por lo que va a ser este compromiso. Ya los dos equipos formados con los árbitros también. Y se vendrá entonces el momento protocolar, el momento de los himnos. Aquí en Texas, creo que primero vendrá el himno de la Argentina. Ya veremos. Los dos equipos formados. Se vendrá el anuncio para el arranque entonces de la ceremonia. Antes del arranque del compromiso. Primero el himno de Honduras.

0: el himno de Honduras, que pasaba aquí en Texas, y será el tiempo, el turno ahora del himno nacional argentino. Bueno, pero este no es el himno argentino, claramente, ¿no?
1: El bombón asesino, la nueva versión del himno nacional argentino. Los jugadores se miran,
0: empezaron a mirar como sin entender lo que pasa.
2: El Walter Vers de la cancha de Platense, pero en Estados Unidos, se mandó un moco tremendo, ¿no?
1: Ahora cambia, ahí está.

0: El himno argentino después del blooper en la previa, la mezcla con el bombón asesino allí. Sonaba el himno nacional argentino en Texas, con muchísimos argentinos, Gastón, imagino también a la distancia, en lo lejos de nuestro país también, viviéndolo de una manera especial cuando escuchan nuestro himno en la previa de cada compromiso.
1: ¿Y qué te parece? Los que se fueron de nuestro país hace tiempo a vivir a otro lugar, a buscar su futuro, se encuentran con el seleccionado campeón del mundo y cantando el himno en nuestro país. Confirma la poca gente que lo cantó, que la mayoría de los que están acá presentes son hinchas de Argentina. El 99% con el 10 en la espalda, que dice Messi. Pero venimos de hace tiempo acostumbrándonos a que no son argentinos, sino hinchas de Argentina, los que muchas veces inundan las tribunas en los diferentes estadios.
0: Pasando uno a uno los jugadores argentinos en el saludo. Ahora se van a formar para la foto oficial, para la foto tradicional, ya sin el buzo, ya con la camiseta que tendrán hoy en este compromiso, esperando por este Argentina-Honduras. Gastón, te dejamos acomodarte para que disfrutes del partido y en el entretiempo te invitamos nuevamente para sumarte junto a Leandro Bonsante para analizar lo que dejen esta primera parte, estos primeros 45 minutos.
1: Acá estaremos.
0: Gastón Recondo desde el Caelfield Stadium, aquí estamos junto a Leandro Bonsante, junto a Chita Ludueña, esperando por el arranque del partido, 9:05 de la noche, ya en el sorteo con los capitanes, con Nico Tamendi, con Mengíbar, el arquero capitán que tiene el seleccionado hondureño allí en la mitad de la cancha. El árbitro, me dijiste, Chita, que era
2: Víctor Rivas, estadounidense.
0: Víctor Rivas, el estadounidense, entonces, allí en el sorteo con los capitanes, con Nico Tamendi, con Mengíbar. Mientras tanto, está jugando Brasil frente a Egipto. Se está terminando, Silvio.
3: Sí, señor. Minuto 94 de 95. Sigue ganando Brasil 2-1 frente a Egipto. Con respecto a uno de los futbolistas que decía Gastón, va a estar en el banco. Uno entiende que no va a tener posibilidades de ingresar hoy. Por eso lo decimos ahora, porque si no, el dato habrá que tirarlo a la papelera de reciclaje, relator. Simón Escobar, el chiquilín de Vélez, nacido en julio de 2009, tiene 16 años, 10 meses y 17 días. En caso de jugar hoy, insistimos, no está en el radar para que entre, pero está en el banco. Si debuta, se va a convertir en el segundo futbolista más joven en jugar un partido con Argentina. El récord seguirá siendo de Diego Armando Maradona. Diego debutó en un amistoso ante Hungría en el 77 con 16 años, 3 meses y 28 días.
0: Recordemos lo de Simón Escobar, que fue el capitán de la Sub-17 en el último sudamericano.
3: Correcto.
0: Que fue también...
3: Y que además dijo Berlanga, Fabián Berlanga, en esa nota que le dio a un medio partidario de Vélez que hizo tanto ruido porque
0: sí,
3: dijo que
0: por
3: no llena...
0: la gente, sí.
3: No, bueno, también en esa nota dijo que Simón Escobar firmó su contrato con Vélez porque el Chiqui Tapia fue al plantel del Sub-17 y le dijo, muchachos, ustedes tienen que firmar el primer contrato, porque por sus clubes, Simón Escobar en Vélez y el resto por el club que le corresponda, por sus clubes están acá. Entonces Simón Escobar fue y firmó su primer contrato y hoy está en la selección argentina. Ya tiene un partido en Vélez, por eso no se sumaría a la lista que tiene a Mascherano y a Mamana, que debutaron antes en la selección que en primera.
0: Claro, jugó el último partido con Vélez en la previa a lo que fue después los cuartos de final, los octavos de final en ese caso en la,
3: sí, señor,
0: la derrota con Gimnasia. Bueno, va quedando todo listo, así todo preparado. Tendrá que mover Argentina, parado el toro, parado Lautaro Martínez frente a la pelota. Arranca aquí en el Caelfield Stadium en Texas la historia para este Argentina-Honduras.
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0: La orden ya del juez, ya estamos viendo, ya estamos disfrutando aquí en Texas la presentación de la Argentina frente a Honduras en este amistoso internacional, camino a lo que será el estreno frente a Argelia. Argentina saliendo en el fondo con el balón dominado, venía tocando la pelota Musso, saliendo con Licha Martínez. Martínez jugando corto para Otamendi, Otamendi hoy primer marcador central, jugando cortito para el Colo Barco. Así la viene recibiendo Barco, volcado en el comienzo del partido, en la mitad hacia la derecha Barco.
6: Del medio hacia la derecha, del medio hacia la izquierda Palacio, que toma mala posición de volante central. La novedad en el arranque es que en la izquierda empezó Giuliano Simeone.
0: Así esperando Simeone a la izquierda, la pelota la viene manejando Argentina, venía tocando hacia atrás Palacio, viene jugando con Licha Martínez. Así la viene tocando Martínez, metiendo para el Colo Barco en el primer minuto de juego. Aquí en Texas con Argentina y con Honduras, va saliendo Agustín Giai tocando la pelota atrás, viene metiendo para el Colo Barco. Así la viene jugando Barco, Barco jugando corto para Palacio, va dominando para aquí Palacio. No lo veo del todo bien al terreno de juego, te digo.
6: No, tiene algunas irregularidades y esto obviamente puede complicar no solamente a la hora de manejar la pelota, sino también el físico del jugador.
0: Aquí ataca Argentina, atención, buscando la primera, viene corriendo para aquel costado, intentaba llegar por esa pelota Juliano Simeone, el balón afuera, será lateral para la Argentina.
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0: Remetiendo otra gráfica, dolía los Chelsea, vienen sacando el fondo, viene marcando Meléndez, habrá nuevo lateral para la Argentina, Scaloni sentado en el arranque del partido, Chita.
2: Exactamente, recién hablando de algunos conceptos con Pablo Aimar, con Walter Samuel, tuvo un saludo bastante efusivo con el técnico de Honduras.
0: El técnico de Honduras es el Loquillo Molina, ¿no? Aquel arquero del Deportivo La Coruña, del Atlético de Madrid.
2: Exactamente, que algún partido ante Noruega, por ejemplo, jugó de lateral izquierdo cuando no había alternativa.
3: Mira vos, compañero de Scaloni, ayer lo recordó en la conferencia de prensa. El entrenador dijo, hace muchos años que no lo veo, así que lo primero que voy a hacer es darle un abrazo. Entiendo que no se vio por televisión, el director no estaría enterado. Leandro.
6: ¿No llegó a ser compañero de Cholo en el Atlético de Madrid y hoy tiene que enfrentar al hijo?
0: Me parece que sí, ¿eh? Es un lindo dato, una linda historia. Cuando va saliendo Rosales, está dominando la pelota para aquí Rosales. Estamos en los primeros dos minutos de partido aquí a través de Dispor Radio en la 103.1. Somos el sonido del deporte, viviendo, disfrutando la previa de la Copa del Mundo que arranca el próximo jueves, que tampoco falta, que cerca estamos del arranque del Mundial con México y con Sudáfrica. Cuando aquí va saliendo Agustín Jai, viene tocando la pelota para el Colo Barco. Así la viene dominando Barco, tocando corto para Jai. Va saliendo Jai, jugando por el costado. Entregó la pelota para Lo Celso, que quiso tocar atrás y lo hizo mal. Va recuperando ahora el conjunto hondureño. Así la venía metiendo Rodríguez. La pelota larga, demasiado larga, para que la corra por allí Moncada. Va dominando Juan Musso, va saliendo arquero argentino.
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0: Así saliendo Palacio la viene metiendo para el Colo, quiere tirar Barco, va saliendo por aquí Barco, dominando la pelota Barco que la viene jugando atrás, saliendo por allí con Otamendi, paso por tu sector, Achita.
2: Le confirmo, señor González, que fueron compañeros José Francisco Molina y Diego Simeone en aquella campaña de la temporada 95-96 que gana la Liga y la Copa del Rey.
6: Claro, el doblete con el equipo de Radomir Antich.
0: Claro que sí.
3: De Milinko Pantich. Ganó el premio Zamora en esa temporada, el hoy técnico de Honduras.
0: Así tocando la pelota Palacio la viene sacando a la mitad, venía devolviendo por allí Almada, viene tomando la pelota por allí Micha Martínez, dominando la pelota Argentina como era de esperar en 3 minutos y medio, va sacando la pelota para Agustín Jai, allí la tiene Jai que la viene metiendo larga, jugando para el Colo Barco, aquí la tiene Barco se viene contra el medio, dos lo marcan, termina cerrándole el camino, Rodríguez le echa fuera, será lateral para la Argentina.
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0: Lateral que tiene que tomar ya, y lateral que tiene que hacer el ex hombre de San Lorenzo Almagro, bien Palmeira, viene jugando la pelota atrás para que la venga, dominando otra vez Lo Celso, la tiene Lo Celso, encaraba, marcaba Rosales la pelota, la tocó Palacio, metió para Lo Celso, juega el medio, viene para Almada, lo viene metiendo para allá Almada, sacando la pelota para Silviano, la tiene para Simeone, lo viene metiendo por abajo, intentaba correr por aquí el costado, Tagliafico, el balón afuera, se la saca de costado para la Argentina.
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0: Tocaba Tagliafico con Almada, metía Tagliafico al medio, viene jugando para Simeone, va soltando para Almada, aquí la tiene Almada, se viene otra vez Argentina. Almada que se juntó con Simeone, los dos por ahora en la izquierda. Entregaron la pelota atrás para que la tenga por aquí Nico Otamendi. Así la va sacando Otamendi. Otamendi que va dominando la pelota en la salida. Viene tocando para Micha Martínez. Así la tiene Licha. Por ahora no aparece en juego Lautaro, que está esperando en el medio de los centrales. Ataca Argentina ahora por el costado. Y aquí la tiene Simeone. Así va Juliano, se viene Simeone. Lo terminaron cerrando. Después terminó chocando Simeone. ¿Con quién lo marcaba? Que era Moncada, le cometió falta. El árbitro marca la infracción. Será tiro libre en la salida para Honduras.
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6: Bueno, 4-2-3-1 Argentina en el arranque, todavía no recibió ninguna pelota limpia Lautaro Martínez, que es la referencia de ataque. La novedad es porque habitualmente en el Atlético de Madrid lo vemos bien volcado a la derecha, bien abierto por ese sector, es Juliano Simeone jugando en la izquierda, el doble 5 con Barco a la derecha, Palacios en la izquierda. Lo Celso arranca como un falso win, pero obviamente que le deja la calle para que Jai, que todavía no pudo trepar, lo haga. Almada suelto, Lautaro de 9, así el dibujo en el arranque de Argentina.
0: Una verdadera sorpresa esto, ¿no? Lo de Simeone en la izquierda.
6: Yo pensé que Simeone iba a jugar en la derecha, que Lo Celso iba a jugar adentro y que Almada en la izquierda. Bueno.
0: Así tocando.
6: Scaloni ensayó otra cosa, está claro, ¿no?
0: Tocando Almada, la pelota venía saliendo Tagliafico. Habrá que empezar a pensar con este dibujo como podrían ser los nombres pensando en Argelia, ¿no? O si es también una prueba de dibujo. Cuando aquí va atacando Argentina, pelota larga para que corra Oscar Simeone, no va a llegar. El balón que pica será salida para Honduras.
6: Es que el equipo ideal titular, me parece que el medio sale muy natural de memoria, ¿no? Con De Paul de 8, Enzo de 5, Alexis de 10. Y el tema será ver quién juega junto con Julián y Messi, siempre y cuando todos estén bien.
3: Relator.
6: Para mí es Thiago Almada ese cuarto volante o
0: sí,
6: tercer delantero.
3: Para llevar tranquilidad, sobre todo al querido Recondo, que entiendo lo sigue escuchando, espero. Con este empate,
0: Aguanta que se viene Argentina, remate al arco. ¡Oh! Tapó el arquero, terminó sacando Bengíbar cuando había rematado desde afuera. Intentó probar Argentina con Palacios, terminó controlando el arquero. No era Simeone, finalmente el que le pegaba, terminó controlando Bengíbar. Buena respuesta del arquero ante el intento de Giuliano, que se había venido al medio para pegarle.
6: Se vino adentro en esta. Argentina encontró un pase entre línea, un hombre libre, suelto, dejó la banda, se tiró adentro. Y la jugada le pedía eso, tiro desde afuera. Buena respuesta de Bengíbar, que la dejó viva, pero no había nadie de Argentina para empujar el primer tiro al arco. Con Giuliano Simeone, juntó gente, pateó y una buena respuesta del arquero.
0: Decía Silvio.
3: Con este empate parcial, la Argentina está cayendo al segundo lugar del ranking FIFA. A esta hora y en el ranking virtual, España número 1, 1.873 puntos. Argentina que empata, 1.871 puntos.
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0: Ahí sí, Dalida, allí que tiene que tomar Honduras. Estamos en 7 minutos de partido. El partido por ahora 0-0 aquí en el Caifil Stadium. Recién el alarido del público tenía que ver a Chita con que apareció en la imagen del estadio Leo Messi, ¿no?
2: Exactamente, hablando con De Paul, con Cuti Romero, y ahora baja el Messi de la tribuna.
0: Aquí se viene Benguche que viene sacando por el costado, intentó meter para la trepada, así de Meléndez, la pelota afuera, será salida desde el lateral en la mitad para la Argentina.
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0: Atacando otra vez Argentina, pelota que la viene buscando allí, ya que la viene tocando atrás, va jugando para el Colo Barco tocando para Palacios, así la viene metiendo Palacios, jugando hacia adelante para Almada. Ataca Argentina ahora, la viene buscando Almada, que viene a los 8 minutos, la pelota venía para Lautaro, corre otra vez a buscarlo Chelsea. Aquí la tiene Lo Chelsea con cara metido para Simeone, la viene buscando Giuliano, va Simeone, pasó Tagliafico al fondo, no pudo dominar la pelota Tagliafico. Después del toque de Giuliano se le fue larga, cuando fue a correr al fondo termina siendo saque desde el arco para Honduras.
6: Buena sociedad acá, entre el extremo y el lateral cortando por adentro, Tagliafico algo que hace muy bien. Para mí Tagliafico ataca mejor los espacios internos que la famosa protección del lateral por afuera, eso lo hacía mejor cuando estaba, claro, en la selección. Huevo Acuña, Simeone se tiró adentro a jugar, lo encontró bien a Tagliafico. Se le fue largo el control al ex-hombre independiente.
0: Sacaba largo, Bengíbar la dejaba correr rico, Tagliafico, balón afuera, saque de costado que tiene que tomar la Argentina en el fondo.
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0: Va saliendo Licha Martínez, el árbitro antes algo marcaba en la salida, por eso va a retrotraer la acción, frena el juego para salida. Para el conjunto argentino, creo que hay un jugador hondureño que está mareado, ¿no? Me parece el número 5, Arriaga, tiene alguna molestia. No sé si fue por un choque o quedó algo mareado, pero no se lo ve bien al número 5, ¿eh?
2: Le duele la zona de la cintura, por lo que veo. Ya entró la asistencia médica para Kervin Arriaga, el mediocampista central de Honduras. Ahora están con el aerosol mágico en la zona de la espalda para tratar de mitigar el dolor.
0: Arriaga, cuando te agarra esos dolores que levantaste mal una bolsa, Gonzante, ¿no? Porque así parece estar el número 5.
6: El famoso ciático le duele.
0: Claro, le duele.
6: La ciática
0: le duele
6: atrás. A un amigo. Claro, el tema es que evidentemente o cayó mal o alguien lo chocó, no lo alcanzamos a ver. Por eso salió el cuerpo médico a atenderlo, frenando lo que era una posesión de Argentina. La pelota la tenía Lo Celso. Veremos ahora cómo reanuda el árbitro. Excepto que le hayan cometido una falta que nosotros no logramos distinguir.
3: ¡Ganó Brasil!
0: Bueno, Brasil, ¿cómo fue eso?
3: Guimaraes y Endrick, 2-1 a Egipto, gol de Zico para los africanos. Y ganó Turquía, que estará en el Mundial, 2-1 a Venezuela.
0: Bueno, el árbitro le marcó la aplicación de la nueva regla, ¿no, Arriaga?
6: Exactamente, un minuto afuera, ¿no? Tiene que estar el futbolista. Es un montón un minuto.
3: Sí. Bueno, el otro día en el partido de Islandia y Japón, Japón hace el gol cuando el islandés se demoró y quedó con 10. Porque justo quedó un minuto afuera, iban 86.
6: Claro, aparte sobre la hora.
3: Imagínate si eso te pasa en el Mundial, ¿no?
0: Bueno, vamos a ver en esta, a ver. Tenemos hasta el minuto 11 con la chance para Argentina jugando 11 contra 10. Aquí tocando ya jugando a la mitad. Y le recuperando la pelota en la salida por aquí Palma. Va dominando Palma tocando atrás, complicando la salida con Maldonado. Va reventando Maldonado, la saca larga sobre el costado. Anticipa bien por allí, sacando ya. Y no podía Barco, sí puede Barco, va tocando el colo. Barco que le viene jugando al medio para Almada. Aquí se viene Almada, arranca Argentina, la mete Almada, metió para Simeone. Ve a Simeone, mete el centro al aro, cabezazo de Lautaro y el arquero. El arquero Bengíbar que controla después de la buena llegada de la Argentina. El centro de Giuliano, el cabezazo de Lautaro. Llegó el toro por adentro, casi el primero de la Argentina.
6: Bueno, la jugada empezó a gestarse por adentro, por el medio, ahí donde justamente no está Arriaga, el volante central del equipo hondureño. Buena Buena conducción primero de Colo Barco, la fueron estirando con Almada, con el centro y con la palomita de Lautaro. Primera que tiene el hombre del Inter, cabezazo que encontró justo una buena ubicación de Mengíbar.
0: La perdieron ahora, le quedó para Benguchea, va saliendo Honduras en la mitad, 11. Pasadito ya de la etapa inicial aquí en 10 por radio, en la 103.1. Estamos viviendo la previa de la Copa del Mundo, camino al Mundial en este amistoso internacional. El anteúltimo de la Argentina, el último será el martes frente a Islandia. Por supuesto también con transmisión de 10 por radio. Así saliendo con el balón dominado Arriaga, que ya está en la cancha otra vez a Chita.
2: Exactamente, el jugador del Levante de España ya está nuevamente en el campo de juego.
0: Así salía Arriaga, Arriaga la venía tocando para Palma, sale Arriaga, maneja la pelota Honduras en el fondo.
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0: Este Arriaga lo tenemos de la Liga, ¿no, Bonsante? Lo tenemos de muchos domingos con el Levante.
6: Claro, con el Levante, un equipo que se salvó casi sobre la campana, sobre la hora del descenso, protagonizando una remontada espectacular.
3: No hay que confundir con el tránsito, ¿no, relator?
0: Así sacando la pelota, tal vez en la salida, Otamendi la viene metiendo para Martínez. Ese no fue bueno. Allí va sacando Licho Martínez, viene tocando para Palacios. Va dominando para aquí Palacios. Ese mete algunos que no son tan buenos.
6: No.
0: Este dos puntos, este flojo.
3: Bueno, puede mejorar, hay tiempo.
0: Puede mejorar.
3: Correcto.
0: No puede pasar, puede mejorar, le voy a poner.
3: Me voy a esforzar, relator, prometo.
0: Allí va tocando, allí la pelota viene para el Colo Barco. Barco jugando para Palacios, se tiene para entretenerse y para jugar ahora. Pero bueno, va saliendo del fondo ahora Licho Martínez, David mirando. Manejando la pelota la Argentina, saliendo otra vez allí en la mitad con Almada. Hasta aquí lo vino a buscar Almada. En el círculo central maneja la pelota Almada. Maneja Argentina con el ataque ahora para los Chelsea. La metió bien los Chelsea. Aguantó, giró de espalda, metió para Giai. A correr se viene Giai. Espera Lautaro para dentro. Centro que viene, va Giuliano. Le quedó Lautaro, la tiene Lautaro. Quiso meter para Giuliano que no estaba. Y termina mandándola al córner, cerrando con lo justo. Para allí Arriaga para tirarla al tiro. Tira, lo tuvo otra vez Lautaro, lo tuvo otra vez Martínez. Lo tuvo otra vez Argentina cerca del primero.
6: Y otra muy buena jugada que estaba por adentro.

0: Y lo dicho, Colombia-Jordania, juegan los que van a estar en el Mundial y los que no van a estar, como Italia, por ejemplo, también.
1: Así atacando otra vez Argentina, la viene buscando el Colo Barco, aquí la tiene Barco, Barco que la viene abriendo al costado, metiendo para Giai, dominando la pelota Agustín Giai, tocando cortito para Barco, así la tiene el Colo, viene metiendo Barco, Palacios que la suelta, viene buscando Martínez, marca en el fondo Maldonado, sacando Maldonado la pelota para Rodríguez, levanta Rodríguez a correr, se viene Palma, es peligroso Honduras cuando corre, aquí se viene atacando el equipo hondureño, la viene manejando Palma, espera abierto Rivas, la maneja Palma, frena Palma, le enganche la marca del Colo Barco, todo pelota de Barco, Impecable el quite del Colo Barco yendo al piso, quedó golpeado el número 10 de Honduras, pero impecable como robó la pelota Barco.
2: Todo pelota, como si tuviera un imán lo del Colo Barco.
1: Y ahora de contra Argentina con Almada, intentó meter para Lautaro, lo anticipó Sacasa en el fondo, terminó cerrando cuando venía buscando la pelota en ataque Lautaro Martínez en lo que había sido una contra prometedora para la Argentina.
2: Sí, igual en la anterior hay que decir que Honduras nunca cambió el ritmo. Palma fue todo el tiempo tratando de engañar con el cuerpo para ver si le iba a soltar o iba a tratar de enganchar para adentro y patear desde afuera. Y creo que cuando quiso hacer eso, Barco le interpretó bárbaro y le terminó robando la pelota. Para mí fue todo pelota, lo del Colo. Algunos jugadores de Honduras pedían falta, me parece que fue todo limpito.
1: Aquí se viene atacando otra vez Argentina, venía buscando a Lautaro, no podía después Almada. Viene sacando finalmente del fondo Rosales. Rosales jugando con Maldonado, pasó por abajo, querido Chita Ludueña.
3: Muchas indicaciones y también felicitaciones por parte de Scaloni para Barco, que es a quien tiene más cerca, sobre todo después del último quite, Juan.
1: Aquí atacando Honduras, se viene por el costado, atención con peligro, va Moncada, la mete larga, cierra bien el piso, agachándose para jugar con la cabeza, Otamendi, Otamendi la jugaba al medio para Palacios, atrás para Martínez, para que arranque otra vez con Lo Celso, aquí la tiene Gil Lo Celso, superando los 20 minutos estamos de este que es el primer tiempo, aquí en Dipo Radio, el partido 0-0 todavía, viene tocando la pelota Lo Celso, jugando para Simeone, manda atrás para Tagliafico, juega cortito para Palacios, aquí la tiene Palacios, va saliendo Ezequiel Palacios, tocando por abajo, entregando tres para Almada, la metieron para que vaya Lautaro, a correr, se viene Lautaro, atención, insiste Martínez, busca a Lautaro, que hizo el espacio para pegarle, pero lo terminaron cerrando justo cuando intentaba Lautaro enganchar para pegarle, justito lo cerraron, después la termina perdiendo por el otro costado, Palma, la pelota termina fuera, será lateral que corresponde a Argentina.
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2: Igual Furla, debe ser el primer momento del partido en el que Honduras no se hunde tanto contra su arco, ¿no? En el cual le salió a disputar hace 3 o 4 minutos, un poco más la mitad de la cancha, tratar de cruzar con gente, es verdad, sin profundidad, sin claridad, pero asomó un poco la cabeza Honduras, aunque la pelota obviamente la tiene más Argentina, pero hace un rato que no ni siquiera está en la periferia argentina del área hondureña.
1: Como si hubiera dicho, lo peor ya pasó, salgamos un poquito, ¿no?
2: Vamos a animarnos un poquito, claro.
1: Así saliendo Palacios, entregando para el Colo, viene dominando Barco. Ya vino a los 22 minutos abriendo la pelota Barco, viene metiendo para allá y ya que la viene jugando a la mitad, entregando aquí otra vez para Palacios, saliendo para allí Palacios, se adelanta Otamendi, la maneja el hoy capitán argentino, así la tiene Nico Otamendi, juega cortito para Palacios, la tiene Palacios, se muestra allá y pasa para el Colo Barco, la pelota viene para Lo Celso, aquí la tiene Gil Lo Celso la mete larga, correr, se viene Barco, parecía arrancar el se viene Barco contra el fondo, la pelota parecía que había salido, pero no, termina controlando finalmente Maldonado, jugando para Sacasa, maneja Rosales que no puede, se le va la pelota a Rosales en la lateral, en ataque para la Argentina.
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1: Bueno, en 22 minutos y medio el árbitro manda a los jugadores a refrescarse. El cooling break será protagonista también de la Copa del Mundo, partiendo al medio cada uno de los tiempos para que aprovechen y se refresquen los jugadores, se hidraten también los entrenadores, charlen, conversen, acomoden algunas cuestiones. Desde lo táctico, está claro que con estas altas temperaturas tiene mucho más sentido de lo que vemos habitualmente, por ejemplo, en la Copa Libertadores de América.
2: Sí, totalmente. Es como partir el partido en 4 partes, ¿no? Se parte el primer tiempo, se parte el segundo. A veces uno lo critica, acá quizá tenga lógica. Veremos en el Mundial si podemos escuchar a los entrenadores o no. Acá no. A la distancia vemos las indicaciones de Scaloni. En un momento, Hacha, me lo marcaba Gastón recién por línea interna, Barco le marcó algo a Scaloni y Scaloni algo a un auxiliar y le fueron a decir algún suplente. Ojo con Barco, porque no sé si no sintió algún pinchazo, alguna molestia.
3: Pareció correr con alguna dificultad después de ese quite que tuvo cuando recupera. Fíjate que en lugar de salir corriendo, sale caminando despacio.
2: Es que él hizo un gran esfuerzo para volver, para emparejar al futbolista hondureño, a Palma, y para que Argentina no quede descompensado con los jugadores que venían detrás de la línea de la pelota. Para robarle esa pelota hizo un gran esfuerzo y se ve que ahí sintió alguna molestia, ¿no? Tampoco por cada jugador que se esté tocando algo

0: hablemos de algo grave, pero está bueno que lo marquemos porque la verdad que hay jugadores que están mirando y no me toque. No solamente le pasa a Argentina esto, ¿no? Pero después lo que pasó con Balerdi y con tantos jugadores limitados, cada jugador que le consulta algo al técnico o le dice algo al técnico y después si hay alguna referencia para algún suplente, es como que uno empieza a prenderle una vela a cada santo, ¿no?
1: No, está claro que hay que tenerlo en cuenta todo esto, pensando además que el Colo Barco había arrancado con todo, ¿no? Mientras... ¿Quién es el que suena de fondo, Mabrino?
2: Me vuelvo loco. Elvis Crespo. Esto me retrotrae a mi adolescencia. Estamos hablando 95, 96, 97. Lo bailaba en la botavara de Shangri-La. Después le cuento.
1: No, las cosas que uno se entera, ¿no?
3: Sí. Relator, 30 sí. grados a esta hora allí la temperatura.
1: Bien. Y ahí al lado, ¿cómo está la temperatura? Sí, alta, ¿no? Sí, Achita.
4: Aprovechó Lautaro Martínez para hablar con Scaloni y marcaba lo que es la zona de la medialuna del área, de algunos movimientos para intentar atacar más por el centro.
1: Se volvió loco con el bésame, ¿no, Mabrino?
2: Uy, por favor, no me haga acordar que me vuelvo, dijo un amigo, ¿no? Que usted conoce.
0: Yo me acuerdo de esas épocas de Mabrino, ¿no?
2: Yo estuve el día que Leandro Bonsante conoció a su actual esposa. ¿Qué épocas?
0: Cómo me carpeteó.
1: Así sacando la pelota Otamendi, la viene metiendo para los Chelsea. Por suerte se reanudó el juego aquí en Teiza, si no, no sé a dónde nos íbamos. La pelota la viene buscando para que llegue y la va sacando para que la tome otra vez los Chelsea. Aquí la tiene los Chelsea, 25 y medio. La pelota viene para Palacios. La viene sacando Palacios, metiendo para que la tome otra vez Tagliafico. Juega para Licha Martínez, toca atrás para Otamendi y sale Argentina en el fondo.
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1: Girando Rosales, dos lo marcan, falta que cobra el árbitro cometida por Jai. Será tiro libre que corresponde a Honduras en el fondo. Habrá que ver qué ajustó Scaloni en este tiempo que tuvo para poder charlar con los jugadores. Veremos si esto se ve plasmado rápidamente en la cancha.
0: Sí, al jugador que le ha costado entrar en ritmo o en juego es a Thiago Almada. Hay mucha concentración de gente por adentro y obviamente le ha costado influir en el juego. La vez que lo hizo fue cuando casi que retrocedió como un volante central. Hasta la mitad de la cancha y se encontró con Lo Celso en esa jugada que después deriva una buena trepada de Giai.
1: Por lo pronto algo que no cambió es la ubicación de Simeone, ¿no? Que sigue en la izquierda cuando hay falta sobre Palacios en la mitad.
0: Tal cual.
1: Esto no se ha modificado y Simeone sigue jugando, se ha volcado en la izquierda.
0: Sí, como una especie de win izquierdo, a perfil invertido. Lo Celso arranca en el otro lado, obviamente que Lo Celso tiende a cerrarse un poquito más por una cuestión natural. Es un enganche tirado en la derecha, en un puesto que lo conoce porque ha jugado allí muchas veces en el Betis de Pellegrini. Pellegrini es justamente un técnico que ha usado en el Betis el 4-2-3-1 y a Lo Celso muchas veces lo ha hecho jugar allí a la derecha.
1: Allí va dominando la pelota otra vez Palacios, la viene tocando Palacios, cortita viene para allá y lo seguiste a Barco Achita para ver si tiene alguna molestia o sigue caminando bien el Colo.
4: Parece estar bien, de hecho ahora Giai está un poco más cerca de su posición y entre los dos presionan bastante la salida de Honduras.
1: Y tocando la pelota Martínez, la viene tocando Licha Martínez, venía jugando para Tagliafico, al medio para Palacio, la viene sacando atrás para que la domine por aquí Nicolás Otamendi, se adelanta el capitán argentino con el partido 0-0, la mete largo Otamendi, que a correr se viene por aquí Lo Celso, a ver si llega el primero de Argentina, aquí lo viene buscando Gio, la viene metiendo Lo Celso contra el área, Bosco a buscar la pelota Lautaro, allí la tiene Lautaro, tuvo que retroceder demasiado, toca más atrás la pelota para Licha Martínez, allí la tiene Lisandro, Lisandro jugando cortito, entregando para Palacio, la va dominando Palacio, toca por bajo, entrega otra vez para la Almada, así se mueve, atacando la Argentina con el Almada, lo soltó para Lautaro, toca Lautaro al costado para Tagliafico, juega otra vez al medio para Almada, le queda Almada que le puede pegar, se viene Almada, se va a pegarle, difícil abrir para Palacios, así la tiene Palacios, levanta Palacios, mete al área, llega a buscar por arriba, intentaba esa pelota, el Colo Barco termina saliendo, el arquero, el guardameta Vancouver termina saliendo y quedándose con esa pelota.
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1: Atrás tocaba la pelota del Colo Barco, venía saliendo desde el fondo Martínez, venía tocando Lisandro, jugando para Palacios, entrega para el Colo, así la tiene Barco. Va tocando la pelota del Colo Barco, 28, ataca argentino otra vez con Giai, así la viene manejando Giai. Giai jugando cortito para Barco, hasta aquí la más clara fue el remate de larga distancia de Simeone, después no mucho más, ¿no?
0: Y la palomita o el cabezazo de Lautaro, que fue justo donde estaba el arquero, no le pudo dar una esquina.
1: Así atacando otra vez Argentina, viene buscando la pelota del Colo Barco, la tiene por aquí Barco, se adelanta Barco, la metió bien para Giai, corre Giai, va al fondo, puede ser buena, viene Giai metiendo por abajo el centro, termina marcando Rosales, quedó corto el envío. Quedó corto el centro de Giai después de la buena habilitación de Barco, combinando aquí por la derecha, ahora hay falta cometida por Nicolás Otamendi, salió lejos, cometió falta sobre Palma, infracción del capitán argentino, será tiro libre para Honduras.
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1: Tiro libre que tiene que tomar Rosales en la salida que corresponde a Honduras y para abajo que se cuenta Chita.
4: Muchas indicaciones para Giai, sobre todo para que trepe por el sector derecho, hay momentos en los que parece 4-3-3 ahora cuando Kiay se suma porque el Colo Barco trepa un poco más en la cancha.
1: Así se va adelantando Maldonado en la salida. Maldonado la complicó para salir en el fondo con Sacasa, la terminó entregando mal, la echó directamente afuera. Es la lateral que corresponde a la Argentina, lateral en ataque, a la altura del área grande, a la izquierda, que tiene que tomar Nicolás Tagliafico. Se va adelantando para hacerlo el lateral argentino.
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1: Viendo la pelota argentina, la viene buscando para aquí Lisandro Martínez, la viene metiendo para Marcos, soltó bien al medio, viene para el mar, intentó meter para Martínez, lo tiene Lautaro, quedó en el área, insiste Argentina, la viene buscando los Chelsea, se le va a pegar, le quedó para la derecha y es muy zurdo. Así la tiene los Chelsea, busca su perfil, ahora lo traba Rosales, la pelota pegó en el árbitro, cuando la iba a buscar Tagliafico. Le iba a quedar de frente a Tagliafico, la pelota le pegó al árbitro, que no lo puede creer, justo se metió en el medio cuando el balón iba derecho para la posición del número 3 argentino.
0: Sí, pero la pelota la tenía Honduras, por eso le devuelve la posesión al equipo hondureño. Recién Argentina otra vez encontró buena calidad de pase por adentro y estaba Lo Celso para castigar, pero le quedó para la de palo, para la inhábil, para la derecha, por eso no se animó, no estaba firmado. Era una buena jugada, pero se la pasaron al perfil desfavorable de Gio. Y cuando le dio una vuelta más a la jugada, ya Honduras se acomodó.
1: Allí salía Rosales, falta del Colo Barco, lo tomó de la camiseta. Cuando pasaba Rosales y es de amarilla, sí señor. Lo van a amonestar al Colo Barco. Riguroso el árbitro del partido. Presentamos la primera amarilla, primera amonestación en el juego.
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4: Amonestado en Argentina, número 8, Valentín Barco, primero del equipo de Scaloni, primero del partido.
0: Una sucesión importante, le tiró la camiseta al otro 8 del equipo hondureño, a Rosales. No hay disputa de balón, está bien amonestado.
1: Aquí se viene atacando otra vez Honduras, marcaba el carnicero Martínez, que lo terminó atendiendo Benguche, que quedó tirado ya en el fondo contra el banderín del córner.
0: Igual, Benguche se paró y
1: después
0: se tiró
1: de nuevo. Era Moncada, bueno, 18 Moncada. El caso. No le crees mucho, Moncada.
0: No le creo. Porque él se paró y después se tiró.
1: Dominando la pelota Lo Celso. Así la tiene Lo Celso. Mientras tanto sigue caído el cuadro hondureño. Ataca otra vez Argentina. Viene buscando la pelota Giai. Giai que la viene soltando para Lo Celso. La tiene Gio. Juega para Giai. Algunos silbidos porque sigue caído, ¿no? El cuadro hondureño, Chita.
4: Exactamente. La gente trata de advertir para que haya alguna atención. Y ahora el árbitro arriba para el juego y lo atienden a Moncada.
1: Bueno, lo tienen que atender a Moncada entonces. Que va a tener que salir un minuto también entonces, después de esta tensión.
0: Claro, esto es fundamental. Fundamental que el jugador se lo meta en la cabeza. ¿Sabes por qué? Porque no podés hacerte el vivo. No podés jugar con el tiempo como para demorar. Porque esto puede resultar un perjuicio muy importante para tu equipo. Le pasó el otro día, lo venía marcando Silvio en el partido de Japón. Japón capitalizó un minuto que estuvo 11 contra 10. Y justo le metió el gol a su rival. Así que en este caso, para el futbolista que quiera pasarse de listo, de vivo, se lo tiene que meter en la cabeza que es una nueva regla, que por un minuto podés hipotecar la posibilidad de tu equipo. A ver, no es lo más común que ocurra un gol, pero sí, ahora sí existe una chance concreta que esto ocurra.
1: ¿Lo llegó a raspar Micha Martínez, Silvio, o viste que pasó de largo cuando se le tiró a Moncada?
2: A ver, espero otra repe porque le digo la verdad, estaba chequeando un dato. Pero si lo vio Hacha en otra posición, lo podrá confirmar mejor.
0: A mí lo que me llamó la atención es que cuando Lisandro barre y le erra la pelota, Moncada se para y después se tira.
2: Me parece que lo llega a tocar arriba, en la rodilla, pero no para estar tirado tanto tiempo, ¿no? Bueno, ahí se levantó y sale corriendo. Me parece ratificando lo que veíamos en la imagen. No era para tanto, salvo que le hayan aplicado el polvo mágico, claro. Que todo lo cura.
1: No era para tanto para esa Chita, ¿no?
4: No, para nada, el jugador del lugar, o sea, está en el medio del campo esperando la orden del árbitro para entrar. Por ahora, Honduras con 10.
1: Bueno, tendrá que esperar un minuto entonces, Moncada afuera. Allí moviendo la pelota argentina con el Colo Barco. Barco la viene jugando atrás para Otamendi. Allí la viene dominando Nicolás Otamendi. Se adelanta Argentina. El partido 0-0 todavía. Allí la viene dominando Otamendi. Esperando llegue abierto. El balón viene por bajo. La van entregando aquí para Lisandro Martínez. La viene dominando Lisandro. Abriendo ahora para qué. La domina por aquí al costado otra vez en ataque argentino con Almada. Se viene contra el medio. En cara Almada. Va por bajo. Insiste otra vez Argentina buscando. La pelota Simeone metió para Almada. Jugó con Barco. Viene para allá y jugando para Lo Celso. Ahora la tira Lo Celso. Le pega Lo Celso al arco. El travesaño. El travesaño que salva al arquero. Está vencido. Mengíbar, el travesaño salvó. Después hay falta en el borde del área. Penal. El árbitro marca penal. Para mí fue fuera del área. El árbitro marca penal. Cayó Tagliafico. Habrá que ver si revisan o no. Me dio toda la sensación de ser afuera del área. pero veremos ya si el árbitro ratifica el penal o termina cobrando el tiro libre. Antes, el remate de Lo Celso del travesaño. Bueno, el minuto de la Argentina para abrir el marcador. Hay penal para ahora para la Argentina. Antes, un remate decisivo del travesaño.
0: Hermoso tiro a colocar de Lo Celso. La pelota entraba, el arquero estaba lejos de tener el tiro. Como decía el gran Amadeo Carrizo, el palo jugaba para el arquero. Y acá sí jugó, evidentemente. El rebote lo cazó Tagliafico. Lo terminan tocando adentro. Estira la pierna el número 6, Meléndez. Y después el árbitro compra. Es un toque leve, casi imperceptible. Veremos si lo llaman para algún tipo de revisión al juez de campo. Es cierto que Tagliafico, para mí, exagera un poco en la caída. No sé si era tan grave.
2: Fue mucho más empujón la de Blanco a Martínez Cuarta, ¿no? En el Boca-River.
0: Hay una pierna estirada. Bueno. Hay una pierna estirada de un jugador. Y Tagliafico aprovecha eso como para engancharse. Es una jugada cobrable.
1: Bueno, el árbitro está a un costado esperando que del VAR le terminen de ratificar o rectificar lo que él decidió. Veremos a ver qué...
4: Al Chapman está en el VAR.
1: A ver qué decide el árbitro. Después de la falta de Meléndez, hay varias situaciones por ver, ¿no? Si hubo falta primero, después de haber sido falta, ¿dónde se
2: cometió?
0: Lo que está claro que fue adentro, lo que está claro es que Meléndez estiró la pierna, lo que está claro es
1: para... Bueno, ratifica el penal, ¿eh? Ratifica,
4: confirmado.
0: Sí, lo ratifica, lo ratifica porque evidentemente el VAR le ha dado la derecha al árbitro en cuanto a la interpretación. No ha tenido que ir a verla de nuevo.
1: Bueno, penal.
0: Lo que cobraste está bien.
1: Penal ratificado. Va a ir Lautaro Martínez entonces. Le va a pegar Lautaro en el penal para la Argentina. Camino a los 36 minutos. Desde primer tiempo aquí en Dispor Radio. Se va a adelantar Lautaro Martínez. Acomodó la pelota del Toro. Se para ya en el centro del arco Mengíbar. La chance de la apertura para la Argentina, que lo tuvo recién con Lo Celso. Se va Lautaro. Le va a pegar Lautaro Martínez buscando el primero. La orden ya del juez. Toma carrera Lautaro. Así va Lautaro. Corre, pega. Remate cruzado, fuerte abajo, lejos del alcance del arquero, para marcar el primero, para poner arriba a la Argentina, para empezar ahora sí el camino hacia la Copa del Mundo. Lo abre Lautaro Martínez. De penal empieza a ganar la Argentina por Lautaro. Argentina le está ganando Honduras por 1-0. Lautaro Martínez, el que quiere ser el goleador de la Copa del Mundo, marca el primero en el camino al Mundial.
0: Y la cruzó Lautaro, y allí fue Mengíbar, que estuvo cerca de tocar la pelota. No sé si con la yema de los dedos no la alcanza a tocar, pero la potencia fue superior para que Lautaro abra la historia aquí en Estados Unidos, en Texas. Un gol que le viene bárbaro a él también para el ánimo, para la confianza, para pelear por un puesto. Argentina había tenido ya un par de chances y en el cuarto remate al arco, el de penal, se empieza a dar la lógica. Ganarle a Honduras 1-0 con gol de Lautaro, del Toro.
4: Estalló el banco argentino con el gol de Lautaro Martínez, el segundo que le marca Honduras, porque en aquel amistoso de 2022 también le había marcado un gol al equipo hondureño.
2: Relator, y para ampliar lo que marca el Hacha Ludueña, 37 goles en la selección en 76 partidos, casi medio gol por encuentro, el promedio de Lautaro. El segundo que marca de penal, el otro se lo hizo también un equipo centroamericano. Junio de 2024, amistoso frente a Guatemala. Argentina ganó 4-1. Ese día convirtió el hombre del Inter desde el punto blanco.
1: Así saliendo Jay, la pelota la viene tocando por abajo. Está calando la Argentina. Aquí se vino Simeone, ahora a jugar a la derecha. Veremos si esto es circunstancial o si se vendrá a jugar ahora Simeone a la derecha.
0: Ahora está parado de 7.
1: Sí.
4: La seña se la hace, ni bien hace el gol Lautaro Martínez. Lo llama a Simeone y lo cambia de punta.
1: Tocando la pelota otra vez en ataque la Argentina, la viene soltando para allí, llegó Lo Celso jugando cortito ahora para que la tenga otra vez Almada, pero abierto Tagliafico, la tira por allí Almada jugando para Palacios.
0: Lo Celso para la izquierda, Almada sigue adentro, Simeone de 7.
1: Aquí la tiene Jai, se va a juntar ahora con Simeone, no, prefiere jugar atrás para Otamendi. Así la viene dominando Otamendi, Otamendi la viene entregando por bajo, lo va sacando con Martínez, así la tiene Licha Martínez. Viene tocando Licha por bajo, entregando la pelota para Lo Celso que la viene abriendo al costado. La va manejando la Argentina, ganando por 1-0 el equipo de Scaloni, camino al arranque de la Copa del Mundo. Aquí se adelanta otra vez con él, balón dominado Tagliafico, juega atrás la pelota para Martínez. La tiene por aquí Lisandro, va dominando Lisandro Martínez, levanta la cabeza Martínez, mete Martínez. Va jugando al costado para que ataque otra vez Tagliafico, juega cortito atrás para Almada, así la tira Almada, se muestra Palacios, toca Almada, va para Martínez. Martínez. Así la viene dominando Lincha. Va saliendo tres Martínez, jugando para Otamendi. Otamendi al medio para Palacios. Es todo Argentina. Ahora es un monopolio de la Argentina al control del juego.
0: Aparte lo está haciendo correr detrás de la pelota Honduras. La mueve con mucha dinámica, con mucha justeza. Y Honduras lo tiene que correr de atrás a la Argentina en este momento del partido.
1: Se adelanta otra vez Martínez, así la tiene Lisandro, va dominando Martínez, toca por bajo, la pelota cortita para Palacios. Así la viene dominando Palacios, Palacios juega corto para Otamendi.
0: Palacios de 5, ¿no, Furlan?
1: Totalmente.
0: Bueno, un puesto que, entre comillas, le inventó Xavi Alonso en el Leverkusen, ¿no?
1: Claro, es cierto. Así dominando otra vez la pelota Palacios, la viene tocando Palacios jugando atrás. Y dominando para allí Martínez, así la tira Lisandro Martínez. Martínez la viene metiendo hacia delante. Rebotaba Lautaro, le quedó para Palacio, la viene entregando para Barco. Así la tiene el Colo Barco, Barco la viene metiendo para Gio Lo Celso, que otra vez se vino a la derecha para juntarse con Simeone, que está más abierto todavía. Así la viene tocando Juliano, Juliano jugando para Barco, toca al medio, entrega la pelota para que la maneje Palacio, metió para Lo Celso por bajo, no se le va a pegar, le prefirió habilitarlo Lautaro. El pase fue un poco largo, le quedó a Mengíbar, desde una posición similar a donde hace un rato atrás la había estrechado en el travesaño.
0: Ahora se vino al medio Lo Celso. Simeone sigue en la derecha y Almada se fue a la izquierda, como muchas veces ha jugado en el Atlético del Cholo. Thiago, los dos de afuera son los dos del Atlético de Madrid. Para mí Lo Celso en la posición que más cómodo se siente, teniendo la cancha de frente, jugando detrás del 9. Y esa fue la jugada que intentó recién, filtrarle la pelota a Lautaro. Tenía tiro, quizá Lautaro picó tarde para trazar la diagonal y después definir con un derechazo o con una media vuelta. Buenos minutos de Argentina después del gol.
2: Relator,
1: sí.
2: Y tengo una mala noticia.
1: ¿Qué pasó?
2: Porque con esta victoria Argentina está sumando 1,30 puntos en la tabla virtual y otra vez es el líder del ranking de la FIFA. 1.876 puntos, 3 más que España, que suma 1.873, y 7 más que Francia, 1.869.
1: Acá se viene Argentina por el segundo, sale el arquero, termina salvando Mengíbar cuando venía buscando otra vez Lautaro. En el mano a mano terminó salvando el arquero. Mengíbar en el mano a mano terminó evitando lo que era el segundo de la Argentina.
0: Qué buena jugada, ¿no? Argentina, porque se mezcló lo más complicado que hay en el fútbol. Precisión y velocidad. Hicieron todo un toque, controles exactos. ¿Cuál fue el que falló? El último, el de Lautaro. Se le fue un poquito larga de zurda y ahí estuvo el arquero. Mengíbar, uno de los mejores hasta ahora del partido.
1: ¿Por qué lo de la mala noticia, Maverino?
2: Bueno, por esto que quien llega líder del ranking FIFA a la Copa del Mundo nunca ha ganado el Mundial desde que está el ranking FIFA en el 93. Es la famosa maldición que si Argentina llega líder, buscará romper.
1: ¿No conoce lo que siempre hay una primera vez en la historia?
0: Las rachas están para... Yo que elijo creer en la frase,
1: claro.
0: Las rachas están para cortarse.
1: Hay que romperla. Aquí la viene buscando Palma. Aquí la tiene Palma. Ataca Palma. La viene metiendo Palma. Palma que metía. La pelota que rebotó termina saliendo sobre el costado otra vez a buscar esa pelota. En ataque Meléndez. La viene mirando Meléndez. Juega más atrás. Sale Honduras del fondo.
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0: En 2022 Brasil llegó uno, ¿no? Y terminó afuera en cuartos con Croacia.
2: Correcto.
1: Así atacando el juego de Rivas, la viene buscando Rivas, Rivas abierto a la izquierda, se viene Rivas contra el fondo, mete la pelota contra el área. Rebota en Yaya, habrá nuevo lateral de Honduras.
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1: No sé si habrá llegado más gente con el partido en marcha ya, pero te digo, hay una convocatoria tremenda en el estadio, ¿eh? No está cubierto al 100%, pero hay mucha gente. Cuando quiera tiene Palma, Palma que le pegaba. La pelota que rebota, insisto, otra vez Honduras. Viene sacando en el fondo esa pelota Otamendi. A correr, se viene Lautaro. Y a correr va Lautaro. Y se viene Lautaro con espacio. Puede correr para el segundo. Se viene Lautaro, está muy solo. Levantó la cabeza, no tiene nadie por adentro. Recién ahora viene llegando a buscar Lo Celso. Aquí la tiene Lo Celso. La media luna va Lo Celso a punto. Le pega al arco. El remate de Lo Celso. Controla Mengíbar. Y se acuesta contra el palo derecho. Controla la pelota el arquero. Después de la contra rápida bien manejada por Lautaro. No tenía mucha compañía, por eso la terminó Lo Celso.
0: Estaba solo, pero otra vez otro tiro de Lo Celso, ¿no? Otro tiro recibiendo en zona central. Después de aquel tiro que pegó en el travesaño, en la previa del penal que le hicieron a Nico Tagliafico. Penal flojito de papeles, pero penal al fin. Y otro tiro, acá le faltó un poco más de fuerza, de pimienta, de rosca. Es verdad, tenía poca compañía Lautaro. No intentó la aventura individual. La soltó adentro donde estaba el mono Lo Celso. Zurdazo y una nueva tajada de Mendívar.
1: Va tocando otra vez Mengíbar, la pelota. Pero... Mengíbar, sí señor. Va sacando otra vez en el fondo. Otamendi viene metiendo para Palacios. ¿Pan? Sí.
4: De Poli Medina a hacer movimientos precompetitivos.
1: Así tocando la pelota otra vez por el costado Lautaro. Viene buscando para aquí Lautaro Martínez. Viene entregando al medio para que la domine Palacios. Habrá que ver si también se viene Capaldo, ¿no? Jugar el segundo tiempo ya desde el arranque. Y juegan un tiempo cada uno con Giai. O habrá que esperar que... Ya sobre el transcurso de la etapa complementaria se meta el hombre del Hamburgo. Lo va atacando otra vez Argentina, la viene corriendo contra el fondo Tagliafico, mete el centro, rebota la pelota en la marca, terminó cerrando al fondo Moncada, echándolo al corro, será tiro de esquina para Argentina.
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1: Y va a pegar Almada en el tiro de esquina, se va acomodando Tagliafico, espera Almada que alguien la venga a buscar corta, pero no se la mete directamente al área, se mete a buscar Lisandro Martínez, también Lautaro junto a Tomendi dentro del cuadro mayor hondureño para buscar por arriba, cambiaron y va a ir Lo Celso finalmente. Va a pegar con la zurda, sigo Lo Celso, lo dejó Almada para que le pegue el hombre del Betis. Y va a pegar Lo Celso en el balón detenido, vendrá abierto esta vez. Esperando también Simeone dentro de área, busca Argentina en segundo. Así la viene metiendo Lo Celso, el centro que viene, sacó la pelota. Por así Benguche, Benguche que la viene sacando, lo queda atrás para Lo Celso. Busca revancha, toca atrás para Almada. Aquí la tira Almada, que encara Simeone contra el área, metió bien para Lo Celso y es buena. Va contra el fondo, sigo la mete al medio para Simeone. Metió de taco Simeone después del buen centro de Lo Celso, controla al arquero, termina salvando otra vez Mengíbar, la habían hecho bien esta.
5: Muy bien.
1: La llegada al fondo de Lo Celso, el taco de Simeone y otra vez el arquero, Vitor Segundo.
5: Qué buena jugada armó Argentina, otra vez por el costado izquierdo con Lo Celso, muy protagonista. Desde aquel tiro en el travesaño para acá, la manija de Argentina, el 11, y a Giuliano no le quedó otra que meterle el taco, porque estaba un poco atrás de poder conectar bien la pelota de zurda, y ¿qué hizo? Intentó el taco, con esa pierna no le salió fuerte, potente o con la justeza necesaria como para derribar el muro hondureño, y otra tajada más. Hay que contársela, ¿no? Técnicamente es una tajada de Mengíbar. Sostén de Honduras, Argentina ya después del gol es muy superior al equipo hondureño.
1: Una más en 45 cumplidos. ¿Cuánto más jugamos, Achita?
4: Cuatro más.
1: Aquí se viene Simeone, encara a Simeone, va Simeone, termina chocando Simeone, cae ahora Giuliano. El árbitro se acerca, no cobra absolutamente nada, termina saliendo finalmente Mengíbar en el fondo, terminó chocando contra dos Simeone. Cuando intentó pasar por el medio fue imposible. Allí la viene buscando mientras tanto Rivas, hay falta. Ahora dice ahí, será tiro libre y salida para Honduras.
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1: Salía Rivas y la pelota la venía tocando corta para que la devuelve Rodríguez. La mete larga Rivas, el ataque se viene Honduras. Atención que va atacando por el costado izquierdo. La metieron largo con Rosales a correr. Se viene otra vez Honduras. Viene Rivas y el centro mete largo, muy largo. El envío la va a dejar correr. Por la cita de Grafico, la dejan salir por la última línea, tendrá que reponer Musso, que no ha tenido trabajo en el partido.
5: Cero trabajo, sacando ese remate desde afuera de Rodríguez, que lo hizo estirar un poco, pero la pelota él no la tocó. Poquito trabajo para Juan Musso, confiable arquero suplente de Argentina, después una, para mí, muy buena temporada en el Atlético de Madrid, cada vez que le tocó reemplazar a Jan Oblak.
1: Tendrá que devolver Musso, camino ya al segundo minuto de agregado aquí en Texas.
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1: Viene tocando Almada, la pelota viene para Lo Celso. La tira Gio, levanta Lo Celso. Vino rebotando la marca de Reggae y será córner. Habrá tiro de esquina para la Argentina. Córner que tiene que tomar Gio Lo Celso. Sobre el costado izquierdo de la cancha. Otra vez irá todo Argentina a buscar por arriba. Sobre el final de la etapa inicial, con Argentina ganando con el gol de Lautaro Martínez de penal por un tanto contra cero. El tiro de esquina que tiene que tomar ahora Gio Lo Celso en el costado izquierdo de la cancha. Se vendrá a buscar por arriba otra vez Argentina. Allá acomodando Lo Celso. Esta vez no fue Almada para pegarle, fue directamente Gio. Le va a pegar el zurdo entonces. Allí va a levantar Lo Celso. Espera por atrás Otamendi. Espera Martínez también. El centro que viene de Lo Celso. Carga a buscar Otamendi. La pelota la sacaron. Le quedó para Barco. Barco que la mete. Insisto, otra vez Argentina. La media chilena. La pelota afuera. Después de la media chilena que intentó Licha Martínez. Mirá vos, el carnicero Martínez. De media chilena terminó definiendo. La pelota se fue a penitas por sobre el travesaño. Pero era linda de Licha. Tuvo cerca Argentina del segundo.
5: Qué linda jugada. Es un jugador que tiene unos recursos técnicos fantásticos, Lisandro Martínez. Porque así como te mete, no le erra un pase. Técnicamente es buenísimo. Hasta alguna vez lo ha probado de volante central. Porque tiene una buena distribución. Y acá la pelota le quedó divina para lo que intentó. La pelota terminó pegando en el techo del arco. Argentina, después del gol, se hizo dueño total del partido.
1: Y va otra vez a buscar a Argentina, que la tiene Simeone, va dominando Simeone. En el último minuto ya le abre otra vez marcado una falda, antes será tiro libre para la Argentina.
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1: Así moviendo la pelota Argentina, se nos va el primer tiempo, ganando el equipo de Scaloni. La perdían en la salida ahora con Almada y se viene de contra Honduras. A correr, se viene el equipo hondureño y será la última del primer tiempo. La van tirando larga, abierta para que la domine Rivas en la izquierda. Si viene Rivas frente a la marca de Shea y toca Rivas atrás, buena marca del Colo Barco. Terminó anticipando y quitando y jugando para Gay. Entregando la pelota a la baja para que la tome otra vez Otamendi. Saliendo con Barco. La ruleta de Barco en el fondo. Está agrandado Barco. Lo voltearon. Le cometieron falta. Sí, señor. Infracción sobre el Colo Barco. De muy buen primer tiempo.
5: Sí, muy buen primer tiempo. Prácticamente hablábamos de no errar pases. El Colo no erró ninguno. Es verdad. Honduras no es la medida justa, exacta. no lo ha presionado tanto Argentina, se ha hundido muchas veces en su propio campo, pero lo cierto es que Barco hoy en una posición para muchos novedosa, es uno de los jugadores que más tocó la pelota y lo hizo siempre con muchísimo criterio.
1: A devolver la pelota Musso, señores y señores, el árbitro marca el final de la etapa inicial aquí en Texas, en el Kyle Field Stadium. Se ha terminado la etapa inicial, está ganando la Argentina con el gol de Lautaro Martínez de penal. Allá por los 37 minutos, Argentina le está ganando a Honduras. Camino al Mundial por un tanto contra cero.
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5: Gana bien la Argentina. Lo justifica desde el juego, lo hizo por un penal, chiquito penal que le cometieron a Tagliafico, lo cambió por gol Lautaro Martínez. Muchas cosas para analizar en el entretiempo junto con Gastón, desde lo táctico y desde lo individual del equipo de Scaloni.
4: Se retira el equipo argentino en el medio de una ovación porque las pantallas muestran a Lionel Messi que se va hacia la boca del vestuario. Un solo amonestado, Valentín Barco, espera su oportunidad en el banco de suplentes. Rulli, Beltrán, Cuti Romero, Medina, Capaldo, Obando, Escobar, Nico González, Enzo Fernández, De Paul, Aranda, McAllister, Freitas, José Manuel López y un tal Lionel Messi.
2: Relator, hablando de Messi para el amigo Bonsante que está siempre con los números, con el de hoy son 145 los partidos en los que Messi en toda su carrera fue suplente. Por ahora entró en 116... y en 28 no ingresó. Veremos si lo hace entrar Scaloni. La última vez que había estado en el banco en su carrera había sido también con la selección, cuando ingresó en el amistoso frente a Mauritania en el comienzo del segundo tiempo.
1: Señoras y señores, estamos en el entretiempo. Está ganando la Argentina frente a Honduras por un tanto contra cero. Será tiempo de tanda. ¡La vuelta! Comentan Leandro Bonsante y Gastón Recondo. Esta victoria parcial de la Argentina en Texas. Camino al arranque de la Copa del Mundo.
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5: Entretiempo, en Texas gana la Argentina 1-0 ante Honduras, partido amistoso, el anteúltimo antes de la Copa del Mundo. Habrá una prueba el próximo martes en Alabama ante Islandia. Lo cierto es que ante un rival menor, que para muchos posiblemente no sea medida, Argentina ha hecho un correcto primer tiempo. Difícil de analizar en cuanto al impacto del 11 que va a tener contra Argelia, porque faltan 10 días y porque evidentemente acá, sacando a Otamendi, a Tagliafico, posiblemente a Thiago Almada, y veremos si alguno más, es un equipo más suplente que titular, el del seleccionado Argentina. Gana 1-0, gol de Lautaro, penal flojo de Papeles. Para mí, con un VAR un poco más exigente en modo mundialista, esto hubiera ameritado una revisión por la infracción contra Nico Tagliafico. Lo cierto es que Lautaro lo canjeó por gol. Gastón Recondo, ¿cómo lo viste? Primera pintura tuya desde el lugar de los hechos de lo que viste de Argentina.
18: Vi a un Musso que no pudo mostrarse, a un GI que estuvo demasiado apurado para el ritmo cansino que llevó la Argentina y estaba pasado de revoluciones tanto para marcar con exceso de infracciones como para resolver en ataque con centros que no iban habitualmente a un compañero. La saga central cumplió también de Lisandro Martínez sin ningún tipo de contratiempo, lo mismo Tagliafico, que nunca juega menos de 6 puntos. En el medio, prolijo y ordenado, Ezequiel Palacios. Arrancó por derecha y muy activo Barco, quizá el que más se lució de los tres, aunque el tiro en el ángulo lo pegó Lo Celso, que arriesgó un poco más en el borde del área rival. Yo creo que Giuliano no pudo aprovechar estos primeros 45 minutos. Tampoco Thiago Almada, aunque no arriesga tanto. Y Lautaro fue la buena ejecución del penal, pero no tan resolutivo en las que tuvo. Es decir, no vi un primer tiempo en el cual algún jugador argentino le pueda decir a Scaloni, viste, acá estoy.
5: Argentina antes del gol había tenido chances para abrir el partido. Un tiro de Simeone de afuera del área que el arquero rebotó hacia un costado. El cabezazo de Lautaro de Palomita, que también terminó en la bolsa de Mengíbar. Uno de los mejores del primer tiempo, porque si bien Argentina no lo peloteó, le llegó y él respondió bien. Incluso en alguna tuvo la diosa fortuna del travesaño después del tiro del mono Lo Celso, que es la previa al penal que le hicieron a Nico Tagliafico. A mí, Gastón, el que más me gustó de Argentina por la participación y por las buenas resoluciones ha sido el Colo Barco. Yo no sé si como para decirle a Scaloni, che, poneme en el Mundial, pero ha sido el primer pase en salida, lateralizado sobre la derecha para que el que le dé profundidad y altura en el costado derecho sea Jai. Intervino mucho en la gestación y ha pisado varias veces el último tercio de campo. Cuando uno compara con el Barco que vio en Boca, tenemos que hablar de un jugador, me parece, mucho más completo, más integral, ¿no?
18: Y en otra función, claramente. Es cierto que Barco fue el más participativo, el que por momentos se animó a cambiar un poco el ritmo en esa mitad de la cancha. Yo creo que el tándem Barco-Palacios funcionó bien, que a Lo Celso le faltó el socio porque Almada no lo fue. También hay que contemplar que, como bien decís, en este medio campo no hay ningún titular. También podría serlo Paredes, es decir, que los cuatro que podrían estar jugando si este partido fuera el debut ante Argelia, hoy no son parte, al menos de lo que vimos en el primer tiempo, y que hay una distancia de nivel. Hay que asumir que tanto Enzo Fernández como Alexis McAllister, incluso Rodrigo De Paul, y podríamos sumar a un Paredes sano, le marcan diferencia todavía a los que vienen de atrás.
5: Bueno, para ir redondeando lo mío de este comentario del entretiempo, desde lo táctico hay que decir que el dibujo fue 4-2-3-1, con Barco y Palacios más retrasado como un volante central, una función que ya la conoce desde el fútbol alemán, sobre todo en su paso por el Bayern Leverkusen en la época de Xavi Alonso, que la novedad fue Giuliano Simeone en la izquierda, hasta los 36 jugó allí, después se mudó a la derecha, Lo Celso agarró la parte de adentro, Lo Celso había empezado a perfil invertido, y Thiago Almada fue mutando entre ser una especie de número 10 y jugar también por izquierda, más cerrado para que Tagliafico le pase por fuera, y Lautaro el 9. La expectativa, Gastón, pensando en el segundo tiempo, es ver si juega alguno de los pibes que fue a completar el plantel y si suma minutos Leo Messi.
18: Mira, que para los que vinieron acá, que son más de 70.000 personas, creo que me quedo corto. Entró mucha gente sobre la hora o incluso con el partido iniciado. Todos esperan que Messi juegue un rato. Me sorprendería que eso ocurra, pero tranquilamente puede hacerlo. Yo creo que lo que tenemos que esperar hoy es que terminen todos bien, todos sanos, porque se nota que este equipo quedó traumado, que lo que pasó con Valerdi más lo que ocurre en otras selecciones nos tiene a todos tensos. Una vez que empiece el Mundial, la energía cambia. La previa suele tener estos semblantes, semblantes de contención, semblantes de duda, semblantes de temor, ¿por qué no? Y la Argentina juega con ese recaudo, esa precaución. Y por eso no es explosivo, por eso no asume riesgo ni siquiera en la pelota dividida. Hubo algún que otro roce menor, nada que pudiera generar un dolor de cabeza mayúsculo. Creo que lo mejor que podría pasar es que este partido termine obviamente con victoria para la Argentina, pero sobre todo sin heridos.
0: Análisis, pantallazo, mirada, lo que pasó y lo que vendrá. Argentina le gana 1-0 a Honduras, gol de Lautaro Martínez de penal, amistoso internacional. Y ahora se viene el gran repaso de lo que pasó y también de lo que vendrá de la mano de Maverini.
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2: Está ganando la Argentina frente a Honduras, el gol de penal de Lautaro Martínez, 37 en 76 partidos en la selección, 0.49 de promedio de los 37, 2 de penal, el de hoy y el antecedente de 2024 frente a Guatemala, cuarto máximo goleador en la historia de la selección. Messi, el que más goles ha anotado, 116, Batistuta 54, Kun Agüero 42, Lautaro Martínez 37, despegándose por 2 del quinto, Hernán Crespo 35, Maradona 32, Pipa Higuaín 31, Ángel Di María 30, Luis Artime, 24, Pasarela, defensor, cerrando el top 10, 23 goles en 68 partidos, con un promedio para el Kaiser de 0.34.
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2: Jornada de amistosos por el mundo, previos a la Copa del Mundo. Portugal, que estará en el grupo K, con Cristiano Ronaldo, que no anotó. Jugó todo el primer tiempo, le ganó Portugal 2-1 a Chile. Además, hoy el triunfo de Bélgica, que estará en el grupo G frente a Túnez, que va a animar el grupo F, 5-0 para el equipo europeo. En otros partidos que tuvieron presencia de mundialistas, Alemania le ganó a Estados Unidos, Alemania grupo E, Estados Unidos grupo D, ganaron los teutones 2-1. Suiza, que estará en el grupo B, empató con Australia del grupo D 1-1. Ganó Inglaterra, gol de Harry Kane. Inglaterra, que estará en el grupo L, le ganó a Nueva Zelanda, grupo G, 1-0. Goleó Escocia, que vuelve después de 28 años a las Copas del Mundo, que va a jugar en el grupo C. Escocia le ganó a Bolivia, 4-0. Qatar, que está en el grupo B, empató con El Salvador 0-0. Ganó Cabo Verde, 3-0 frente a Bermuda. Cabo Verde, que estará en el grupo H. Brasil le ganó con goles de Guimaraes y de Hendrick, 2-1 a Egipto en duelo de mundialistas. Brasil en el grupo C, Egipto en el grupo G, y está en este momento jugando Curazao, otro de los que estará en el Mundial. En el grupo E, por ahora, un minuto del complemento, empata con Aruba, 0-0.
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2: El otro mundialista que jugó, Turquía, grupo D, le ganó a Venezuela. Lamentablemente, la vino tinto, que no estará en el Mundial. Los turcos ganaron 2-1. En el ascenso, lo más importante, B Nacional hoy. En el duelo de los hermanos Pellerano, el triunfo fue de Atlanta, 3-0 a Gimnasia de Jujuy. Los Andes Estudiantes de Caseros, 0-0 en San Miguel. El de los Polvorines, 0-0 con Defensores de Belgrano. Ganó a Casuso de local, 2-1 a Central Norte de Salta. Ganó en Rafaela el conjunto local, Atlético, 1-0 a Colegiales. Perdimos, Bonsante, perdió el equipo de Munro. Tristán Suárez y Almagro empataron 0-0. Y atención, que San Martín de San Juan le ganaba Nueva Chicago 1-0, gol de Sebastián Jaurena, sí. Pero el partido se suspendió al término del primer tiempo porque a Masuero, el arquero de Nueva Chicago, le impactó un proyectil, tuvo que ser trasladado en ambulancia a un hospital. Por eso el partido quedó suspendido. Veremos qué es lo que determina el Tribunal de Disciplina. Finales de la B Metropolitana, ganó Italiano 3-1 Arsenal, ganó Comunicaciones 2-1 a Brown de Adrogué, ganó Excursionistas 2-0 a San Martín de Bursaco, goleó Armenio 3-0 a Defensores Unidos, empataron Dálmine y San Carlos 0-0, ganó Argentino de Quilmes 1-0 a Flandria y empataron Argentino de Merlo con Deportivo Camionero 0-0. En la primera C goleó Centro Español a Alem 3-0, ganó Argentino de Rosario 2-1 a Lugano. Para alegría de Messi, ganó Leones en Rosario 2-0 a Sportivo Barracas, ganó Yupanqui 2-1 a Central Córdoba de Rosario, ganó el Deportivo Español a Claypole 1-0, ganó Puerto Nuevo Vers 1-0 a JJ Urquiza, Atlas con Fénix 1-1, Estrella del Sur de Alejandro Coris a Cachispa 0-0, Mercedes y Paraguayo 0-0, en el Federal en Chaco, Defensores de Vilelas le ganó a Boca Unidos 2-0 y ganó Mitre en Posadas 2-0 a Sarmiento de Resistencia.
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2: Del Polideportivo Vers, para que usted no se ponga impaciente.
3: Sí, señor.
2: Franco Cola Pinto va a largar 14º. No superó la Q2 hoy en la clasificación. Mañana domingo a las 10 de la mañana.
3: Sí, señor.
2: 14º va a largar el piloto de Pilar con Alpine. ¿Cómo está el chiquilín Antonelli? Kimi Antonelli se quedó con la pole en un final electrizante. Por 43 milésimas le ganó la pole a Max Verstappen, que va a salir segundo, mientras que Lewis Hamilton largará desde la tercera posición. Volvemos a los Estados Unidos. Toma la posta el querido doctor del mal, el ángel del gol, Juan Furlanich.
1: Volviendo Honduras, volviendo a Argentina también para el segundo tiempo, después del repaso informativo de Silvio Maverino. Con Argentina ganando por un tanto contra cero con el gol de Lautaro Martínez. Me parece que va a haber ya alguna variante en el arranque mismo del segundo tiempo, Achita, da la sensación, ¿no?
4: Me dio la impresión de que De Paul venía aparte. Así que veremos si él hace el ingreso. Y ahí ya lo veo con la camiseta puesta.
1: Y Facu Medina me parece 7, también, ¿eh?
4: Y Facu Medina con el 25 también. Gastón Recondo nos había contado desde el primer tiempo que estaban haciendo los movimientos precompetitivos, así que evidentemente apunta como cambio.
1: Bueno, vamos a ver quiénes son los que se van para que ingresen tanto De Paul como Facu Medina. Mientras se juntan los jugadores hondureños también en la mitad de la cancha para la arenga antes del arranque del complemento. No hay límite de cambios, ¿no? Para el partido, no tenemos los 6
2: en realidad,
1: habituales, ¿no?
2: El reglamento ha cambiado, son 8 cambios. Pero si se ponen de acuerdo, se puede hacer hasta 11. Hoy, por ejemplo, en el amistoso entre Alemania y Estados Unidos, el querido Pablo Sáhara, que relató ese encuentro, ya no sabía dónde anotar.
1: Claro.
2: Ha cambiado el reglamento para que sea considerado internacional A. Podés hacer 11 cambios siempre y cuando te pongas de acuerdo con el rival. Entiendo que se han puesto de acuerdo para hacer más de 6 como mínimo, ¿no?
1: Imagino que sí. Bueno, está también Figueroa para venir en Honduras. Se vendrán entonces variantes.
4: Exactamente.
1: Sí, por los dos lados habrá que ver quiénes son los que se van, mientras esperamos por el arranque del segundo tiempo aquí en Texas, con Rodrigo De Paul preparado, con Facu Medina también listo. Bueno, presentamos los cambios en la Argentina, dale.
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4: Con el 25 ingresa Medina, se va a retirar con el 3 Tagliafico, ingresa con el 7 De Paul, y ahora te confirmo por quién, porque no llegué a ver el cartel, creo que se fue Colo Barco con el 8.
1: Bueno, los dos cambios en la Argentina, todo listo, se nos viene el arranque del segundo tiempo aquí en Texas.
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1: Todo listo, todo preparado, la orden del árbitro, segundo tiempo en marcha aquí en Texas con Argentina ganando por un tanto contra cero con el gol marcado por Lautaro Martínez. Recordamos entonces los cambios en la Argentina para el segundo tiempo, Achita.
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4: Ingresaron con el 25 Facundo Medina, con el 7 Rodrigo De Paul, se retiró con el 8 Valentín Barco y con el 3 Nicolás Tagliafico.
5: Entró un central que puede jugar de lateral por un lateral más puro como Tagliafico. Y De Paul para jugar de lo que más sabe, ¿no? Ahí en la mitad de la cancha, compartiendo el eje de la mitad de la cancha con Palacios. Evidentemente, Barco alguna cosa sintió, ¿no? Eso que nos marcaba Gastón por línea interna.
1: Así atacando a Argentina, pelota larga. Venía corriendo para buscar a Almada. El balón largo para la llegada contra el fondo de Almada. Alcanzó a puntear a Almada, no se le alcanzó a desviar al arquero. Se tiró bien Menkíbar. Terminó controlando el guardameta hondureño.
5: Qué fácil que llegó Almada al espacio. Qué bien que atacó ese lugar. Vos sabés que se apuró porque la quiso tocar de primera para tomar al arquero saliendo y caminando para que no tenga reacción. Y tenía hasta la chance de controlar la pelota Almada. La pelota que le pusieron fue una maravilla. Casi llega el segundo rápido en dos toques. Argentina le da rival.
1: Así tocando la pelota Argentina. Está Facu Medina en la cancha que en el último tiempo ya viene siendo lateral izquierdo en el Olympique de Marsella, ¿no?
5: Claro, exactamente. En Lens jugaba como un tercer central.
1: Claro, en línea de tres, línea de cinco.
5: El central zurdo, exactamente.
1: Pero en el Olympique de Marsella ya en el último tiempo fue línea de cuatro jugando por izquierda.
5: Y en Talleres lo vimos mucho también de lateral. Recordemos un chico que salió de River que prácticamente no tuvo oportunidades en River. En un River en esa época cuando él apareció estaban Funes Mori y Balanta.
1: ¿Te acordás? Sí. De la sub-20 del Bocha Batista, también el Mundial de Polonia 2019.
5: Efectivamente.
1: Así tocaba Medina la pelota, la viene entregando para que la domine Lisandro Martínez. Vamos viendo la pelota Argentina saliendo para allá otra vez con el balón dominado al Conde Paul. Aquí la tira Rodrigo de Paul, se adelanta de Paul, toca por bajo. Rebotaba Lautaro Martínez, se adelanta Argentina ahora, la viene metiendo Palacios. Palacios que la viene sacando al costado para de Paul, quiso meter marca Rosales. Terminó sacando la pelota Rosales y se viene de contra Honduras. La viene corriendo Rosales, viene cerrando en el fondo Agustín Jay para que salga en el fondo Argentina.
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1: Salía mal el arquero Menjívar, casi se complica con Maldonado. Terminó resolviendo y jugando con Sacasa. La viene entregando al costado para Meléndez. Así la viene tocando atrás Meléndez, jugando otra vez para Maldonado. Maldonado que la viene metiendo larga, manejando la pelota Honduras en la salida. Tiene un cambio también Honduras que presentamos.
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4: Sale con el 9 Jorge Begunche y hace su debut en la selección Keiro Figueroa, jugador del Liverpool.
1: Bueno, Figueroa en la cancha. ¿Qué número tiene Figueroa, Chita?
4: Tiene el número 24.
1: Bien, el 24 Figueroa.
5: Benguche, obviamente, quedó rehén preso de un equipo que no lo alimentó, ¿no? Prácticamente.
1: No, es que entre los centrales lo apretaban bien.
5: Sí.
1: Por eso no lo dejaban salir.
5: Le hacían un sanguché.
1: Claro.
5: A Benguche.
1: Lo dejó muy servido. Bien.
5: Servido, así. Servidito.
1: Así saliendo Maldonado, viene entregando atrás Maldonado.
5: Estaba pensando en los defensores de Argentina, ahora que entró Medina, que está como lateral por izquierda. Si lo llaman a Senesi, Argentina va a tener centrales o jugadores más de perfil zurdo que de perfil derecho.
1: Sí, me sorprendería que sea Senesi, sinceramente. No porque Senesi no lo merezca, porque quien se lesiona es un central derecho que es uno de los pocos que teníamos de esa condición.
5: Claro, y si vos revisás la lista de 55, aunque si vos haces un pedido excepcional a FIFA podés convocar a otro que esté por fuera. De esa lista de 55, de dos estaba Di Lolo y el Chino Martínez Cuarta. Esto lo marco porque algunos se están especulando con que el reemplazante de Valdés sea el pibe Obando, que no estaba en la lista de 55.
2: No, no puede ser Obando, claro.
5: ¿No se puede hacer un pedido excepcional a FIFA?
2: No, porque el reglamento es claro. Y no, yo por lo menos leyendo...
5: Lo pregunto porque lo leí.
2: No. Si vos lees el reglamento, no admite dobles interpretaciones. Futbolista reemplazado, se habla de lesión de gravedad. Bueno, si bien un desgarro no es de gravedad, si te desgarras previo mundial, que dura casi un mes... se torna grave, ¿no?
1: Sí, una lesión invalidante es lo que no puedas jugar la Copa del Mundo.
2: Bueno, correcto. Habla que únicamente ese reemplazante tiene que salir de la lista previa de 55 jugadores. Ese es el reglamento 2026. Por lo tanto, el reemplazante tiene que salir de esa prelista.
1: Así saliendo Agustín ya y lo amonestaron a Licha Martínez. No, lo presentamos.
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4: Amonestó número 6, Lisandro Martínez. Segundo de la Argentina, pero el único que queda en el campo de juego porque marcó, ya lo dejó.
1: Así tocando la pelota Palacios, la viene metiendo para Gio, se viene Lo Celso, arranca Lo Celso, metió al costado, ataca Argentina, ahora atención, la viene buscando Simeone, Simeone abierto a la derecha, toca al medio, le pegó para Almada, tiene el segundo Almada, le pegó arriba, muy alto, no le pegó bien Almada, le había quedado hermosa para pegarle, giró, le pegó muy mal. Thiago Almada la terminó tirando para arriba. Bueno, era clarísima para Argentina. Esta no le entró bien Almada. No sé si el campo de juego o que la enganchó mal, lo cierto, que la terminó tirando muy arriba.
5: Y un poco de todo, me parece. Un combo entre el campo de juego, que en esa parte no está de la mejor manera, y una Almada que la pelota le queda atrás. Entonces fue cuando la quiere enganchar, el tiro le sale malo, defectuoso. Había sido muy buena la previa con Juliano Simeone, juntando gente y pasándosela en el momento exacto a Thiago Almada.
1: Si la viene buscando Lautaro, viene tocando Martínez. Martínez la venía metiendo al medio para De Paul. De Paul jugando por bajo para que la tome otra vez para Almada. La venía jugando cortita para Palacios. Palacios entregando para Rodrigo De Paul. Así la tira De Paul. Uno de los pocos que juega con mangas largas en la Argentina.
5: Mirá. Me gusta la camiseta. Para mí es más linda la camiseta de manga larga.
1: Así tocando De Paul, la viene entregando para Lautaro Martínez. Bonito cierto. Va tocando para aquel costado ya y jugando otra vez con Rodrigo De Paul.
4: Otamendi tienen manga larga.
1: Va saliendo Barrio otra vez De Paul jugando para Palacios. Así la tiene Palacios. Eso que la temperatura es bastante alta, nos decía Walter Barça aquí en Texas. Mientras va atacando otra vez por el costado derecho a la Argentina. La viene tocando Ciro Chelso, metiendo para allá y juega para De Paul. Así la tiene Rodrigo De Paul. Maneja la pelota De Paul, haciéndolo a tránsito lento Argentina en campo de Honduras. Viene tocando para Palacios, juega con De Paul. Viene metiendo por abajo otra vez para que ataque Lisandro Martínez. Lisandro jugando la pelota para Palacios. Metió para Lautaro, viene para De Paul. Le puede pegar, va Rodrigo, insiste De Paul. Aquí la tiene De Paul, metió por abajo, viene para Martínez al área. La tiene Lautaro, quiso tocar por abajo para la llegada de Simeone. Terminó sacando bien plantado en el fondo Aldonado, insisto, otra vez Argentina, que quiere entrar con pelota y todo dentro del arco, parece a veces.
5: Sí, pero bueno, el tema es que Honduras está muy comprimido y hay que tener mucha lucidez para acertar en ese último toque.
1: Así tocó mal Lo Celso, robó Rosales, iba de contra Honduras, la viene metiendo Rosales para Palma, no es bueno el pase, la pelota directamente afuera en la mitad de la cancha, respondrá la Argentina desde el lateral derecho.
2: Ampliando algo más de lo que decía Leandro, porque yo leí también en el día de hoy eso, que podía ser alguien que esté afuera de los 55. Charlé con Nicolás Novelo, el hombre de prensa, por las dudas, viste, el reglamento es una cosa, en la AFA pueden tener otra, que me confirmaba lo mismo y me ratificaba que esto es algo que cambió recientemente, porque en el 2018, cuando se lesiona Lanzini, el convocado fue Enzo Pérez, que estaba en Brasil de vacaciones y que no estaba en la lista previa. Por esto es un cambio reciente de la FIFA, únicamente lista previa para reemplazar.
1: Bueno, hay un amonestado también en Honduras ahora que presentamos.
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4: Amonestado el número 2, Denis Maldonado, el primero en el equipo hondureño.
5: Obviamente que después tendremos una hora larga para charlar del posible reemplazante, pero me hace ruido porque quedaría con muchos jugadores zurdos de Argentina. Lisandro Martínez, Medina, Tagliafico y eventualmente Senesi, si es el hombre convocado. ¿Quién te quedaría? Dos, Cuti Romero, y como hoy, que Otamendi pueda jugar allí, y de seis ponerá, bueno, Lisandro Martínez, sí, eventualmente.
1: Y encima, por si esto fuera poco, dos laterales derechos que vienen de lesiones de desgarros, que si se llegan a resentir, los perdés y no tenés a quién poner ahí.
5: Claro, porque esta vez Argentina, en lugar de llevar 9 defensores, llevó 8, y si uno traza la comparativa con Qatar...
1: No tenés al Foyt que tenías en Qatar.
5: No hay un Foyt.
1: Claro.
5: Ponele que pueda ser Medina del otro lado, pero no de 4-2,
1: claro, pero
5: sino
1: es
5: de 6-3. Claro. Entonces, exactamente.
1: Así tocando Rodrigo De Paul, por eso hablábamos de lo de Xavi y lo de Capaldo en la previa, que podía ser una buena alternativa. Así atacando el Lautaro Martínez, Martínez que la viene jugando atrás, la pelota viene para Palacios. Así insistiendo Palacios, Palacios que controla, viene jugando para De Paul. Aquí la tiene Rodrigo De Paul, levanta la cabeza De Paul. La tiene por aquí De Paul, se muestra Palacios, juega otra vez la pelota por aquí Palacios. Palacios que va tocando cortito para Rodrigo De Paul, así la tiene De Paul, tendrá que jugar atrás. Capaldo además jugando en Alemania, muchas veces en línea de tres, siendo el marcador lateral por la derecha.
5: Exactamente, y eso que en Boca arrancó como 8, pero claro, en los últimos tiempos ha jugado más de 4 de tercer central que de su puesto de cuna original.
1: Sí, 8, doble 5 a veces.
5: Claro, depende cómo lo ponía Alfaro, ¿no?
1: Claro.
5: Cuando jugaba con 4 volantes, vos podías jugar por dentro o arrancar afuera, Nico Capaldo. Es una buena alternativa. Veremos si entra un ratito ahora, ¿no?
1: Atacando otra vez Argentina, le metió Lo Celso para Lautaro, va Martínez al área, metió de taco, llega Simeone para el segundo, lo tiene y está. Juliano llegando del fondo, el toque con Lautaro, el taco, la llegada de Simeone de frente al arco para definir. No perdonó ante Mengíbar y marca el segundo para adelantar aún más a la Argentina, para estirar la diferencia. Simeone, otro que llega en un momento bárbaro a la Copa del Mundo, que se prepara con todo para ser una de las figuras que tenga el argentino en el Mundial. Llegó desde atrás, apareció en la derecha donde más le gusta, definió bárbaro, marca el segundo después de la gran habilitación de Lautaro. El argentino ahora frente a Honduras por 2-0.
5: Mira lo que son las cosas, ¿no? ¿Cómo es el destino? Mientras la gente gritaba Messi, Messi, Messi, Argentina armó un jugadón. Una asistencia divina de Lautaro. Lautaro y el manual del 9 no es solamente un tipo que hace goles, sino también es un tipo que juega. Qué bien que la aguantó. Esperó que le pase el compañero. De taco, tomá y hacelo, control y derechazo letal de Juliano, que evidentemente se siente más cómodo a perfil natural, metiéndose como delantero para llenar ese lugar que Lautaro había dejado. Se vistió de asistente el 22. La metió el 17, gran gol, gran jugada, dos goles arriba, el campeón del mundo.
4: Los aplausos del cuerpo técnico de Scaloni para Lautaro Martínez por la jugada previa al gol de Simeone. llamó a Cuti Romero y a Enzo Fernández. Me parece que se vienen cambios en el campeón del mundo.
1: Si el pelotazo largo para Ríos, va corriendo Ríos, lo viene cubriendo Yay. La pelota que termina saliendo sobre el costado será lateral que corresponde a la Argentina, que tendrá que tomar Yay. Bueno, que venga Cuti Romero es una buena noticia ya entonces.
5: Muy buena, muy buena. Aparte es clave para él que vaya tomando ritmo. Hace un montón que no juega. No tengo ahora exactamente en la cabeza ni en el archivo el último partido oficial del Cuti.
1: El del United, ¿no fue contra el United? Con
5: claro,
1: el
5: pero ¿cuánto fue?
1: Hace muchísimo.
5: Es un montón. Digamos, para él es clave tomar rodaje, minutos, tener ahora 40 minutos en el campo, más los que pueda tener eventualmente contra Islandia el martes que viene.
1: El lateral para la Argentina. Va a meter, creo que otro cambio más, ¿eh?

0: para dar precisiones. 12 de abril en la derrota del Tottenham frente al Sunderland, 1-0.
1: Casi dos meses.
2: Claro, muchísimo.
1: Que si no fue una lesión menor, lo que me parece que tuvo una buena recuperación. La buena noticia es que en los últimos entrenamientos del seleccionado empezó a trabajar a la par de sus compañeros. Y tener ahora un rato de juego es fundamental.
2: Se viene tocando Lautaro Martínez jugando con Lincha. Lincha tocando cortito para Palacios. Atrás la pelota línea otra vez para Lincha. Lincha saliendo desde el fondo, manejando la pelota de la Argentina. Ganando 2-0 el equipo de Scaloni. Que la tiene Rodrigo de Paul. Va saliendo de Paul, entregando para Palacios. Viene dominando Palacios. Palacios que la viene jugando para Thiago Almada. La viene sacando para de Paul. Maneja la Argentina en la mitad de la cancha.
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2: Viene buscando Palacios. Le quedó la pelota otra vez para salir por allí en la mitad de la cancha. Almada. Almada jugando para de Paul. Aquí la tiene Rodrigo de Paul. Maneja la pelota Argentina. Juega de Paul y abriendo ahora el costado para Simeone. Allí la tiene Juliano. Viene dominando Simeone. Toca atrás la pelota para Gigay. Allí la tiene Agustín Gigay. Va jugando más atrás todavía para de Paul. Allí la viene manejando Rodrigo de Paul. Todavía esperando por los cambios. Tocando de Paul la pelota. La viene manejando ahora. Por aquí sigue Lo Celso. La tiene Lo Celso. Juega cortito con Simeone. Toca otra vez para Lo Celso. Allí la va combinando con Rodrigo de Paul. De Paul entregando al medio. Y viene rebotando la pelota al Almada. Almada la manda más atrás para Palacio. La controla Argentina. Honduras ahora ha decidido esperar.
1: Segundo tiempo, un monólogo total del equipo argentino. Honduras no pudo asomar la cabeza nunca. La gente canta We Want Messi. Queremos ver a Messi.
2: Sí, sí.
1: Porque ven que va a entrar Alexis, que va a entrar Cuti, pero el 10 se hace esperar.
2: Y sacando la pelota en el fondo, otra vez Maldonado, la venía sacando Maldonado, le quedó para Palacios, mete Palacios, insiste Argentina, va por aquí Lautaro, metió por abajo Simeone para Palacios, aquí la tiene Palacios, la dejó otra vez para Gio, la tiene por aquí Simeone, le quedó para la zurda, toca atrás para De Paul, más atrás todavía para Almada, Almada la viene abriendo para Medina, aquí la tiene Facu, va Medina, dominando Medina, toca la pelota al medio, se viene buscando Argentina con De Paul metió por abajo, llega Almada, tiene el tercero, el toca al medio, el remate al arco de Lo Celso, lo trabaron, insiste Almada, Almada que busca, Almada que va tocando la pelota atrás, toca y toca Argentina, que insiste ahora, le quedó para Almada casi en la última, después de un jugadón bárbaro que habían armado.
1: Qué linda jugada. Y eso que en el camino lo levantaron por el aire a Facundo Medina. El árbitro dio la ley de la ventaja. El pase de Paul de número 10 fue una maravilla. Almada, Lo Celso, y lo bloquearon justo al mono cuando la pelota buscaba el arco.
2: Así se viene otra vez Palacio, metió por abajo, se viene Argentina, le quedó para Lo Celso, metió larga para Simeone, corre Simeone, va al fondo, mete Simeone, colgadita, viene para Medina, lo tiene Facu Medina, de cabeza sacó la línea, en la línea sacó, se hizo otra vez por aquí Palacios, intentó tirar el caño, no le salió frente a la marca así de el jugador Palma, y la terminó recuperando Honduras de milagro, pero otra vez Argentina estuvo cerca, cuando acelera Argentina está cerca siempre.
1: Vos fíjate que acá, el que llegó para terminar la jugada de cabeza fue Facundo Medina, el cabezazo le salió justo donde estaba un jugador hondureño y el arquero. Si le llegaba a salir un costado, tenía chance de tercer gol. Argentina ataca con todos en el segundo tiempo.
2: No sé que van 15 minutos recién, que es Honduras el rival, pero te digo, entró bien Medina.
1: Entró bien Medina y entró bien De Paul, lo cual no es novedad, ¿no? De Paul pudo haber bajado un escalón en su carrera, abandonando el Atlético de Madrid para irse a jugar al Inter Miami, en una liga un poco más afable y más cómoda como la Major League Soccer. Ahora, ¿alguien duda que tiene cartel de jugador de selección De Paul? Es jugador de pita, cuando decís, este es jugador de selección,
2: sí. Ese
1: es De Paul.
2: Así salía Palacio, venía tocando De Paul, la pelota viene
4: la gente
2: sobre.
4: Otra vez pide por Messi, Juan.
1: We want Messi.
2: Martínez.
1: Queremos ver a Messi. Maverino, queremos ver a Messi.
0: Todos queremos ver a Messi. Y cuando quiera tengo un dato, pero lo tiene que procesar mentalmente, relator.
2: Aquí se viene De Paul, insiste De Paul. De Paul que mete el centro, viene al área, la viene cubriendo. Meléndez la va dominando el arquero. A ver.
0: Dos de los últimos tres goles que hizo la selección argentina
2: sí. Fueron
0: con asistencia de Taco.
2: Ajá.
0: El último gol del 5-0 a Zambia, que fue el último partido, gol de barco, asistencia de Taco de Nico González.
2: Sí.
0: Hoy Lautaro de penal y el gol de Simeone, asistencia de Taco de Lautaro. No digo que sea un datazo, pero un dato de color de Taco. Juliano le había marcado a Brasil en el 4-1, su segundo gol como celeste y blanco.
2: No, pensé que iba a venir con algún elijo creer que había algún gol
0: no,
2: de Taco en la previa de Qatar.
0: Eso
2: pero
0: ya lo cerramos. Bueno, podemos buscar, ¿no? Porque me dijo el querido Robert si podemos renovar la batería porque ya estaría estando.
2: Así saliendo Meléndez, va tocando Meléndez. Hay que empezar con lo que viene, ¿no? Con
0: claro. El arranque de... ¿Y dónde me meto si no se revalida, no?
2: Claro,
0: yo no tengo nada que ver, dijo Ramón.
2: Tocando Meléndez, falta de Facu Medina, tiro libre. Bueno, no prepárese, Achita Ludueña.
1: Mirá,
2: prepárese,
1: trabajo.
2: Tenemos 4 de un lado, 4 del otro. Así que vamos despacito. Presentamos cambios, se vendrán las variantes, 4 en la Argentina, 4 en Honduras, vamos con los cambios.
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5: Van a ingresar con la camiseta 13, Cristian Romero, con la camiseta 24, Enzo Fernández, con el 20, Alexis McAllister, y con el 21, José Manuel López. Ahora te vamos contando por

0: viene porque todavía están haciendo los cambios en Honduras, que también lo vamos a ir contando. Sí. Se van con el 22, Lautaro Martínez, que acaba de saludar a José López. Esperamos el cartel y te digo por quién más van a ser los ingresos. Se retira con el 11, Giovanni Lo Celso también, saludado por sus compañeros. Espera al Cuti Romero por ingresar para que deje su lugar Lisandro Martínez en el campo de juego.
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2: Bueno, en Argentina con el medio campo que uno presume que va a ser el titular en la Copa del Mundo, ¿no? De Paul, Enzo, McAllister. A ellos se le suma Palacios. Se sostiene Simeone para hacer ese pistón por izquierda. Y quedó Flaco López allá de 9. Y también con la dupla que uno presume que será la titular en los centrales. Cuti Romero de 2, Otamendi ahora de 6 ante la salida de Licha Martínez.
3: Así atacando Honduras, aquí se viene el equipo hondureño. Atención, va Honduras buscando el descuento. Va en contra del área, marcaba Romero. La pelota que viene atrás, insiste ahora. Por así atacando el equipo centroamericano. El remate alto, desviado, había probado desde afuera. Uno de los que entró recién Aguilera. La pelota desviada termina siendo salida que corresponde a la Argentina.
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2: Algo que se sostiene y se mantiene con los cambios que hizo Scaloni en la mitad de la cancha es que Palacios es el jugador más retrasado de los mediocampistas. Es el que la viene a buscar acá, delante de los dos centrales. Enzo juega un poco más adelante, más como punta de triángulo. De Paul cerca de pala de Palacios. Alexis arranca a la izquierda, un falso volante por izquierda, falso cuarto volante. Y Juliano es el que estira el equipo por la derecha. Así quedó Argentina, una especie de 4-5-1, ¿no?
3: A repasar los cambios en Argentina, ¿te parece? Los cuatro cambios que hizo Scaloni, Chita, despacito.
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0: Con el 13 ingresó Cuti Romero para que se retire Lisandro Martínez. Con el 24 Enzo Fernández se retiró. Con el 16 Thiago Almada. Con el 20 ingresó McAllister. Se retiró Lo Celso. Y con el 21 el Flaco López por Lautaro Martínez.
3: Así saliendo otra vez Honduras. Ya lo había acomodado Leandro Monsante, pero para repasar y poner el limpio.
2: Está muy bien, está perfecto. ¿Puede hacer algún cambio más?
3: Creo que sí, ¿no? El 10 puede entrar todavía. Un ratito.
2: Sé que tengo ganas de ver algún. Me encantaría que entre un rato Aranda y Freitas, por ejemplo. Ya que estamos, ¿viste?
3: Claro, y sí.
2: Vamos a pedir.
3: ¿Y por qué no Simón Escobar, ¿no? Que juega un ratito.
2: Claro, los pibes. Que hagan sus primeras armas, herramientas en el seleccionado argentino. Digo, en parte para esto también vinieron, ¿no? A estos partidos. A los amistosos previos a la Copa del Mundo.
3: Bueno, y salida que tiene que tomar Argentina, que por ahora lo mantiene allí en cancha. Allí saliendo Rosales, va dominando la pelota Rosales. Tenemos a todo esto 20 minutos ya del segundo tiempo. Está ganando Argentina 2-0. El primer tiempo gol de Lautaro Martínez. En el segundo un golazo de Simeone para aumentar la cuenta para la Argentina, que lo tiene allá y caído ahora. Habrá tiro libre, será salida que corresponde al equipo de Leonel Scaloni.
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3: Bueno, caído ya y tenemos tiempo para presentar los cambios en Honduras, que fueron varios también.
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0: Dejaron el campo de juego el 16 Edwin Núñez y también el 18 Derek Moncada. Ingresó con el 11 Aguilera y con el 14 Kevin Guiti.
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3: Así saliendo otra vez con el balón dominado, la Argentina viene moviendo la pelota en el fondo. Cuti Romero la viene manejando, Romero entregando para el Flaco López. López la viene abriendo al costado, entrega otra vez para que la domine por aquel sector. Ahora Simeone, Simeone abierto a la derecha, viene tocando por bajo, la viene dominando De Paul. Aquí la tiene Rodrigo De Paul. De Paul que se adelanta, va De Paul, mete por bajo, insiste Argentina, va buscando nomás. Allí la viene manejando otra vez en la mitad, pero abierto Facu Medina. La pelota la viene manejando otra vez Enzo Fernández, metiendo para Medina. Allí la tiene Medina, Medina jugando al medio, entrega otra vez para que gire y domine la pelota Enzo Fernández. Aquí la tiene Enzo, levanta la cabeza Enzo, se viene mostrando De Paul, la pelota va para De Paul, aquí la tiene De Paul. Alexis un poco más adelantado ahora con este dibujo, con el ingreso De Paul junto a Palacios y ahora Enzo Fernández también. bien. Así la viene manejando nuevamente Palacio, jugando para Enzo. Enzo la viene sacando para De Paul. Toca otra vez para Enzo. La viene manejando Enzo. Va Fernández. Aquí la tiene Enzo Fernández. Viene tocando tres para De Paul. La tiene Rodrigo De Paul. Se adelanta De Paul. Espera abierto Jai. Hace la pelota por Enzo. Toca para De Paul. Mete atrás otra vez para que la domine ahora Otamendi, que se vino a jugar como segundo central. Así la van tocando para que la maneje otra vez Palacio, jugando con el Cuti Romero. Aquí la tiene Romero. Un poquito más parecido este al del debut, el que está poniendo en cancha Argentina ahora.
2: Sacando Messi, Julián y el arquero. Y hay que ver qué pasa con el lateral derecho. Un equipo muy, muy próximo al que va a debutar contra Argelia en 10 días, ¿no?
3: Así saliendo Bacali, termina tocando la pelota Alexis. La vino metiendo para Medina. Así la tiene Facu Medina, que reemplazó a Nico Tagliafico. Juega atrás la pelota para McAllister. Más atrás todavía para que salga Otamendi.
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3: Se va adelantando De Paul y la pelota. La viene dominando De Paul. Va saliendo para aquí otra vez, atacando a la Argentina. La viene metiendo para Enzo. Enzo que va, Enzo que domina, Enzo que ataca. Viene metiendo la pelota al costado para Simeone. Va buscando la pelota otra vez Simeone. La juega más atrás todavía para que la maneja Argentina ahora en la mitad con De Paul. La tiene por aquí Rodrigo De Paul. Levanta De Paul, picó McAllister. La pelota colgadita para Alexis. Termina sacando en el fondo uno de los que entró en Honduras, que es Vega, y ataca otra vez Enzo. Le quedó para Fernández. Toca Fernández, abrió para Simeone. La tiene Simeone. Va Simeone, metió al área y viene para Alexis. No puede tampoco López por atrás. Le había pifiado Alexis. Le había quedado para darle a Alexis de frente. No la enganchó bien Alexis McAllister, sino estaba el tercero.
2: No la enganchó bien. Argentina ahora tiene una calidad de pase en la mitad de la cancha tremenda, ¿no? Palacios, De Paul, Alexis, Enzo. Flaco López, que acaba por su gol.
3: Aquí se viene el Flaco López. López en el área. Se le fue la pelota larga. El Flaco la quiso correr para darle de derecha. Se le acabó la cancha. Termina siendo saque de meta para Honduras.
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2: Le quedó para la pierna derecha. El Flaco es zurdo, aunque ha hecho un montón de goles también con la pierna supuestamente inhábil. El futbolista que más partidos jugó en la temporada, ¿no? Flaco López, la viene con un gran bagaje, un gran desgaste, ¿verdad? En Brasil se juega un montón entre el estadual, la Copa Libertadores o la Sudamericana, depende de la que te toque. Flaco López, de cualquier manera, ha cerrado una temporada brillante, que le ha valido meterse en el seleccionado, ¿no? En una época en la que peleaba en algún momento con Tati Castellanos, con Santi Castro, con Panichelli, que sufrió la desgracia de la rotura de ligamentos cruzados, sino quizás hubiera sido él el elegido. Lo cierto es que Flaco López, como tercer 9, es una gran variante, porque hasta incluso que creo que por características es un delantero que puede jugar con Lautaro y Julián.
4: Sin duda.
2: Delantero que sí, claramente sí, sí puede mezclar si en algún momento algún partido se lo pide a Scaloni.
3: Sí, por eso me parece que termina metiéndose en la lista. Sí, Achita.
0: Hace movimientos precompetitivos Beltrán, ¿eh? Así que se puede llegar a venir el debut. Así que esperemos esa situación. Como bien mencionaba, entró Vega con la camiseta número 4 en lugar de Denis Maldonado, el 2. Y Ruiz, David Ruiz, con el 15 ingresó por el 5, Kevin Arriaga. Una particularidad de Ruiz, juega en el Inter Miami, el compañero de Messi.
1: Relator, 28 grados la temperatura hasta ahora allí.
3: Bajado 2 grados entonces. Sí, refrescó un poquito.
2: Sí, prendieron un poquito el aire acondicionado. En este estadio donde todo es, como va a pasar en la Copa del Mundo, todo es un show. Los anillos internos tienen un montón de lugares para comer, para tomar, para ver reiteraciones. De hecho, hoy lo contaba Benedetto en la tele. Este estadio en el anillo central tiene 2 televisores, porque es un estadio que se usa mucho para el fútbol americano.
4: Sí.
2: Y podés ver las reiteraciones de qué cobraron.
4: Ah, mira vos.
2: Qué decidieron los jueces. Y entonces, bueno, acá de alguna manera esto se replica. Es interesante. Estados Unidos es otra cosa, ¿no? Es otra cosa. Y viste muy bien estas cuestiones que, obviamente, después será nuestro compañero de ruta durante los casi 40 días del Mundial. A algunos no le pueden no gustar. A mí no me disgusta, ¿eh? A mí no me disgusta, para nada. Son otras épocas. Ni mejores ni peores, diferentes.
4: Sí, son distintas en todo caso. Pero bueno, hay cosas que hacen, sí, que me parecen van en contra a veces del fútbol que uno conoce, ¿no?
2: Claro, bueno, sí.
5: Me veo tentado, relator, a preguntar si estaba al aire Leandro Bonsante cuando la hinchada argentina hoy ovacionó a Marcelo el vehículo Benedetto. Imagen viral a esta hora.
2: En ese momento no estábamos
5: compartiendo
2: el aire, porque hicimos muy temprano una edición especial de Mundial Total.
5: Con Héctor Francisco, con Ariel Elueni.
2: Claro, con Zapponi, con la conducción del querido Pablo Giralt.
5: Ahí confirmó Héctor Gallo que va a ser Arrobarrena. Yo escuché también a Héctor hoy, ¿no? El técnico de Boca, digo.
2: Boca posiblemente lo anuncie esta semana entrante a Roarrena como su nuevo entrenador.
3: Bueno, mientras tanto lo amonestaron a Facu Medina por no respetar la distancia. Sumamos uno más.
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0: Amonestado del 25, Facundo Medina, tercero de Argentina, pero el único que queda en el campo de juego porque también habían sido amonestados Lisandro Martínez y Barco.
4: Pero para algo severo el árbitro, ¿no? Con las tarjetas.
2: Sí. Esta me pareció un poco mucho. O sea, amonestada Medina por ese agarrón leve contra el rival, me pareció bastante. La de Barco sí estuvo bien amonestado en primer tiempo. La de Medina parece una exageración.
4: No sé si fue por el agarrón, fue por no dejar jugar rápido, pero bueno, lo cierto es que claro, lo molesta. Demasiado severo. Uh-huh. Sobre todo para un amistoso. Tenemos 27 minutos, ya estamos en el segundo tiempo, saliendo Argentina con la pelota. La ve dominando para aquí Rodrigo De Paul jugando atrás para Cuti Romero. Camino al arranque, al debut de la Argentina el próximo lunes 16 frente a Argelia. En Kansas será el primer partido de la Argentina en el estreno de esta Copa del Mundo. Allí saliendo con la pelota dominada Simeone, que la tiene otra vez Juliano. Viene tocando atrás Simeone, va jugando la pelota para Medina. Medina la entrega al medio, la va sacando para aquí con Palacios. Aquí la tiene Palacios, adelanta Palacios. Levanta la cabeza Palacios, la viene metiendo abajo otra vez para que la domine Cuti Romero. Romero abriendo el costado, va entregando la pelota para Gigi. Ya jugando cortito y por abajo para Enzo. Enzo jugando más atrás todavía, manejando la pelota la Argentina, saliendo en la mitad con Palacios.
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3: Va tocando otra vez la pelota para sí, Facu Medina viene metiendo para sí, Juliano que va buscando sobre el costado, viene tocando otra vez la pelota para que la domine en la mitad Medina metiendo para Palacios, aquí la tiene Palacios, levanta la cabeza, viene entregando para De Paul, aquí la tiene Rodrigo De Paul, va saliendo De Paul, espera Palacios, prefiere otra vez con Medina, aquí la tiene Facu Medina, va metiendo la pelota para Simeone, a correr se viene contra la izquierda, otra vez Juliano Simeone, se viene Simeone frente a dos, viene tocando para Medina, juega Medina, maneja la pelota argentina, la lateraliza de un lado hacia el otro, la traslada, los 11 de Honduras metidos en los últimos 25 metros del arco, esperando que Argentina no pueda aumentar tan solo.
2: Sí, Argentina acumula pases, es verdad que resignó una punta, pero agregó un mediocampista más. Y ahora Simeone se vino de nuevo a la izquierda, como arrancó el partido.
3: Hacia ataque otra vez Argentina, la viene metiendo para Medina, viene el centro, la pelota que rebota. En la marca terminó cerrando para allí Ruiz, la echó al córner. Había llegado McAllister para echar el centro, terminó rebotando Ruiz en la tira de esquina para la Argentina.
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3: El tiro de esquina para la Argentina. Por ahora Messi no, Achita, ¿no?
0: Por ahora no, el que sí se va a venir es Beltrán, ¿eh?
3: Le va a pegar De Paul, se vendrá el debut de Santiago Beltrán en el arco de la Argentina. Le va a pegar allí Rodrigo De Paul, el costado izquierdo, va a levantar aquí De Paul. Allí la viene metiendo De Paul, el centro que viene cerrado, terminó ganando. Para arriba devolviendo la pelota Vega, insiste Argentina ahora, viene buscando Simeone, toca atrás. La pelota viene para que la venga abriendo ahora Medina, entrega otra vez para De Paul, se adelanta De Paul, se viene De Paul, en cara De Paul, le puede pegar, atención, le quedó el espacio, De Paul le pega al arco. En el camino justo. Terminó rebotando la pelota Sacasi. De contra va intentando Honduras. Ahora sobre el costado para marca. Bien Palacios. Yendo al piso para cortar la contra. La echa afuera. Habrá lateral que corresponde a Honduras en la derecha.
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2: Qué buena calidad de pase tiene Argentina. Uno quizás aburre con el concepto, pero le agregó un mediocampista más. Y no erran un pase, ¿verdad? El rival está muy comprimido, no presiona tanto. Te deja jugar hasta cierto lugar cómodo. A mí lo que me impresiona de esta selección es que desde que empezó a ganar con la Copa América del 21 en adelante, te da esa sensación de equipo que parece que entrenan todos los días juntos.
4: Así saliendo Facu Medina,
2: ¿no te pasa lo
4: mismo? Se conocen de memoria, ¿no?
2: Los movimientos, sí, cuándo entrar, sí, sí. Cuándo salir, cuándo tocar, cuándo acelerar. ¿O si estos tipos entrenan todos los días juntos? No. Tienen la misma problemática de todas las selecciones. No tiene mucho tiempo de trabajo. Sin embargo, en Argentina, por suerte, esto no se nota.
4: Y se conoce de memoria. Aquí la viene tocando Giai. Giai jugando por bajo para... Aquí la maneja otra vez McAllister. Ramete larga para el flaco. Corre López. Atención, Valario. Insiste Argentina. Busca uno más con McAllister. Termina cerrando en el fondo. Justo Vega la hace rebotar. Después en Giai se la saque desde el arco. Sí.
0: La gente pide por Messi porque vieron que fueron a buscar a un jugador. Pero el jugador al que fueron a buscar es a Capaldo.
4: Bueno, Messi sigue por ahora sentado, ¿no? Al lado de Lo Celso en el banco.
0: Exactamente, con Lo Celso y con Almada, de los pocos suplentes que no está haciendo movimientos precompetitivos.
4: Por la imagen de Leo Messi en el banco de los suplentes, da la sensación, sí. De Leandro Bonsante que no va a jugar, ¿no?
2: No, porque ni siquiera creo que salió a calentar. Está sentado, sí. Tranquilo allí. Es verdad que tenía en todo momento mostrando la camiseta, la tiene al lado, para ponérsela en cualquier momento si así Scaloni lo considerara, pero... Da la sensación que si hasta el Tour van 76 ni salió a calentar.
4: Da la sensación que hoy será sin él, ¿no?
2: Sin él.
5: Rápidamente, ¿no?
3: Así tocando la pelota otra vez en el ataque Honduras. La venía sacando por allí. Otra vez el jugador Guiti. Guiti la venía metiendo larga. Marca De Paul. Falta, marca el árbitro. Infracción que comete Rodrigo De Paul. La infracción se la cometió Arriaga. La falta y el tiro libre será para el equipo hondureño.
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3: Hay tiro libre para Honduras. ¿Se vendrá Beltrán? No todavía. Parece que sigue esperando, ¿no? El arquero de River para venirse a la cancha. ¿O ahora lo van a...?
0: Porque van a hacer más cambios. También se va a venir... Aranda con el 32.
3: Mira. Bueno, va a debutar Aranda en la Argentina. Mira vos,
5: Ahí tenés. Debutante número 62 en la era Lionel Scaloni. Si debuta Beltrán, será un momento Bober, ¿no? Boca River.
3: Por ahora es todo Boca, ¿no? Pues se va a venir Capaldo también para la
5: Bueno, Aranda. Entonces sume a Capaldo también como debutante. El último debutante había sido Shea, el número 61. Capaldo y Aranda. El 62 y el 63, para que anote Bonsante para la quiniela.
2: 62 y 63, inundación y casamiento. El cuarto árbitro le está errando a todos los números.
3: El cuarto árbitro levanta los
0: carteles. El mareo que tiene el cuarto es tremendo.
5: Y cobra en dólares hoy, ¿eh? Cobra en dólares, Bonsante. Agárrese la cabeza.
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2: La cabeza dijiste, Silvio. El 34, ¿no? Ya que estamos.
3: Bueno, siguen viniendo más cambios en Honduras. Sigue levantando el cartel el cuarto. Ya a esta altura levantó todos los números, te digo, ¿eh?
0: No, tiene una confusión. Recién había marcado al número 15, a Ruiz. Ruiz recién entró. Le había marcado como una posible salida. Y ahora el cuerpo técnico de Argentina le dice, agilizame el trámite, así hacemos los tres cambios.
2: No, pero en la de Argentina le erró a todos porque subió números o mostró números que no existen.
3: Claro, sí,
2: que
3: sí,
2: no
3: sí.
2: Están.
0: 19 este momento, puso en un momento.
2: En este momento no hay ningún 15 en Argentina para entrar y el 5, que es Paredes, no está disponible. Una cosa de loco.
3: Bueno, le va a pegar Reyes en el tiro libre para Honduras. La pelota viene contra el área. Viene metiendo la pelota larga Reyes, la corre Palma por el otro costado. Habrá que contarse, hay 11 de Honduras, ¿eh? Yo creo que entraron tanto que... Habrá que ver si no hay 12 o 13 en la cancha. Habrá tiro de esquina que tiene que tomar el equipo hondureño.
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3: Centro largo que venía metiendo Miranda, cruzó toda el área, de lado a lado. La pelota terminó saliendo por el otro costado. Será salida desde la Argentina, desde el arco.
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3: Entró un familiar del Balín Bennett, ¿verdad? Clemen Bennett con el 13, en lugar de esa casa.
2: A ver.
3: ¿Sí que?
0: Clinton Bennett.
3: Clinton Bennett, ahí está, con el número 13, es el que entró. Uno de los que tantos ingresó en el conjunto hondureño. Mientras tanto va saliendo Palacios. Palacios la viene metiendo para Romero. Todavía no se vinieron los cambios en la Argentina. El debut de Capaldo, el debut también de Aranda cuando hay falta que marca el árbitro. Tiro libre para la Argentina. A ver si ahora se vienen los cambios en el equipo de Lionel Scaloni. Ahora sí, están listos y si se va a venir también Beltrán, me parece, Achita. Ahora sí, entonces, presentamos los cambios en el seleccionado de Lionel Scaloni.
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0: Se va a venir con el 27... Y va a ser su debut Santiago Beltrán. Se retira con el 1 Musso. Va a ingresar con el 32 Aranda. Y también va a hacer su debut Capaldo. Dejó la cancha Ezequiel Palacios con el número 14.
2: Bueno, si es lógica de cómo
3: se va a ir, ¿no? Imaginamos.
2: Capaldo por Giai. Todavía no levantaron el cartel con el 28. Capaldo tiene el 29. Sería 4x4.
0: El cuarto árbitro es salomónico. Hace un cambio de un equipo, otro cambio de otro equipo.
2: Desesperante lo del cuarto árbitro. También cambia el arquero, Honduras. El mejor que tuvo, ¿no? En cancha, su arquero.
3: Sí.
2: Le metieron dos, pero evitó un par más de Argentina, por lo menos.
1: Desde Estados Unidos, para cubrir la Copa Mundial de la FIFA 2026, nos comunicamos a través de Hola Sim.
2: Capaldo no entra más. Fue el primero que llamaron para entrar en este tridente de cambio. Es el último que...
3: todo menos él. Pobre Capaldo. Sigue esperando, ¿no?
2: Desesperado. Bueno,
3: ahora sí, entonces, entra Capaldo, pero no se va allí ahí, mira vos.
0: No, se va a ir con el 17, Simeone.
1: Bueno, nueva entonces... jugada de cachamay, galletita de Benny Pasas o salvado. Tu mate se merecía algo más.
4: Sumamos tres más entonces, Silvio, de debutantes de la Argentina.
5: Claro, por orden cronológico, como lo mencionó el Hacha Ludueña, el 62 Santiago Beltrán, el 63 Tomás Aranda, el 64 Nicolás Capaldo. Con respecto a los debutantes por puesto, el octavo arquero que debuta en la era Lionel Scaloni.
3: Así atacando Argentina, se viene buscando nomás, la pelota viene al medio para Enzo, atención, insiste el Flaco López en el área, la quería Aranda, terminan sacando, le quedó para Medina, Medina que quedó golpeado, cuidado que quedó enganchado Medina. Fuerte golpe, quedó caído el jugador argentino.
0: No se mueve.
3: Sí, después de un choque feo, el árbitro marca infracción a favor de la Argentina. La falta de Arzú sobre Medina, que quedó tirado en el piso sin moverse. Es peligroso lo de Facu Medina.
2: Sí, sí, sí, es verdad que es una disputa de balón, pero siempre es un jugador que llega un minuto o un segundo más tarde que el otro. Ya se recuperó, ya reanudó Honduras, pero asustó la caída de Facu Medina.
3: Terminó cobrando un offside. Finalmente el árbitro, cuando la perdieron en la salida, la recupera Argentina y va por más. Así intentó meter la pelota hacia el medio, Argentina no podía, le va quedando para salir a Honduras ahora en la contra. Todo esto ya 37, casi 38 de la parte complementaria. Así saliendo con el balón dominado Honduras, la viene dominando Arzú, Arzú jugando por el costado, rebota la pelota. Medina, que por suerte está bien, balón afuera, lateral para el equipo centroamericano.
5: Con respecto a los arqueros, los que debutaron en la era Scaloni en la selección, Rulli, Gazzaniga, Esteban Andrada, Musso, Dibu Martínez, Walter Benítez, Facundo Cambeses. Y hoy el arquero de River, Santi Beltrán, que arrancó el año como cuarto arquero del Millonario.
2: Qué increíble, qué historia impresionante la de Beltrán. ¿Quién hubiera imaginado en enero, cuando arrancó el año, no hace tanto, que hoy iba a debutar en la selección argentina?
4: Me acuerdo que lo esperaban con Peñarol, ¿te acordás? En el arranque del año.
2: Enero, claro. Segunda quincena de enero en Maldonado.
4: Que jugó acá con Millonarios y con Peñarol.
2: Finalmente en el estadio hay un número oficial, 91.102 espectadores.
4: Ah, bueno. Una convocatoria.
5: Eso hacen bien los norteamericanos, siempre te informan el aforo oficial, ¿no?
4: Sí, sí, sí, sí. 91.000, me dijiste.
2: 91.102 espectadores. Acá 90, el dato 102. Que me pasa Gastón por línea interna.
5: Más que el estadio de River, siempre quedamos impactados cuando River juega sold out. Generalmente eso ocurre con 86.000.
2: Este es una cancha.
5: Hincha más, hincha menos, ¿no?
4: Habrá que ver, Silvio, además, si en la Copa del Mundo tengamos una convocatoria de este número para los partidos del Mundial, ¿no?
2: No lo vamos a tener porque...
4: tenemos ningún estadio que supere este número.
5: No, el Azteca fue... sufrió una reducción, ¿no?
2: Y el MetLife, me parece que creo que es el estadio más grande de la Copa, Silvio, tiene 80.000+. No sé el número exacto, pero no llega a los 90. Y este estadio entra más de 100.000. Es decir, vos ves en una tribuna superior que hay todavía algunos lugares vacíos, claro. Y aún así, 90.000 personas.
5: El locura. De Arlington, en Texas, Dallas, 94.000 espectadores.
2: Ah, bien, bien, bien, bien.
4: Ese podría superar teniendo un estadio completo.
5: Después
4: ¿no?
5: vienen el Estadio Azteca y el MetLife Stadium, completando el podio. 87.000 el Azteca, 82.500 el MetLife de New Jersey. Ninguno como este. Mirá si tienen estadios, pueden organizar cinco mundiales juntos, tremendo, ¿no? Tremendo. En Estados Unidos.
3: Así tocando McAllister, la viene metiendo Alexis, el cambio de frente largo, la pelota muy larga para que la corra por el otro costado Nico Capaldo, el balón afuera, será lateral que corresponde a Honduras, se vendrá creo que otro debut en la Argentina.
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0: Va a dejar la cancha el 19, Nicolás Otamendi va a hacer su debut con la camiseta número 34, el pibe de River, Joaquín Freitas.
2: Bueno, ahora ya estaremos describiendo cómo se para Argentina de lo táctico, porque entró un delantero por un central. Otamendi era el anteúltimo sobreviviente de la formación inicial. Ahora el único que quedó de los 11 que arrancaron es Jai. Me parece más que correcto lo que hizo Scaloni, porque evidentemente estos pibes no fueron a pasear. Muchos posiblemente en una semana vuelan a la Argentina a ver el Mundial por televisión. Pero darle los primeros minutos con la Argentina, porque son los jugadores del futuro, los Freitas, los Aranda, los Beltrán, no se lo olvidan más.
3: Así dominando la pelota argentina. Me parece que fue Facu Medina de segundo marcador central al lado de Cuti Romero, ¿no?
2: Sí, y Capaldo de tres.
3: Capaldo de lateral izquierdo.
2: Y Jai de cuatro.
3: Así tocando la pelota Capaldo, viene tocando Medina. Medina la viene jugando al medio para Romero para jugar los últimos minutos. El partido 2-0, la viene metiendo De Paul, la tocaba mal, la perdió. De contra se viene Honduras ahora. A correr va, dominando la pelota para allí Ruiz. Ruiz que va girando, la controla Ruiz. Ruiz que va a tocar atrás para su arquero Ortiz. No, va saliendo en el fondo, entregando bajo la pelota para Vega. La maneja Honduras en la salida.
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5: Ahora diga 65, Bonsante. Con Freitas, ¿no?
2: El cazador.
5: El debutante 65. Cazador en su momento era el relator. Ya retirado hace 20 años.
2: ¿Por qué se carpeteó? No, ahora lo carpeteó a ustedes. No, increíble. Se puede creer esto.
3: Y después me trae cosas. Así saliendo en el fondo. ¿No?
2: La impunidad que maneja Maverino es.
3: Así saliendo viene, la viene dominando. En la salida por aquí Ortiz, aquí la tiene Ortiz, va levantando la pelota larga Ortiz. Ortiz la viene metiendo contra el costado, larga, pelota afuera, habrá lateral para la Argentina.
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2: Aparte, vos no dijiste nada, él ya a vos te retiró, te carpeteó y te retiró.
5: Así la venía metiendo. Eso creo, por lo menos, si no es correcto usted me lo informa, relator.
3: Ahí sigue y redobla la apuesta. Bueno,
5: porque hubo tanto cambio en este partido, por ahí hubo un cambio en su vida y no me enteré.
3: Bueno, todo sigue igual. Así saliendo la pelota Macari, te la viene entregando por bajo para que la maneje Rodrigo de Paul. Saliendo para aquí Alexis Macari, aquí la tiene Alexis, va dominando Alexis, jugando para Rodrigo de Paul. Todo esto tenemos 42 minutos y medio. El partido lo ganan Argentina por 2-0. Así tocando la pelota de Paul, la viene manejando Aranda. Aranda que va, Aranda que domina. Está tocando la pelota para Aranda, jugando cortito para de Paul. La tira Aranda con los pibes para Argentina. Así la viene tocando Aranda, entregando la pelota para el Cuti Romero. La tiene por aquí Romero, se mueve McAllister. Atiene Romero, la pide Aranda, por adentro espera Freitas. La viene metiendo para de Paul, así va corriendo otra vez Rodrigo de Paul, jugando bajo para Enzo. Así la tiene Fernández, se viene Fernández, espera abierto al costado Capaldo. Así la tiene Enzo Fernández, va contra el área, la tiene Enzo, levanta la cabeza Enzo, toca por bajo para De Paul. De Paul la viene abriendo para Capaldo, así la tiene Capaldo, toca otra vez cortito y por bajo, moviendo la pelota Argentina, 43 minutos ya, se va la historia aquí en Texas con Argentina ganando 2-0, así la viene tocando otra vez Aranda, Aranda jugando para De Paul, había falta antes, marca el árbitro sobre Enzo Fernández, marca la infracción, habrá tiro libre para la Argentina.
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3: Del Banco Argentino, imagino satisfechos, tranquilos, con ya ningún cambio para hacer, Achita.
0: Muy tranquilo, ya simplemente esperando el final del partido, Juan.
3: Así saliendo Cuti Romero, viene manejando la pelota Romero. El próximo es 9 de la noche también el martes, ¿no?
5: Correcto, contra Islandia.
3: Así saliendo otra vez con la pelota dominada, Medina lo viene metiendo para De Paul. Va saliendo para allí De Paul. De Paul que la viene jugando para Aranda. Aranda la viene entregando por bajo. ¿9 o 10?
5: A las 9 la previa, a las 10 el partido.
2: Mole, qué oficio.
3: Viene resolviendo bien aquí Capaldo. La viene arreglando y tocando por bajo, entregando así para que la tenga Aranda. Va Aranda, Aranda le pega el arco. ¡Aranda! Tapó el arquero Ortiz al córner. El arquero que vuela, le tira al córner después del remate de Aranda. Entró bien Aranda también. Le pegó desde afuera al córner. Termina tirando el arquero Ortiz. Buena de Aranda. Ha salvado el arquero hondureño.
2: Es una jugada en una posición en realidad en la que se planta y muy bien en Boca, con mucha autoridad. Del medio hacia la izquierda, recorte, la rosca buscando el palo izquierdo y apareció justo el manotazo salvador, Si no era el tercero de Argentina, del pibe de Boca.
3: Le va a pegar Aranda otra vez en el costado derecho. El centro que va a venir contra área. Espera Romero, espera Enzo. El centro que viene, atención, viene Romero. El Cuti que ganaba. Alcanzó a elevarse más alto que todos, ganó, frentazo por arriba. Termina siendo saque desde el arco para Honduras.
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2: Hacha el Cuti que quedó con la cinta de capitán después de la salida de Otamendi.
0: Exactamente, el número 13 tiene la cinta.
3: Así saliendo otra vez desde el fondo. El conjunto hondureño viene manejando la pelota por aquí otra vez el arquero Ortiz, va saliendo Ortiz, 45 ya cumplidos. ¿Cuánto más jugamos?
0: 4 más, relator.
3: Iremos entonces hasta el minuto 94, hasta los 49 de la parte complementaria. Así saliendo con el balón dominado otra vez Honduras. Viene dominando la pelota el equipo centroamericano con Ruiz. Ruiz que la viene jugando al costado. Maneja la pelota otra vez en la salida. El conjunto hondureño juega hacia atrás para que la juegue Bennett. Bennett más atrás con el arquero Ortiz. Desde el fondo sale otra vez el arquero de Honduras.
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3: Saliendo otra vez Honduras y la pelota dominada. La van jugando al costado. Ataca otra vez Honduras en el final del partido. Viene corriendo Guiti. Falta de Capaldo y de tarjeta de Capaldo. Otro más que van a molestar. El árbitro que muestra una nueva tarjeta, amonestado Nico Capaldo. Sumamos uno más en la Argentina.
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0: Amonestado el 29 Nicolás Capaldo, de los que quedan en campo de juego, es el segundo, porque también está Medina.
2: Sí, ya habían amonestado Capaldo. Fue una falta fuerte, una barrida con mucha intensidad del ex hombre de Boca. Quizás un poco perjudicado en este tramo que le ha tocado jugar, porque tiene que jugar por la izquierda, un jugador que se siente más, más cómodo del otro lado. Pero bueno, con la batería de cambios hubo que sacrificar a uno y fue Capaldo de lateral izquierdo y acá terminó pagando caro.
3: Se vendrá el tiro libre para Honduras. Pelota que va a caer al área. Viene el centro. Espera Beltrán en el arco argentino. El centro que viene al área. Viene se volviendo con golpe de cabeza sacando la pelota en el fondo. Agustín ya insiste otra vez. Honduras, atención. La viene buscando al costado. Marca bien. Cerrando Facu Medina. Medina la viene entregando al costado para que pasa de contra Argentina con Freitas. Viene para Aranda. Lo voltearon a Aranda. Le cometen falta. Habrá tiro libre. Infracción. Tiro libre. Salida para la Argentina.
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3: Está saliendo en el fondo otra vez Argentina. Viene manejando la pelota Alexis McAllister. Se nos va a la historia aquí en Texas. Ganando la Argentina por 2-0 en el anteúltimo amistoso. El último será el próximo martes frente a Islandia, para después ya sí pensar con la cabeza de lleno en la Copa del Mundo. En el debut con Argelia, en el segundo frente a Austria y en el cierre de la fase de grupo frente a Jordania. Para después, si todo sigue bien, ir para Miami, ¿no?
2: Claro, efectivamente. Y quizás contra un rival de otro peso, ¿no? Que puede ser España, Uruguay, en ese imaginario de una Argentina que si gana el grupo, siempre y cuando se dé la lógica, va a jugar contra el segundo del grupo en el que están España y Uruguay. Más Arabia Saudita.
3: Más Cabo Verde.
2: Más Cabo Verde.
3: Así atacando otra vez al conjunto argentino. Viene buscando la pelota Freitas. Freitas
5: hoy volvió a Bermuda, Cabo Verde. Atención, relator.
3: ¿Cuánto le hizo?
5: 3-0.
3: Mira vos. Estamos jugando también Curazao, ¿no? Hace un rato con Aruba.
5: Sí, señor. Actualizamos porque es el otro partido que se está jugando a esta hora. Relator, Curazao acaba de golear 4-0 Aruba. Bueno, fue parejo hasta que comenzó.
3: El duelo de equipos de colonias neerlandesas.
5: Sí, claro. Igual los goles de Curazao fueron todos en el segundo tiempo.
2: Curazao, que de los 26 tiene solamente uno puro.
3: Claro.
2: Estos son todos
3: 25 neerlandeses.
2: Neerlandeses, efectivamente.
3: Así moviendo la pelota otra vez, Freitas viene tocando para De Paul, se va acabando la historia. La última con Alexis McAllister, termina como fue el partido, con Argentina dominando la pelota, controlándola sin apuro, tratando de que pasen los últimos segundos, regulando y tratando de que todos lleguen bien al próximo partido.
2: Incluso te diría que la superioridad fue más marcada en el segundo tiempo que en el primero. En el primero hubo un ratito de Honduras que quiso salir, que pateó de afuera. En el segundo tiempo los arqueros fueron espectadores de lujo, tanto Musso como ahora Santiago Beltrán.
3: Así la sacaron larga en el fondo, la va corriendo. Para aquí Facu Medina. Viene controlando la pelota Facu Medina. Se va acabando el partido, ganando 2-0 la Argentina. Gol de Lautaro Martínez de penal a los 37 del primer tiempo. De Juliano Simeone a los 9 del complemento. A ver si puede venir uno más. La tira Aranda. Aranda que le viene entregando por bajo. Va jugando la pelota para Enzo. Enzo Fernández la viene abriendo para Jai. A correr se viene a la derecha Jai. Así se viene Jai. La tiene Jai. Encara Jai. Espera Alexis por el medio. Prefiere jugar atrás. Y así, señoras y señores. El árbitro marca el final del partido. Marca el final de la historia. Se ha terminado aquí en Texas. Ha ganado la Argentina. Con los goles de Lautaro y de Simeone, Argentina camino a la Copa del Mundo. Quedará tan solo uno pensando en el estreno frente a Argelia. Hoy le ha ganado aquí a Honduras por 2-0.
6: Terminó el partido.
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2: Triunfo sin fisuras de Argentina, por suerte sin ningún lesionado grave en apariencia. Probó Scaloni y salió bien y hasta se dio el lujo de hacer debutar a algunos pibes que serán sin duda el futuro de la selección. Eso para más adelante. Lo urgente es que ganó 2-0. Lautaro y Juliano. Uno de penal, otro un golazo después de un taco de asistencia de Lautaro y gol del hijo del Cholo. Y ahora Islandia y después Argelia.
0: El saludo en el medio campo de tanto los jugadores de Argentina como los de Honduras. Las felicitaciones para Beltrán, que hizo su debut, entre otros también. Ahora el abrazo con Aranda, uno de River, uno de Boca, y varios futbolistas haciendo el saludo entre ellos, casi como si fuera el final de un partido de vóley, por la cantidad de jugadores que se están cruzando en este momento en el medio campo, Juan.
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3: Se juntan en la mitad de la cancha todos, muchos cambios de camiseta. Algunos se llevó la 10 de Messi también, porque lo veo a Leo sin la camiseta que tenía para jugar el partido. Así que alguno tuvo rápido, astuto y se terminó llevando la 10 de Messi allí en la mitad.
7: Vale igual, ¿no? Aunque no lo haya transpirado, olvídate.
5: Además que es algo atípico, ¿no? 29 veces solamente cuando fue al banco no ingresó. 145 veces suplente fue Messi en su carrera como profesional. Ingresó 116 y con la de hoy... solo 29 no sumó minutos.
3: Esperamos por testimonio, ya lo tengo también enganchado Gastón Recondo después de lo que ha sido esta victoria de la Argentina. Gastón, victoria importante, victoria tranquila, pero importante que todos terminen bien pensando en lo que viene.
8: 29 fue contra Alemania en Berlín, se acuerdan, ¿no? Sí, terminaron todos bien, entendemos, habrá que ver qué pasó en el descanso entre Valentín Barco y Scaloni, si hubo algún diálogo más aparte del que vimos en el campo de juego, porque claramente al ex jugador de Boca algo le pasó, algo le molestó, no digo que haya sido una lesión porque pudo completar esa primera mitad, pero automáticamente fue reemplazado para que jugara todo el segundo tiempo Rodrigo De Paul. Salvo ese detalle, me parece que es un partido en el que no hubo contratiempos desde lo físico. Después habrá que ver cuáles son las conclusiones futbolísticas que saca el entrenador argentino.
3: Bueno, se van yendo ya los jugadores argentinos, también los hondureños, esperamos por testimonios. Me pareció ver que lo fueron a buscar a Lautaro Martínez como para charlar, veremos si lo podemos escuchar en un rato nada más a Lautaro. Ya estaremos atentos a los testimonios de los jugadores argentinos, sobre todo, obviamente, después de lo que ha sido este triunfo por 2-0, que sirve para que se empiecen a sacar conclusiones pensando en lo que viene.
7: Es que Lautaro posiblemente haya sido el mejor de Argentina en un partido en el que quizás no haya una figura descollante. Lautaro abrió el partido con el penal y después le puso un pase hermoso a Juliano. Ese taco previo para que el área la llene justamente el volante del Atlético de Madrid y convertir el gol que le encaminó a Argentina a un triunfo que nunca tuvo dudas, nunca tuvo un oponente serio y firme. Pero más allá de esto, Argentina lo jugó los 90 minutos serio. Hasta Scaloni se pudo dar el lujo de hacer debutar a algunos pibes que serán el futuro del seleccionado argentino. Podríamos decir que ha sido un triunfo lógico y sin fisura de la Argentina.
3: Un triunfo tranquilo, Gastón, ¿no? Un triunfo para pensar también en lo que viene, para, como decíamos, sacar conclusiones. Importante ver a Cuti Romero en la cancha y verlo bien. Ver a algunos jugadores que va recuperando Scaloni y pensando en lo que viene.
8: Un partido sin dolores de cabeza. Un partido en el que si había que ganar para no generar ningún tipo de polémica, sobre todo puertas adentro, se consiguió, no se sobreexigió el plantel, claramente está buscando su mejor forma física para el 16 de junio, faltan 10 días para esa cita, pasado mañana. Para ustedes ya casi es pasado mañana, a nosotros nos faltan un par de horas más, pero es cierto que el martes a las 10 de la noche la Argentina con Islandia difícilmente repita la formación de hoy y se va a parecer mucho más ese 11 inicial con el que vamos a ver en Kansas en el estreno mundialista. Después habrá que ver si Messi ahí sí suma minutos, me parece que sí, que es probable que lo haga, si hoy ya pudo estar en el banco de suplentes y por lo menos estar en la previa. No habrá querido arriesgar, no está como para jugar todavía o no está como para apurarse. Puede que un ratito el martes y seguramente contra Argelia, eso es lo más importante. Después terminaron bien Cuti Romero en su vuelta a algunos minutos de juego tras aquella lesión jugando para el Tottenham. Era más de un mes de inactividad que llevaba el marcador central y hoy pudo jugar cerca de media hora, lo cual es importante. Pero después hay otros titulares como Otamendi, que jugaron muchos minutos y habrá que ver si el próximo martes repiten. Tal vez Lautaro descanse y empiece José López, pensando en no sobreexigir a alguien que ocupa el lugar en el que todavía no está disponible Julián Álvarez, por ejemplo.
7: Tal cual, Gastón. No sería una prueba descabellada la de Flaco López en el partido contra Islandia, más teniendo en cuenta que Lautaro hoy jugó una buena porción de minutos, que Julián no está ok. Y ahora queda el interrogante en la conferencia de prensa de cuando hable el técnico del seleccionado argentino, Lionel Scaloni, la pregunta va a surgir, ¿tenés el reemplazante de Valerdi en la lista? Quizás se estira esta mañana y deje una respuesta ambigua, pero va a ser una pregunta que se va a caer de maduro, más teniendo en cuenta que en apariencia ningún jugador terminó tocado. Vos me marcabas en el primer tiempo lo del Colo Barco, que por algo después terminó saliendo en el entretiempo. Evidentemente ahí hubo alguna molestia, pero en principio no pareciera ser nada más que ello, ¿no? Lo del Colo, que estaremos atentos a un parte médico. Claro.
8: No es para ir a hacerse un estudio, no, claramente que no, pero sí, o fue un golpe o fue un estiramiento de eso que te anuncian, no arriesgues más, esperá, elonga bien después y te recupera pasado mañana. Me llamó la atención no ver minutos de Nicolás González hoy, por ejemplo. Muchos minutos de Simeone y nada de Nicolás González. Quizá Nico lo veamos el martes. Pensando en no sobreexigir y sobrecargar a ningún futbolista, ¿no?
7: Tal cual, tal cual. Es verdad, a mí también me hizo ruido. Porque la verdad que de los jugadores de campo que habitualmente Scaloni utiliza, a Nico lo ha hecho jugar de un montón de cosas, hasta de lateral izquierdo, uno pensaba que iba a acumular minutos en esa batería de cambio. Fueron 10 en total, el único que se mantuvo los 90 minutos fue Jai. ¿Me avisan ustedes si podemos escuchar a alguien?
4: Está Lisandro Martínez, creo, para escuchar. Vale. A ver, lo escuchamos, dale.
9: Enfocado en mejorar, en llegar lo mejor posible y como siempre hacemos nosotros. Cada partido es como una final y se vio reflejado en el resultado, en las ganas de cada jugador que entró. Que este equipo está dispuesto a todo, así que me encanta la mentalidad.
10: ¿Cómo le pegó al plantel, al equipo, que Leo Valardi tenga que ser desafectado? Imagino que a ustedes los golpea también, pues un compañero que vino con la ilusión y tiene que salir.
9: No, sin duda que es durísimo, es como que si nos hubiese tocado a uno de nosotros. Ya le dimos el apoyo a Leo, pero nada, también le mandamos fuerza por acá, ¿no? A la familia también, debe ser un golpe muy duro. Y bueno, seguramente que nos tiene que dar también esa motivación a nosotros para también, para esos chicos que le pasan estas cosas, dejar aún más la vida.
10: ¿Para qué estamos en esta Copa del Mundo, para todos los argentinos que los están viendo ahora?
9: Nosotros estamos para jugar partido a partido, dar lo mejor, siempre tratando de poner nuestro país en lo más alto. Y nada, como siempre, partido a partido, cada partido una final. Y sin duda que vamos a dejar la vida cada partido.
10: Gracias, Licha. Dale, no.
4: Bien, ahí estaba Lisandro Martínez. Habló el otro de los Martínez también, Lautaro, que en un rato lo vamos a estar escuchando también, el mejor jugador de la cancha, el mejor jugador de la Argentina. Así fue elegido por la organización en este partido, el autor del primer gol de la Argentina, el que abrió la cuenta en la etapa inicial y, como bien marcaba Leandro Bonsante, el autor con ese taco de la asistencia para lo que fue el muy bonito gol marcado por Juliano Simeone para estirar la diferencia en la segunda parte.
7: Que eso es Lautaro. En realidad los 3-9 que tiene Argentina, porque en esta también lo incluyo a Flaco López. Los tres son jugadores que no solamente hacen goles, sino también que hacen hacer. Que interpretan muy bien el juego, movimientos que parecen ensayados de todos los días. Algo que le elogiábamos en el final del relato, de tu relato, Furla, esto de que este equipo juega serio los partidos y te hace dudar si estos tipos no juegan juntos todos los días. Y no, se entrenan una vez cada tanto y sin embargo hay movimientos que parecen aceitados, como en el del gol. Como Lautaro desmarca, sostiene, retiene, mete taco y aparece un jugador libre para llegar al gol como hizo Juliano.
4: Y después también habló Lautaro Martínez.
7: Vamos.
11: Sí, me he preparado muy bien, mentalmente más que nada, porque bueno, vos sabés lo que significó Qatar para mí, más allá del resultado que en lo colectivo fue algo grandioso, algo que va a quedar para la historia. Individualmente no me fui como quería, no llegué al Mundial como quería y hoy sí. Y bueno, nada, después trabajar, seguir sumando estos minutos que siempre vienen bien y obviamente ganando te da muchísima más confianza todavía para lo que viene.
10: ¿Y cómo estamos en comparación a la preparación de los 5 o 6 días previos a Qatar y lo que están viviendo ahora en la previa del Mundial, que faltan 10 días para nosotros?
11: De igual manera, con la misma responsabilidad que nos toca en cada convocatoria, con la misma responsabilidad que conlleva ponerse esta camiseta en una Copa del Mundo. Así que con el mayor de las responsabilidades, dando lo mejor en cada entrenamiento. Y bueno, ojalá que sigamos por este camino, porque es verdad que hace mucho que no nos veíamos, pero porque a mí no me tocó estar. Pero hoy muy feliz de volver a ponerme esta camiseta, volver a jugar, volver a hacer un gol y volver a estar con mis compañeros.
10: La última, ¿vos te gusta ponernos dentro de los 2 o 3 candidatos o preferís que no?
11: Sí, porque tenemos que ir a defender lo que logramos en Qatar y bueno, nada, la verdad que va a ser duro, pero vamos a darlo todo para poder dejar a Argentina lo más alto posible.
10: Gracias, Lautaro. Éxito.
11: Gracias.
4: Bien, ahí estaba Lautaro Martínez entonces, hablando después de lo que ha sido esta victoria de la Argentina, este triunfo por 2-0 que analizan Leandro Bonsante y Gastón Recondo, esperando por la palabra de Leonel Scaloni y saber qué dice sobre todo de Valerdi, qué análisis hace de lo que fue el partido y pensando también en lo que viene. Pero imagino también, Gastón, que la gente se irá contenta, que se vea feliz después de haber visto a la Argentina, más allá de que los que estuvieron en el estadio pedían durante buena parte del juego por el ingreso de Messi.
8: Sí, y cada vez más cerca del final del partido eran más gritos de niños. Ya los grandes se dieron cuenta, faltando 15, que Messi no va a entrar, y los niños insistían. Entonces te partía el alma que el grito fuera de chicos menores de edad, que habían venido a ver al ídolo. Pero se entiende que Messi no vino acá a un show, sino que está acá porque se está preparando el seleccionado argentino para una cita mundialista y que él tiene que pensar en estar bien el 16, no en complacer a los que hoy pagaron entrada, que fueron más de 91.000 personas. Finalmente el estadio estuvo, no te digo a tope, pero le faltó poco. Es más, mira lo que te diría, no hay estadio todavía en la Argentina donde quepa toda la gente que hubo hoy acá en...
4: Tal cual.
8: College Station.
4: Sí, y lo decíamos, Gastón, que vos sabés que solo un estadio, lo decía Silvio, el de Arlington, ahí en Texas también, puede superar lo que fue el aforo del partido que tuvo Argentina hoy en el amistoso en toda la Copa del Mundo. No va a haber un estadio que pueda sumar en un partido oficial del Mundial la cantidad de gente que hubo hoy viendo Argentina en un amistoso. Increíble.
8: No, para nada. Y el de Arlington, bueno, vamos a tener la suerte de que sea techado, cubierto con aire acondicionado. Sino con el calor, porque hoy la única tribuna que no se completó en el primer tiempo fue la que estaba de frente al sol, porque créeme que cuando estás al sol te prende fuego, aunque no hagan 40 grados, pega y pega de lleno y seco, ¿viste?
7: Gastón, metiéndonos un poco más en el análisis futbolístico, más allá del color y estas cuestiones que tienen que ver con los estadios magníficos que vamos a tener en la Copa del Mundo, ¿coincidís que el mejor fue Lautaro y a qué otros jugadores te gustaría destacar? Es una actuación bastante coral y pareja de Argentina.
8: Me pareció interesante el primer tiempo del Colo Barco. Me gustó el partido de Ezequiel Palacios. Creo que Palacios es siempre una buena alternativa. Por algo Scaloni tiene cierta debilidad por él cuando viene justo el entrenador de la selección hondureña, lo que hizo Molina. Y me pareció interesante el ingreso de tanto de Depol como de Medina. Creo que entraron bien los dos. Para mí el punto más alto del equipo argentino estuvo en... entre Barco, Palacios, Lo Celso, que tuvo algunos destellos, y los buenos ingresos en el segundo tiempo. Pero fue un partido correcto de Argentina.
7: Sí.
8: No hubo ninguno.
7: Totalmente, totalmente.
8: Sí.
7: Está hablando Molina, si quieren escuchamos algunas respuestas de él, por lo menos dos o tres.
8: Dale.
7: Y después seguramente nos pegaremos con Scaloni. Ahora el técnico de la selección hondureña.
12: Hay una traducción simultánea para los periodistas de habla inglesa, por favor. Podrán hacerlo a través del código QR para que aprovechemos el máximo de tiempo. Obviamente harán las preguntas, en este caso primero, los right holders, que en este caso es Corporación Televicentro y Televisión Nacional de Honduras. Jorge Ferman, atrás. Me va a llegar el micrófono.
13: Por acá, profe. Buenas noches, profesor. Por acá, Jorge Fernández, Deportes TVC.
14: Buenas noches.
13: Sí, profe, las valoraciones de este ensayo, de este ejercicio contra la selección argentina, ¿era lo que se imaginaba? ¿Al final sacará las conclusiones que usted quería en el funcionamiento, en el comportamiento de los muchachos?
14: Sí.
13: Gracias.
14: Sí, la verdad que sí. Era un partido muy complicado, lo sabíamos, lógicamente, contra Argentina, contra la campeona del mundo. Veníamos a intentar pelear con nuestras armas. Es lo que hemos hecho. Hemos presionado arriba cuando hemos podido, pero Argentina tiene mucha calidad, toca bien el balón. El plan de partido era estar juntos cuando no pudiéramos apretar para evitar sus combinaciones por dentro. Creo que lo hicimos muy bien. En la primera parte apenas Argentina tuvo ocasiones de gol. El tiro de Lo Celso, que pegó en el larguero justo antes del penalti. Otra combinación por dentro que sacaron fuera y luego en el punto de penalti pudimos llegar a taponar el disparo. Creo que defendimos muy bien. Cuando pudimos atacamos, cuando pudimos tuvimos el balón, cuando pudimos intentamos hacerle daño, pero realmente eso sí que no nos salió todo lo bien que queríamos, pero bueno, creo que el equipo compitió, creo que el equipo dio todo lo mejor de sí. Muy contento por el trabajo que han hecho los jugadores y ahora a seguir trabajando de cara a la próxima fecha en septiembre.
3: Ahí está hablando José Molina, el técnico de Honduras. Vamos a ir a la tanda nosotros y a la vuelta esperamos por Leonel Scaloni, que se vendrá en un rato nada más allí en el Kyle Stadium en Texas, después de lo que fue la victoria de la Argentina 2-0 frente a Honduras.
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0: ganado Argentina frente a Honduras por 2-0. Camino a la Copa del Mundo, camino al estreno frente a Argelia después de lo que ha sido hoy este primero de los dos amistosos que tendrá el equipo de Lionel Scaloni en los Estados Unidos. Recordando que el próximo martes 10 de la noche será el puntapié inicial para lo que será el último de los amistosos de la Argentina, jugando también así en los Estados Unidos, en este caso en Alabama, en otra de las ciudades así de Estados Unidos, cercana a donde está Argentina concentrándose, pensando ya en lo que va a ser su Mundial y su estreno frente al seleccionado de Argelia, frente al equipo africano, que el otro día le ganó a Países Bajos. Un equipo para respetar, sin dudas, el que va a ser el del debut frente a la Argentina.
1: Definitivamente, Furla, coincido con la mirada. Es verdad que en el primer tramo de partido, Países Bajos lo peloteó, pero después, una vez que se acomodó Argelia, resultó ser un rival interesante. Para mí, de los tres que tiene Argentina en el grupo, en los papeles, el más difícil. Porque si, bueno, hay un europeo, está Austria. Pero Argelia me parece que tiene mejores jugadores en materia individual, jugadores que han jugado o juegan en la Premier y en algunos equipos importantes. En este momento, los jugadores que jugaron pocos minutos y que los que no actuaron en la selección argentina están trabajando con balón, con pelota dentro de la cancha. Y uno de ellos es Messi. Messi se mueve en el campo de juego después del amistoso, trabajando con pelota. Lo está haciendo también Nico González, que no sumó minutos. Y aquellos que jugaron un ratito, tipo Capaldo, Freitas, Aranda, digo, que él recién prende la radio porque fue al cine y dijo, ah, total, no empezó el Mundial, o sí, salió a comer con los amigos, se juntó a comer un asado. Sepan que Argentina ganó 2-0 y que además lo contó Silvio Maverino. Hoy debutaron con la selección argentina 4 jugadores de manera oficial. Santiago Beltrán, el arquero de River. Aranda, el pibe de Boca. Freitas, otra joyita del fútbol argentino, también de River. Y Nico Capaldo. Nico Capaldo debutó en la selección argentina. Alguien ya con más experiencia, que viajó como acompañante. Y quien te dice si Argentina tiene que hacer algún cambio más obligado, no se termine metiendo en la lista de 26.
0: Mira, para aquellos que recién se suman, Argentina arrancó con Musso, Ciay, Otamendi, Licha Martínez, Tagliafico, Barco, Palacios, Lo Celso, Simeone, Lautaro Martínez y Almada.
1: Claro.
0: Y terminó con Beltrán, Ciay, que fue el único que no salió, que jugó los 90
1: minutos. Los 90, claro.
0: Romero, Facu Medina, Capaldo, De Paul, Enzo Fernández, McAllister, Aranda, Freitas y el Flaco López.
1: Exactamente. 10 cambios pudo hacer, y además el valor, el plus, para mí, de entender todo a la hora de manejar el grupo por parte de Scaloni, ¿no? De esto de poner a 4 nuevos, aunque en realidad puso 3 pibes que van a ser el día de mañana el futuro del seleccionado. No sabemos en qué momento, porque Argentina todavía tiene jugadores jóvenes que le pueden dar mucho a este equipo. Pero Beltrán, Aranda, Freitas son posiblemente pibes que el día de mañana

0: Sí, señor. Esperamos por la palabra de Scaloni, esperamos por más testimonios ya en Zona Mix, una vez que salgan los jugadores argentinos también, después de lo que ha sido el partido. Gastón, no sé si te tengo por ahí esperando que llegue Scaloni todavía. Creo que no puede hablar Gastón porque está esperando ahí la palabra de Scaloni, aguardando que se termine de ir así tal José cual. Molina, el técnico hondureño, por supuesto, por el respeto que uno tiene que tener cuando está esperando por charlar así con los entrenadores, no puede sí. ponerse de lugar con nosotros como lo estábamos haciendo antes.
1: Maverino, sí, Silvio. Con respecto a esto que marcaban de los debutantes, tanto Tomás Aranda como Joaquín Freitas tienen 19 años. Aranda, 19 años y 28 días. Joaquín Freitas, 19 años y 6 meses. ¿Esto qué significa? Que solamente hay 4 jugadores, Leandro, que han debutado en la era Scaloni siendo más jóvenes. El más joven de todos es Franco Mastantuono, 17 años, 9 meses, 22 días. El segundo más joven, para que usted anote, relator, es Facundo Buonanotte, 18 años, 5 meses, 27 días. El tercero es Garnacho, que debutó a los 18 años, 11 meses y 14 días. Y el cuarto es Valentín Carboni, 19 años y 21 días. Quinto se coloca Tomás Aranda y sexto Joaquín Freitas. 2 de los 6 más debutantes o más jóvenes debutantes en la era Scaloni lo hicieron hoy. Aranda y Freitas ya son 65 desde que arrancó el ciclo. Claro que aquel partido frente a Guatemala marcó todo un récord, porque el estreno de Scaloni, 7 de septiembre de 2018, entre titulares y suplentes, ese día debutaron 11. 65 ya lleva la cuenta del hombre de Pujato.
2: Bueno, y hoy tranquilamente podía haber entrado también el pibe Obando, que estaba en el banco de suplentes, el chico de central.
0: Sí, Escobar también.
2: Escobar. Obando, que hace menos de una semana estaba jugando en Córdoba en la eliminación de central contra Estudiantes.
0: Claro.
2: Sí, bueno, sí. Copa Argentina, hace 6 días en realidad.
1: El martes puede meterlo a Escobar para que entre en la historia, ¿no? Segundo debutante más joven, no solamente del ciclo. Si debuta, va a ser el más joven de esta era, de Scaloni.
2: Lo pasaría Mastantuono.
1: Superando Mastantuono, pero va a quedar en toda la historia de la Argentina como el segundo debutante más joven.
2: ¿Quién es el primero?
1: Diego Armando Maradona. Usted claro. Recuerda cuando Diego debutante Hungría, en el 77 tenía 16 años, 3 meses y 28 días. Ahora Simón Escobar tiene 16 años, 10 meses y 17 días. Para el martes faltan 3 días. Bueno, va a tener 20 días. 16 años, 10 meses y 20 días si debuta el martes, ¿no? Veremos si lo hace estrenarse al pibe de Vélez.
0: Bueno, sigue hablando Molina, seguimos esperando por Scaloni. Se hace larga la conferencia de prensa del técnico hondureño.
2: Mientras tanto, Messi sigue moviéndose en el campo de juego. Esto hay que marcarlo.
0: Sí, sigue trabajando Messi.
2: Con la camiseta de entrenamiento, con el resto de los compañeros que no jugaron o aquellos que lo hicieron pocos minutos. Lo vemos a la distancia tomando agua, acomodándose el pelo. Pero bueno, es algo que muchas veces pasa con los jugadores que no juegan o los que hacen un recorrido corto en el partido, que después se quedan moviendo para, bueno, no perder el día de entrenamiento o cierto ritmo pensando en lo que viene, ¿no?
0: Sí, para que se quedó en la cancha, el que no se fue rápido, tiene un plus, ¿no? Después de lo que fue el partido, tiene la chance además de ver entrenar un ratito a Messi, de moverse en el terreno de juego junto al resto de los compañeros que allí lo están haciendo, esperando por lo que va a ser el próximo partido frente a Islandia. Ya estaremos hablando de cómo será las próximas horas, por supuesto, de Argentina también, en un día en el cual, Silvio, hubo muchos partidos amistosos también que vale la pena repasar porque han jugado muchos de los que van a estar en la Copa del Mundo, algunos partidos importantes.
1: Claro que sí, los repasamos. Todo arrancó temprano con la goleada de Bélgica. Veremos si algún día puede dar el golpe. No llega como candidata. En otros mundiales que sí llegó como candidata al equipo belga, no dio la talla.
2: Hizo un gran mundial 2018. Sí, en
1: correcto.
2: 2022 no lo hizo. Y ahora no llega con esas luces.
1: No.
2: Quizá el mejor momento de los buenos de Bélgica,
1: ¿no?
2: Pasó.
1: Sí.
2: Pero ojo, a veces, viste, que yo. Hoy encontrás en Bélgica dos delanteros que tuvieron para mí una temporada fantástica en la Premier. Uno es Leandro Trossard.
1: Sí, que hizo el 1-0 hoy.
2: Campeón con el Arsenal. El otro es Jeremy Doku.
1: Claro.
2: Con el City. Es una temporada rara del City. Me pareció que es un jugador que, después de haberlo comprado Guardiola, este año sí jugó bien. Bueno, hay que ver ahora en el Mundial. Trossard lo quiere el Atlético Madrid.
1: Mira.
0: Muy interesante.
1: Interesante. ¿Qué dirá el querido relator, ¿no? Furlanich, si sigue pelando la billetera al Atlético del Cholo.
0: Y no, el tema no solo que pele la billetera, sino que lo haga para generar un equipo que termine siendo competitivo y pueda ganar algo, ¿no? Porque
1: correcto.
0: Otra vez esta temporada estuvo cerca,

0: pero no terminó
1: usted
0: llevando.
1: Usted es como Lautaro Martínez, ¿no? Le tiran el centro y no desaprovecha la acción. Bueno, Bélgica.
2: ¿Quién más jugó?
1: Le ganó a Túnez 5-0. Trossard, De Ketelaere, el hombre del Atalanta. De Bruyne, del Napoli. Luke Bacchio, del Benfica. Y Raskin, el hombre del Rangers. Los goles para el equipo belga. La peor derrota de Túnez desde 1973 en un partido internacional A. Hoy perdió 5-0 con Bélgica. No perdía por esa diferencia desde el 73, cuando perdía también 0-5 frente a Yugoslavia. Ganó Portugal 2-1 a Chile. Jugó el primer tiempo Cristiano Ronaldo. Fue reemplazado. ¿Sabe quién lo reemplazó?
2: ¿Quién?
1: ¿A Ronaldo?
0: ¿Quién?
1: Gonzalo Guedes. ¿Sabe quién hizo el primer gol del equipo luso?
0: No,
1: ¿quién?
0: Me diga.
1: Sí, claro, Guedes. Bruno Fernández, el hombre récord de asistencias en la Premier. El 2-0 descontó Cepeda para Chile. El 2-1 en el final del partido. Hubo una tangana, como a usted le gusta, Bonsante, en el final del primer tiempo.
2: Vi que estaba Iván Román, el
1: sí,
2: chileno, ¿no?
1: Que fue expulsado. Y también Rafael Leao, el portugués. Bueno, hay que aclarar que la sanción, que no va a haber sanción en definitiva en esta expulsión en amistosos, porque algunos se preguntaban, encendiendo las alarmas, si Leao se podría llegar a perder el estreno en la Copa del Mundo. De ninguna manera. Imagínate si a vos te expulsan un amistoso y te perdés el arranque del Mundial. Nadie va a querer jugar amistosos. Bueno, ganó Portugal 2-1 frente a Chile en amistosos con presencia de selecciones que van a jugar el Mundial. Alemania le ganó a Estados Unidos 2-1. Havertz, el hombre del Arsenal, para Alemania. Hace una semana Havertz marcaba en la final de la Champions.
2: Claro.
1: Bueno, hoy marcó en el triunfo de Alemania el 1-0. No sé si viste, usted que ve todo, comentarista, el golazo de Robinson, el hombre del Fulham.
2: Bombazo afuera del área.
1: Corner, despeje de cabeza, la agarró de primera, qué lindo.
2: No lo marcaron, ¿no? A ver, bueno, no le quito mérito, pero bien. No marcar el rebote.
1: Pero hay dos opciones. O la sacás del estadio o la clavás como Robinson, ¿no?
2: Un golazo impresionante.
1: Un golazo. El empate 1-1, después apareció Leroy Sané, hoy en el Galatasaray, para poner el 2-1 del equipo de Nagelsmann, que es el entrenador más joven de la Copa del Mundo. 38 años. Por lo tanto, el récord de su Pichi. ¿Usted sabe quién fue su Pichi?
2: ¿Quién?
1: No es el estadio de Colonia, viste que el estadio de Colonia en Uruguay es el estadio Alberto Zupichi. Zupichi fue el técnico de Uruguay en el 30.
2: Ajá.
1: 31 años es el técnico más joven en ganar la Copa del Mundo como entrenador. Por lo tanto, ese récord no corre riesgo porque el más joven de esta Copa es Nagelsmann con 38. Ahora sí corre riesgo
2: sí. El
1: récord de longevidad. El técnico más veterano que levantó una Copa del Mundo es Vicente del Bosque. 59 años en el 2010.
0: Bueno, ahí hay varios, ¿no?
1: Uno de los que lo puede pasar es Luis de la Fuente,
0: sí,
1: que tiene 65, para mencionar uno de los
0: candidatos. Hay otro que lo puede superar, pero que es imposible, que es Dick Advocaat, ¿no?
1: El técnico de Curazao.
0: Claro.
1: Si llega a ser campeón del mundo, yo le entrego mi casa, relator. Bueno, sigo. Ganó Alemania.
2: Se ha grabado todo.
1: Sí, claro.
2: Atajó Baumann en Alemania, ¿no?
0: A todo esto, perdón, se acaba de ir Messi de la cancha, junto al resto de los compañeros. Se fue rumbo al vestuario ya, así que se ha terminado ese movimiento que estaba haciendo Leo Messi. Muchos argentinos se juntaron allí cerca de la boca del vestuario donde pasó Messi para saludarlo, para despedirlo. Ya está Messi con el resto de sus compañeros dentro del vestuario.
1: Lo festeja esto que usted dice como un gol el mudo Facundo Ordóñez, porque mientras Messi y compañía sigan adentro de la cancha, no van a ir al vestuario y no van a salir en zona mixta. Es decir, la transmisión no se va a cerrar, porque usted sabe que hasta que no se va el último jugador, seguiremos estando al aire. Bueno, ganó Alemania 2-1 a Estados Unidos. Empataron Suiza y Australia 1-1. Ndoye, el hombre del Nottingham, para el equipo helvético que va a jugar en el grupo B. Mientras que Tete Owoyedi, el australiano, empató para el equipo de Oceanía, pero que llegó al Mundial por Asia y que va a estar en el grupo D. Ganó Inglaterra. Claro, la no noticia sería decir quién anotó el gol de Inglaterra. Harry Kane. Inglaterra le ganó a Nueva Zelanda 1-0. ¿Sabe quién fue titular en Nueva Zelanda, Bonsante?
2: No me diga.
1: Sí, se lo tengo que decir. Tim Payne. Que Riestra lo tiene en la órbita.
2: ¿Va a venir a Riestra?
1: Bueno, yo hablé con el ex pibe Hilos, el querido Valentín Torres Erwell, que es el jefe de prensa
2: de
1: Riestra. Le pregunté sobre la veracidad de esta noticia. Me dijo... lo queremos contactar, nos interesa, pero nos ha sido por ahora imposible comunicarnos con él.
2: Bueno.
1: Bien, cierro porque veo que se levanta el técnico de Honduras y se viene Scaloni. Goleó Escocia, que vuelve al Mundial después de 28 años. 4-0 a Bolivia. Qatar, que estará en el Mundial, empató con El Salvador 0-0. El Salvador, que no estará en la Copa del Mundo. Cabo Verde goleó a Bermuda 3-0. Cabo Verde, Grupo H con Uruguay. Brasil le ganó a Egipto 2-1. goles de Bruno Guimaraes para la Canariña y Endrick. Zico empató parcialmente para el equipo de Egipto.
2: Qué bien que está Endrick, ¿eh? Sí. Qué buen 2026 de Endrick. Qué bien que le hizo salir.
1: Francia.
2: Le hizo salir del Madrid para tener continuidad en el fútbol francés, en el Lyon. Y no será el 9 de Brasil titular, ¿no?
1: Bueno, veremos qué decide Carleto. Hoy hacía 26 grados y estaba con un cardigan. Me parece que pasó calor.
2: Se lesionó Wesley, ¿no?
1: Claro, se lesionó Wesley, el lateral derecho de la Roma. Esperamos un parte médico. No jugó Neymar, que todavía no está a punto. Y por último, Turquía, que va a jugar el grupo D, le ganó a Venezuela. 2-1. Y Curazao, que estará en el grupo E, goleó a Aruba. 4-0. Todos los amistosos de cara a la Copa del Mundo de este sábado.
0: Bueno, ya se ha ido Molina, ahora sí, Gastón, te tenemos por allí, ¿no? Ya se fue el técnico de Honduras, que habló un rato largo.
3: Respondió a cada pregunta que se le hizo referida al partido, a Scaloni, al presente y futuro de la selección hondureña. No, me quedaba con esto de Endrick, que decía Leandro. Es uno de los ejemplos de que dar un paso para atrás no siempre es un retroceso. Por ahí es tomar impulso. Le pasó a Valentín Barco, le pasó a Julio Enciso, le pasó a Endrick. No siempre avanzar a nivel clubes te acerca a un lugar preferencial en tu selección, ¿no? Y quizá para Endrick este semestre en el Olympique de Lyon ha sido tan importante que hoy estamos hablando de que sería lógico que arranque el Mundial de titular él y no Igor Thiago o algún otro delantero, ¿no?
0: Sí, con lo irónico que termina siendo que la revancha la termina teniendo la selección con el técnico que no le dio quizás el lugar en el Madrid. Porque Ancelotti lo tenía en Real Madrid, no lo utilizaba tanto, sí. No tenía lugar en ese Real Madrid. Y ahora es el propio Ancelotti que lo ve también jugando en Francia y lo lleva para jugar en la selección y probablemente pueda tener la chance de reivindicarse con el propio Ancelotti en la selección brasileña ahora.
3: Sí, con un año más, ¿no?
0: Claro, sí,
3: que
0: sí.
3: Que no es menor. Cuando son tan chicos, pues decir, bueno, ¿por qué el mismo técnico que no lo ponía ahora no lo pone? Porque tiene 1, 2, 3 años más.
0: Claro, claro. Porque antes tenía otro, viene Scaloni. Que tenía en otro lugar, ¿no? Bueno, va a venir
3: Scaloni. Ahí viene el técnico argentino.
0: Vamos a escuchar entonces al técnico
3: vamos
0: argentino.
3: Vamos a verlo. Pasa el entrenador argentino, va a ubicarse ante el micrófono. Vamos a tener la oportunidad de escuchar las respuestas que tiene para darnos a todas las preguntas que nos fuimos haciendo desde antes del partido.
4: Buenas noches para todos. Vamos a comenzar con la conferencia de prensa de Lionel Scaloni. Les pido que me vayan avisando también los micrófonos de aquel lado. Comenzamos por aquí. Sí.
5: Bien, perfecto. Aquí, Lionel, estamos en vivo para Cadena 3. Buenas noches primero. Preguntarte, ya habrá tiempo para hablar del partido, ¿no? Y lo que te ha dejado, pero lo que ha sucedido con el futbolista Valerdi, algo que por supuesto entiendo que te habrá puesto y los ha puesto mal a todos, y si es que ya tenés alguna decisión tomada respecto al futbolista que lo va a estar reemplazando. Muchas gracias.
6: Bueno, buenas noches. ¿Está enchufado?
4: Sí. ¿Sí?
6: Buenas noches. Bueno, ayer cuando me senté en la rueda de prensa teníamos la esperanza de que no sea lo que todos pensábamos y al final, bueno, se confirmó de que el flaco tiene un problema en el sóleo y lamentablemente, bueno, tenemos que darlo de baja porque no cumple los requisitos mínimos para poder ayudarnos al menos en la fase de grupo y, bueno, era demasiado, demasiado arriesgado con todo el dolor del mundo. Tuve que hablar con él y comunicarle que no ibas a formar parte de la Copa. Y bueno, tengo un cariño especial a él porque la verdad que fue desde el primer día que yo empecé a dirigir a la selección sub-20, él formó parte del proceso y había trabajado un montón. Y bueno, ya hablé lo que tenía que hablar con él y es una lástima. Afrontar este partido fue difícil porque todo el grupo quedó un poco tocado por lo que le pasó a él y tuvimos que jugar este partido y creo que lo sacamos adelante de la mejor manera, pero las sensaciones sí que no fue buena de ayer a hoy, fueron momentos feos.
4: Lionel, acá, ¿cómo estás? Estamos en vivo en Teis Sports. Retomando un poco la pregunta que hacía el colega, ¿y tomaste la decisión ya de con quién lo vas a reemplazar o cómo lo vas a reemplazar o todavía no?
6: No, no, todavía no, porque creemos que... Bueno, tampoco quiero alarmar, pero bueno, no estamos al 100% con muchos jugadores y a lo mejor esa decisión no pasa solo por un jugador o por un central y vamos a esperar. Tenemos la oportunidad de otro partido más y de sacar conclusiones en lo que el equipo necesite. La desgracia del Flaco hace de que tengamos que replantearnos muchas situaciones que están pasando con los demás compañeros también y tenemos otro partido el martes y no nos apresuramos porque si nos apresuramos después a lo mejor puede ser una decisión errada, lógicamente. Una idea tenemos, pero no vamos a tomar una decisión hasta seguramente el partido del martes. Y ver cómo están los demás chicos, que eso es lo fundamental. Así que esa es más o menos la idea y esperaremos.
7: Lionel, buenas noches. Gustavo Yarroch para Radio La Red. Te quiero preguntar qué conclusiones sacás del amistoso y también consultarte por dos jugadores que hoy no estuvieron en el banco, como Julián Álvarez y Nicolás Paz. Si nos podés contar si tenés expectativa de que puedan estar en la Copa, si estás preocupado por ellos. Eso, gracias.
6: Bueno, el partido en sí creo que fue positivo, lo sacamos adelante ante un buen rival y con toda la dificultad que conlleva para ellos salir a la cancha sabiendo de que se están jugando, están en la Copa del Mundo y con todas las informaciones que están dando vuelta, con lesionados que hay en otros equipos y eso se ve, se palpita, se siente. Pero nosotros cuando salimos a jugar se los expliqué, no hay otra cosa que no sea... brindarse al máximo por esta camiseta y que lo que podíamos hacer es ahorrar minutos y es lo que hicimos. Pero en cuanto salen a la cancha, dan el máximo. Se notó que fue un partido de nuestra parte trabajado, que hicimos, intentamos hacer nuestro juego y estoy contento, sobre todo porque pudimos darle minuto a todos y eso está bueno. En cuanto a Nico y Julián, el Nico creo que ya está disponible para incluso estaba para hoy. A Julián estamos intentando de que se le vaya esa molestia que tiene en el tobillo y no tenemos todavía apuro, esa es la realidad. Esperamos todavía con tranquilidad y lo más importante es que él cuando tenga que jugar no tenga ninguna molestia. Y así están, pero en principio no creo que tenga ninguno de los dos problemas para estar.
8: Leo, acá a tu izquierda. Gastón Recondo para Carnaval y D Sports Radio. Somos muy emocionales los argentinos, no te lo voy a andar explicando a vos, digamos.
6: Sí.
8: ¿No? Y a esto que te preguntaban recién nuestros compañeros sobre lo de Valerdi, imagino que debe ser difícil administrar emocionalmente al equipo hoy, no solamente por el dolor o la tristeza que los debe haber invadido, sino también por el temor lógico que sentimos como seres humanos de que, che, nos puede pasar también a nosotros, pasaba en otras elecciones, le pasó a uno de los nuestros. ¿Cómo sacar los miedos? ¿Esa es una parte de tu trabajo en estos días, de decir, vamos a acelerar, vamos a ir a fondo, vamos a elevar las cargas de trabajo, como dijiste ayer? Y el jugador de fútbol, digamos, puede efectivamente elevar esas cargas y responder positivamente y después sacar de lado el temor lógico que puede sentir como un ser humano?
6: Bueno, no, yo creo que no es que nosotros seamos diferentes, no es que los argentinos somos diferentes, no quiero decir eso, pero sí es verdad que cuando salimos a una cancha de fútbol es muy difícil que se controlen. Lo que yo les dije es que el fútbol tiene estas cosas y que lamentablemente tenía que pasar y pasó porque el Flaco venía con unos pequeños problemitas ahí y lamentablemente no puede estar. Pero sí que lo que le comentamos es que el que sale a la cancha tiene que dar el máximo. Yo creo que no hace falta decírselo porque yo sé que ellos van a dar el 100% y que de mi parte y de todo el cuerpo técnico lo que íbamos a hacer es administrar los esfuerzos. Y si veíamos que alguno estaba cansado, tenía algún problemita, como hicimos en el descanso, sacamos a Nico... Que tenía ahí un cansancio y administramos la fuerza de él y de Valentín porque tenía amarilla. O sea, vamos viendo esas cosas y la vamos haciendo, pero sabiendo que es muy difícil un jugador de argentino que se ahorre. Dentro de todo lo que está pasando, creo que el futbolista es muy noble y cierra los ojos y da para adelante. Después lo que tenga que pasar, va a pasar.
9: Leo, buenas noches. Eduardo Vizcayar de ESPN, aquí.
6: Ah, sí.
9: Habiendo ya pasado, estando en 8 años de tu proceso, seguramente se puede hablar de un método de Scaloni y de su cuerpo técnico. Seguramente llegabas conociendo ese método con una lista de situaciones que querías ver en estos partidos, habiendo pasado el primero, y de incógnitas y dudas que tenías que despejar o que podías tratar de despejar, o conclusiones que podías sacar a partir de estos partidos. ¿Cuáles fueron esas dudas que quizás pudiste despejar y esas conclusiones que pudiste sacar después del primero? Gracias.
6: ¿Después del primer partido que empecé?
9: Sí, no, de esta noche, de estos dos.
6: Bueno, el otro no lo jugamos. Las conclusiones que el equipo está, más allá de que lógicamente hoy fue un equipo que intentamos darle minutos a algunos chicos, a otros que ya conocemos, pero no, a lo mejor la identidad no se rompió, pero tampoco es que hayamos entrenado tanto con estos que han salido a la cancha. Y a lo mejor, bueno, se podía hacer mejor, pero en cuanto a la seña del equipo, la identidad, yo creo que está intacta y eso es lo más importante. Eso es lo que buscamos, al final no romper esa identidad, más allá del rival que juguemos y que intentamos de que no nos hagan daño, porque vos podés tener tu identidad, pero el rival te puede hacer daño. Y creo que cumplimos esa meta, y también la segunda, que era poder hacer jugar a la mayoría de chicos, y esa es una alegría que nos llevamos, porque estos chicos que han jugado hoy, creo que en futuro nos van a dar también alegría, y porque no solo pensar en ahora, sino continuamente en que estos chicos vayan siempre saliendo jugadores, y más allá que estemos por una Copa del Mundo adelante, siempre mirar eso.
10: Lionel, aquí, Ariel Senosiaín. Hace 3 años y medio, antes de Qatar, decías que creías que el Mundial lo ganaban habitualmente los equipos que se defendían bien. Hasta incluso utilizaste la palabra cautos. ¿Seguís pensando lo mismo? ¿Así lo gana un seleccionado que se defiende bien? Sobre todo, digo, porque hay muchos seleccionados, sobre todo con poderío ofensivo para este.
6: Sí, bueno, lo que pasa es que nosotros en el Mundial nos defendimos bien, pero con la pelota, y nos defendimos. Y cuando tuvimos que defender, con Croacia ganamos 3-0, pero nos tuvieron en la pelota. Sabíamos que tenían buenos centrocampistas, que nos la podían tener. Hubo momentos puntuales que el equipo sabía que había que ponerse el overol. No puede jugar siempre de la misma manera. Y yo creo que el Mundial lo va a ganar en una de esas selecciones, seguro, no tengo duda. Más allá de que tenga poderío ofensivo, si no sabe defender, y momentos puntuales sobre todo, porque hay momentos en los cuales el equipo tiene que saber que hay que sufrir, y ese equipo que lo sepa hacer y que tenga la suerte, porque al final si no tenés suerte no vas a ningún lado. Pero yo creo que sí, que más allá de que tengas el balón, todo lo que sea, hay momentos muy puntuales de un partido que tiene que atrincherarte, y nosotros eso creo que lo hacemos.
11: Profe, buenas noches, profe. Alexis Padilla, de Diario Deportivo 10 Honduras. Su equipo fue superior a Honduras esta noche, pero aún así el gol no llegaba, profe. Sin embargo, llegó una jugada, un penal casi inexistente. De hecho, dijo el técnico de Honduras que era una jugada torpe. ¿Por qué le faltó a la selección de Argentina hoy concretar tantas oportunidades que tuvo? ¿A qué se debió? ¿Fue que el rival se paró bien en defensa, o su equipo no estuvo muy atinado esta noche?
6: Bueno, es una buena selección, Honduras, y bueno, nosotros creo que hicimos un buen partido, más allá de que, lógicamente, no todas las veces que llegan pueden ser goles, y tuvimos oportunidades, y en cuanto a eso creo que no estoy preocupado. Lo importante es crear situaciones, y que los jugadores de adelante, el delantero, los media punta, tengan posibilidad de gol, y el equipo ha llegado, y eso está bueno. Después ya si entra o no es un siguiente problema, pero mejor que el equipo genere, y creo que hoy ha generado situaciones.
12: ¿Qué área cree que todavía necesita mejorar la selección antes de la Copa del Mundo? ¿Y cómo maneja la competencia interna entre los jugadores por un puesto titular?
6: Bueno, la competencia es sana, son todos chicos que quieren lo mismo, que es lo mejor para la selección argentina, y creo que eso es positivo. Y hasta diría que es fácil manejarlo, más allá de que todos quieren jugar, saben que juegan 11 y son los primeros en apoyar a sus compañeros. Y hay cosas a mejorar, siempre hay. Miraremos el partido fríamente, pero siempre seguramente hay. La analizaremos e intentaremos corregir, como siempre hacemos.
13: Buenas noches, profe. A Juan Carlos Ramos de Telemundo New Orleans. Mi pregunta es de este Juventud que sacó esta noche, ¿qué jugador le sorprendió más de su selección y qué es lo que más le preocupa antes de llegar al Mundial?
14: Bueno, de los chicos que entraron, todos nos generan enorme ilusión. Nos faltó solo Bando. No teníamos posibilidad de que juegue, ya habíamos hecho todos los cambios, si no también lo podíamos haber hecho entrar. Pero tanto Beltrán como Freita y Aranda son chicos que venimos siguiendo de hace tiempo, han estado entrenando con nosotros, Freita un poco menos, pero nos ha encantado su manera de contagiar, de entrenarse. Es un chico que nos puede aportar cosas en un futuro. Aranda tiene potrero, juega bien, quiere la pelota. No sé si lo vieron, que entró masticando chicle como si estuviera en su casa. Y yo le dije, sacate el chicle, porque entrena comiendo chicle. Está tan tranquilo, se siente tan bien, que es un chico que está cómodo y juega muy bien. Así que solo hay que darle tiempo. Y a Santi, bueno, ya lo conocemos. Santi ha estado de sparring con nosotros y hoy ya no es sparring, es una realidad. Y nos pone contento su presente y le dimos la chance que pueda darse gusto de debutar en la selección. Así que son chicos que nos llenan de ilusión.
15: Hacemos la última pregunta, por favor.
16: Caloni, aquí a su izquierda, Germán Benítez, un placer saludarlo. Mi pregunta es sencilla. En la vida, llegar a la cima cuesta, pero quedarse ahí cuesta aún más. ¿Cuál es la diferencia entre la mentalidad comparada al 2022 y qué tiene que hacer la selección para poder repetir como campeona del mundo?
14: No, es que no pensamos en repetir. No, esa no es nuestra... No está en nuestra cabeza. Cuando fuimos a Qatar no pensábamos solo en ser campeón del mundo acá. Pensamos en competir, en salir a jugar todos los partidos de la misma manera. Y eso te lleva a ser competitivo y que todo el mundo, bueno, no nos vea de la manera que nos ve. Nunca marcarse un objetivo, porque si te marcas el objetivo a lo mejor no jugás de la manera que tenés que jugar. Así que la idea es siempre competir, dar el máximo y si vienen los éxitos bien, y si no vienen, quedarse tranquilo que se hizo todo lo posible.
15: Gracias, entrenador. Gracias a todos. Buenas noches.
0: Bien, allí pasó Lionel Scaloni, el técnico argentino, con mucha tranquilidad. Lo más importante probablemente haya sido el arranque de la conferencia, la no confirmación del reemplazo de Valerdi. Y una señal de alerta que deja en una de las respuestas, que tiene que ver con la cantidad de jugadores que no están al 100%, palabra de Scaloni.
2: Lo dijo él.
0: Que habla de que puede haber incluso alguna variante más en la lista. Así que habrá que esperar las próximas horas, porque esto que marca Scaloni me parece que es lo más preocupante. Gastón, creo que te tengo por allí también, después de lo que ha dejado la palabra del técnico argentino sobre la precaución de las variantes que pueden llegar a venir, pensando en las próximas horas con este tema de la lista y los jugadores que no están al 100%.
2: Está claro que el foco desde lo informativo central es esto, ¿no? Si haber algún cambio más al obligado de Leo Valerdi, por eso Scaloni está estirando hasta donde más pueda. Recordemos que hasta un día antes de tu partido, hasta el 15... vos podés hacer algún ajuste en la lista de 26. Obviamente que esto no va a ocurrir porque puede llegar a ocurrir, pero no se va a tomar tanto tiempo Scaloni en hacer los cambios correspondientes, porque él habló más en plural que en el caso solamente de Valerdi.
0: Sin duda.
2: Hay muchos jugadores que no están al 100, con lo cual él dio una lista de 26, creo que desde los tiempos que le marcaba la FIFA y desde una convicción deportiva. Ahora, después hay una cuestión que tiene que ver con las lesiones y lo físico, que hacen que es muy probable que además del de Valerdi haya algún o algunos cambios más.
0: Tanda, estamos en 10 por radio hasta las 12 de la noche, un poquito más, después de lo que ha sido el triunfo de la Argentina frente a Honduras por 2-0. Ya venimos, dale.
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0: ya pasadas las 12 de la noche en la República Argentina, después del triunfo del equipo de Lionel Scaloni por 2-0, después de haber escuchado la palabra del técnico argentino, esperamos por algún testimonio también en la salida de los jugadores del equipo de Luis Celeste tras lo que fue este triunfo frente a Honduras, con la preocupación de lo que acaba de decir, ¿no?, el técnico argentino sobre la lista, sobre el posible recambio, sobre la chance de que no solo sea Valerdi el que salga, sino que haya alguno más que haya que sumar. Esto es algo que seguramente estará en la cabeza del cuerpo técnico argentino, de ver qué hacen, ¿no? Porque está claro que hay algunos jugadores que no están al 100%, y si uno seguía por lo que pasó en el último Mundial, en la previa, antes de Qatar 2022, puede haber algún cambio más en esa lista.
1: Sí, recordemos que hace 3 años y medio fueron las bajas de última hora de Joaquín Correa y de Nicolás González, lugares que fueron escogidos y tomados por Thiago Almada y el otro Correa, Angelito. Y semanas previas a este corte había pasado lo de Lo Celso, que Lo Celso lo confiesa Scaloni en el libro que hizo con nuestro colega Diego Borinsky. Lo Celso le dijo: van 26, espérame que en algún momento puedo estar. Y Scaloni, a un tipo que siempre había convocado y que hasta un mes antes del Mundial era titular, le dijo: no te puedo esperar. Con lo cual, esa situación no la negocia, no la tranza. Y eso que ahora el Mundial, al durar más tiempo, te permite tener casi una semana entre un partido y otro. Argentina va a jugar 16, 22, 27. Es decir, entre el primer partido y el segundo, tiene un tiempo prudencial. Hay selecciones que se van a dar, entre comillas, ese lujo. Paraguay con Enciso, Uruguay con Terrascaeta. Argentina, me parece que eso el técnico no lo negocia, excepto que sea Messi. Pero con el resto me parece que no hay concesiones. Le dolió lo de Valerdi porque lo dijo. En los torneos juveniles yo lo tenía como un jugador importante, pero acá, bueno, evidentemente el desgarro es importante. Le haría perder la primera ronda a un jugador que incluso no es titular. Pero sin embargo el técnico no negocia esta situación y en cualquier momento va a llamar a uno o a más jugadores para que no solamente el reemplazo sea por Valerdi, sino que está la ventana abierta para que haya algún ajuste en otro puesto también.
0: Sí, lo que hay que esperar es saber si va a ser uno que va a llamar desde afuera o si va a sumar alguno de los que esté, que puede ser, por ejemplo, Giai, puede ser Capaldo, si hablamos de algún defensor que pueda estar dando vueltas ya con el equipo, o será uno de esa famosa lista de 55 que hablábamos, que no está con él allí y que termine sumándose.
1: Bueno, los colegas hoy empezaron a hablar de un orden de prioridades que era por Valerdi, Senesi o el Chino Martínez Cuarta. Hay que decir que los dos hace 10 días que están de vacaciones, más o menos.
0: Claro.
1: Y está bien, está bien que así ocurra. Silvio hacía en la transmisión la salvedad del caso Enzo Pérez. Enzo Pérez estaba en Brasil.
2: Claro.
1: Se rompió el ligamento Manu Lanzini y un jugador que estaba por fuera de la lista cuando el reglamento era distinto al de hoy.
2: Terminó debutando como titular, ¿no?, en el arranque. Y además viajó con muchos colegas periodistas que iban al Mundial de Rusia.
1: Claro.
2: Enzo Pérez viajó en ese avión. Se bajó del Corcovado y se fue a Rusia.
1: Sí, terminó jugando titular. De hecho, en el partido que Argentina queda eliminado con Francia, Enzo Pérez jugó de 8.
2: Claro, pero ahí por lo menos, como mínimo, suena como algo mal armado. Porque si un futbolista que estaba fuera de la lista, que ni siquiera estaba en la de 55, 60, cuánto eran en esa época.
1: Bueno, así fue un poco el ciclo
2: de
1: San Paolo.
2: Bueno, claro, es un síntoma de lo que terminó pasando. Porque de no estar convocado a meterte por la ventana y arrancar como titular. ¿Me permite dos datos de Lautaro Martínez?
1: Dale.
0: Sí, por supuesto.
2: Lautaro Martínez, decíamos que está en los cuatro o entre los cuatro máximos goleadores de la historia de la selección. Messi 116, Bati 54, Agüero 42, Lautaro 37. Además, y esto es los goles importantes, es el tercer jugador que más veces anotó el 1-0 en la historia de la Argentina. El que más veces, en una cuestión lógica, más goles hizo, más veces marcó el 1-0, Messi 36, Batistuta 28, Lautaro 18. Es decir, de los 37 goles que tiene Lautaro, 18 fueron el 1-0. Luego aparece Kun Agüero con 13, Crespo, Higuaín 11 veces el 1-0, Maradona 10 veces marcó el 1-0, Di María 9, Kili González marcó 8 veces el 1-0 y Daniel Passarella 8 veces el 1-0. Lo del Kaiser siendo defensor es notable. Está décimo en la tabla de más goles en la historia de la selección y es el décimo jugador que más veces anotó el 1-0 en la historia de nuestro seleccionado. Y hablando del aforo, le mandamos un abrazo grande al crédito de Lomas de Zamora, a mi amigo Mauro Fernández, el popular ilusionista, que me recuerda que con 91.102 espectadores, ese fue el número exacto que diste, Leandro, 91.102 espectadores vieron el partido de hoy de la escaloneta, es récord para el ciclo. 95 partidos ha jugado la Argentina bajo la tutela de Lionel Scaloni. Hoy supera el récord de la final en Qatar. La final contra Francia tuvo un aforo de 88.966 espectadores. Ahora usted se pregunta, ¿cuándo fue la última vez que Argentina había jugado un partido con tanto público? 9 de junio de 2017, Sampaoli era el técnico, un amistoso ante Brasil.
1: El de Australia, ¿no?
2: Correcto. 95.569 personas.
1: El debut de Sampa, gol del Negro Mercado, Gabi Mercado.
2: Claro que sí, qué buena memoria tiene usted, Leandro. Esa de junio de 2017 era la última vez que Argentina había jugado un partido superando los 90.000 o las 90.000 personas. Y además le voy a aportar, porque está la nota en el gráfico web, ya queda como archivo los partidos con más público de la historia de la selección argentina, todavía estamos lejos del récord. Y no sé si alguna vez se podrá superar porque los estadios tienden a achicarse, no a agrandarse. Ya no tenemos un Maracaná con 200.000 personas.
1: ¿Cuál es el récord?
2: Bueno, el 2 de agosto del 79, cuando Argentina perdió con Brasil 2-1 en la Copa América de ese año en el Maracaná, el partido lo vieron 118.458 espectadores.
1: Esa era la capacidad del Maracaná.
2: Ese es récord.
1: Qué locura, por favor.
2: Después Argentina tiene 3 partidos en la Copa del Mundo de México, contra Inglaterra, contra Alemania y contra Bélgica, con 110.000, 114.000 espectadores. Contra Bélgica el 2-0, 110.420 personas. Contra Alemania y contra Inglaterra, 22 y 29 de junio, 114.580 personas, el estadio completo. Lo cierto, y para resumir, mi querido Juan Ángel Furlanich, el de hoy es el partido con más público de la era Scaloni. 94 partidos, 95 con el de hoy, récord superando la final contra Francia.
0: Bueno, esperamos para ver si aparece algún testimonio más. Da la sensación que ya se estarán retirando los jugadores, ya se están yendo también los jugadores de Honduras, ya va quedando absolutamente nadie aquí en el Kaifle Stadium en Texas después de lo que fue el triunfo de Argentina por 2-0, ya en día domingo, ¿no? Estamos ya a cuánto, a 4 días del arranque de la Copa del Mundo.
2: Claro, ya es mañana, sí. Diría el recordado Turco Güeve.
0: Claro, verdad.
1: Y Argentina, recorremos para el que está un poco perdido con la agenda, vuelve a jugar el amistoso o en modo amistoso el martes a las 22 sí. horas de la Argentina. Estaremos de las 9 ya en modo transmisión, en modo previa, junto con Julián Fernández para lo que va a ser el partido de Argentina-Islandia. La última foto que le vamos a sacar al equipo antes del debut en la Copa del Mundo.
2: Si gana Argentina frente a Islandia, Argentina llega como número uno del mundo del ranking FIFA. Porque la FIFA precisamente va a actualizar ya el ranking definitivo el miércoles, es decir, el día previo al comienzo del Mundial. A esta hora, en el ranking online, con la victoria de Argentina, 1.876 puntos para Argentina. España, que tiene que jugar con Perú, 1.873, y Francia, que tiene que jugar con Irlanda del Norte, 1.869. Si Argentina le gana a Islandia, ya será inalcanzable para España y para Francia. Argentina ganándole a Islandia, aún ganando España a Perú, Argentina llegará número uno del ranking FIFA y buscará romper esa maldición.
0: Muy bien, nos vamos a quedar con el repaso informativo, con todo lo que ha dejado la jornada, con todos los resultados, con todo. El ascenso, por supuesto, hay mucho para repasar, así que...
1: Montón de amistosos ya ayer. Montón de amistosos sí. que habrá hoy.
2: Claro.
1: Ascenso de todos colores. Noticias de Boca, noticias de Racing.
0: Mucho.
1: Hay un montón.
2: Me emocioné, ¿eh?
0: Estimado Chita Ludueña, un placer como siempre. Nos estamos reencontrando la próxima gran tarea como siempre.
3: Abrazo enorme, querido Juan.
0: Muy bien, nos vamos nosotros, estimado Leandro Bonsante.
1: Un placer como siempre, Furla.
0: Hasta la próxima. Como siempre, ha ganado la Argentina frente a Honduras por 2-0. Nos quedamos con Silva Maverino esperando por la parada de los protagonistas con Gastón Recondo así en el Kaifle Stadium. Nosotros vamos después de lo que ha sido el triunfo de la Argentina ante Honduras por 2-0. Todo suyo, estimado Silva Maverino.
2: Gracias, chau. Querido Juan Ángel Furlanich, que ha sido el encargado de relatar la victoria de la Argentina, que sigue ampliando, si bien no suma estrella, en esta época donde Lugano pone de manifiesto que Uruguay no hay que entrar en discusión si son 2 o 4, sino 5 por el mundialito del 80-81. No suma estrella, pero Argentina sigue ampliando su impactante registro en partidos amistosos. Simplemente un dato decorativo y que toma color porque a nivel oficial también ha ganado todo. Bicampeón de América, finalísima y obviamente lo más importante, coronados de gloria con el título en Qatar. 2022 con la final más épica de la historia. Ese 3-3 con Francia, la atajada del Dibu Martínez y la victoria en los penales con el Todos Somos Montiel. Bueno, como se ha ganado a nivel oficial, este dato se puede destacar, porque sin los títulos oficiales, este dato seguramente caería mal. 33 partidos amistosos tiene la era Scaloni. De los 95 partidos del ciclo, 33 fueron amistosos. Argentina ganó 27, empató 4 y solo perdió 2. La última vez que perdió fue en el 2019. ¿Se acuerdan aquel partido contra Venezuela? Donde algunos colegas creo que se les fue la mano con la crítica. No vamos a ser sommelier de periodistas, pero fueron muy críticos con la actuación de la selección argentina, sobre todo con el novato cuerpo técnico para esa época. Llevaba poco menos de un año en el cargo. Perdió con Venezuela 3-1, había perdido con Brasil en el 2018, las únicas dos derrotas en amistosos. Desde ese momento, hilvanó 26 partidos sin perder en encuentros amistosos y 18 victorias consecutivas. 27 ganados, 4 empatados, 2 perdidos, el registro de la selección argentina en partidos amistosos. Hoy ganó 2-0, el primer gol Lautaro Martínez. Otra vez con la llave del gol, a través de un penal, lo decía Leandro, flojo de papeles, hay argumentos para cobrarlo, pero en un partido por los puntos pudo haber generado una gran polémica. Lo cierto es que poco le importó a Lautaro para marcar su gol número 37 en la historia de la selección, en su partido número 76. Gran promedio de gol para el delantero nacido en Bahía Blanca y formado, futbolísticamente hablando, en el Racing Club de Avellaneda. 0.49, estamos hablando de que Lautaro en la selección marca un gol cada dos partidos. 37 conquistas en 76 partidos jugados. Está firmado ya en el cuarto lugar de la tabla de máximos artilleros y ya lo tiene en el radar al Kun Agüero, lejos de Messi, que es el extraterrestre. Messi, 116 goles en 198 partidos. Batistuta, 54 goles en 77 partidos para Bati. Tercero está Agüero, 42 en 101. También un gran promedio de gol para el Kun. Y cuarto aparece Lautaro Martínez, 37, lo dicho, en 76 partidos, sacándole 2 a Hernán Jorge Crespo, que está quinto con 35, despegándose a 5 de Maradona. Diego terminó su carrera con 32 en 87 partidos. Pipe Higuaín, séptimo con 31. Di María, octavo con 30. Luis Artime, 24, y Daniel Passarella, 23. Destacado lo de Passarella, porque era defensor, décimo máximo goleador de la historia de la selección nacional. Y muy destacado de Luis Artime, porque Artime marcó 24 goles en apenas 25 partidos. Prácticamente un promedio de un gol por encuentro. Bueno, Lautaro Martínez está cuarto y a 5 goles de igualar al Kun Agüero, que está tercero. Y además reiteramos lo que recién contamos en el final de la transmisión de Furlanich y de Buonsante. Tiene la llave del gol, como diría el colega Rulo Tacchini, porque es el tercer jugador que más veces anotó el 1-0 en la historia del seleccionado. Messi, el que más veces puso el 1-0 en un partido de la Argentina, 36 veces. Batistuta, 28. Lo destacado de Batistuta, de los 54 goles que hizo el Bati, 28 fueron el 1-0. De los 37 goles que hizo Lautaro Martínez, 18 fueron el 1-0. Luego aparecen el Kun Agüero en el cuarto lugar, 13 veces. Hernán Crespo y el Pipa Higuaín, 11 veces marcaron el 1-0. Diego Armando Maradona, 10 veces puso el 1-0 de la selección. Di María, 9. Y cerrando el top 10, el Kili González. Míralo al Kili. 8 veces marcó el 1-0. Y Daniel Alberto Passarella, también con 8. Es decir, Passarella está en el top 10, décimo goleador y décimo jugador que más veces abrió el marcador en un partido de la selección argentina. Ganó el equipo de Scaloni 2-0, decíamos, el primero de Lautaro y el segundo de Giuliano Simeone. Giuliano, que ya había marcado con esta camiseta en aquella exhibición 4-1 frente a Brasil. Como dato, las dos veces que marcó Giuliano no jugó Messi. Y además, la asistencia de Lautaro de taco. Claro, muchas veces cuando hay un gol con esta factura técnica, una asistencia de taco. Nos preguntamos hace cuánto Argentina no convertía un gol con asistencia de taco. Bueno, había sido hace muy poquito. De hecho, en el último partido de la selección, el quinto gol contra Zambia, el que cerró la goleada en la Bombonera, el 5-0, fue de Valentín Barco con un pase de taco de Nicolás González. Por eso hoy jugábamos con Furlanich con este dato, que es decorativo simplemente. De los últimos tres goles de la selección, dos fueron con asistencia de taco. Ese 5-0 de Barco frente a Zambia y el de Giuliano Simeone hoy frente a Honduras. La excepción de estos últimos tres goles, lo de Lautaro Martínez, que de penal obviamente no tuvo asistencia. Otro de los datos salientes que dejó el triunfo de la selección argentina es a Lionel Messi en el banco de los suplentes. Hoy vimos una imagen que, si bien se ha hecho reiterativa en el último tiempo, no es muy común a lo largo de su carrera. Messi, a nivel clubes y selección, y estamos hablando de equipos A, no hablamos, por ejemplo, de los Juegos Olímpicos, que era un torneo sub-23, no hablamos del sub-20, el Mundial que ganó en el 2005, tampoco estamos hablando del Barcelona B o Barcelona C, hablamos de equipos de primera división y de partidos internacionales A con la selección. Messi ha jugado 1.155 partidos a lo largo de su carrera, 1.039 los hizo jugando de titular y 116 entrando desde el banco de los suplentes. Bueno, en el día de hoy no ingresó y es apenas la 29ª vez que Messi está en el banco de los suplentes y no ingresa. Es algo, insisto, que muy pocas veces ocurrió en el día de hoy y obviamente por decisión del propio Leo, que está cuidando sus cargas y que obviamente no quiere arriesgar a tan pocos días de la Copa del Mundo. Lautaro el primero, Giuliano el segundo. Ganó Argentina en una jornada donde amanecimos con una triste noticia. Recién lo reflejaba en la conferencia el técnico de la escaloneta, la desafectación de Leo Valerdi. Desgarro en el sóleo de la pierna derecha. Todavía, y lo explicó en conferencia de prensa el entrenador, no ha determinado quién será su reemplazante porque el equipo tiene varios futbolistas afectados y va a esperar el partido del martes frente a Islandia para resolver si Valerdi es reemplazado por un central, léase Senesi, léase Martínez Cuarta, o por otro futbolista, que insistimos, cambio reglamentario mediante el jugador que reemplace a un lesionado, en este caso en Argentina no va a estar Valerdi, tiene que estar reglamentariamente en la lista de 55 que cada uno de los entrenadores entregó antes de dar la lista definitiva. Esto ha cambiado, porque si retrocedemos a Rusia 2018, recién lo conversamos con Leandro Bonsante, Enzo Pérez, que ingresó por la lesión de Manu Lanzini, ni siquiera estaba en la lista previa. Por lo tanto, esto ha cambiado y el reemplazante de un lesionado tiene que haber estado en esa lista. Por eso, cuando Scaloni dio la lista definitiva, ya sabíamos que en el Mundial, por ejemplo, no iba a estar Paulo Dybala, porque por lesión de un compañero no podía ingresar Dybala porque no fue colocado en esa lista de 55 jugadores. 0-20, nos vamos a quedar todavía unos cuantos minutos esperando la salida de los futbolistas. Ya vamos a entrar en contacto nuevamente con Gastón Recondo, uno de los enviados de Dispor Radio al Mundial de los Estados Unidos, México y Canadá, porque en uno de los monitores tenemos la zona mixta. Todavía no han salido los jugadores, entendemos estarán cenando algo en el vestuario. Hace un rato Messi y todos los futbolistas que no sumaron minutos o que jugaron poco en el día de hoy hicieron un breve ejercicio físico en la cancha esperando el entrenamiento de mañana, ya día domingo. El lunes otro entrenamiento, el martes el partido frente a Islandia y ya empezar la cuenta regresiva para el comienzo del Mundial, que será el jueves 11 de junio cuando en el Estadio Azteca jueguen México y Sudáfrica, y para la Argentina el estreno del martes 16 de junio, 10 de la noche, frente a Argelia en Kansas. ¿Tenemos que hacer alguna pausa, mi querido Gustavo Pesucci, o seguimos? Bueno, seguimos de largo hasta que hablen los jugadores. Estoy observando el WhatsApp porque me está explotando en este momento. Así que mucha gente saludando. Mira, me acabo de... No es que me acabo de enterar. Me acabo de dar cuenta, Gustavo, feliz día para todos. Ya estamos en el 7 de junio. Yo dije, algo pasó, por algo suena tanto el WhatsApp. Gracias a todos los amigos que nos están escribiendo. Es el día del periodista, 7 de junio. Así que un feliz día para todos. Y a los amigos que nos están escribiendo a esta hora también. Por ejemplo, el amigo Pablo Daniel Bautista. Dice, lo estamos escuchando. Saludos a mi esposo, que lo amo mucho, dice. Desde Salta Capital, Pablo Bautista Amarilil Roldán, que se recibió de licenciado. O sea, somos el vehículo, Pesucci. La gente nos escribe también para mandar saludos a través de la radio. Comienza a irse el plantel. Por ahora fila india. No hablan los jugadores. Mirá el saco que metió el Chiqui Tapia, ¿no? Le da la mano a Marcelo Roberto Benedetto. Lo saluda al vehículo. Por ahora no habla nadie. Se retiran los jugadores. Me parece que esta va a ser la tónica. Que no van a hablar los jugadores, más allá de los que hablaron en el campo de juego. ¿Queda alguien? Me parece que ya pasaron todos. No lo vi a Messi. Lo cierto es que ahora va pasando la gente de la utilería. Veremos si aparece algún jugador rezagado. ¿Quién va a hablar? El Tucu Palacio. Bueno, lo tenemos al Tucu Palacios. Creo que es el único que va a hablar. El resto va subiendo al micro. Se prepara el Tucu Palacios y lo vamos a escuchar.
4: Primero, es un privilegio estar otra vez acá, estar en la lista de 26 que va a estar en otra vez en un mundial. Siempre, como siempre lo dije, soy un chico que aprovecha y disfruta de estar acá. El tiempo que me toca, los minutos que me toca, lo hago con mayor responsabilidad. Y nada, me entreno, me preparo día a día para poder estar a disposición del entrenador.
5: Hoy repasamos, Ezequiel, que de aquel primer equipo de Scaloni en Guatemala, en su primer partido del ciclo, los Chelsea y vos, los únicos que sobrevivieron, digamos, en campo hoy de los titulares. ¿Eso quiere decir que pasaste muchos años, pasaste muchas cosas y te siguen eligiendo?
4: Sí, bueno, está en mucho tiempo que agarró Leo y la verdad que, bueno, como lo dije, siempre es un orgullo, un privilegio estar en la selección hasta el día de hoy. Lo hago con la misma responsabilidad desde el primer día que llegué, así que me preparo día a día para poder estar a disposición.
6: Dice, ¿cómo se hace para dejar quizás los miedos de lado con lo que sucedió con Valerdi, seguramente horas bravas, y tener que entrenar dando el máximo sin regular para ganarse un lugar, otros compañeros que quieren meterse también en la lista?
4: Sí, bueno, el entrenador siempre nos hace saber eso, que tenemos que estar 100% en cada entrenamiento, en cada partido para ganarnos un lugar. Este grupo, los chicos nuevos que vinieron también lo saben, que hay que entrenar hasta el máximo para poder estar a disposición y hacerse la difícil al entrenador.
5: ¿Cuál es el consejo a los chicos, a los que debutaron, a los más jóvenes sobre todo, a los que están sumando sus primeros partidos?
4: No, primero felicitarlos, son chicos que vienen haciendo las cosas bien en su club, lo tienen merecido y bueno, hoy creo que lo hicieron de la mejor manera y son un gran futuro para la selección.
5: Gracias. Ezequiel Palacios.
2: Ahí estaba la palabra del Tucu Palacios, el hombre surgido en River, actualmente en el Bayer Leverkusen. Ganó Argentina frente a Honduras 2-0. Goles de Lautaro Martínez y de Juliano Simeone. Dije Juliano, está hablando el autor del 2-0, lo escuchamos.
7: Un sueño de cualquier chico, jugar un mundial. La verdad que al equipo lo vi muy, muy bien, muy intenso en todas las partes del campo. Creo que nos sentimos muy cómodos en todo el partido. Y bueno, esto es lo que la selección argentina, cuando te pones esta camiseta tenés que dar el 110.
5: Ahora contanos cómo surgió esa posición en la cancha, que apareciste por la izquierda y nos sorprendiste un poquito.
7: Sí, bueno, me pidió Scaloni que arranque ahí a la izquierda, yo en cualquier posición, con total de poder ayudar al equipo con lo que necesite, disponible, con total de sumar minutos, siempre intento dar el 110% y bueno, dar el máximo.
6: ¿Imaginabas esa asistencia de un goleador? Son generalmente los goleadores son egoístas.
7: No, bueno, la verdad que lo vi al Toro, que cuando la había aguantado y había girado, sentía la posibilidad de que podía hacer el taco y bueno, creo que me vio, la verdad que una asistencia increíble y bueno, la verdad contento.
2: Ahí Juliano Simeone, me voy a otro sector, está hablando Alexis McAllister.
8: Muy ilusionados, con confianza en nosotros mismos, que es lo más importante. La verdad que nos venimos sintiendo bien. Y nada, ojalá que arranque lo más pronto posible y que podamos hacer una buena Copa del Mundo.
9: ¿Cómo te fue? ¿Es un golpe nada más? Porque vi que te agarrabas el codo.
8: Sí, me pegó como si fuese una paralítica en el brazo y se me inflamó ahí un poco al lado del hueso, pero no es nada, solo golpe.
9: Bueno, siempre lo mejor para este Mundial otra vez.
8: Muchas gracias.
2: La palabra de Alexis McAllister. Somos malos pronosticadores, dijimos. Parece que no va a hablar nadie más, más allá de las notas al borde del campo de juego. Siguen hablando los jugadores. Se prepara Nicolás Tagliafico. A ver qué dice el ex Independiente y Banfield.
10: No, bueno, comparado a Cantar, una por sí el mes que fue. Ahora se terminaron todas las ligas, las competiciones. Y uno es normal también de que venga con sobrecargas, que venga con algunas cosas físicas. Pero bueno, por eso tenemos estos días. No sé ya cuántos días van. Y faltan también cuántos días para el primer partido.

0: Entonces, sin problema.
1: ¿Y en algún momento de la semana tuviste que bajar las cargas en entrenamiento o hiciste todo normal?
0: No, todo normal. Todo normal, por suerte, en ese sentido vengo bien. Así que contento, contento porque queda poco para lo que viene, lo más importante, y hay que estar preparados.
2: ¿Fue penal?
0: Sí, me pisa. Creo que sin querer, porque es una situación donde quiere tocar la pelota, pero me pisa el pie.
2: Hoy en Argentina están despidiendo a un ícono de la cultura nacional como el Indio Solari. Vos, como primer capitán de este ciclo Scaloni, ¿qué tenés para decir de eso y a todos los argentinos que lo despiden, obviamente?
0: Bueno, mi más sentido pésamo, obviamente. Una figura muy importante para toda la gente en Argentina. Un histórico en la música. Una lástima, pero lamentablemente en este momento solo queda agradecer por todo lo que nos dio.
1: Nico, ¿cómo está Leo? ¿Cómo está Messi? Nos hemos enterado en las últimas horas que hoy quería jugar, por ejemplo.
0: ¿Cuántos partidos quiere jugar Leo?
1: No quiere falta nunca, ¿no?
0: No, obvio. Pero también está bueno esto de que te dije recién, manejar un poco las cargas, porque al final los amistosos ayudan, pero lo más importante es lo que viene.
3: Nico, ¿qué pasó con el himno? ¿Lo sorprendió? Porque salió un tema de los Palmeras.
0: Sí, no sé qué pasó ahí, hubo un temita de música, pero ahora nada, ya está, fueron 2 segundos.
2: ¿Qué les dice a los argentinos? ¿Qué les dice a los argentinos que se viene el Mundial? El hincha que viaja, el que no tiene un mango y no pudo venir, el que con lo justo llega acá.
0: Sí, la gente argentina tiene esa locura, esa pasión por el fútbol, y agradecerle siempre que vamos a hacerlo todo lo posible como lo hicimos en Qatar, darlo todo por ellos, por nosotros mismos, por nuestras familias, y tratar de sentirnos orgullosos, y que la gente también se sienta orgullosa de este equipo.
3: Nico, fueron hablaron con Leo después. Bueno,
0: una lástima. Imagino que fue un dolor, una lástima. Es muy duro cuando pasan estas cosas. Nos pasó el Mundial pasado. Es duro porque lamentablemente todo jugador quiere estar acá, quiere disfrutar un Mundial, y lamentablemente por cuestiones físicas no se pudo estar, pero bueno, todo nuestro apoyo para él, y él está muy tranquilo porque también sabe que nosotros tratamos de darle todo también.
1: Nico, háblame de Giai, de Capaldo, que juegan tu posición del otro lado, pero ¿cómo los ves?
0: Bien, son chicos que como siempre pasa en la selección, chicos nuevos que tratan de darlo todo para demostrar que puede estar en la selección, que pueden vestir esta camiseta. Y contentos porque al final de a poco se necesita esa renovación, se necesita gente nueva que ayude, que pueda aportar.
1: Gracias, Nico.
4: Ahí estaba Nicolás Tagliafico hablando de todos los temas, de la lesión de Valerdi, bueno, el sentido pésame y el saludo para la familia del Indio Solari por el deceso de este ícono, más allá de la música, de la cultura de la República Argentina. Un hombre muy preparado para hablar, como siempre, Nicolás Tagliafico, y que puede abordar todos los temas sobre los que es consultado. 0:30, mientras hablaba Tagliafico, Messi, muy inteligente, no solamente adentro sino afuera de la cancha, se metió rápidamente y no tomó contacto con la prensa. El capitán quedará para otra oportunidad. Escuchar a La Pulga, que hoy no jugó y que no habló con los periodistas. 0:30, comenzamos la despedida, le parece, con un gran trabajo como siempre el querido Gustavo Pesucci en la producción, con el mudo Facundo Ordóñez también en la producción, está Lucas Suárez. Cuidado con lo que hace Lucas ahora, ¿no? Porque usted es bastante pícaro. El hincha de Platense, Lucas Suárez, en la puesta en el aire. Vamos a cerrar con la alegría mayor del fútbol. Usted sabe cuál es la alegría mayor del fútbol. El gol, el relato vibrante hoy de Juan Ángel Furlanich. Gran comentario de Leandro Bonsante. El querido Gastón Recondo desde los Estados Unidos con esta victoria de la Argentina frente a Honduras, 2-0. 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

0: Colonia. A las 20, relata Juan Maviera, comenta Rodrigo Áncora. Nos vamos. El gol de Lautaro, el gol de Giuliano Simeone, el relato de Juan Ángel Furlanich y el agradecimiento para ustedes por escucharnos como cada noche en Dispo Radio 103.1, el sonido del deporte. Recuerden, a 4 días del Mundial, recuerden que nacimos para ser campeones del mundo. Chau.
1: El árbitro marca penal que azota en Grafico. Le va a pegar Lautaro en el penal para la Argentina. Camino a los 36 minutos. Desde el primer tiempo aquí en Dispo Radio se va a adelantar Lautaro Martínez. Acomodó la pelota del Toro, se para ya en el centro del arco Mengíbar. La chance de la apertura para la Argentina, que lo tuvo recién con los Chelsea, va Lautaro. Le va a pegar Lautaro Martínez buscando el primero, la orden ya del juez. Toma carrera Lautaro, si va Lautaro, corre, pega.

rebote cruzado, fuerte abajo, lejos del alcance del arquero, para marcar el primero, para poner arriba a la Argentina, para empezar ahora sí el camino hacia la Copa del Mundo. Lo abre Lautaro Martínez. De penal empieza a ganar la Argentina por Lautaro. Argentina le está ganando Honduras por 1-0. Lautaro Martínez, el que quiere ser el goleador de la Copa del Mundo, marca el primero en el camino al Mundial. Atacando otra vez Argentina, la metió el Chelsea para Lautaro. Va Martínez al área, metió de taco, sigue sin gole para el segundo, lo tiene y está.

Pisa. Giuliano llegando del fondo, el toque con Lautaro, el taco, la llegada de Simeone de frente al arco para definir. No perdonó ante Mengíbar y marca el segundo para adelantar aún más a la Argentina, para estirar la diferencia. Simeone, otro que llega en un momento bárbaro a la Copa del Mundo, que se prepara con todo para ser una de las figuras que tenga la Argentina en el Mundial. Llegó desde atrás, apareció en la derecha donde más le gusta, definió bárbaro, marca el segundo después de la gran habilitación de Lautaro. En Argentina ahora frente a Honduras por 2-0.

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10: La FIFA y la IFAB estiman que en un partido de 90 minutos el balón está en juego apenas entre 50 y 55 minutos en promedio. Y gran parte del tiempo perdido es deliberado. Por eso hay nuevas reglas en este Mundial 2026 que buscan optimizar el tiempo de juego desde varios ángulos. El árbitro puede explicar sus decisiones públicamente. Las competiciones tendrán la opción de que el árbitro explique públicamente sus decisiones luego de una revisión VAR similar a lo que ocurre en el rugby o en el fútbol americano. La FIFA puede activar este protocolo de comunicación durante todo el Mundial 2026. Esto genera mayor transparencia porque los equipos y el público comprenden la razón de cada decisión. Para los jugadores habrá menos frustración ante decisiones incomprendidas si se explica públicamente el criterio aplicado. 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
10: Ganó Inglaterra en su debut en la Copa del Mundo con una victoria 6-2 ante Irán por el grupo B. Atención al dato, relator, nadie marcaba 6 goles en un debut en una Copa del Mundo desde la Unión Soviética ante Hungría, 6-0 en México 86. Elijo creer.
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10: La FIFA y la IFAB estiman que en un partido de 90 minutos el balón está en juego apenas entre 50 y 55 minutos en promedio. Y gran parte del tiempo perdido es deliberado. Por eso hay nuevas reglas en este Mundial 2026 que buscan optimizar el tiempo de juego desde varios ángulos. VAR para revisar segundas amarillas. Por primera vez el VAR puede intervenir para revisar una segunda tarjeta amarilla que derive en expulsión. Si el árbitro sanciona un jugador equivocado o si fue una confusión de identidad, el VAR puede corregirlo. Antes, una roja por doble amonestación no era revisable. Para los equipos habrá mayor protección contra expulsiones injustas que cambien el rumbo del torneo, pero también habrá menos margen para beneficiarse de errores arbitrales. Los jugadores tendrán más justicia en situaciones límites. Un jugador amonestado erróneamente puede ver corregida esta decisión. Los árbitros pierden la última palabra en expulsiones por doble amarilla. El VAR actúa como red de seguridad obligatoria para las revisiones.
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14: 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La presión aumenta y deben desarrollar protocolos de saque más rápidos. Mientras que los árbitros aplican la cuenta regresiva visible de 5 segundos con una señal manual. 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

0: 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Las casualidades no existen.
1: Hay un equipo que comenzó con derrota un mundial y terminó consagrándose campeón.
0: Aprendimos a mirar las señales.
1: Países Bajos va a jugar su séptima larga en la historia de los mundiales. Nunca ganó. Tres derrotas, tres veces lo definió desde los 12 pasos. Argentina jugó 9 alargues. Este es el décimo. Perdió una vez.
0: A creer.
2: Marquinhos. ¡Palo y afuera! ¡Afuera Brasil! ¡Afuera de la Copa del Mundo!
1: La única vez que Brasil había perdido una tanda de penales en Copa del Mundo. México, 1986.
0: A creer.
1: En la historia de la Copa del Mundo, solamente hay 3 ediciones donde 2 jugadores de Argentina marcaron al menos 4 goles. En el 78, en el 86, en el 2022, Lionel Messi llegó ayer a su 5º gol y la araña que pica Julián llegó a 4. Elijo creer.
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8: En los cuartos de final de 1986, luego de la eliminación por penales de Brasil, en el partido de Argentina, Diego Maradona tocó la pelota con la mano, el famoso gol a los ingleses. En 2022, Messi tocó la pelota con la mano ante los Países Bajos. 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
10: La FIFA y la IFAB estiman que en un partido de 90 minutos el balón está en juego apenas entre 50 y 55 minutos en promedio. Y gran parte del tiempo perdido es deliberado. Por eso hay nuevas reglas en este Mundial 2026 que buscan optimizar el tiempo de juego desde varios ángulos. Sustituciones en 10 segundos. El jugador reemplazado tiene un máximo de 10 segundos para abandonar el campo por la zona más cercana. Si lo excede deliberadamente, el sustituto deberá esperar hasta la siguiente interrupción de juego y además que haya transcurrido al menos un minuto de la salida del jugador. El equipo queda temporalmente con uno menos. Los técnicos deben planificar cada cambio con precisión. Una tardanza les puede costar un minuto con un hombre menos en momentos decisivos. Los sustituidos deben salir por la línea de banda más cercana, sin pasar por el centro del campo como era habitual. Y el árbitro controlará el cronómetro y decidirá si la demora fue deliberada. El criterio del árbitro es clave.
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11: Atacando otra vez Argentina, la metió el Chelsea para Lautaro, va Martínez al área, metió de taco, llega sin gole para el segundo, lo tiene, está...

0: cabeza. Giuliano llegando del fondo, el toque con Lautaro, el taco, la llegada de Simeone de frente al arco para definir. No perdonó ante Mengíbar y marca el segundo para adelantar aún más a la Argentina, para estirar la diferencia. Simeone, otro que llega en un momento bárbaro a la Copa del Mundo, que se prepara con todo para ser una de las figuras que tenga el argentino en el Mundial. El argentino ahora frente a Honduras por 2-0.
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1: Hay un equipo que comenzó con derrota mundial y terminó consagrándose campeón.
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1: Países Bajos va a jugar su séptima larga en la historia de los mundiales. Nunca ganó. Tres derrotas, tres veces lo definió desde los 12 pasos. Argentina jugó 9 alargues. Este es el décimo. Perdió una vez.
0: A creer.
2: Marquinhos. ¡Palo y afuera! ¡Afuera Brasil! ¡Afuera de la Copa del Mundo!
1: La única vez que Brasil había perdido una tanda de penales en Copa del Mundo. México 1986.
0: A creer.
1: En la historia de la Copa del Mundo solamente hay tres ediciones donde dos jugadores de Argentina marcaron al menos 4 goles. En el 78, en el 86, en el 2022, Lionel Messi llegó ayer a su 5º gol y la araña que pica Julián llegó a 4. Elijo creer.
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0: Hola, hola, ¿cómo les va? Muy bienvenidos a todos. Comenzamos junio y poco veníamos hablando en los programas previos lo que significaba junio, en particular para alto rendimiento, porque ya son 4 años y creo que es una fecha para destacar. 4 años que van a ser a partir de la semana que viene, pero coincidiendo con los casi 4 años de alto rendimiento y de Dispo Radio en el dial, coincide también un número que para muchos puede significar, bueno, solo un número redondo. Son 200 programas. Cuando empezás a reflexionar y empezás a darte cuenta de todo lo que ha transcurrido, es cuando caes un poco con la conciencia o con el pensamiento sobre todo lo que pasó por los micrófonos de Dispo Radio y en particular por actividades que habitualmente no tienen tanto lugar como otras, como puede ser por supuesto el fútbol, en una radio además futbolística. Cuando uno hace el repaso, quien les habla tiene un cuaderno en el cual hace las anotaciones de cada uno de los programas. Claro, traté de recordar cómo comenzó esto y ya es el tercer cuaderno y en los anteriores, de hecho los traje acá como para observarlos, aparece toda esa decantación de figuras que estuvieron en los micrófonos de alto rendimiento. Y estamos hablando de más de 500 voces, entre entrevistas, entre la posibilidad de algún tipo de cobertura. Y yo creo que no queda más que agradecer. Es una jornada también de agradecimientos, porque autoridades de la radio, todos aquellos que confiaron en el producto, el hecho de poder dar aquel primer paso y de juntarnos con los compañeros y de empezar a proyectar lo que podía ser una voz para difundir a todos aquellos deportistas que semana a semana se presentan en eventos de primer nivel, algunos con los elementos de un deportista de primer nivel y otros, como suele suceder en Argentina, con menor presupuesto y tratando de evolucionar. Lo importante cuando hablamos del comienzo del programa era difundir las actividades, no siempre difundir las victorias, porque, bueno, la mayor parte de las veces no se gana. Se compite, se puede hacer un podio, se puede obtener un diploma y hasta se puede perder. Pero en el contexto de ganar o perder, hay derrotas que también son victorias. El hecho de poder superarse, el hecho de poder seguir dando pasos importantes, eso es lo que siempre tratamos de destacar en alto rendimiento. Por eso nuestro programa 200 es muy particular. Y como para darle un poquito más de marco a esta situación del mes de junio, por lo que va a ser la semana que viene, también con los 4 años de la radio, el marco tiene que ver con nosotros, con los que hacemos el programa, con los que estudiamos esta profesión. En particular, podemos ser periodistas deportivos, pero somos periodistas. Y hoy es el Día del Periodista también, con lo cual siempre junio representa una fecha muy importante. Así queríamos comenzar un poco alto rendimiento. Reflexionamos sobre deporte, pero también reflexionamos sobre nuestros propios pasos. Y nuestros propios pasos generan este tipo de orgullo, el hecho de poder llevarles a ustedes todo el acontecer semanal de aquellos que siguen intentando semana a semana también darnos algún tipo de alegrías que no tengan que ver con el diario devenir de nuestra actividad, sino también con eso que tanto nos apasiona, que es el deporte y en particular el deporte argentino. Así comenzamos en Dispo Radio 103.1, una nueva jornada de alto rendimiento.
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0: Muy bien, son las 8 y 9 de la mañana, no podía ser de otra manera. Estamos con todo el equipo, en la operación Javier Bravo, también Facu Gionto, como siempre, en la producción. Tomás Redrescauto, que ya viene, el tema a veces, y y es de comprender también de las aplicaciones, no siempre andan de la mejor manera. Y con Connie Cejas, que ya regresó con nosotros. Connie, ¿cómo
4: feliz
0: te va?
4: Feliz día.
0: Feliz día.
4: Feliz día, feliz aniversario.
0: Y felices 200
4: feliz
0: programas.
4: Todo. Un día de mucho festejo, en una semana que a nivel nacional no tuvo las mejores noticias, pero del lado del deporte sí tiene muy buenas noticias, y así que vamos a estar repasándolas seguramente todas a lo largo de estas horitas que tenemos programa, previo a un día que va a tener ascenso en la radio, va a tener amistosos internacionales, y en la previa, porque ya la semana que viene vamos a estar inmersos en el Mundial, así que hoy va a ser un lindo día para repasar todo lo que no sea pelotita.
0: Cuando comenzamos, a diferencia de lo que se da, porque también junio es el mes de los mundiales, claro, aquel primer año de la radio no tuvo mundial en junio, tuvo mundial más sobre fin de año,
4: exacto.
0: Y bien que lo podemos recordar. Y
4: noviembre,
0: bueno,
4: diciembre.
0: No podía ser de la mejor manera también el inicio de la radio con aquel recuerdo de 2022 y del título del mundo, porque además la radio fue una de las, creo que dos emisoras que tuvo la posibilidad de transmitir cada una de las actuaciones de Argentina y del resto también del título, aquel título que nos llevara aquel año que nos llevara a nuestra tercera corona en el Campeonato del Mundo. Bueno, entre semana ya el 11 comienza, la Argentina comenzará la otra semana el 16, tiene todavía un amistoso, ayer jugó un amistoso frente a Honduras que ganó 2-0, todavía le queda contra Islandia, una semana previa a su debut, pero en línea general lo que mencionaba en la previa, ¿no? Es bueno casi coexistir con esa situación de las actividades deportivas, el mes de junio, el Mundial, porque el deporte no se va a detener. El deporte siempre ha coexistido, y de hecho cuando uno cubre cada uno de esos eventos a nivel internacional, también en ese evento a nivel internacional se pregunta generalmente por el Mundial de Fútbol, porque hay mucho apasionado del fútbol más allá de la actividad que practique. Hace un tiempo recordaba, mira, épocas pero muy, muy antiguas, cuando Gabriela Sabatini era muy chica todavía y jugaba en un primerísimo nivel, hicieron una producción junto con Boris Becker en el Wimbledon del 86, porque Argentina y Alemania iban a protagonizar la final de México 86, ¿no? Y así como se da en el tenis, también se da en el resto de las actividades, así que me parece bastante bueno la coexistencia y también el hecho de poder potenciar cada uno de los deportes. Tomás Rodríguez Couto,
4: muy bueno,
0: sí, no, pero lo queremos agarrar así, infraganti. ¿Cómo estás?
4: Feliz día para vos.
5: Feliz día. Gracias igualmente. 55 minutos de espera en esas aplicaciones.
4: Hoy es un día complicado.
0: Lo mencionamos
4: gente,
0: recién.
4: Tengan en cuenta que nos están escuchando en la radio. Sepan que por lo menos todo lo que sea el acceso al sur, claro, y seguramente toda la capital, en realidad todo Buenos Aires va a estar medio convulsionada. Sobre todo, ojo, claro, a todo el que está en la radio, eviten el acceso al sur, si no es que van al velorio del Indio Solari, pero recontra. Si vayan en tren, traten de no ir en auto porque va a ser un descontrol, pero bueno, sepan que hoy la calle va a estar un poco complicada.
5: Paz, tranquilidad.
0: ¿Más el acceso del puente Pueyrredón o más el acceso?
4: No, más la autopista Buenos Aires-La Plata va a ser más, yo creo que va a ser más complicada, porque en realidad queda como en el medio, va a ser en el Polideportivo Gatica, que lo tenemos quienes somos de Zona Sur lo tenemos
0: Avenida
4: muy
0: Mitre, al fondo,
4: muy visto con diferentes eventos deportivos, pero sí, exacto. Así
5: ¿por
4: que,
5: ejemplo?
4: Y en su momento se jugaba, yo lo tengo muy conocido porque se jugaba mucho futsal.
0: Ahí es donde practica Joaquín Gómez, siempre lo hablamos.
5: ¿Qué pregunta, no? Era
0: el Polideportivo de Villa Domínico, es donde Joaquín Gómez habitualmente genera, bueno, todos sus entrenamientos, más allá de ir al CENAR y demás, donde tiene el apoyo del municipio de Avellaneda, donde corría la carrera esa de principio de año, en marzo, que siempre hacemos con el equipo. Yo pude ir una vez por una cuestión de lesión, pero tiene muy buen polideportivo, una pista de atletismo fantástica.
4: Bueno, yo en el polideportivo, no sé si les conté, tuve mejor actuación deportiva.
0: ¿Por qué?
4: Porque en mi momento de competencia...
0: Okay.
4: Okay. Yo cuando yo decía atletismo, tuve mi mejor lanzamiento. ¿Lanzamiento que con
0: lanzamiento
4: la
0: de qué?
4: De disco.
0: No sabía.
4: Hacía lanzamiento de disco, exacto. Y con el siempre me quedó la espina de que con el lanzamiento que hice en la clasificación en Domínico, cuando era la competencia nacional en Mar del Plata, hubiese salido primera, y en Mar del Plata me fue como el diablo. Y siempre me quedó esa espina de decir, tenía que haber sido.
5: Bueno, un poco de lanzamiento. Hice unas clases con Jennifer Dahlgren.
0: Mirá.
5: ¿Viste en el contexto que hablabas de... que hablamos tanto de las becas y demás? Claro, se ve que dentro de ese trabajo ya están hace años esos trabajos. Ajá. Entonces, claro.
0: Bueno, pero fuiste.
5: Evidentemente le daba.
0: Una fase explicativa desde tu incursión en lo periodístico.
5: Ponele.
0: No fuiste, eso. No fue como cuando vas de chico a partir de un deporte.
5: No siguió eso en un torneo, digamos. Fue una cuestión de hacer.
0: ¿Te acuerdas que en algún momento Gonzalo Bonadeo hacía como unas clínicas, claro, que él participaba, era algo uh-huh. así, digamos?
5: Sí, lo que pasa es que no me di cuenta ni de grabar ni nada, así que me lo guardé. Me queda para mí, para este recuerdo de ahora, después de tantos años, lo termino recordando. Pero claro, ahora que lo hablábamos tanto de este tema de becas, entre comillas, porque en realidad ella estaba aportando a la ciudad, dando clases, con lanzamientos y demás, así que me enganché un par de días, una vez por semana, eran ahí en el Parque Saavedra, justamente. Mirá. Así que, hablando de lanzamientos.
0: No, ¿verdad? Es un lindo escenario ese.
5: No es que uno agarra, no sería lo más habitual, ¿no? Decir, che, pruebo lanzamientos, no, pero bueno, yendo...
0: El utensilio tampoco está habitual tenerlo en la mano.
5: Siendo alguien ameritado.
0: No, quería destacar también un poco más todavía lo del polideportivo de Villa Domínico, que debe tener dos décadas por ahí.
4: Yo sí, pero lo arreglaron y lo dejaron
0: público. No, una cosa. En realidad eso, era un parque público. Bueno, mi abuela paterna vivía en Villa Domínico. Hacia el lado donde está la autopista hacia La Plata, que es donde está también el polideportivo de Independiente, donde habitualmente hace sus entrenamientos las divisiones inferiores y creo que el equipo profesional también.
5: Juegan las inferiores.
0: Bueno, en todo ese trayecto que va desde la estación Domínico, porque ahí en donde está el polideportivo es donde pasa el tren que sale desde Constitución, el Roca vendría. No, el Roca es el que va.
4: Sí,
0: también es el Roca, son los dos. Es otro ramal. Lo que pasa es que van más al sur, hasta donde es la autopista que va hacia La Plata. Bueno, toda esa parte es Villa Domínico. De hecho, había muchos clubes de barrio, recuerdo, porque iba a visitar a mi abuela. Renacimiento, Sokol, que era una institución con antepasados balcánicos. O sea, era. No recuerdo si eran croatas o serbios, creo que eran croatas. Pero en particular eran en ese momento yugoslavos, digamos, ¿no? Entonces, todas instituciones muy pequeñas, que son todas del corazón de Villa Domínico. Uno no sabe, porque por ahí no tuvo continuidad respecto de esa localidad en particular, si las instituciones siguen en pie, pero en todas instituciones que tenían la canchita de fútbol de salón, la canchita de básquet al aire libre, el metegol en el bar, como suele suceder con todos esos clubes. Así que lindo poder recordarlo o tener ese recuerdo, y en particular ese Parque Villa Domínico, que bueno, después se transformó en lo que es hoy un centro polideportivo, y que hoy va a estar recibiendo bueno la figura del Indio Solari en la despedida para la gente. Está bueno que se haya abierto y creo que la familia también dio la posibilidad de no generar un horario en el cual se iba a culminar. Porque te acordás lo que sucedió con Diego Maradona, sí, que se paró y bueno, después la
5: sí, la familia avisó que dure lo que tenga que durar. Como sí, que vayan con tranquilidad.
4: Ver, creo que tiene mucho que ver en esto, a mí me toca en las raíces. Tiene mucho que ver también con la ideología, con la manera de vivir de quienes siguen al Indio. No
0: muchos que van a ir del interior también.
4: Recontra, permitirle claro. Justamente también a esa gente. Está buenísimo que no haya sido ayer, justamente por eso, para que quienes se puedan movilizar desde el interior puedan hacerlo. Y también entender que cada reunión atrás del Indio era una fiesta. Era un momento de celebración, lo sabemos que quizás un recital de él conllevaba 3 días de reunión. Entonces sabemos que siguiendo con esa línea, que sea un día de fiesta y que ojalá que la gente lo tome así en un día muy, muy triste, porque no deja de ser un evento triste, pero la mejor manera de acompañarlo, de recordarlo, va a ser que todo sea en paz.
0: Bueno, en una jornada que más allá de este evento, para nosotros es muy... es muy importante por lo que dijimos respecto a los 200 programas. Queremos hacer participar también a la gente. El teléfono de los oyentes es el
4: 1176-31-10-1031.
0: Sí, tenemos la locutora, ¿por qué me voy a meter yo? Así que, muy bien, entonces, 1176-31-1031, como el dial de la radio. Así que los invitamos a todos a compartir con nosotros estos 200 programas y la semana que viene también lo que van a ser los 4 años del programa y también de la radio. Cuando llegué, Facu me dijo, hay algunas sorpresas. Hay gente que ha participado durante mucho tiempo. Ya dijimos recién, ¿no?
4: Si empezamos, entró él.
5: Esa era la sorpresa.
0: hay 500. Yo más o menos calculé que había como 500 entrevistados, ¿no? Algunos, por supuesto, se repiten en el tiempo. Bueno, muchos participaron de alto rendimiento en todos estos 4 años.
6: Primero, buen día.
0: Buen día, Facu.
6: Feliz día para todos.
0: No te conocemos mucho la voz, así que puedes hablar un poquito más.
6: Efectivamente.
4: Vino solo a hablar para. Sí.
6: Vine solo para hacer.
4: Se cortó el pelo
6: para. Claro,
5: para el pelo para venir al aire.
6: Para hacer ciclismo, claro. Sí, efectivamente. Hicimos un arduo relevamiento a lo largo de toda la semana de todos nuestros entrevistados. Y bueno, conseguimos saluditos de parte de todos aquellos, de todos ellos. Así que bueno, nada. Esa es la sorpresa. Nos van a estar saludando, los vamos a ir tirando en tandas. Así que bueno.
0: Bueno, es interesante también compartir con ellos porque son un poco los hacedores de estos 4 años. Y la verdad que en el repaso de nombres hay de todo. Hay medallistas olímpicos, hay atletas paralímpicos, hay atletas de todos los deportes también. Porque
4: edades,
0: hay como una representación.
4: Tuvimos rangos de los 15, 16 años hasta más emblemáticos.
0: De todo.
6: Estamos haciendo una gestión. Para este programa.
0: Sorpresa, entonces.
6: Más sorpresa que esto.
0: Listo.
6: Más sorpresa que esto.
0: Y tenemos un programa con muy buenas entrevistas también, que son todos debutantes en cuanto a las entrevistas, pero que además son todos ganadores en lo que ha sido estas últimas semanas, porque hay alguno que ya ganó hace algunas semanas, otros los éxitos son un poco más recientes. Así que
6: efectivamente, si querés darle
0: la primera tanda.
6: Dale el pie.
0: Dale, va la primera tanda. Primero los escuchamos, después hablamos.
7: Hola Pablo, ¿cómo vas? Soy Mateo Magdalani y bueno, quería nomás felicitarte por el programa 200, por el trabajo que hacen, por estar atrás de todos los argentinos que participan en todas las disciplinas. Es importante para la difusión, es importante para todo el entorno del deporte, así que agradecerte y nuevamente felicitaciones a vos y a todo el equipo.
8: Primero y principal, saludar a Pablo y al equipo y felicitarlos por llegar a los 200 programas. Un número significativo, más aún en un país como Argentina. Pero la realidad es que tuve la suerte de conocerlo a Pablo cuando me pidieron que colaborara con las transmisiones de Golf Channel y juntos hicimos el PGA Tour. Inmediatamente me pareció que Pablo, además de muy buena persona, era un profesional serio, un profesional muy capaz y que abordó el rol que le tocaba preparándose con mucho esmero para cada transmisión. Y si bien reconocía que no era un especialista, realmente esa tarea de trabajo previo y preparación que Pablo hacía le permitía aportar información siempre muy relevante en cada transmisión. Creo que Pablo es un periodista equilibrado, un perfil que lamentablemente hoy en el mundo del periodismo, no solo el deportivo, quizá todas las disciplinas periodísticas no abunda y que eso creo que es un valor desde el punto de vista profesional, ético, realmente muy importante. Así que me alegra mucho saber que este programa con Pablo a la cabeza haya tenido este éxito. Y bueno, vamos por 200 programas más entonces. Un cariño grande, Pablo, y que disfrutes este momento y la satisfacción de poder llevar adelante una producción como esta. Por supuesto que desde el deporte siempre agradecido por todo lo que aportás y la forma en que lo haces. Abrazo grande.
9: Hola, hola. Steffi Ferrando por acá, deportista de la selección y representante de nuestro país en la disciplina bochas. La verdad es que quiero mandarle un cariño enorme y agradecerles por siempre dar lo mejor para poder mostrar el deporte olímpico y paralímpico de la Argentina. Gracias, Alto Rendimiento, Pablo y todo tu equipo por hacer este gran labor que nos hace muy felices.
0: Bueno, qué sorpresa, linda, por supuesto, un emblema olímpico como Mateo. No podía ser de otra manera, muy, muy cercano también a nosotros, lo hemos tenido hace poquito. Un abrazo grande. Mark me quiere demasiado, así que Mark Rory también un abrazo grande. Y Estefanía, que se prendió también con el saludo. Me encanta el hecho de ir a disciplinas olímpicas, disciplinas un tanto más profesional, más allá de que el golf también se incluyó. Y en el caso del Paralímpico con Estefanía, así que seguiremos repasando algunos saludos también de amigos y de entrevistados durante todo este proceso.
5: Lindo mimo.
0: Sí. Y tenemos unos cuantos, parece. Así que, bueno, también gracias a Facu por toda la producción. Vamos a comenzar. Hoy
4: tengo
0: es un
4: mucho,
0: día.
4: ¿Eh?
0: Sí, es un día de una agenda bastante completa, así que qué mejor que hacerlo con esta presentación.
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0: Agenda que vamos a empezar a repasar y que Connie va a hablar, pero me parece que también con alguna alegría, ¿no? Ya entre sí. Lo que ha terminado.
4: Sí, tenemos varias alegrías, varias cosas para hablar, que vamos a hablar en un ratito seguramente, porque ya empezamos el día muy tempranito prendiendo los celulares, sobre todo las aplicaciones, porque viene por ahí, con el paso de los Pumas y las Jaguaretes Seven. Vamos a estar hablando con ellos. Muy buen resultado para ambos, que consiguieron el noveno puesto en la última fecha del circuito. Dentro de lo que tiene que ver con lo que queda por disputarse, hablando en la agenda, porque de esto vamos a hablar seguramente después y contar un poco qué es lo que pasó esta mañana y en este fin de semana. Una fecha que termina de definir ascensos y descensos, así que el partido destacado que queda todavía por jugarse es el del quinto lugar del masculino, que va a ser 10-20 entre Estados Unidos y Fiji, que va a definir el último, la última plaza en el circuito 1, ¿sí? Para entender, tenemos circuito 1, 2 y 3, bueno, se definen quiénes quedan en el circuito 2 y en el circuito 1. Por lo pronto, en lo que tiene que ver con Argentina, noveno lugar para tanto los Pumas como las Jaguaretes, y después vamos a estar repasando un poco lo que pasó en la semana.
0: Sí, sobre pues todo vamos a repasar más el ranking también. Pero
5: sí, se destacó de la semana Marcos Moneta, ¿no? Que aprovechó este pase lamentable, ¿no? Pase al noveno puesto, porque claro, durante el año son 8 y nunca pasó esto de estar entre los del 9 al 12. Y bueno, brilló a puro tries con, así que unas cifras buenísimas desde lo histórico.
4: Pisándole los talones después al vamos entrenador, a además, como la sombra de sacarle ese lugar de Trayman. Bueno, a las 9 de la mañana vamos a tener el MotoGP, donde ya tuvimos además, sobre todo donde nosotros tenemos los ojos, que es en Moto3, con dos argentinos, siempre los repasamos. En el caso del que sí pudo terminar la carrera, lo hizo en el séptimo lugar, que es Morelli. Y el otro representante, quizás el más conocido para todos, Perrone, venía teniendo una carrera muy buena y terminó viéndose envuelto en un accidente sobre las últimas vueltas y no pudo terminar la carrera. Un accidente que cuando lo vimos preocupó mucho, porque David Muñoz, otro de los corredores, se lo llevó puesto a él y a Brian Uriarte, y el accidente fue complejo. Pero
0: sin consecuencias, siempre, aparentemente.
4: Sí. Cuando lo vimos pararse y estar estables, pero la verdad es que asustó mucho el accidente que tuvo Perrone, que no pudo terminar la vuelta en Hungría. Después, a las 10 de la mañana, seguimos con el deporte automotor. Vamos a tener el Gran Premio de Mónaco, un circuito muy difícil, que seguramente vamos a estar hablando con Brian Smith y repasando un poco todo, pero sabemos que es uno de los circuitos más complejos que tiene
5: la quali.
4: La Fórmula 1, la F2 ya terminó, también tenemos nuestro representante argentino con Nico Barrone, que terminó en el último lugar por una penalización que recibió 10 segundos de sanción por haber agarrado un atajo, así que terminó en la última ocupación, una carrera para el olvido, para el argentino.
5: Sí.
4: A las 10 de la mañana también tenemos para el...
5: Y bueno, 19 terminó Matías Colnaghi en Fórmula 3, mucho más tempranito.
4: A las 10 de la mañana, la final de Roland Garros, a pedir de esta persona, vamos a tener un nuevo campeón de Grand Slam, porque Nico Bolin y Zverev salieron campeones, nunca consiguieron este gran objetivo. En el caso de Zverev, uno le llama la atención por el tipo de tenista que es.
0: No vamos a abrir el capítulo del podcast todavía.
4: Bueno,
0: hay tanto para hablar.
4: Vamos a hablar mucho porque va a ser esto que decíamos, una final inédita.
5: Cuarta final para el Gran Slam.
4: En lo que tiene que ver con la actividad acá en Argentina, a las 13 horas, el partido de la Liga Metropolitana Femenina entre Italiano y tenis, Banco Provincia. Ahí voy. Y después a las 16 toda la tira masculina. Y lo decíamos, bueno, ya tuvimos actividad en tenística. Fikovic ya cayó en su partido de clasificación en Países Bajos a la mañana. Pero tenemos un nuevo campeón y es muy bueno, me parece, por él. Lo hablaremos seguramente más adelante. Pero lo hecho por Seba Báez, que volvió a conseguir resultados buenos y consiguió el quedarse con el título en Prostějov. Fue 2-0, o sea, 6-4, 6-2 ante Molkan. Así que hoy empezamos el día no solo con lo bueno hecho en el Sevens, sino con
5: lo de Sevita, que está buenísimo.
0: Derrota en primera ronda de Roland Garros. Prostějov es un clásico de los Challengers. Después de los que quedan eliminados en primera fase o en primera semana de Francia, muchos van. Para Seba Báez, que no ganaba dos partidos hace mil años.
4: Ese es el punto.
0: Queda 11 puestos subió, del 64 al 53 en el ranking. Quedan todos pegaditos, ¿no? Pegadito con Thiago Tirante. Bueno, después vamos a ampliar un poquito al
5: respecto. Sí, y no se dio sets en toda la semana. Los cinco partidos muy, muy sólidos, sí, inclusive la final.
0: Importante para él. Yo insisto, y después lo ampliaremos en el podcast, una oportunidad perdida por el tenis argentino esta semana, estas dos semanas en Roland Garros, porque, por cómo se dio todo, digo, no vamos a no destacar también lo hecho, porque algunos perdieron en tiebreak en el quinto set y pelearon. Pero bueno, a mí el mayor dolor creo que me queda es por Fran, básicamente, porque tenía un nivel como para pelear bastante más arriba y porque el rival con el que perdió no tenía ni pergaminos ni posibilidad de pelear algo.
5: Y poquísima experiencia en arcilla.
0: Y creo que Echeverry debe estar también con una... Bueno, él mismo, al haber perdido en el debut, la mayoría tenía un lindo cuadro, ¿no? Fue la verdad que un Roland Garros de esos bastante olvidables.
5: Y Juanma, porque Juanma Manuel Cerúndolo se le venía a Sinner y era, bueno, hasta ojalá llegara hasta ahí.
0: No, por eso te digo que lo de algunos fue muy bueno. Bien por Zverev. Más allá de Coboli, que uno lo destaca por lo de Copa Davis y que no había tenido un gran arranque de año, lo de Zverev, muy bueno. Hay que sacarse el sombrero porque es todo presión para él y hoy también va a ser presión. Creo que es el candidato, pero largamente. Ahora, la candidatura es una cosa y cuando tenés que ganar la corona es otra. Bueno, son 8:31 de la mañana. Nosotros les vamos a proponer la primera pausa. No se olviden, si quieren enviarnos mensajes y demás. Estamos cumpliendo los 200 programas. Ya la semana que viene, nuestros 4 años de vida junto con la radio. 11:36:31-1031. Así entonces, la línea de oyentes para comunicarse con Dispo Radio y también con Alto Rendimiento. Vamos a hacer la primera pausa y enseguida regresamos.
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16: Hey chicos de Sport Radio, acá les habla Maligno. Quería pasar a felicitarlos a todo su equipo, a todos estos 200 programas que están cumpliendo hoy, a estos 4 años de radio. Realmente felicitarlos por semejante trabajo, por supuesto por informar mucho a la gente, por dar las oportunidades a los deportistas de poder transmitir sus experiencias. Así que nada, felicitarlos, que sigan mucho los éxitos y por supuesto que pronto estaremos conversando. Pero bueno, disfruten muchísimo de esto que se han ganado ustedes.
17: Buen día, Pablo.

0: Vaya todo bien por ahí. Felicitaciones por los 200 programas y a seguir, que la vida es larga. Un abrazo.
1: Felicidades por los 200 programas, Pablo. La verdad que es todo un hito, así que nada, saludarte a vos, a la producción y a todos los que hacen posible ese programa, porque es un número que ya que amerita festejar. Un abrazo grande para todos y por muchos 200 más.
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3: Bueno, aquí estamos, 8:39, gracias, otra vez medallistas, estaba Maligno recién, Marco Trungeliti también, que perdió, ¿no? Un cuarto de final en Helbron esta semana, la semana que viene tiene que defender como 100 puntos.
4: Perdió a nivel Challenger y hoy perdió Fikovic en y también, ATP, un Challenger de... No, el ATP de césped, digo, arranca la gira de césped. Claro. Y perdió con Dam en Hertogenbosch.
3: Y además
4: así que
3: de,
4: no va a haber argentinos en la primera semana de césped.
3: Y además de Maligno y de Marco Trungeliti, que recién nos enviaban saludos, también estaba Gregorio Martínez, el entrenador de la selección argentina de básquetbol femenino. Así que bueno, ya representados 6 deportes distintos en los primeros saludos, entre tantos y tantos amigos y deportistas que han pasado por la señal de Disport Radio, no, y en alto rendimiento.
4: No va a haber argentinos en césped, sí va a estar Solana Sierra jugando. Uh-huh. Vos fíjate, el año pasado llega desde como Lucky Loser a octavos de Wimbledon, que es la primera en la historia que lo hace, por eso está formando parte del museo, sin jugar torneos previos. Y ahora arranca 3 semanas antes.
3: ¿Dónde juega?
4: En Hertogenbosch. Mañana juega con Boisson, una francesa que ahora está fuera de los 100, pero el año pasado había hecho cuartos o semi de Roland Garros, así que una extraña pase ahora de Solana al césped desde... También un gran Roland Garros.
3: Son siempre fueron 2 semanas, históricamente, sí. Ya desde hace una década también. Uno pierde después la conciencia de cuánto hace que cambió. Son 3 semanas entre Roland Garros y Wimbledon, con lo cual se incorporaron un par de eventos. Stuttgart en su momento se jugó sobre goma, se jugó sobre polvo ladrillo, y era un torneo importante, polvo ladrillo. Alguna vez... Mancini creo que perdió final con Michael Stig en Stuttgart. Bueno, siempre hubo histórica.
4: ¿No ganaba Franco Schilari también?
3: Schilari con Gaudio, ¿no? Jugaron finales, esas finales a 5 sets, al mejor de 5 sets también.
4: Te diría que no sé si fue semana de Davis, que ellos no van a Canadá.
3: Exactamente. Caleri y Chela fueron a Canadá.
4: Fueron Caleri y Chela.
3: Y a otro más. Esa semana creo que Puerta ganaba en un MAG. Jugaban la misma semana. O sea, no había ninguno jugando en Canadá, se perdió en Canadá, pero había una chance más para donde descender. Que era en Colombia.
4: Exactamente. Ese era el... Por eso había había torneos ATP en algunas semanas de Davis, y eran las que no eran definitivas, una cosa media rara, pero bueno, ellos tenían que sumar, querían sumar después de las pocas semanas de polvo que quedaban. Y eso que había más que ahora.
3: Esa semana fue, la semana previa por supuesto, fue la piedra fundamental para el regreso de Argentina a la máxima categoría, porque dijeron, bueno, esta semana no van Caleri, van Chela a jugar en Canadá, pero... propónganse venir a la serie que después, si perdemos, vamos a tener en Colombia o donde fuere, después fue en Colombia, porque nosotros queremos ascender el año posterior. A partir del año posterior...
4: Sí, no perdieron más.
3: Claro, a partir del año posterior se empezó a gestar un equipazo que dirigía Davín, era el coach, el capitán era Davín.
4: Creo que estaba Gatti. Davín
3: con
4: Davín se asciende.
3: Claro, exactamente. Y fue el año que se le ganó a México en Mendoza... Después en Córdoba se le gana, primero a Canadá y después a Belarus. O sea, fueron 2 series. La de Belarus fue la del ascenso, pero antes había 2 series americanas.
4: No, y aparte era la costumbre, era sacar tickets y si sacabas para el domingo, Argentina no llegaba. O sea, se jugaban, pero al mejor de 3 porque ya estaba definida. Ganaban muy fácil, empezaban a ganar muy bien las series de local por 3-0.
3: En Mendoza fue en el Andino y en el Córdoba Lawn Tennis. En Córdoba las 2 series ese año. ¿Qué fue? 2001, ¿no? Fue en el 2000 lo de Canadá. Y en el 2000 lo de Canadá, Stuttgart y Uman que dijimos. Y en el 2001 es cuando empezó el proceso por el ascenso. Fíjate que es todo coincidente. porque bueno, lamentablemente en esas series no debuta Coria, porque a Coria le salta el positivo también en Barcelona, si no me equivoco, en el año previo. Y bueno, ahí empieza todo a existir, porque empieza el ATP de Buenos Aires en 2001. Mm. El año previo había explotado Coria, Nalbandián, a Casuso. Bueno, tremendo todo eso. Sí, una historia del tenis, una década inolvidable.
4: Como apéndice personal, yo hago la transición de ir con entradas
3: a periodismo.
4: Empezar a cubrir ya por el 2003-2004.
3: Gente grande,
4: claro,
3: 60
4: fue una
3: años
4: época espectacular. Claro, ya
3: yo lo veía por la tele todavía, era joven. Pero no, bueno. Connie no sabe de qué estamos hablando, pero bueno.
5: No, yo le sigo.
3: ¿Cuántos años tenías en el 2000?
5: Era muy jovencito. 10 años tenía, Tampoco era tan joven, pero...
4: ¿En el 2000 tenías 10 años?
5: Sí.
3: Bueno, lo veías de chiquito. ¿Empezaste a apasionarte por el deporte de tan chico?
5: Sí, pero lo mío de chica era la ovalada.
4: No tanto como su hija, igual.
5: La cabeza. No, bueno, no, lo de mi hija va a ser anormal, pobrecita. Pero no, en mi caso, mi papá me enfermó por la ovalada y la Fórmula 1. Eran las dos cosas... que me educó mi padre y empecé con eso hasta los 15, 16, sí, y ahí empecé a diversificarme más.
4: Los recuerdos son, obviamente, empiezan mirando tele.
5: Claro.
3: Connie recuerda la Fórmula 1 de fines de los 90.
4: No, ni siquiera. Cena muere en el 94.
3: Sí. Yo me acuerdo de los nombres míos. El otro día lo veía, estaba Adrián Puente haciendo una entrevista a Emerson Fittipaldi. Bueno, un poco yo era hincha de Emerson, claro. Fittipaldi en los 70.
4: Mirá.
3: Claro, tierra de esa rueda, mira, claro. Javier.
4: Yo, como tengo al bebé que no cumplió 2 años todavía y empieza el mundial, es como basta. O sea, no puedo evitar que estar enfrente del televisor y que esté mirando, por lo cual no sé qué consecuencias tendrá a futuro, si va a haber demasiado televisión. La verdad que no es lo ideal, pero va a ser medio complicada en este mes muy particular, que encima uno tiende a salir menos entre el invierno. Y que va a haber mundial todo el año. Entonces, bueno, me acuerdo también, bueno, mis primeros recuerdos con el deporte, obviamente, hasta que uno sale a la calle y empieza a hacer deporte, es eso, es mirando a Sabatini, es mirando la Fórmula 1.
3: ¿Pero no coexistías haciendo deporte y mirando las dos cosas?
4: Al principio, bueno, sí, hacía en el colegio, pero no era... Fui a un año
3: No fuiste a club desde chico.
4: Fui un año a hacer futsal.
3: Yo fui a club desde muy chico.
5: No, bueno, a mí sí me pasa, eso. Yo tengo mis recuerdos eran yendo a ver... la tira completa de Lomas en rugby, claro. todo
3: ¿Pero tenías
5: el sábado.
3: Algún hermano mayor que jugaba ahí?
5: No, más chico, pero además mi papá íbamos a ver desde mi hermano, que era de los más chiquititos. Mi papá jugó en su momento, sí, pero después ya dejó, pero sí le fascina el rugby.
3: Yo al tener hermano mayor jugaba al básquet, entonces yo iba mucho con él, claro, lo acompañaba y ya desde chico.
5: No, nosotros era
3: corriendo por todo lado.
5: Mi hermano era el más chiquito de las categorías más chiquitas, entonces empezábamos viéndolo a él y terminábamos viendo a mis compañeros, sobre todo a un querido y muy querido que es el hijo de Alecoxia, sí, que era mi mejor amigo de la infancia. Me quedaba hasta verlo a él, así que veíamos
3: grande,
5: casi toda
3: Ale.
5: La tira. Sí,
3: un grande, Ale.
5: Fue el de los que me picó Luichito por este, de no, amor por esto.
3: No, pero Ale, lo mencionaste.
4: Gran persona.
3: Libro, sí.
5: Bueno, yo lo veía a él y
3: además,
5: siempre decía, quiero trabajar de lo que
3: rugby,
5: trabaja él.
3: Rugby volley es tremendo. Sí. Especialista, pero además un tipazo y un gran periodista deportivo.
4: Unas historias. Hoy
3: es el día del periodista, hay que aclarar una vez más, así que buenísimo eso. Hablando del tema, hablando de nuestra celebración, de los 200 programas y hablando de una jornada también muy importante en lo que respecta al deporte en la Argentina, siempre propiciando la participación de los oyentes, recuerden, 11-36-31-103-1, vamos a ir a la presentación de uno que es parte importantísima también del alto rendimiento desde hace largo rato.
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3: Bueno, 8:47 en la Argentina. A ver, por lo menos de los 200, en 100 ya debe haber participado, o por lo menos por ahí un poquitito menos. Y pero hace más de 2 años que está Franco y que lo tenemos a Brian como columnista, también más o menos debe estar... Para esa fecha, Brian, te saludamos en la mañana de estos 200 programas de alto rendimiento. ¿Cómo te va?
7: Hola, Pablo. Hola, Tommy. Hola, Connie. Mis felicitaciones a ustedes por los 200 programas.
3: Gracias, igualmente.
7: Hermoso,
4: Fíjate en las llamadas cuántas si tenemos de 100.
7: Espectacular. La verdad que siempre es lindo tener como fechas, ¿no? Y recordar eso y hacerlo de esta manera es sensacional. En un día también muy especial para todos ustedes. Así que mis felicitaciones desde ya.
3: Gracias, gracias, Brian. Y bueno, insisto, desde la llegada de Franco te tenemos. Y la verdad que disfrutamos. Nos sabemos bastante apasionados también del deporte, por eso hay este ida y vuelta. Y vos pudiste participar en el momento, tenés mucho conocimiento sobre lo de allá, lo que acontece y lo que aconteció en su momento de tu carrera deportiva, pero también tenés conocimiento sobre el deporte. Así que qué mejor que poder entablar este diálogo permanente. Y mucho más cuando lo tenemos a Franco en un primerísimo nivel. Aunque claro, este fin de semana estuvo un poco más difícil que en Miami y en Canadá.
7: Sí, a ver, el deporte es así, el que alguna vez lo practicó sabe que se gana y sabe que se pierde. Siempre en cualquier deporte vas a tener la estadística que son más las que perdés que las que ganás. Por eso es muy importante saber disfrutar cuando tenés buenos resultados. Y Franco esta vez le tocó perder contra su compañero de equipo, algo que podía pasar. Un compañero de equipo que venía de estar 2-2 contra Franco y llegaba a un circuito que no solo conoce mucho en un Fórmula 1, sino que es el circuito de su casa, siendo francés. Sí. Así que esa energía extra que tenía por sobre Franco se hizo sentir, aparte de que Franco nunca estuvo realmente, Pablo, contento o cómodo. Esa fue la palabra que utilizó él en todo el fin de semana con la frenada. Se lo escuchaba como caído, ¿no? Como no encontrándole la vuelta a la frenada, y en un circuito como Mónaco, que estás rodeado de paredes, te podés chocar y se te puede complicar. Y bueno, Franco encontró ese límite 2 veces en las prácticas, tanto adelante como atrás, así que no fue el mejor fin de semana para él, pero así todo, no es que fue un desastre, está dentro de las 2 décimas de su compañero, así que es algo aceptable, que sucede en todos los equipos, fíjate Red Bull, fíjate McLaren, fíjate Ferrari, peor todavía fue el caso de Mercedes, así que no es para ponerse mal, es automovilismo y es deporte.
3: Muchos decían, y por lo que uno podía escuchar también del propio diálogo que entablaba con la prensa Franco, que en el segundo sector, ¿no? Se podía observar en la telemetría, pero él mismo decía respecto de el tema aerodinámico del segundo sector cuando era un poco más trabado y se le complicaba, como recién decías, el tema de las frenadas y de poner el auto de una manera que le permitiera ser un poco más veloz o estar un poco más al límite.
7: Sí, tal cual, se lo veía complicado frenando. Y lamentablemente, cuando vos en el auto de carrera iniciás mal la maniobra de la frenada, después, como se la llama en la jerga, embocar la curva, poner el auto donde corresponde en el vértice, que sería el pianito, para que se grafique mejor, es realmente muy difícil poder circular teniendo una buena velocidad mínima, poder acelerar el auto para poder tener una buena salida y una buena velocidad máxima. Entonces, es realmente difícil cuando el balance del freno es malo y no podés conectarte con el auto. Pero bueno, carreras son carreras. Las carreras hay que correrlas y nunca se sabe qué puede pasar en los pit stop, en la curva 1. Es un circuito que pasarlo a ser muy difícil y con toda esta reglamentación que implementó la FIA para el Gran Premio de Mónaco, estamos corriendo como en los años 90, sin sí. DRS, sin botón de overtake, sin potencia extra, o sea que está todo limitado por un mapeo especial que puso la FIA a todos los coches de Fórmula 1, así que hay que ver la carrera, correr la carrera, bancar la carrera de Franco y ver qué es lo que pasa.
4: Brian, ayer veía las largadas. Las largadas, porque incluso hubo Fórmula 3, Fórmula 2, hoy también, ¿no? Por supuesto, ya la carrera principal, pero recordaba el golpe más duro que recuerde de las últimas largadas de Mónaco fue el de Checo Pérez, me parece. Después, ya digo, ni en Fórmula 2 se tocan, o sea, en las largadas, digo, o sea, están teniendo, obviamente, en la Fórmula 1 está pasando mucho eso, son muy cautos, muy inteligentes a la hora de la largada. Pero bueno, veremos qué pasa en Mónaco, donde bueno, si se puede llegar a ganar algo, también puede llegar a ser en la largada, no sé quién se va a animar a arriesgar, quizás desde el fondo, pero bueno, sí, también está el otro recuerdo, no son preguntas, son varios comentarios a la vez, ¿Cómo se llamaba? Richardo. Richardo también largó desde... Largó primero y no había ganado nunca. Y tuvo un problema también en boxes inverosímil. Y se le caía lo que hubiera sido su primer triunfo de Fórmula 1. Por lo cual, esperemos que... O sea, siempre va a estar la expectativa de que pase algo. Y después, bueno, puede llegar la desilusión, ¿no?
3: Hay una insuperable igual en Mónaco. Continúa con lo que te preguntaba.
4: Más atrás en el tiempo.
3: Sí, más atrás en el tiempo.
7: Sí. A ver, como bien dijiste, la largada no se sabe qué va a pasar. Pero se juntan un par de cositas que nos pueden dar como una especie de esperanza, que nadie quiere que se choque nadie, por supuesto, pero sí quiere esa acción. La acción un poco está delineada en estas cosas que vos comentaste, Tommy. Sí. Y el equipo Mercedes no, pero particularmente Kimi Antonelli no está haciendo buenas largadas.
4: Es verdad.
7: De todas las del año... solo pudo hacer dos respetables que lo pasaron solamente un auto, que fueron las del Gran Premio de Canadá. Entonces, hay como una cosa que seguramente en su cabeza está, es su punto flaco hoy, sí, de Kimi Antonelli, que con sus jóvenes menos de 20 años tiene esa arrogancia necesaria como para decir, puedo llevarme al mundo por delante y está perfecto porque así tiene que hacerlo, porque largan nada más y nada menos que un 4 veces campeón del mundo, Max Verstappen segundo, y un 7 veces campeón del mundo, Lewis Hamilton. Estos dos largan muy bien, sí, ambos autos, sobre todo la Ferrari. A pesar de que son menos de 200 metros, si vos te quedás patinando en el lugar, te va a pasar hasta la autoseguridad. Entonces yo creo que esta mezclita que estoy describiendo acá ahora, para el momento de la largada, va a ser muy importante, porque es posible que Max Verstappen intente algo, porque sabe, sí, que es su chance de intentar algo.
4: Sí.
7: Conocemos a Max Verstappen, no se va a quedar quieto a decir voy a tener que estar toda la carrera atrás de Kimi, no. Sí. Entonces, creo que vamos a ver quizás que una mínima cosa ahí en la largada, como dije antes, no quiero que se choquen porque no estaría bueno, uh-huh, pero creo que la primera vuelta va a ser un poco más agresiva de lo normal porque está la posibilidad de poder ganar algo ahí.
4: Sí, además parece anecdótico lo que pocos terminan recordando que está largando mal, porque después tiene la posibilidad de remontar porque le está sobrando menos con el auto, aún sacándole diferencia a su compañero George Russell, pero acá no es tan fácil remontar, por claro, lo cual va a ser, está bien lo que decís, es la largada, hay que ver cómo responde él, y si sigue sorprendiendo, porque este pibe...
3: Se está polarizando el dominio de Antonelli,
4: viene muy bien,
3: ¿no? Se está yendo...
7: Sí, no, es tremendo, porque uno dice, no, Mercedes los está matando, y ahora habla a las claras, sí, Mercedes tiene quizás que un poquito más que el resto, esta vez la FIA se encargó de que Mercedes no tenga más que el resto, sí, por eso aclaré lo que aclaré, ¿no?, que el mapa del motor está predispuesto por la FIA y es obligatorio para todos, con lo cual si Mercedes tenía alguna ventaja en la parte híbrida o mapeo de motor, que hubo muchas quejas alrededor de los equipos B de Mercedes, esto se acababa, entonces se emparejaba muchísimo. Ferrari es el que tiene el turbo más chico dentro de toda la grilla, con lo cual la aceleración es mejor que la del resto. A 150, 180 metros que está la curva 1, no sé si va a haber una ventaja tan sustancial como para poder pasar a la punta.
3: Pero todos esperaban que Ferrari fuera el líder de la clasificación, ¿no? Y otra vez los durmió Antonelli y Verstappen también.
7: Sí. Fue una vuelta buenísima. Además, Max Verstappen se bajó diciendo... Si alguien bajaba el tiempo de mi vuelta, realmente lo felicitaba porque había hecho yo la mejor vuelta que pude haber hecho. Y bueno, salió Kimi haciendo este tiempazo realmente. Entonces, creo que Kimi está marcando esa diferencia dentro del equipo de Mercedes. Eso se notó este fin de semana por sobre todas las cosas. Y bueno, las carreras hay que correrlas, las carreras son largas. Veremos qué es lo que sucede. Franco, en la posición en la que está, es realmente difícil porque estás en el medio de la jungla. Y a veces esa posición de que frenar adelante un poquito antes, un poquito después, que te corres y que no hay lugar realmente en Mónaco para poder esquivar tampoco, es una situación delicada. Pero bueno, veremos cómo se da la situación de la carrera.
5: Ahora, ¿por qué? Porque a mí lo que me hace ruido son un poco las declaraciones de Franco post clasificación, en la cual dice que no está cómodo con el auto y cada vez que algo no le sale como quiere, apunta al auto. Y no está bien que haya circuitos que no le sean cómodos, que él salga y diga, che, el circuito no me es cómodo,
3: No, no creo que quede bien para...
5: ¿Por qué siempre apuntar contra el auto? Que
4: sí, sí, no, 70%
3: queda,
4: de la...
3: No queda bien hacerlo vox
5: populi. Porque venís de dos carrerones en los cuales el auto sí te queda cómodo.
4: Y en estos no.
5: Claro, y no. En un circuito, que es lo que decíamos al principio, es muy difícil, porque el circuito de Mónaco es muy difícil.
3: Además, el piloto, a ver, Brian, decime vos, el piloto nunca va a reconocer. Siempre, si no sale bien, la culpa del auto.
4: Casi siempre.
7: Mira, Connie... No conozco piloto, a ver, no puedo ir mucho para atrás, soy viejito, pero...
4: Y
7: no,
4: Hamilton ha admitido pero cosas.
7: El único tipo que conozco, que recuerdo que haya admitido algo así, es Hamilton. Después el resto no tiene eso, y Hamilton lo admite ahora,
4: sí,
7: que tiene una edad...
5: Sí, Hamilton, ¿no?
4: Con un no le calzan las cosas en el currículo, ya lo da.
7: Primero que tiene 7 en el bolsillo, con lo cual... tiene el restito, y fuera de eso el tipo realmente tiene otra visión de las cosas, no solo en lo deportivo, sino en lo humanitario desde hace muchísimo tiempo. No es que lo hace por decir, bueno, un poco de publicidad, creo que desde otro lado mira las cosas también y hace un mea culpa, y dentro de ese mea culpa tiene la capacidad de seguir mejorando, porque yo creo, no sé qué opinarán ustedes, pero si uno encuentra el error, reconoce que hay un error, tiene la posibilidad de mejorarlo. Si vos crees que sos perfecto, no va a haber chance nunca de poder mejorar esto. Pero a veces eso viene con la edad. Y en el automovilismo es difícil reconocer que el piloto se equivoque. Entonces, quizás que eso hace que tarde más la evolución del piloto. Y es algo que quizás que en el caso, digo quizás porque no sé cómo piensa Franco exactamente, es algo que puede mejorar a futuro, ¿no? Porque en cuanto vos reconoces el error, inmediatamente podés actuar sobre eso. Y como dije antes, hay carreras que te va a ir mejor, hay carreras que te va a ir peor. Las dos carreras, estas, Miami no se sabía porque no lo conocía el circuito, pero le cayó muy bien desde el vamos. Sabíamos que en Canadá le iba bien el circuito y se notó esa diferencia. Bueno, acá evidentemente el año pasado no le fue bien, no le gustaba mucho el circuito, y este año mejoró, pero todavía le sigue faltando. A veces... esta conexión tan fina entre el auto y el piloto es súper importante, y este es un circuito en el que es características completamente distintas a las dos anteriores, que eran rectas muy largas, frenajes muy abruptos, y acá tenés frenajes abruptos constantemente, pero no tenés rectas largas, no tenés curvas de alta velocidad, que es donde Franco tiene una diferencia realmente grande con el compañero. Así que va a tener que seguir trabajando, va a tener que agachar la cabeza y seguir mejorando. Pero sinceramente no es normal que el piloto le dé al equipo, para decirlo de alguna forma, y que el equipo no tome represalias al respecto. Es algo que es una línea muy fina la que está tocando Franco, y que en algún momento puede venir un reto de parte del equipo, porque al equipo no le gusta que le digan que constantemente la culpa es del auto.
3: Bueno, y ayer también había alguna queja, porque justo cuando iba a salir la vuelta rápida se le cruzó Gasly y demás, pero nada. Es lo que suele suceder. Mónaco además suele tener mucho tránsito y generalmente vos frenás para un lado y para ese lado no tenías que frenar porque viene uno por detrás más rápido y le abortás la vuelta. Y bueno, las quejas creo que se exponen mucho más en un circuito como este, como Mónaco, que en otros circuitos. Lamentablemente para Franco, las posibilidades de sorpaso en día domingo son muy limitadas y la única posibilidad de ascender es que haya un accidente o que haya abandonos o que la situación del box sea demasiado positiva como para tener algún adelantamiento, pero no hay tanto. Históricamente Argentina tuvo a Fangio y a Reutemann en el 80 como los dos campeones, y cercano a esa fecha, recién Tommy hablaba sobre Mónaco como un lugar de algunas sorpresas, ¿no? La carrera más alocada de la Fórmula 1 que yo recuerde es la del 82. No sé si recordás aquel episodio con la victoria de Patrese.
7: Sí.
3: Que se quedan sin combustible, que lo empujan para sacarlo de la mitad. Es tremendo.
7: Es buenísimo. Era buenísimo. Pero a mí la que más me llamó la atención, porque yo no podía... era chico, pero con 7 años la recuerdo, aparte de haberla visto... que el ingeniero le erre con el cálculo, ¿no? Pero fuera de eso, porque me acuerdo la toma de Lole, que el problema fue que se le cae la toma, entonces le cambia la cámara de combustión y consumía más combustible porque le entraba menos nafta. Entonces no estaba correcta la cámara y por eso se queda sin nafta. Pero acá se queda sin nafta porque le erraron absolutamente todos por algún motivo que realmente desconozco. Y se quedaron todos sin nafta. Uh-huh. Así que fue una carrera entretenida. Después otra carrera que me llamó la atención fue la de Senna, que fue su primera victoria, no victoria.
3: O sea, pero esa fue, eso fue increíble y eso también trajo aparejado también un reclamo porque el director deportivo era Jack Hicks, que corría en aquel momento para el Campeonato Mundial de Endurance para Porsche, y Porsche era el que administraba los motores a McLaren, ¿no? Entonces dicen todos que la detuvo porque Senna con un Toleman Hart, creo que era, se le venía a Prost, que no le gustaba manejar muchísimo en la lluvia y era un aguacero, y hubiera ganado su primera carrera, pero bueno, quedó como que Senna no pudo ganar aquella carrera, fue segundo, y después quedó como anécdota también a fin de año, eso fue en el 84, si mal no recuerdo, porque Lauda le gana por medio punto, si no me acuerdo, me parece a Prost.
7: Buena memoria.
3: Claro, ¿y qué pasó? Prost sumó, por ser primero, en lugar de los 9 puntos, sumó 4.5. Ahora, si hubiera sido segundo de Senna en una carrera que hubiera superado más del 50%, le hubieran dado los 6 puntos. Entonces hay una diferencia entre 4.5 y 6 puntos, de 1.5 hubiera ganado el título, muchos dicen. La cuestión hubiera cambiado, pero aquel abortar la carrera lo benefició y lo perjudicó a la Emprose en aquel momento, ¿no?
7: Sí, sí, tal cual, así fue. El reglamento FIA indica que cuando paran la carrera por bandera roja, se toma la pasada anterior a la bandera roja. La pasada anterior había pasado primero Prost, segundo Senna, entonces por eso, por reglamento, estaba bien hecho, estaba bien aplicado, pero fue como una maldad, ¿no? Porque realmente Senna venía mucho más rápido que ellos, y termina perdiendo el campeonato del mundo Prost, así que siempre dicen, viste, que Dios mira por una ventanita, está el dicho, y bueno, esa vez no le quedó bien a Prost. Una de las tantas batallas que tuvieron el piloto brasileño y el piloto francés a lo largo de toda su carrera deportiva.
3: Y ahí no eran compañeros todavía.
7: Sí, en ese momento no eran compañeros, ya se fueron a juntar en el año 88 en McLaren en un duelo realmente espeluznante. Esas dos, casi tres temporadas que tuvieron juntos. Muy, muy entretenida la Fórmula 1.
3: Sí. La de Patrese que contábamos en el 82, bueno, se quedan todos sin combustibles, pero Patrese estaba atravesado el auto, entonces lo empujaron los comisarios de pista y quedó en una zona en la cual había bajada, y con eso llegó. Es el único que recibió la bandera cuadro, porque tanto Pironi, que había obtenido el primer puesto y se queda sin nafta, y de Cesaris, terminaron en el podio, pero no cruzaron la bandera cuadros. El único que pasó la bandera fue Ricardo Patrese, que nunca en su vida había ganado una carrera, y la única que gana es precisamente con aquel Brabham en el 82, que fue unos meses después de ya el retiro de Carlos Reutemann, ¿no? Después de aquel suceso, participando, creo que fue Cayalami y Brasil. Para la época, además, que muchos decían que su retiro también estaba un poco ambientado en lo que fue la previa de la Guerra de Malvinas, ¿no? Bueno, aquellos que tenían equipos en los que estaban o tenían directa relación con el Reino Británico, bueno, se les sugería no seguir participando en todos los deportes. Recuerdo haber hablado con el Chino Fernández de golf, que habitualmente participaba en la gira en torneos británicos. Le pasó a Oswaldo Ardiles, que jugaba en el Tottenham, se fue a jugar creo que 6 meses al Paris Saint-Germain, una época, un 82 muy delicado para nosotros respecto de la corona británica. Bueno, también sucedió que fue la partida de Carlos Reutemann del Mundial de Fórmula 1 en un año también alocado. Terminó ganando Keke Rosberg, creo, ese año con una victoria en el año. Una locura, bueno. Una pena, sí. para el Lole.
7: Un Lole que, bueno, la gente quizás que no lo dimensionaba en ese momento, pero hizo cosas fantásticas en un momento que realmente no era fácil de automovilismo, y el tipo estaba ahí con todos los equipos con los que estuvo peleando prácticamente el campeonato. Un Lole que quizás que la gente recuerda como el gran segundo, y yo lo recuerdo como el gran piloto que tuvimos en Argentina, que a veces los resultados no se dan, y bueno, a veces es en cierta forma quizás que hasta injusto, pero así es, el deporte, el automovilismo y la vida en sí, en realidad. Pero un pilotazo sin ningún lugar a dudas.
3: Siempre hay campeones sin corona en el deporte. Por ejemplo, en el tenis, un hoy Alexander Zverev puede salir de ser uno de los mejores campeones sin torneo de Grand Slam. Bueno, creo que en la Fórmula 1 Reutemann debe ser el segundo detrás de Stirling Moss, ¿no? Pero son los que pelean por haber alguna vez merecido un título y que no lo pudieron obtener.
7: Sí, tal cual. Son de los dos que se habla de esa manera. Y en el paddock, en el momento en el que yo estaba, se lo seguía recordando a Lole como un pilotazo. No es que se lo olvidó para nada, absolutamente para nada. Un gran piloto, como te dije antes, que estuvo en los mejores equipos de Fórmula 1 y que recién ahora la gente va a empezar a dimensionar con todo esto que está haciendo Franco, iniciando su carrera deportiva dentro de la Fórmula 1, que ojalá sea por muchísimos años, porque toma tiempo llegar y muchísimo más estacionarse y ponerse en una posición en la cual te sientas cómodo para poder seguir avanzando dentro de la Fórmula 1. Porque una cosa es allá que llegás, y después es dentro del mismo circo que te empieces a destacar. Y bueno, esto es algo que Franco va a empezar a lograr con este Alpine, que de a poquito se empiezan a sentir uno.
3: Ojalá que haya acompañamiento también desde acá, veremos qué es lo que pasa con el autódromo y más. Como siempre, un placer hablar contigo, Brian, y nos estamos reencontrando, bueno, ya a sabiendas de cómo fue este suceso, también se viene Barcelona, hay mucho más Colapinto durante la temporada.
7: Sí, así es, en un mes mundialista,
3: además,
7: porque ya comienza todo esto, estaremos ahí atentos, siempre escuchando y viéndolos por parte de todos ustedes. Y nada, mis más sinceras y profundas felicitaciones a los tres por estos 200 programas. Les mando un gran abrazo y en cualquier momento me doy una pasadita ahí, claro, digo, para comentar cualquier otra cosa, no importa. Yo soy feliz estando ahí.
4: Te esperamos.
3: Junio es largo, la semana que viene ya son también cuatro años de la radio, y si no tenemos 21 y 28 todavía. Un abrazo muy grande.
7: Abrazo para los tres.
3: Ahí está, ha pasado Brian Smith con toda la Fórmula 1 y en particular con el desempeño de Franco Colapinto. Lo vamos a tener dentro de 50 minutos, comienza la carrera. Ya están con toda la previa, recién estaban haciendo el desfile habitual.
5: Sí, de famosos y conocidos, que ya tuvo muchas polémicas con la supuesta nuevo affair con Kim Kardashian.
3: ¿Quién?
5: Ahí metido.
3: ¿Quién? No sabía.
4: Hamilton.
3: Lewis Hamilton. Ah, ok.
4: Pasamos de los famosos de Miami a los famosos de Mónaco.
5: Pero
4: ¿no?
5: Los de Mónaco siempre fueron más.
3: ¿Está ahí, Kim?
5: Sí, ayer fue una revolución más allá de lo
3: mediática.
5: Deportivo, lo que se habló fue de la revolución Kardashian.
4: Están las hermanas, las 12.
5: Así que, sí. Pero en Mónaco sabemos que Mónaco se prevalece por
4: Príncipes,
5: todo el alrededor,
4: princesas.
5: Más que la carrera.
3: Hay unos cuantos que son locales ahí. Creo que Franco también está, se radicó ahí, según escuché.
4: El local es Leclerc.
3: Claro, bueno, pero no, digo, son locales porque viven ahí, porque
4: sí,
3: tienen
4: claro.
3: El tema.
4: Bueno, Franco se lo ha visto, ¿no?, correr por las calles de Mónaco.
3: Se radicó ahí, ¿no? Porque él estaba en España antes. Me imagino que por una cuestión impositiva se debe haber radicado ahí.
4: Sí, ¿qué te parece? Pero ahí Franco para arriba, todos entonces.
3: No, pero bueno, desde... esto,
4: debe ser el que menos...
3: Claro, esto es muy reciente. Para ellos es muy reciente, pero Vilas está radicado desde ahí, desde los 80.
4: Sí, Vilas.
3: De hecho fue novio de la princesa, ¿no? Exacto. De Carolina en su momento. Recién hablábamos de los años 82 y eso, bueno, más o menos para esa fecha. Bjorn Borg también estuvo radicado y creo que está radicado también ahí. Bueno, Vilas hoy mismo, en su condición, precisamente vive en el Principado. Cuando uno lo ve geográficamente es cachito de nada, ¿no?
4: Sí.
3: Pero bueno, es tan importante económicamente.
4: Sí, y sí, está, totalmente,
5: o sea,
4: y además
5: no es tanto, pero...
4: toda la región es muy linda.
3: Pasaste, o sea, por ahí, conociste, yo no.
4: Ya sabía, iba a salir. ¿Caminaste o no? Llegué, quedé a una hora, 15 minutos, media hora, y priorizamos otros lugares, pero por ejemplo Niza, estuve en Niza, y es, o sea, no es para nada, o sea, es mucho más, o sea, no tiene nada que envidiarle, digamos. Es, de hecho, Monte Carlo lo que tenés, que es chiquitísimo porque tenés la montaña al lado del mar. Pero después Niza es una cosa que vos decís, no me hallo, ¿viste? O sea, es Disney, pero en una calle, más o menos.
3: Mirá. Es un poco más plana, no tiene esa geografía que tiene por ahí Mónaco.
4: Y es como una ciudad, es una ciudad, ¿cómo es? Balnearia. Ajá. Pero se ve, es todo lindo, ¿viste?
3: Sí.
4: O sea, es una ciudad de hadas, de cuento de hadas.
3: Uno,
4: así que no me quiere
3: imaginar. Voy a hacer este
4: Mónaco.
3: Comentario, va a decirlo.
4: Pasa que Mónaco lo que tiene es que lo que la sufren los que. Bueno, de hecho en Niza, te cuento ahí sí algo interesante para el que aspira alguna vez a ir a un gran premio, después podemos hacer un ranking.
3: ¿Gran premio o visitar? No necesariamente.
4: No, sí, claro, pero ahora como está el gran premio, digo, viste que no es lo mismo tener una experiencia en un único gran premio, por decirte algo, en Miami, en Brasil o en un europeo.
3: A veces el gran premio es difícil de acceder, en cambio visitar,
4: claro,
3: puede ser.
4: Lo que hacen muchos es duermen en Niza y se van en un tren que dura, que son 15 a 20 minutos, va lleno a Monte Carlo, pero lo que dicen que se sufre cuando vos alojás en Monte Carlo son las subidas y bajadas, que es impresionante para caminar, no es lo más cómodo. El cambio Niza es una ciudad más grande.
3: Los accesos de los Gran Premios de Fórmula 1 son todos alocados. Le pasa en Silverstone, por ejemplo, que hay muchos que acampan porque no llegan. Si no, pasa, creo que en los alrededores de Austria.
4: No, Brasil ni hablar.
3: Por eso digo, no es tan fácil. Y además es un circo tan grande, tanta gente va.
4: Claro, por eso, pero Monte Carlo está... Son hoteles todos lujosos. Imagínate, en Fórmula 1 es imposible acceder.
3: Por eso.
4: O sea, te pasa en un juego olímpico.
3: Son ciudades que no siempre están
4: que suben
3: tan desarrolladas alrededor. Dice Silverstone, está en Inglaterra.
4: Por ahí sí, pero no les interesa, digamos. O sea, te suben los valores hasta. Claro. Imagínate, en un gran premio. Si no, querés ir en otra fecha, andá, ahora está esto. Entonces frenan paran muchos en Niza y en tiempo neto son 20 minutos en un tren. Pero bueno, tenés que hacer toda la logística, porque también el tren se agota y va lleno, obviamente.
3: Alguien va a decir que es anti-argentino, ¿no? Pero yo digo que cada vez que vas a Europa, es increíble, caminás y como que ves historia, ¿no? Que no me pasa lo mismo como cuando fui a Estados Unidos, que por ahí no existe. Argentina es un lugar impresionante.
4: Bueno, Argentina también tiene mucha historia, lo que pasa que
3: nos
4: olvidamos.
3: La diferencia
4: nos olvidamos.
3: La diferencia es que vos vas por Europa y hasta cualquier piedra tiene una historia. Es una locura. Por ejemplo... hace poco comentamos que estuve por Irlanda en particular y por Praga y por República Checa. República Checa estaba el escenario, el club, donde, por ejemplo, Martina Navratilova volvió todavía siendo checoslovaquia, todavía estando detrás de la cortina, esto fue antes de la caída del muro de Berlín,
4: antes de ella
3: a
4: ser
3: jugar con Estados Unidos, junto con Chris Sever, la Copa Federación, en aquel momento que se jugaba en una semana, no se jugaba con el estilo de Copa Davis. En aquella oportunidad, Navratilova vuelve, ella se había escapado y vuelve a través de la bandera de Estados Unidos, por supuesto con la protección, no la podían tocar, pero vuelve a visitar a los padres, a los cuales no había visto después de su exilio, y está en el club, que está ahí mismo, cerquita de la ciudad de donde estuve parando, y es el mismo lugar donde se hace Challenger de Praga, es el mismo lugar donde se hacen los torneos más importantes si se quiere. Es toda historia, o sea, historia deportiva, pero a su vez es historia que tiene mil años, o más de mil años.
4: Sí, por eso Machu Picchu tiene tanto valor es porque no llegaron los españoles a destrozarla, pero evidentemente hemos tenido muchos de esos establecimientos, pero claro, si abundaran no serían noticia, pero bueno, no llegaron no lo encontraron nunca los españoles y ahora, bueno, le dan el valor que, no sé si está sobrevaluado Machu Picchu, pero la razón está ahí, ¿no? En que no llegaron tan alto como para terminar de destrozar lo que quedó del llamado Imperio Incaico.
3: Sí, sí. Son civilizaciones distintas también, ¿no? Porque,
4: claro.
3: Bueno, uno que le gusta poner historia antigua, la Edad Media y demás, las cosas que se ven de Egipto, de Grecia y todas esas cosas, los maravilla.
4: También. Bueno, Grecia sufrió guerras mundiales también. Por eso está como Acrópolis.
3: Y después saqueó.
4: Sí, sí.
3: Por eso muchas de sus obras están en...
4: Bueno, por eso Gran Bretaña...
3: Europa Occidental.
4: Los museos británicos no cobraban entrada, porque la verdad que era patrimonio literal de la humanidad. Y ahora empezaban a cobrar, pero bueno.
3: No,
4: ¿qué no?
3: Gran Bretaña no.
4: ¿Qué no?
3: No.
4: Sí, empezaban a cobrar.
3: No, Inglaterra.
4: Sí, ahora sí. Averigualo.
3: Sí, lo tuve hace poquito.
4: ¿En todos estuviste?
3: No, yo estoy hablando del Museo Británico, no estoy hablando de todos. Estoy hablando de lo más importante. Estuve también en el Museo de la Guerra y tampoco cobraron. Estuve en un par. Después mirá, no. Después
4: bueno,
3: hay muestras privadas que se pagan.
4: Llegaste justo.
3: Después hay muestras privadas que se pagan, pero no. En Inglaterra no.
4: Después venimos con el dato exacto de cuál empezó a cobrar.
3: En Francia sí. Loup, sí.
4: Sí. Sí, en general sí, pero sabía que los británicos habían empezado a bueno, lo que
3: lo
4: sí.
3: Lo que
4: está
3: sí tienen es cuando dejar, vos salís
4: sí,
3: la alcancía.
4: Sí, eso siempre. Siempre estuvo.
3: Así que bueno.
5: Saludos, gente.
3: Sí, dale.
5: No sé, acá el productor. Música. No.
3: Ah, bueno, vamos a.
5: Lo veo el productor haciendo señas del
4: ¿algo
5: otro
4: de
5: lado.
4: ¿Algo de los redondos? ¿Algo de los
5: Eso
4: redondos?
5: Eso iba a decir. En algún momento
4: ¿algún
5: merece
4: ricotero?
5: algún. alguna canción. Es más, hoy el día en realidad debería ser
3: ojo
5: entero.
3: Con poner música que no corresponde.
5: Y creo que nos pasa a muchos que desde que pasó lo del Indio, sobre todo los más rockeros, venimos que no...
4: Está rankeando en las aplicaciones.
5: Ay, sí, pero que no puedes escuchar otra cosa. Es la gran pendiente que me queda. Pero sobre... Sí, bueno. Pero por eso, por el lío que siempre fue.
4: Claro, sí.
5: Yo de muy chica, voy a recitales desde muy, muy chica. Y fue el único intento, de infarto que le di a mi madre, de decirle me meto en esta.
4: Y no le mentiste nada.
5: Fue la única. No,
4: y además, este fin de semana tocó su banda.
3: El fondo es para vos.
4: Le tocaba.
5: Ay, me gusta, me gusta. Así que bueno, vamos escuchándonos para todo aquel que está yendo para Villa Domínico. Ya vaya musicalizando el día.
3: Ahí está. Partimos.

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3: Hola, soy Javier Frana y quería sumarme a este día tan especial. No quería quedarme afuera de esta gran celebración de estos 200 programas de alto rendimiento. A Pablo Viola, Pablito, todo tu equipo, felicitaciones por el logro. Lo hacen con un enorme profesionalismo, con una gran pasión, con una cercanía, pero a la vez con un enorme compromiso con la información y con la verdad. Los felicito. Los primeros 200 están en casa y deben ser celebrados de manera muy intensa. Abrazo enorme y que sigan los éxitos.
4: Hola, acá Julio Benedetti, representante de ciclismo, pista y ruta a nivel internacional y nacional. Bueno, agradecer a Pablo y a todos los chicos del programa por siempre darnos voz, por siempre estar atrás de todos nuestros objetivos y nuestros logros y hacer que la comunicación en el deporte siempre sea más bonita. Muchas gracias.
5: Hola Pablo, ¿cómo estás? Bueno, acá Sabria Medino. Alguien me contó que están cumpliendo los 200 programas con alto rendimiento, así que nada, desearles lo mejor, que sigan laburando, que sigan difundiendo nuestras actividades, especialmente el deporte amateur, que es el que más lo necesita. Gracias por alguna vez tenerme ahí dando vuelta en algún programa. Un abrazo enorme y bueno, que se vengan 200 más.
6: Bueno, siguen los saludos, ¿eh? Gracias a Javi Frana, por supuesto, al capitán de Copa Davis. Tenemos muchos coaches, ¿eh? Muchos entrenadores de la selección. Juli Benedetti, también Sabrina Meguino, así que un beso para ellas. Gran abrazo. Insisto, todos parte muy importante de estos 4 años, de estos 200 programas de alto rendimiento. Ya tenemos a nuestro primer invitado y hablamos sobre todo en el arranque respecto de quienes van a estar hoy siendo entrevistados en alto rendimiento, todos en algún tiempo corto, cercano, con un título, con algún desarrollo importante, pero yo no quiero solo destacar los títulos, y siempre hemos propiciado entrevistas que tienen que ver un poco también con la carrera, sino el hecho de superarte, porque lo que hizo en particular este atleta, integrante por supuesto de lo que fue la selección argentina en el último campeonato iberoamericano, del deporte en Lima, no solo fue ganar su especialidad, que son los 400 metros con vallas, sino además superar su propia mejor marca y bajar los 50 segundos, con lo cual me parece que la satisfacción es un poco doble. Así que lo vamos a saludar porque está del otro lado del micrófono. Bruno de Genaro. Bruno, te saludamos a la distancia. Pablo Viola, Tomás Rodríguez Couto, Connie Cejas en la mañana de alto rendimiento. Un abrazo grande a la distancia y felicitaciones. ¿Cómo estás?
7: Hola chicos, ¿cómo va? ¿Todo bien? Bueno. Primero que nada, bueno, agradecerles el espacio para hablar conmigo e interesarse por mí. Así que, ¿qué le puedo decir? Estoy muy contento. Creo que ha pasado una semana y todavía no caigo bien. Y bueno, Estoy muy agradecido con toda la gente que me ha apoyado, si puedo tomarme el espacio para decirlo.
6: Por favor. Y también vamos a hablar bastante de lo personal, de tu carrera, de tu evolución, pero te veía y te vemos, por supuesto, en las redes, esa alegría que transmitiste en aquel momento y que seguís transmitiendo. Y bueno, un poco tu historia también tiene que ver desde tu San Luis natal, pero desde hace bastante tiempo en Buenos Aires, en lo que es las instalaciones del CENAR. Me imagino que lo que sucedió hace poquito tiempo con tu oro en el Iberoamericano es un poco uno de los primeros pasos, ¿no? La concreción de todo lo que venís trabajando en el tiempo.
7: Sí, creo que fue un cambio bastante grande venirse a Buenos Aires. Incluso se deja mucho de lado. He hecho otras cosas. Por ejemplo, acá también estoy estudiando, eso es algo muy bueno para mí. Pero bueno, es un sacrificio muy grande. Son varios años, tuve años malos. Hace 2 años atrás tuve una lesión muy grande. Pude volver el año pasado, pero no era la mejor manera. Estuve ahí casi modo incógnito, se podría decir. Y bueno, este año con mi entrenador nos propusimos ir a por más. Sabemos que teníamos más en lo que era físico. Faltaba un poco la cabeza jugaba mal la pasada. Y bueno, creo que se pudo dar ahora. Estamos entrenando lo más fuerte que podemos para llegar bien a Medellín ahora en unos días también. Y ya cambiarle un poco el giro a lo que es el atletismo nacional. Lo veíamos a Pinti también ayer metiendo 46-28. Se metió el tercero ahora en los 400. Elian está corriendo fuerte también los 400. Todo el atletismo está creciendo, los 100 metros. Uh-huh. Están corriendo una locura. Así que creo que estaba creciendo todo el atletismo en conjunto y eso me pone muy contento porque te pone en rango de competencia también.
6: Como que se va retroalimentando, ¿no? A ver, fuiste una de las 4 medallas doradas de la Argentina, porque además ganó Belén Caseta, porque Mica Levalli se llevó 2 oros también del Iberoamericano. Vos bajaste tu marca de 50-31 a 49-92, lo cual esas centésimas también es una enormidad. ¿Te esperabas este rendimiento? ¿Lo anhelabas un poco? ¿Te sorprendió el hecho de haber bajado los 50 segundos y la explosión fue mayor? Contanos un poco qué es lo que percibiste.
7: Bueno, como te decía, veníamos muy bien, veníamos muy fino con mi entrenador y sabíamos que lo teníamos para hacerlo. Incluso sabíamos que podía salir un poquito menos. Pero bueno, en la serie hubo muchos errores técnicos. Una pista en la cual estaba bastante dura para correr. En una competencia de ese nivel, ¿no? Y creo que pude arreglar lo más que pude en un día y bueno, se dio, me sorprendió. No te voy a mentir, ya eran 3 años buscando esa marca. Desde juvenil creo que el físico estaba, pero la cabeza no. Y sí, me sorprendió y me dio paz mental más que nada. Creo que la palabra que uniría sería paz mental de tantos años de entrenamiento y nada, yo como club, para contarle un poco ahí a la gente, después de 3 años me había tomado solo 15 días de vacaciones, que fueron el año pasado, y fue para irme a rutear en moto con mi papá. Esas fueron mis vacaciones. Después de todos los años anteriores era entrenar, entrenar y entrenar todos los días.
8: Bruno, no te vas a acordar, de hecho es un mal recuerdo que vamos a desbloquear, pero bueno, ya caducó, así que está bueno que lo cuentes. Estuvimos charlando después de tu trabajo en el Sudamericano, en Mar del Plata, el año pasado, en donde daba la sensación de que se subías al podio y finalmente te dieron la mala noticia de que no. Contame un poco cómo fue, porque son cosas que pasan en la carrera, ¿no? Nosotros te llamamos ahora después de batir el récord sub-23, y bueno, de un oro en un Iberoamericano, ni más ni menos, pero bueno, hay un montón de cosas atrás en donde, claro, muchos de la delegación se subían al podio, era un sudamericano y vos te fuiste con muchísima bronca y como vos decís, ¿no? Después de 3 años lo rompiste desde la cabeza, quizás desde lo mental fue tu cambio ahora y está bueno que repasemos también esos momentos para valorar estos, ¿no? También, ¿qué fue lo que había pasado?
7: Nada, en el momento te da un poco de impotencia, todos sabemos que tanto los nadadores, los atletas, creo que todo deportista, pero los que son principalmente individuales saben que si uno comete el error de uno, y en ese caso, bueno, no fue mío el error, y te da, me dio como mucha más impotencia fuera de lo habitual, de lo que podría llegar a pasar si yo me la mando, ¿no? Uh-huh. Pero, nada, son cosas que pasan. Me ha pasado que ni siquiera he podido estar en torneos por molestia, o me han bajado porque no estaba listo para ir a correr. Hay nacionales que los que no he ido. Uh-huh. Y creo que son parte, también te enseñan. Hay algo que lo sé y lo llevo muy consciente dentro mío, que el éxito no te hace mejorar, el que te hace mejorar es el fracaso y el caerte, porque analizás. Cuando estás ganando todo el tiempo, no analizás que estás haciendo mal, solo lo seguís haciendo porque te sale bien. Cuando pifiaste o hay errores, sabes que tenés que frenar, replantearte qué estás haciendo mal para cambiarlo, y ahí es donde uno mejora. Así que creo que los torneos en los que me ha ido mal, o en los que me han jugado una mala pasada a la cabeza o el cuerpo, son de los que más he aprendido

0: putear con tu viejo. Y me interesa eso, cómo es ese cable a tierra. Contame las últimas, así en detalle, los últimos paseitos, entre comillas, ahí. No sé si agarraron ruta 40 o cómo, y en qué época, ¿no? Porque
1: la recomendación del entrenador, preguntale también, porque cuídate.
0: Bueno, pero vamos al dato de color también, al relax en vacaciones, autorizado por el entrenador, supuesto.
2: Sí, yo me fui en noviembre. Me fui con mi viejo iba en otra moto, un poco más grande, y yo decidí mostrar como en un blog o en Instagram, iba mostrando todos los días. Uh-huh. Agarré la moto más barata, la 110 más barata que viene, que es la que se compró justamente mi papá, y mostrábamos que con cualquier moto vos podés salir a rutear, y me fui, bueno, desde San Luis, salí a San Juan en la ruta 40, y de ahí nos fuimos hasta Purmamarca, hasta Jujuy, en el 110 y en una moto más grande. Así que fueron... Qué belleza. 12, 15 días de ir como en una combi, lento, paseando, donde nos hacíamos señas que uno ya tenía los glúteos medio cuadrados, era ir, frenar, tomar unos mates y disfrutar, nos metíamos a...
1: ¿Y dónde paraban?
0: Qué belleza, ¿no?
2: Camping, era carpa, camping, todo muy gasolero. Y nada, sí, y después, bueno, en enero, cuando ya tenía que venirme para acá, a mí me pasó de que antes de irme en el primer viaje en moto, a mí me roban una 110 que tenía acá en Buenos Aires, que era nuevita. Y nada, cobré el seguro en enero, me acuerdo, y me compré otra moto, un poco más grande que la que tengo ahora. Y con mi novia Tere nos vinimos desde San Luis hasta Buenos Aires en la moto, así que también metimos viajecito ahí, paramos... Tomamos un café, algo en la estación de servicio, después paramos en un alojamiento y nada, comer, salir a la mañana de vuelta a tomar mate,
0: Bruno,
2: la ruta.
0: Y en el camino a Purmamarca, ¿a qué lugar lo tenías como objetivo conocer? Y o sea, top, así que no es sorpresa, puede ser Purmamarca, por ejemplo. ¿Y cuál te sorprendió? Que vos decís, che, la verdad que no esperaba tremenda belleza.
2: Fue la entrada a Jujuy, una ruta, no me acuerdo qué ruta era, pero que era todo en la sierra, en la montaña, y era todo árboles, se veía apenas, pasaba un auto y medio.
3: Porque tener lo mejor te da...
2: Que venía, si se encontraban dos Hilux, no pasaban las dos juntas en la ruta. Y era todo zigzag, era muy lindo el lugar. Imagínate que estuvimos una hora y media dando vuelta por dos montañas, dos sierras, no sé qué eran enormes, y hasta que entramos Jujuy, ahí nos metimos un poco más en ruta, pero nada, eso, después, bueno, los cañones de San Juan, en La Rioja fuimos a un lugar termal, un montón de cosas que no las había querido ver por internet, sino que ir encontrándomela, y hay otras cosas que después miré y me perdí de entrar a lugares. Pero bueno, el objetivo era Purmamarca, siempre de chico quise conocer ese lugar, y somos una familia que es muy conjunta, no, si se va uno, sale el otro, y bueno, con estos cambios de que me fui a Buenos Aires, como que se estructuró un poco, y pudimos salir con mi viejo por primera vez, ese fue el primer viaje que metimos, sin, bueno, mi hermana y mi mamá, así que era, pude también pasar tiempo con él, que los que me conocen saben que de chico... mi papá trabajó mucho y bueno, no pasamos mucho tiempo juntos y demás, pero que sé que siempre estuvo para mí, y bueno, ahora lo pude hacer en lo que era físico, ir y estar los dos en una carpa y tomarnos un jugo y comer un sándwich. La verdad que esas pequeñas cosas yo siempre las disfruto, igual que dijiste, con mis amigos cuando voy a San Luis.
1: Dijiste que fue un mes y pico que pasaste con tu viejo en todo este viaje.
2: 15 días.
1: ¿Y en los 15 días hubo algún mantenimiento, como para no estar tan duro cuando volviste a la actividad, o fue todo disfrute?
4: La gorra, es una cosa que...
2: No, volví con...
5: Creo que le está sacando la información para ver cómo...
1: No entendí, es nada más que para saber si se pudo mantener o no, si pudiste correr en algún paraje de esos.
2: No, fui
1: solo a disfrutar,
2: pero todo, volví con 2,5 kilos arriba, volví cachetón, todo.
1: ¿Hubo algún llamado de atención o te tuviste que poner en línea inmediatamente?
2: No, mi entrenador también, él es amante del trekking, así que lo entendió y okay. Me dijo, andá y disfrutalo, volví tranquilo, así que...

0: No hubo problemas, sí, exigencia por parte mía cuando volví a ponerme a entrenar un poco más fuerte. Y después, bueno, ya concentrarme en lo técnico, que era ponerme rápido.
1: Sí, eso te iba a preguntar también, ¿no? Porque, a ver, fue todo un traslado el hecho de, bueno, salir de tu hábitat natural en San Luis y de incorporarte a lo que es la disciplina en Buenos Aires, pero en particular también a vivir en el CENAR, ¿no? Contanos un poco cómo es la vida ahí, porque, bueno, se arma también toda una comunidad de aquellos que tienen que permanecer en lo que es el hotel del propio CENAR.
0: Sí, creo que no es para todo el cenar el vivir ahí todo el año, es difícil. Vos sabés que los lunes comés tal cosa y todos los lunes comés lo mismo y así con los demás días de la semana, eso. La comida ha mejorado muchísimo. Yo los primeros 2 años que estuve ahí era, te decían pan de carne y comías soja con arroz triturado. Ahora ha mejorado muchísimo todo ese entorno. Las piezas siguen siendo las de 1980. Creo que nos pusieron un frigobar y un televisor porque
2: Para el mundial.
0: hacía falta y para algunos, ¿no? Hay gente que ni siquiera ha tocado los televisores y los frigobares, pero sigue casi todo igual, ¿no? Es un edificio que está muy poco actualizado. Se han hecho muchos arreglos, han puesto gente nueva, había gente que tenía más de 20 años de trabajando ahí y ya el trato con las personas no era agradable, digamos. Pero nada, es todo un tema. Yo que soy atleta, te levantás por ahí y no querés saber nada y te levantás y ves la pista y decís la puta madre. Pero no, sé que no es para todo. Yo soy un ser que se adapta muy rápido a cualquier cosa. Esto de estar en mi casa entrenando en Buenos Aires, a estar en un camping en el medio de la nada con la moto que no sabes si te va a aguantar 100 kilómetros más. Así que
1: Y eso.
0: creo que es para muy pocos el cenar y los que los hacen, creo que lo valoro muchísimo porque te alejas de todo. Estás lejos de tu familia, lejos de tus amigos, lejos de tu vida, de tu infancia, así que lo que lo hacen, creo que es admirable lo que pueden llegar a soportar, ¿no? A
1: Bueno.
0: veces te sentís solo, querés llorar y no tenés a nadie con quien abrazar ni nada, y es difícil. Yo en mi caso tengo a mi pareja que también vive ahí, así que también es un acompañamiento en conjunto con ella y es lindo, pero me imagino la gente que está todo el día sola ahí, no sé cómo hace.
1: ¿La podés mencionar? ¿Quién es tu pareja?
0: Teresita Abrió, sí, ella de Entre Ríos.
1: Ajá, de Entre Ríos, y qué práctica también, qué especialidad.
0: Hace 200 y 400, pero bueno, ella es para atleta.
1: Ajá, para atleta.
0: Este 47.
1: Ok.
0: Le falta un brazo.
1: Todo eso que mencionás, respecto de las condiciones y demás, ¿te endurece también de cabeza como para decir: bueno, mirá lo que me está costando, es todo un gran sacrificio, pero el objetivo es este? O sea, muchas veces cuando se habla del deportista argentino tiene que ver un componente psicológico de todas las peripecias que deben traspasar para poder llegar al objetivo. ¿Te sucede algo así?
0: Sí, muchas veces querés agarrar las cosas y decir, me voy a mi casa. Hay situaciones en las que yo he armado mi valija y desarmado casi toda mi pieza y decir, me voy, me voy, me voy, y hasta que te enfría la cabeza y decir, no, pará, porque voy a tirar todo. También creo que juega un papel, me pasó a mí en la categoría U20, yo tomé por el otro lado. La universidad también, hay un no acompañamiento, no sé si de la universidad en sí o de la parte de rectora, pero sí por parte de algunos profesores que directamente no les interesa el deporte. Y me pasó cuando estaba estudiando abogacía allá en San Luis, de que yo presenté el proyecto para ir al mundial y me tenía que ir unos 2 meses antes. Y me dijeron que no, y bueno, yo decidí dejar la carrera porque a mí o es blanco o es negro, y bueno, tomé por el lado del atletismo. Y nada, creo que muchos pibes que los veo hoy en día de que están en primer o segundo año, que baja el rendimiento un montón por el tema del estudio, y o dejan porque no hay ese acompañamiento hacia el deporte argentino. Y es una pena porque es donde más explotan los pibes, y lo veo constantemente, no solo en el atletismo, hablo de todos los deportes que están ahí en el CENAR, o chicos que te escriben, te dicen, che, mirá, me pasa esto con la facu, ¿qué puedo hacer? Yo por ahí no puedo contestar porque cada uno vive sus experiencias y sabe qué quiere decir para uno mismo. Pero sí es difícil, quiebre la cabeza porque juega muy en contra.
1: ¿Y qué te pasó ahora cuando, por ejemplo, Mika Levashi un poco pone el acento en esta situación de lo que sucedió con ustedes, sus medallas de oro en el Iberoamericano, y dicen, bueno, están publicitando mis medallas de oro, pero no aparece la beca por un lado, por el otro lado tampoco hay un acompañamiento en estas competencias? ¿Te sucede algo similar o nada? Por lo menos te ha ido un poco mejor respecto a ese acompañamiento, porque si no, no lo podrías hacer.
0: No, yo creo que sí, obviamente el apoyo ha bajado un montón, eso no lo voy a discutir con nadie. Pero bueno, hay leyes de juego que dicen que en tal torneo tenés que ganar o sacar una medalla y te becan, y si no fuiste a ese torneo, por más que vayas a uno de mayor rango que no tenga nada que ver con el contrato que está ahí, no te lo van a dar, eso lo sabemos todos los que estamos adentro. Lo bueno que ya viene el año que viene en Lima, así que va a haber nuevas posibilidades de beca para todos, eso es buenísimo. El apoyo, lo repito, no está siendo muy bueno en ningún lado. Pero sabemos que, bueno, somos un deporte amateur en el que tenemos que luchar. En mi caso, tuve la suerte para este viaje ahora que me voy a Medellín, el apoyo de un montón de gente. Creo que en un día llegué a juntar todo lo del pasaje. A mí me avisaron ese mismo día cuando hice el video y no tenía con qué. O sea, yo sobrevivo casi el mes a mes. Es difícil. Y nada, lo lamento por ella porque sé que hizo dos oros, que no es nada poco. Creo que es una de las únicas atletas que hizo dos medallas de oro en el campeonato, hablando de todos los países. Pero bueno, creo que las reglas del juego a veces son así y uno le pasa esto, se queda callado y sigue peleándola como va a ser siempre, porque el deporte siempre ha sido así. O bueno, sale a protestar, que no digo que esté mal, o sea, es otra de las formas. Yo hoy en día no la elijo porque sé que yo soy parte de la afuera, del que tengo que ir y correr. El escritorio se manejan de otra manera y cuando es atleta no puede ser político ni estar sentado ahí en el escritorio porque no hace bien ni una ni otra. Y después, bueno, lo vi, lo leí así nomás por arriba. Sé que hace mucho tiempo viene ya con eso. Ojalá se pueda solucionar porque es una de las mejores atletas que tiene el país a nivel mayor. Pero bueno, yo estaba re contento por mí. Creo que fui la primera medalla de oro en los 400 con valla en un iberoamericano. Y fui la única medalla de oro en un iberoamericano de atletismo en los últimos tiempos. Así que yo estaba re contento. La gente del área de velocidad estaba re feliz. Así que yo estaba como en otra, digamos.
1: Sí, y el iberoamericano la verdad que fue otro punto bien en alto por todo lo que consiguieron, como decís, la parte de velocidad también viene evolucionando. Bueno, me imagino, Bruno, que a futuro tenés en mente la marca de Ruggeri, lo de Dirska previamente, que lleva muchos años y todavía está por debajo de esa marca, pero nada, la evolución sigue constante. Ahora te voy a hacer alguna consulta también, Tommy. ¿Qué estás estudiando ahora que estás acá en Buenos Aires?
0: Yo estoy tercer año de educación física y bueno, de ahí tengo la idea de seguir estudiando, o sea, no parar una vez que me reciba, seguir con licenciatura, después me gustaría estudiar un poco algo de nutrición y después, bueno, hacer el máster en Europa, el doctorado en educación física.
2: Bruno, no, iba a volver un poco al cenar, más allá del hotel, además está en constantes obras, ¿no? Y no justamente por ampliaciones. ¿Afecta un poco eso? ¿Cómo está la pista? Digo, ¿se puede estar, digamos, en el día a día? No son buenas noticias ya que se achique todo, en varios sectores, en varios deportes, pero bueno, además no sé si afecta a los que todavía permanecen.
0: Sí, creo que genera tensión a los que vivimos ahí porque no sabemos si lo van a cerrar, lo van a vender, qué van a hacer. Se ha vendido varias partes, incluso para construcción pública. O sea, se han vendido esquinas del Senar, que ya no son parte de él. Pero bueno, me genera eso, esa cierta tensión de no saber qué van a hacer, si ya está vendido, si no lo van a vender, si lo van a arreglar. Por un lado, un martes te venden una esquina del Senar y a los 2-3 días te vienen y te pintan todas las piezas y no entendés qué van a hacer, o sea, te dejan como en un punto de confusión. Y para los que entrenamos ahí, bueno, no le damos mucho, tenemos que seguir entrenando nosotros. Y después, bueno, el estado que vos lo mencionaste ahí muy cortito de las pistas y demás, lo que hablaba hace rato es un plus. Creo que ahí está el plus que dicen, no, a veces sacamos un plus. Y es eso, entrenar en malas pistas, después ir y correr en algo bueno o estable, creo que es eso. La pista adicional no está para nada bien y nada, hay que seguir entrenando ahí porque es el único lugar cercano que tenemos para hacer.
1: Sí, y además no está para nada bien y es la más importante, ¿no? Porque la otra, que es la alternativa, tampoco está en una buena manera, lo cual es toda una lástima. Recién hablabas sobre que querés seguir, además de educación física, también seguir la parte de nutrición. Y lo pensaba respecto de lo que decías al principio sobre la alimentación, ¿no? En el Senar. Algo tan importante para el deportista, hasta más importante, no digo que no sea importante, pero que la propia parte económica, porque de última estás viviendo ahí y por lo menos tenés que tener una buena nutrición como para tener argumentos también para evolucionar sin dejar de lado el costado, ese costado, ¿no? En un momento en el cual cada uno de esos apartados en el deporte son muy trascendentes. ¿Mejoró un poco eso? ¿Tenés los suplementos que tenés que tener para seguir, imagino deben tener indicado a partir de tu propia nutricionista, tu propio preparador físico? ¿Cómo es el tema?
0: Sí, yo, gracias a la marca de X-Train, tengo todo lo que me puedan llegar a mandar o yo necesite para suplementarme, eso es algo buenísimo. La comida sí ha mejorado bastante, la verdad que mejoró bastante, pero bueno, era lo que te decía. No sé, ayer con mi pareja metimos muy buen entrenamiento y decís, che, me quiero comer algo gordo como para festejarlo. Bueno, y yo sabía que ayer había albóndiga.
1: Eso no, pero digo, la parte, pero a vos por ahí te dice el nutricionista, tenés que tener tanto de proteínas, tanto de hidratos, tanto de eso. El menú es este y acomódense a este, o a veces se tiene en cuenta esa necesidad de comer tanta fruta o de comer tal o cual comida.
0: No, creo que es movible, o sea, como ya es lo que te decía, todos los lunes tenemos tal cosa, los miércoles tal cosa, está armado ahí un cuadro y nada, lo único que cambia en la competencia es meter más carbohidratos, que son los fideos, pero sí, está armadito ahí, tenemos los días que comemos pescado y eso, así que con eso creo que no hay problemas, hasta lo tengo.
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Y nuestro planeta ha girado alrededor del Sol sobre su propio eje en la creación total del sistema planetario. La hora meridiana para la Argentina, 10 de la mañana con 2 minutos. Revisamos cuáles son las condiciones que presenta la atmósfera para este momento de la mañana aquí en nuestra ciudad de San Luis. La temperatura 12 grados con 3 décimas, la humedad ambiental 96.2%, presión atmosférica expresa en hectopascales a 941.1, viento de superficie soplando desde el cuadrante este-sudeste, haciéndolo a 31 kilómetros en la hora. La temperatura máxima anunciada para el día de hoy, domingo 7 de junio, posiblemente el termómetro llegue a registrar entre 13 y 14 grados. El cielo permanece nublado con episodios de lluvia aislada. Datos suministrados por la red de estaciones meteorológicas de nuestra provincia de San Luis.

10 de la mañana ya con 4 minutos. Muy, pero muy buenos días. Bienvenidos a este espacio radial Urbanamente 2301. Mi nombre es José, tan solo un simple artesano de radio que va a compartir con todos ustedes información local, nacional e internacional, como así también poniendo a vuestra consideración comentarios de la realidad de nuestro país con la mayor objetividad posible que permita entonces que usted, señora, usted, señor, sea un oyente informado libre. Y como es de bien nacido el ser agradecido, vaya mi reconocimiento para todos aquellos anunciantes que eligieron a Urbana FM para publicitar sus productos o servicios, encontrando así la mejor fuente de publicidad masiva y de gran alcance. 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Entonces, bajo la dirección general de la radio por parte del señor Alanís, comienza una nueva edición de Urbanamente 2301, el programa en donde intento lograr que la palabra no solo tenga estatus de sonido.

0: Bien, y en el comienzo del armado de la edición número 52 de esto que se llama Urbanamente 2301, el reconocimiento de mi parte para todas aquellas emisoras a lo largo y ancho de la querida República Argentina que nos permiten escuchar voces distintas, pero lo más importante, señora, señor, poder escuchar opiniones diferentes. Aire.
1: Son las 7 de la mañana, temperatura 23 grados.
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0: Y en ese gran conjunto de radiodifusoras privadas argentinas está presente la 107.7 Urbana FM, acompañándola, señora, acompañándolo, señor, todos los días de la semana con los distintos programas. 10:09. Lo primero, antes de el armado del programa del día de hoy, recordarle, señora, señor, que ayer y hoy se lleva adelante la colecta anual de Cáritas. La idea es que aquellos que estamos un poquito mejor tratemos de darle una mano a aquellos que no la están pasando tan bien. Verónica, la escuchamos.
7: Lo próximo es la colecta anual de Cáritas, que se va a hacer el día 6 y 7 de junio. Así que invitamos a toda la población a que nos ayude a ayudar a más hermanos. El lema de este año es 70 años alentando la esperanza, porque se cumplen 70 años de la formación de Cáritas en la República Argentina. Así que, bueno, realmente es un trabajo que se ha venido haciendo y que se hace actualmente en todas las parroquias de la diócesis, en todas las parroquias del país, ¿no es cierto? Hay casi 67 Cáritas en todo el país y más de 3.500 personas que trabajan para esa Cáritas.
8: ¿Cómo podemos ayudar? ¿Cómo se va a realizar esta colecta?
7: Bueno, esta colecta se va a realizar en todas las parroquias. Se van a repartir los sobres de todos los años, pero además se les ha aconsejado a los miembros de las Cáritas que le den a la comunidad un alias o un QR, porque ya sabemos que la gente no maneja dinero en efectivo prácticamente, entonces sí, se va a través de las cuentas, se va a recaudar. Van a ser 2 días propiamente de la colecta y además durante esa semana anterior y la posterior algunas parroquias van a organizar teloterías, ventas de empanadas, de pollo, todo para aumentar el monto de la colecta. Así que bueno, pedimos a la comunidad que en esas ocasiones ayude a su parroquia.
8: Bien. Bueno, también comentamos que van a haber voluntarios por las calles, ¿no?
7: Sí, siempre las Cáritas parroquiales debidamente identificados, salen por las calles a recaudar. Este año la Caritas Diocesana solamente va a tener en algunos lugares las alcancías. No vamos a salir con la gente porque le damos la oportunidad a la parroquia de que recaude más. Porque, bueno, hay mucha gente que va a las parroquias a, por sus necesidades, ¿no es cierto?
0: Caritas.org.ar. Personas anónimas que ayudan sin ningún tipo de bandería política. A lo mejor ahí en el ropero, en el armario de casa, tenemos alguna ropa que ya, porque pasó de moda o porque uno ya se puso un poco más grande y no lo usamos, que esté en buen estado, igual que el calzado. Acérquelo a la parroquia, señora, señor. Ellos van a saber hacerla llegar a los que lo están precisando. Ayer y hoy, entonces, colecta anual de Cáritas, campaña 2026, a 70 años de la fundación de Cáritas. Gente que ayuda a los más necesitados, sin ningún tipo de bandería, gente anónima. Argentinas y argentinos como usted, señora, como usted, señor. Otra vez, los que estamos un poquito mejor, ayudamos a aquellos que no la están pasando tan bien. 10 de la mañana con 13 minutos, indica ahora el reloj de los estudios de la 107.7 Urbana FM. 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

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Y estoy enviando un saludo desde la 107.7 a quienes están sintonizando Urbana FM y escuchando Urbanamente 2301, que por ejemplo se hayan ubicado en la zona de Juana Coslay, en la zona de Potrero de los Funes y en todo el eje urbano de la ciudad de San Luis. Tal es el área de cobertura de la antena y de la señal de la 107.7 Urbana FM.

Y como en anteriores aperturas del programa, sigo sosteniendo la palabra educación. Si no la mejoramos, todo lo demás se derrumba, como la salud, como la seguridad, como el trabajo, como el progreso. Entonces, educación, la palabra clave que como sociedad siempre, siempre debemos tener presente, más allá del gobierno de turno. Y cuando hablo de educación, pero de calidad, porque es la única forma de romper con la transmisión genética de la pobreza. Educación. Y teniendo en cuenta los sucesos vividos últimamente, la verdad que una vez más la palabra educación se agiganta. 10, 17 minutos.

Vamos repasando algunos números de teléfonos muy útiles para tener siempre a mano. Por ejemplo, el del SEMPRO, 107. El Servicio de Emergencias Médicas de la Provincia, 107. Por temas de violencia de género, la línea local, 104. Línea local, 104. Línea nacional, 144. Línea nacional, 144. Ambas atendiendo las 24 horas todos los días de la semana. También está a su disposición la línea 0800-666-8537. 0800-666-8537. Otra línea telefónica importante para tener siempre a mano es la 137, que es la línea de asistencia y acompañamiento a víctimas de violencia sexual, familiar y de grooming. 137, línea de asistencia y acompañamiento a víctimas de violencia sexual, familiar y de grooming. Por eso, todos juntos, digamos no a la violencia de género. 10, 19 minutos.

Y a través del ancho mundo de internet, el sitio web de esta emisora es el siguiente: www.urbanafmsanluis.com.ar. www.urbanafmsanluis.com.ar. 10 de la mañana con 21 minutos. En un ratito ya vengo con el repaso para conocer cuáles son, por ejemplo, las farmacias que usted va a encontrar de turno hoy domingo 7 de junio aquí en nuestra ciudad de San Luis. También vamos a ir repasando el sorteo de las distintas loterías que se realizó el día ayer 6 de junio. Así que por favor, con tiempo, con tranquilidad, vaya teniendo a mano su ticket de apuestas o si no, algo donde anotar. 10 con 21 minutos la temperatura para nuestra ciudad capital San Luis, 12 grados con 3 décimas, la máxima anunciada para el día de hoy podría estar rondando entre los 13 y 14 grados. A lo largo de la jornada el cielo va a permanecer nublado y hay probabilidad de lluvias aisladas. Datos que nos brinda la red de estaciones meteorológicas de nuestra provincia de San Luis.

Y otra vez le recuerdo, señora, señor, se está llevando adelante la colecta anual de Cáritas 2026, a 70 años de su fundación. Así que bueno, aquellos que podemos darle una mano a las distintas parroquias, acercarse con donaciones a lo mejor en forma de dinero, o a lo mejor tenemos ropa que esté en buen estado, calzado que esté en buen estado, que podamos donar, ¿sí? Desde ayer y hoy, colecta anual de Cáritas 2026 a 70 años desde su fundación. 10:23 minutos.

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Hoy repasando las farmacias que usted hoy, domingo 7 de junio, va a encontrar de turno aquí en la ciudad de San Luis. Una de ellas ubicada en el barrio Eva Perón, en la manzana 5, casa 154. Otra sobre avenida Perón 1028. Otra en el barrio AMEP, sobre avenida Justo Darac 3178. Otra en la calle Los Algarrobos, sin número, entre el doctor Husay y Los Robles. Otra farmacia de turno hoy atendiendo en Hilario Ascasubi 161, locales 3 y 4. Y como siempre, tres farmacias de turno permanentes acá en el centro de la ciudad de San Luis, dos de ellas frente a Plaza Pringles, una sobre calle Junín 952, la otra sobre calle Pringles 911 y la tercera en la intersección de la peatonal Rivadavia, esquina Belgrano. 10:25 minutos.

Y le comento, señora, le comento, señor, si por ejemplo usted, o por ejemplo yo, tiramos un papel, o tiramos un envase de plástico, o tiramos una colilla al suelo, en realidad se lo estamos tirando a nuestro San Luis. Por eso, por favor, protejamos el ambiente donde vivimos. Es una sugerencia de Urbanamente 2301, que es amiga de la naturaleza. Además, no se olvide, todos con el lema San Luis Recicla. Y recuerde, la ciudad más limpia es aquella que menos ensuciamos. Y hablando de aquella ciudad, es más limpia la que menos ensuciamos. La verdad que me causó, no digo indignación, porque bueno, tantas veces uno ve lo que le voy a comentar, una acción que se repite, ¿no? Entre nosotros, los ciudadanos. 9:46, 9:47 de la mañana, yo venía por calle Bolívar y llegando a Maipú, semáforo. Delante mío, un vehículo del ente control de rutas, una camioneta nueva, patente AG, el número 6, no digo más nada. Baja la ventanilla al lado del conductor y arroja la colilla al suelo, a la calle. Yo entiendo, ¿no?, que personal de los organismos estatales son los que primero tendrían que dar el ejemplo. Y no quiero dar más datos del móvil, de la camioneta, porque no, ya está. Pero sí el horario y el día. Ayer, sábado 6, 9:46, 9:47, semáforo en la esquina de Bolívar y Maipú. Esta camioneta del ente de control de rutas, nueva, AG6 empezaba. El conductor arrojó la colilla al suelo, directamente. No le importó nada, esto que digo yo, que la ciudad más limpia es aquella que menos ensuciamos. Personal que, con estos impuestos, una parte va para pagar el sueldo de estas personas. Los que primero tienen que dar ejemplo son justamente ellos, ¿sí? Pero bueno, sabemos que estamos en Argentina y que esto va a llevar mucho tiempo, ¿eh? Mucho tiempo. El desastre que se le ha ocasionado a la República Argentina durante tantos años va a llevar también mucho tiempo poder corregirlo. Y a partir de tener una educación de calidad. Una educación de calidad. Otra vez, va a llevar mucho, mucho, mucho tiempo poder revertir la triste situación de la falta de educación que tenemos los argentinos. 10:28 minutos, ya vengo, ¿eh? Vaya teniendo a mano, por favor, su ticket de apuestas, o si no, algo donde anotar, que ya nomás vengo para que conozcamos cómo estuvo la suerte con el sorteo de las distintas loterías del día de ayer. Musiquita.

12 grados con 8 décimas, la temperatura para nuestra ciudad de San Luis, dato actualizado a esta hora de la mañana. El viento de superficie rotado nos está soplando desde el cuadrante este, haciéndolo a 23 kilómetros en la hora. 10 de la mañana con 30 minutos, ya vengo con la información de los sorteos del día de ayer.

Esto se llama Urbanamente 2301, le recuerdo, señora, señor, saliendo únicamente los días domingos, entre las 10 y las 12.30 horas, por aquí, por esto que es la emisora, la 107.7 Urbana FM. Lo prometido es deuda, vamos a revisar el sorteo de las loterías que se realizó el día de ayer. ¡Vamos! Comenzamos el repaso entonces del sorteo de la previa para la quiniela de San Luis. Ayer a la cabeza, 8.184. La previa quiniela de la ciudad, 8.934. La previa quiniela de la provincia, 4.788. La previa quiniela de Mendoza, 6.766. La previa quiniela de Córdoba, 1.101. Repasamos el sorteo del primero para la quiniela de San Luis. Ayer a la cabeza, 0.109. El primero quiniela de la ciudad, 6.322. El primero quiniela de la provincia, 6.172. El primero quiniela de Mendoza, 7.175. El primero quiniela de Córdoba, 3.618.

Pesa 2.264. Vespertina Quiniela de la Ciudad 8.816. Vespertina Quiniela de la Provincia 6.016. Vespertina Quiniela de Mendoza 1.728. Vespertina Quiniela de Córdoba 8.074. Y finalmente me queda hacer el repaso del sorteo de la nocturna para la quiniela de San Luis. Ayer a la cabeza, 4.486. Nocturna quiniela de la ciudad, 2.934. Nocturna quiniela de la provincia, 8.602. Nocturna quiniela de Mendoza, 9.731. Y finalmente, nocturna quiniela de Córdoba, 3.713. Como siempre lo digo, señora, señor, esperamos que haya sido con suerte. 10:34.

0: Y una vez más, le recuerdo, señora, señor, que en el día de la fecha, igual que el día de ayer, se está llevando a cabo la colecta anual de Cáritas 2026. Entonces, aquellos que estamos un poquito mejor, tratamos de darle una mano a aquellos que no la pasan bien. La escuchamos a Verónica.
1: Lo próximo es la colecta anual de Cáritas, que se va a hacer el día 6 y 7 de junio. Así que invitamos a toda la población a que nos ayude a ayudar a más hermanos. El lema de este año es 70 años alentando la esperanza, porque se cumplen 70 años de la formación de Cáritas en la República Argentina. Así que bueno, realmente es un trabajo que se ha venido haciendo y que se hace actualmente en todas las parroquias de la diócesis, en todas las parroquias del país, ¿no es cierto? Hay casi 67 Cáritas en todo el país y más de 3.500 personas que trabajan para esa Cáritas.
2: ¿Cómo podemos ayudar? ¿Cómo se va a realizar esta colecta?
1: Bueno, esta colecta se va a realizar en todas las parroquias. Se van a repartir los sobres de todos los años, pero además se les ha aconsejado a los miembros de las Cáritas que le den a la comunidad un alias o un QR, porque ya sabemos que la gente no maneja dinero en efectivo prácticamente, entonces sí, se va a través de las cuentas, se va a recaudar. Van a ser dos días propiamente de la colecta, y además durante esa semana anterior y la posterior algunas parroquias van a organizar teloterías, ventas de empanadas, de pollo, todo para aumentar el monto de la colecta. Así que bueno, pedimos a la comunidad que en esas ocasiones ayude a su parroquia.
2: Bien. Bueno, también comentamos que van a haber voluntarios por las calles, ¿no?
1: Sí, siempre las Cáritas parroquiales debidamente identificados salen por las calles a recaudar. Este año la Cáritas diocesana solamente va a tener en algunos lugares las alcancías. No vamos a salir con la gente porque le damos la oportunidad a la parroquia de que recaude más, porque bueno, hay mucha gente que va a las parroquias por sus necesidades, ¿no es cierto?
0: Muchas hermanas y hermanos de nuestra patria no la están pasando bien. No pasarla bien en Argentina, la verdad que es una vergüenza, teniendo en cuenta país productor de alimentos, ¿no? Capaz de sostener, por ejemplo, una población casi de 300 millones de personas. Se le podría dar alimento tranquilamente con todo lo que produce nuestro glorioso campo, más que nada. Situación de vulnerabilidad de muchas personas que es de vieja data en Argentina. Y menos mal que están estas personas anónimas, sin ningún tipo de bandería política, que tratan de ayudar. Así que si usted tiene la

Posibilidad. Yo ayer estuve en un supermercado que está a la salida de la ciudad. Cuando uno se dirige, por ejemplo, a la zona de Juanacoslay, hay un supermercado ahí a mano derecha. Bueno, ahí estaban estas personas solicitando la colaboración. Tengo entendido que en todos los supermercados es la misma situación y si le queda más cerca, más cómodo su parroquia del barrio, señora, señor, bueno. No solamente con un aporte en dinero, sino tal vez vestimenta que ya no usemos más, calzado que ya no usemos más, por supuesto que estén en condiciones de uso, ¿sí? Se acercan por las parroquias que ellos van a saber hacérselo llegar a quienes realmente lo están necesitando. 10:39 minutos, nos relajamos un poquito con algo de música, nos vamos a la tanda de la emisora y al regreso ya comenzamos con el repaso de las noticias, en primer término, las del ámbito local. Después pasamos a la del ámbito nacional, internacional. Repasamos los titulares de las tapas de los diarios del día de hoy, domingo 7 de junio. Y después tengo algunos de los comentarios habituales preparados para poner a su consideración, señora, señor, acá en Urbanamente 2301. ¡Aire!

0: Bien, nos vamos entonces a la tanda de la emisora. En un ratito ya volvemos con toda la información, en primer término, las del ámbito local. Por aquí, por la 107.7, por Urbana FM Aire José.
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6: Comienza. 10 de la mañana con 58 minutos, indica el reloj de los estudios de Urbana FM. La temperatura para nuestra ciudad de San Luis, 13 grados. La humedad ambiental, 93.1%. El viento superficie ha rotado, ahora está soplando desde el cuadrante este-sudeste, haciéndolo a 19 kilómetros en la hora. Nos vamos entonces con el repaso en primer término de las noticias del ámbito local, por aquí, por el espacio de esto que se llama Urbanamente 2301. Aire José.

0: Comenzamos el repaso entonces de las noticias del ámbito local. Palabras del señor gobernador de nuestra provincia, contador Claudio Poggi. La oposición es el pasado. El gobernador respondió a las críticas a su gestión y la acusación de persecución judicial. También aclaró el caso del campo El Caburé. Quieren enseñarnos a manejar la gestión, pero dejaron 7 de cada 10 niños en la pobreza, expresó el señor gobernador. Las voces detrás de los resultados que cambió en las aulas para que San Luis avanzara en la lectoescritura, otra de las noticias que se están publicando. El RIPE, ¿cómo será el nuevo plan para promover inversiones y crear trabajo en San Luis? Hablar para prevenir, las claves para detectar y frenar el abuso sexual infantil. Otra de las noticias del ámbito local tiene que ver con que el invierno en San Luis será menos frío de lo habitual. Villa Mercedes, alguien apostaba por mí, con la beca al mérito, pudo estudiar en la universidad y llegó a Estados Unidos para enseñar español. Un joven de Buena Esperanza sufrió quemaduras de gravedad tras quedar envuelto en llamas en el incendio de su vivienda. La Angelina encabezó el ranking de lluvias en San Luis con más de 36 milímetros. También el gobernador Claudio Poggi anunció un agresivo programa de generación de inversiones y de trabajo para nuestra provincia. Repasamos noticias del ámbito nacional. La aprobación del pliego de la doctora Micheli muestra una reconfiguración del poder en la mesa política del gobierno. Senado, sin apoyo para eliminar las PASO, se demora hasta agosto el debate de la reforma electoral. Abrimos un paréntesis en esta noticia. Recordemos, señora, señor, el costo de las primarias abiertas simultáneas obligatorias estimado para el presente año, si se llega a realizar. Si se llega a realizar, nos va a costar a todos los argentinos 300 millones de dólares. Seguimos con más noticias del ámbito nacional. Crisis textil, producción en caída libre, 70% de las máquinas paradas y pérdida récord de empleos. Hay más de 12 millones de argentinos sin defensor del pueblo y crece también la desigualdad. En otro orden de cosas, el senador Paoltroni cargó contra la vicepresidenta de la Nación, la doctora Victoria Villarroel, expresando, se le está cayendo la careta. Despedida al Indio Solari en vivo, participación masiva en Avellaneda. Se espera un fuerte operativo de seguridad luego de los incidentes con detenidos en la zona de Obelisco. La selección argentina le ganó a Honduras sin lucirse, pero con interesantes destellos, otros de los títulos del ámbito nacional. ¿Quién es quién en el caso Agostina Vega? Sobre esta cuestión, el caso que a todos nos conmocionó, de esta pequeña Agostina que mañana, 8, hubiese cumplido 15 años. Tenemos para poner a su consideración un comentario. En otro orden de cosas, en tema de la política nacional, Damián Arabia minimizó la diferencia de Patricia Bullrich con el gobierno. El diputado de La Libertad Avanza aseguró que los matices dentro del oficialismo no deben generar preocupación y respaldó el liderazgo del presidente Javier Milei. El gobierno intenta atenuar su interna más feroz tras semanas de tensión. El asesor Santiago Caputo y el diputado Martín Menem ingresaron en una fase de stand-by. Por su parte, el legislador Luis Juez sostuvo que Barrelier es un reclutador de adolescentes y cargó contra la intendencia de la ciudad de Córdoba. Retira el nombre de Perón de la Escuela Militar de Montaña y estalló la polémica. En temas de economía, cayó 7% la venta de autos usados en mayo en medio de un consumo que no remonta. Así lo informó la Cámara de Comercio Automotor. Del empleo informal al éxodo hacia el conurbano, las alertas que surgen del CEM, el Centro de Estudios Metropolitanos, realizó distintos informes en los que aborda las principales problemáticas socioeconómicas que está atravesando gran parte del pueblo argentino. En otro orden de notas, IATA cuestionó la decisión del gobierno de implementar aumento en los impuestos aéreos. Pasamos a las noticias, pero en este caso del ámbito internacional. Israel interceptó proyectiles lanzados desde Líbano y confirmó la muerte de dos soldados pese al alto el fuego. Las Fuerzas Armadas israelíes informaron que derribaron dos proyectiles disparados desde territorio libanés. En otro orden de cosas, más de un millón de fieles aclamaron al Papa León XIV en las calles de Madrid. El pontífice presidió la celebración litúrgica del Corpus Christi en la Plaza de Cibeles ante una multitudinaria marea de creyentes. En otro orden de cosas, el gobierno de Brasil alerta sobre posibles desastres por un super tormenta El Niño con la posibilidad de grandes inundaciones. 6 policías heridos, 1 de gravedad tras nuevos disturbios en la hermana nación de Bolivia. El Papa León XIV revolucionó Madrid con una trascendental visita tras 15 años. Roberto Sánchez, el candidato de la izquierda que moderó su programa y arrasa en el interior peruano, el día de hoy domingo vota el pueblo peruano para elegir nuevo presidente. Por su parte, la insistente Keiko Fujimori compite en la segunda vuelta por la presidencia del Perú representando a la derecha. México extraditó a un presunto narco que se había declarado culpable y finalmente se fugó. Revisamos también las tapas de los diarios de tirada nacional para conocer cuáles son los títulos que se están publicando. En primer término, vamos con la tapa del diario La Nación. El principal título: la firma que desvió fondos de la AFA seguirá recaudando hasta el Mundial 2030. También la imagen de los jugadores de la selección argentina. La selección ganó y realizó pruebas camino al Mundial. Por su parte, la tapa del diario Popular, también la imagen de los jugadores de la selección argentina, triunfo para calentar motores el título. Otro de los títulos que publica la tapa del diario Popular del día de hoy, domingo 7 de junio, última misa ricotera para despedir al indio Solari. En otro de los titulares, en este caso de la tapa del diario Crónica, también la imagen, en este caso de Lautaro Martínez, el jugador de la selección argentina que ayer convirtió el primer gol a través de un tiro libre penal, el título: prueba superada. También, referido al caso del fallecimiento del indio Solari, el título: la última misa ricotera será en Avellaneda. Repasamos también titulares de la tapa del diario Clarín: el gobierno acelera la negociación para nombrar nuevos jueces. También la imagen de, en este caso, de Simeone, que convirtió el segundo gol ayer frente a Honduras. La selección con actitud y en modo mundial. El título que está publicando la tapa del diario Clarín. Por su parte, Página 12 publica el título El Recaudador. El título que está publicando, uno de los títulos que está publicando Página 12 el día de hoy. También el comienzo de un largo adiós referido al tema del fallecimiento del indio Solari. Perfil publica: inquietud de los hermanos Milei por lo que pueda declarar Facundo Leal ante la justicia. Recordemos que este señor era el que dirigía Arsat y, bueno, tras una investigación se le encontró dinero en alrededor de 2,5 millones de dólares. Tiempo Argentino publica la imagen del indio Solari: nadie es capaz de matarte en mi alma. Otro de los títulos: la justicia ordena investigar qué pasó con los desaparecidos. Esto va a traer cola, me parece. Bueno, hasta aquí entonces estuvimos repasando los titulares de las tapas de los diarios de tirada nacional. 13 grados la temperatura actual para nuestra ciudad de San Luis y alrededores. La máxima para el día de hoy podría estar rondando los 15 grados, ¿sí? Otra vez le recuerdo, señora, señor, el día de ayer y hoy se está llevando a cabo la colecta anual de Cáritas, cuando se están cumpliendo 70 años de su fundación. La escuchamos a Verónica, ¿qué nos tiene para decir?
1: Próximo es la colecta anual de Cáritas, que se va a hacer el día 6 y 7 de junio. Así que invitamos a toda la población a que nos ayude a ayudar a más hermanos. El lema de este año es 70 años alentando la esperanza, porque se cumplen 70 años de la formación de Cáritas en la República Argentina. Así que, bueno, realmente es un trabajo que se ha venido haciendo y que se hace actualmente en todas las parroquias, de la diócesis en todas las parroquias del país, ¿no es cierto? Hay casi 67 cáritas en todo el país y más de 3.500 personas que trabajan para esa cáritas.
2: ¿Cómo podemos ayudar? ¿Cómo se va a realizar esta colecta?
1: Bueno, esta colecta se va a realizar en todas las parroquias, se van a repartir los sobres de todos los años, pero además se les ha aconsejado a los miembros de las Cáritas que le den a la comunidad un alias o un QR, porque ya sabemos que la gente no maneja dinero en efectivo prácticamente, entonces sí, se va a través de las cuentas, se va a recaudar. Van a ser 2 días propiamente de la colecta y además durante esa semana anterior y la posterior algunas parroquias van a organizar teloterías, ventas de empanadas, de pollo, todo para aumentar el monto de la colecta. Así que bueno, pedimos a la comunidad que en esas ocasiones ayude a su parroquia.
2: Bien. Bueno, también comentamos que van a haber voluntarios por las calles, ¿no?
1: Sí, siempre las cáritas parroquiales debidamente identificados salen por las calles a recaudar. Este año la Cáritas diocesana solamente va a tener en algunos lugares las alcancías, no vamos a salir con la gente porque le damos la oportunidad a la parroquia de que recaude más, porque bueno, hay mucha gente que va a las parroquias por sus necesidades, ¿no es cierto?
0: Muchos hermanos, muchas hermanas argentinas que acuden justamente a las parroquias de la iglesia para tratar de, en parte, paliar un poco sus necesidades. Y esta gente anónima de Cáritas Argentina, sin ningún tipo de bandería política, subrayo esto, dan una mano a aquellos que no la pasan bien. Si usted ahí en el ropero, en el armario, a lo mejor tenemos ropa que, porque pasó de moda, porque ya nos pusimos un poquito más grandes y ya no nos entra, pero que esté en buen estado, igual que el calzado, por favor, alcáncelo a las parroquias que ellos van a saber hacérselo llegar a aquellos que lo están necesitando. 11:11, tema musical, y después ya vengo con alguno de los comentarios que he preparado para el programa del día de hoy para poner a su consideración. Esto se llama Urbanamente 2301. Está saliendo solamente los días domingos entre las 10 y las 12:30 horas. 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

La hora en los estudios de la 107.7, 11 con 15 minutos. Vamos entonces con el primer comentario que quiero poner a su consideración, señora, señor. Y por supuesto que todos hemos quedado muy consternados, ¿no? Por el caso de la pequeña Agostina. Esta jovencita mañana hubiese cumplido 15 años. Sin embargo, su cuerpito apareció en un descampado en la ciudad de Córdoba, horriblemente mutilado. Y hay profusa información periodística sobre lo que le ocurrió a Agostina. No vamos a entrar en detalles. No nos hace bien a nadie, ¿cierto? Ahora, yo pregunto, ¿no? Lo que le ocurrió a Agostina. ¿Le ocurrió solo a ella o nos ocurrió a todos como sociedad? ¿Y cómo no referirme a la conferencia que brindó el fiscal, interviene en la causa, ¿no? Que durante todo el tiempo que duró esa conferencia, se pudo notar cómo de sus palabras brotaba la soberbia, la arrogancia y el narcisismo que mostró a pocas horas de haberse encontrado el cuerpo de la desafortunada Agostina. Y quedó demostrado que no solo el problema de la corrupción, el de la economía, marcan la agenda de nuestro país, señora, señor, sino otro gran y muy grave problema que tenemos en Argentina es el tema de la justicia. Que está lleno de personajes tan patéticos como el que le describí recién. Porque este señor, este fiscal, nunca explicó por qué estaba libre esta bestia que mató a Agostina, Barrelier de apellido. Máxime teniendo en cuenta que tenía antecedentes por secuestro y privación ilegítima de la libertad con otra joven, hecho que ocurrió el año pasado. Y la verdad, señora, la verdad, señor, con toda la información aportada gracias al periodismo, hoy en el día de periodismo, la verdad, como decía, hay particularidades en el caso de esta niña que no se entienden de ninguna manera. Pero a ver, hagamos un poco de memoria de cómo ha venido funcionando la justicia en nuestro país. Recordemos el caso del doctor Alberto Nisman, fiscal federal de la Nación, cuando se ingresó a su vivienda sin los protocolos para mantener intacto el lugar y así poder levantar evidencia. Y al frente de esa acción estaba una fiscal también. Una representante de la justicia. O el caso actual de la Asociación del Fútbol Argentino con una cantidad insoslayable de pruebas, pero que sin embargo el presidente y el tesorero de la AFA todavía gozan de absoluta libertad. Esta es la justicia que hoy tiene la patria. Usted dirá, no, José, hay jueces, hay miembros de la justicia que funcionan bien. Claro que sí, claro que sí.
Lamentablemente también hay que decirlo que la justicia ha sido cooptada por fanatismos políticos. Y hay gente que ocupa cargos embuidos en ese fanatismo político que actúan como actúan. Y así nos va. ¿Cómo no acordarnos del caso del pequeño Lucio Dupuy, allá en La Pampa? Cruel, pero muy cruelmente maltratado hasta su muerte por parte de su madre y su novia. En donde la jueza de familia desoyó al padre y sin embargo hoy en la actualidad sigue ejerciendo el cargo. O más próximo en el tiempo, lo que le pasó al pequeño Ángel Nicolás López, allá en Comodoro de Rivadavia, que fue golpeado varias veces en su cabecita hasta generarle un edema cerebral que terminó con su vida, ocasionado por su madre y su actual pareja. Y también en este caso la justicia se equivocó. No escuchó el clamor del pequeño para no volver con su madre. Quería seguir viviendo con su papá. Todos nos acordamos cómo lloraba el niño. El juez interviniente desoyó al niño y al pequeño le costó la vida. Estas dos bestias que mataron a Lucio, juicio mediante, recibieron la reclusión perpetua. Los que mataron a Ángel van por esa sanción también, juicio mediante, por supuesto. Y esta bestia que mató a Agostina, juicio mediante, también le espera la reclusión perpetua. Pero a ver, dejemos de lado las pasiones que nos mueven, ¿no? Que nos generan mucha impotencia y mucho desagrado con estas bestias que mataron a estos inocentes. A ver, dejemos de lado la hipocresía. Dejemos de lado la hipocresía. Entendiendo la hipocresía como la acción de actuar de manera contraria a los valores que uno mismo sostiene. A mí particularmente no me satisface que estas bestias, en estos ejemplos que les di, vayan de por vida a prisión. No soy hipócrita. Y se lo explico. Estas bestias, por el resto de sus días, van a recibir alimento, atención médica, van a poder tener las famosas visitas higiénicas y más de uno va a poder estudiar una carrera estando en prisión. Muchas de estas cuestiones que recién les señalo, miles de argentinos que no causaron daño alguno, hoy pasan serias dificultades, como por ejemplo para alimentarse. O como para tratar de solventar los estudios universitarios a una hija o a un hijo. Y esas condenas, señora, señor, a cadena perpetua, tienen un costo. Un costo que se solventa con los impuestos que usted y yo pagamos. Y yo deseo que parte de los impuestos que yo pago lleguen al área de educación, al área de la salud. No para que se mantenga estos infelices asesinos durante 25, 35, 40 años. Entonces, dejando la hipocresía de lado, sugiero que al mismo tiempo del acto comicial del año que viene, de octubre del 2027, para elegir nuevas autoridades, se realice también una consulta popular para que el pueblo, usted, señor, yo, expresemos por sí o por no aplicar la pena capital en casos aberrantes, como el de Lucio, el de Ángel Nicolás, el de Agostina y el de otros tantos que no sabemos. Y entonces, en vez de mantener durante tantos años a estos bestias con un costo formidable para el Estado, se ahorraría unos cuantos pesos el Estado
Y ese ahorro yo, si de mí dependiese, lo distribuiría, por ejemplo, para mejorarle los sueldos al personal del servicio penitenciario. Usted dirá, pero José, mira que Argentina es signataria del Pacto de San José de Costa Rica, que impide aplicar la pena capital. Otra vez, no soy hipócrita. Pero recurro a libros para informarme cuál es el planteo que yo debería hacer en esta situación. Y por ejemplo leo en los mandamientos, el quinto, no matarás. No hay derecho a quitar la vida, toda vida humana es sagrada pues le pertenece a Dios. Matar es un gravísimo pecado y eso nos aleja de Dios. Esto está en Romanos 3:23. Y la consecuencia, también según Romanos 3:23, ese pecado de matar es la muerte. Otra vez, lo que se le hizo a Lucio Dupuy, lo que se le hizo a Ángel Nicolás López, lo que se le hizo ahora a Agustina Vega. Consulta popular en las elecciones de 2027. Y usted dirá, José, no estás respetando los derechos humanos, mirá que... Bueno, yo pregunto, ¿estos bestias respetaron los derechos humanos de Lucio, de Ángel Nicolás, de Agustina y de otros tantos? Por eso otra vez, dejemos de ser hipócritas. Yo con quien he hablado por este asunto, toda la gente indignada, pidiendo la pena capital. Y les habla alguien que tiene profunda fe en Dios. Y estoy convencido que es Él el que nos da y nos quita la vida. Entonces usted dirá, ¿pero qué estás diciendo entonces? Me aparto y le pido perdón a Dios por este pensamiento de aplicar la pena capital vía consulta popular. Vía consulta popular. Porque, a ver, para que también quede claro, señora, señor. Yo soy responsable de lo que en este momento estoy diciendo. De lo que no puedo ser responsable es de lo que usted entienda de lo que yo digo. No seamos hipócritas. Porque esta gente que mató de esta manera no tiene vuelta atrás. Por más informes técnicos del mundo de la psicología, de la psiquiatría, de lo que usted prefiera, no tienen vuelta atrás. ¿Y los tenemos que mantener? Otra vez, los impuestos que el señor Estado a mí me cobra, yo quiero que vayan a una parte para la salud, para la educación, no para mantener estas bestias por el resto de sus días detrás de las rejas con alimento, con atención médica, con las famosas visitas higiénicas, y con la posibilidad inclusive de estudiar. Cosa que mucha gente que no ha cometido ninguna barbaridad en su vida no tiene la misma posibilidad. 11:29 minutos, vamos con un tema musical y después venimos con algo de humor. Vamos.

0: Y hay que estar muy, pero muy atentos, señora, señor, mamá, papá, con el tema de las famosas redes sociales y cómo se manejan nuestros hijos.
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0: Un tema muy complicado este, ¿eh? El tema de las redes sociales, cómo se vinculan los menores de edad. Cuidado con esto, cuidado. 11:35, bueno, nos vamos a distender un poquito con algo de humor. Yo siempre creí que este humorista que le voy a presentar era cordobés. Pero no, investigando me entero que nació en la provincia de Santiago del Estero, en la localidad de Quimilí, un 27 de octubre de 1942, y bueno, se fue de este plano en el año 2007. El sombrero y su carraspeo fueron sus marcas distintivas, y fue uno de los humoristas que anduvo por todos los festivales de verano en nuestro país. Por Jesús María, por Cafayate, por Cosquín, por La Chaya, en La Rioja. Quiero rendirle un humilde homenaje a este humorista, don Hugo Omar Cativa, popularmente conocido como el Sapo Cativa. Bienvenido aquí al programa de Urbanamente 2301, don Hugo Cativa.
2: Vamos a comenzar a contarle algo para los chicos. Porque, claro, siempre los chicos me siguen, me dicen, Zapito, un autógrafo o algo de eso. Entonces, después van y lo joden al padre, ¿viste? Dice, papá, cómprame casa el sapo, todo. Entonces, hay que atenderlo, ¿no? Bueno, habla por teléfono, tipo larga distancia, Buenos Aires, Córdoba. Y lo atiende de la otra línea, un pibito de 6 años. Dice, tipo, ¿quién habla?
3: Y Josécito.
2: Dice, ¿está tu papá?
3: No, chaleo.
2: ¿Y tu mamá?
3: No, chaleo con el papá.
2: ¿Y con quién estabas vos en la casa?
3: Dice, con mi hermano.
2: Bueno, dame con tu hermano, apúrate que estoy hablando larga distancia, ¿eh?
3: Bueno.
2: Deja el teléfono, pasa 4, 5, 10, 20 minutos y el tipo tiraba la bronca porque le corrió la comunicación, ¿eh? Al rato de vuelta. Hola, ¿quién habla? Dice,
3: Josécito.
2: ¿Y si no te dije que me diera con tu hermano?
3: No me puedo echar acá la cunita.
2: Bueno, y los chicos, bueno, con el asunto. Antes yo me acuerdo cuando teníamos 5 o 6 años, unos pibes bastante tontitos, ¿no? Los pibes ya están bastante acelerados, ¿no? Antes de los 15 años todavía seguimos haciendo bola barriles, ahora desde los 7 años los pibes ya andan con computadora, todo. Bueno, ha cambiado la infancia, ¿no? Miren este caso. Tengo un pibe fumando en la puerta de la casa. 6 años. Fumando el vago. Pasa una señora que venía del mercado ahí con la bolsita. Dice, ¿qué hace?
4: Y no ve que estoy fumando.
2: Dice, ¿quién te dio ese cigarrillo?
4: Una mina.
2: Dice, ¿pero cómo puede haber una mujer que le dé un cigarrillo a un niño de 5 años? Dice, ¿quién es esa mujer? No me acuerdo, yo estaba muy chupo. Bueno, cosas que pasan siempre en el boliche de Santiago, ¿no? Pero esto no es cuento, es real. Un día invito a cenar a una chica, chica estudiante que están acostumbradas a comer choripán, panchito, sanguchito. Cuando se le presenta una comida bastante elaborada, así no saben muy bien qué es lo que es, ¿viste? Y bueno, y mira la carta y

0: Dice, sapo, ¿cómo sale el pejerrey a la romana? Y dice, bueno, sale con una pollerita corta y una corona de laurel en la cabeza. Cositas cortas. Cositas cortas. Entonces me paro un negro y dice, ¿usted el sapo? Sí. ¿Puedo hablar con usted? ¿Cómo no? Y si me Katy me dice, yo me llamo Luis. Ortiz es mi apellido. Pero creo que a partir de mañana me van a decir Jorge Luis Borges. Le digo, ¿por qué? Dice, porque estoy en tierra o en Ginebra. Cosa corta, va un cordobés a Buenos Aires a visitar a un amigo, nunca ha ido a Buenos Aires, no había pasado nunca a San Francisco, ¿viste? Agarra un número la quiniela, tres cifras, caso unos pesos y partió a visitarlo al amigo. ¿Sí? Llega y dice, bueno, loco, que mira, quiero conocer Buenos Aires. Y dice, bueno, espera, yo tengo que terminar de trabajar, ya quiero salir a las 8. Bueno, habla por teléfono, habla con alguna chica, dice, hace algún programa, dice, yo te he venido a Beavo, quiero conocer la city acá. Bueno, dice, espérame, yo a las 8 salgo, anda, tomate un vino, dice, ya voy yo. Se cruza el negro un boliche, toma un vino. Al rato cae el amigo y dice, bueno, va, ya está todo arreglado. Dice, bueno, ¿qué vamos a hacer? Dice, bueno, vamos a ir a buscar una chica y después nos vamos a ir a comer al tigre. Y si no tenía un animal más mansito. Ustedes saben de que, claro, yo lo veo a ustedes acá. Y uno se da cuenta de las diferentes formas de risa que hay, ¿no? Por ejemplo, está el tipo que se ríe de una forma monótona, ¿no? Se ríe siempre igual. El chiste puede ser espectacular, pero se ríe lo mismo. Después está el otro que se mata de risa porque lo ve al de al lado, ¿sí? Y después le pega un codazo acá en la cota y le dice, ¿qué dijo? Porque no entendió nada. Bueno, ustedes saben que a mí me dicen sapo, pero tengo otro hermano que dicen pollo, ¿no? Y el pollo, bueno, muy gracioso. Yo pienso que a él le debo un poco el hecho de haberme despertado el humor, ¿no? Mayor que yo, un par de años. Y el pollo tiene una anécdota que quiero que se la cuente. El pollo está acá en la sala también. Pero la anécdota más linda es que el pollo tiene una editorial, ¿no? Octavo piso, Avenida General Paz 120, ¿eh? Octavo, por si acaso quieren alguna vez alguna espasa carpa, alguna cosa así, el pollo le va a hacer precio, ¿no? Pero un día cae, tipo 6 de la tarde, el Vizcacha, ¿eh? Otro amigo, Vizcacha Cárdenas. Medio chupadito cae a buscarlo al pollo. Y justo el pollo había puesto una secretaria que no sabía que le decían pollo, ¿eh? Entonces cae el Vizcacha y dice, buena, buena, la piba, ¿no? Dice, ¿está el pollo? Y la piba no entendía nada. Dice, ¿cómo? Dice, el pollo, el hermano, el sapo, ¿está? La piba se avivó y dice, no, mire, el señor Cativa ha salido a hacer una diligencia, si quiere dejarle algún recado, yo voy a tomar nota. Bueno, dígale al pollo, al hermano, el sapo, que ha venido la Vizcacha y estamos con el gato y el piojo tomando un vino al frente. Y lo más gracioso del pollo, que ahora se lo voy a presentar, una oportunidad comiendo un asado, estaba Alberto Cortés en Córdoba. Y bueno, yo soy amigo de él hace un tiempo. Y el pollo no lo conocía, entonces me dice, che, sapo, preséntamelo a Cortés. Justo estaba Cortés comiendo una tirita de asado ahí. Y se le arrima, le digo, anda a saludarlo, decirle que soy hermano mío. Y se le arrima el pollo y le dice, ¿usted es Cortés? Sí, le dice, ¿me puede dar el asiento? Le dice, esto no lo cuento, es real, ¿eh?
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2: Ahí estaba el pollo, el sapo Cativa acompañándonos aquí en Urbanamente 2301. Indudablemente, ¿no?, que en el caso de esta niña Agostina, el tema de la justicia ha dejado mucho que desear, como en otras montones de situaciones. Entonces, pensemos un poco, partiendo del siguiente planteo, señora, señor. Yo digo, no es lo mismo decir esto es injusto qué decir que esto es ilegal? ¿Cómo dijiste, José? No es lo mismo decir que esto es injusto que esto es ilegal. ¿Cuál es la diferencia? Se preguntará usted. Mire, existe una marcada relación de conflicto entre la ley y la justicia. ¿Cómo? Sí, hay una marcada diferencia entre la ley y la justicia. Son dos cuestiones muy, pero muy distintas. Piense usted, por ejemplo, que hay leyes que son injustas. Qué lío, ¿no? Bueno, en próximos encuentros acá los domingos en este espacio, me voy a ir metiendo de a poquito en este asunto. Pues la justicia, señora, señor, no es la ley. Es como que confundamos aire con vacío. En donde el señor Estado, cuando no, nos ha robado la justicia y nos dejó las leyes que el Estado implementó. Cuando no, el Estado, igual que el diablo metiendo la cola, y en este caso, en un tema tan sensible como es el tema de la justicia. Otra vez. La justicia no son las leyes, cuidado. 11:46, nos vamos a un tema musical, tanda de la emisora, y volvemos con otro de los comentarios que hemos preparado para poner a su consideración, señora, señor. Como siempre, recuerde, yo me hago responsable de lo que digo, de lo que no me puedo hacer responsable es de lo que usted entienda. Aire, José.

0: 11 de la mañana con 50 minutos, indica ahora el reloj de los estudios de la 107.7 Urbana FM. Prestamos atención.
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0: Por temas de violencia de género, línea local 104-104. Línea nacional 144-144. 11:52 minutos. Nos vamos entonces a la tanda de la emisora. En un ratito ya volvemos. Y entramos prácticamente en la recta final del programa del día de hoy, de esto que se llama Urbanamente 2301, saliendo solamente los días domingo entre las 10 y las 12:30 horas. ¡Aire!
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8: Comienza. 12 horas con 4 minutos, está indicando el reloj de los estudios de la 107.7 Urbana FM. Algo importante también para que prestemos mucha, pero mucha atención. Aire.
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8: El tema de cómo tratamos a nuestros hijos, ¿no? Recordemos que si una niña o si un niño vive con aprobación, entonces aprende a quererse. Si una niña o si un niño vive con estímulo, entonces aprende a confiar en sí mismo. Pero si una niña o si un niño vive con vergüenza, entonces aprende a sentirse culpable. cuántas cosas que tenemos que corregir a veces, ¿no? Programas anteriores estuvimos metiéndonos en el tema de cómo es esto del mundo del banco, de los bancos. Porque veo ahora como está todo digitalizado, todo pasa por, a veces, pagar con el celular. Todos tenemos a lo mejor alguna tarjeta. En mi caso yo tengo la tarjeta por donde me depositan la jubilación, ¿cierto? Y la uso, por ejemplo, cuando voy a hacer alguna compra al súper. Muy bien. Pero hay personas que hemos abierto a lo mejor una cuenta de ahorro para ir guardando unos pesos por cualquier cosa para el día de mañana. Supongamos, se rompió el calefón en casa, el termotanque en casa. Bueno, ahí tenemos un pequeño ahorro como para tratar de afrontar el gasto, ¿sí? Tantas posibilidades que a veces les damos al tema de los ahorros, ¿no? Pero programas anteriores sobre este tema, yo le comentaba que, por ejemplo, usted había abierto una cuenta de ahorro en un banco X, el que a usted le guste. Y, por ejemplo, había depositado 1.000 pesos en esa cuenta de ahorro que usted abrió. Pero a partir de ese acto, usted ya no era más la dueña o el dueño de esos 1.000 pesos. Y pasaba a ser legalmente del banco. Porque lo que usted tenía ahora es un saldo a su favor en esa cuenta de ahorro. Y a su vez el banco ahora sí tenía 1.000 pesos. Y pasaba a ser esos 1.000 pesos un activo que tenía el banco. Y a la vez el banco tenía una deuda de pago hacia usted de 1.000 pesos. Ese dinero en la práctica, al depositar usted los 1.000 pesos, en realidad funciona como un préstamo. ¿Cómo decís, José? Claro. Cuando yo deposité 1.000 pesos en mi cuenta de ahorro y pasa a ser un activo del banco, el banco tiene los 1.000 pesos que yo le di, el banco es legalmente el dueño, en realidad está funcionando como un préstamo. Yo le presté 1.000 pesos al banco. Ahora, ese dinero que tiene el banco, a su vez lo presta a quien lo está necesitando, por ejemplo, para comprar un X bien. Y el banco le cobra intereses por ese préstamo. Es decir, que de esos 1.000 pesos originales depositados por usted o por mí, el banco creó dinero desde el dinero ajeno. ¿Se entiende? Pero hay un personaje siniestro que pide miles de millones prestados a los bancos. Es el señor Estado. En sus tres niveles, nacional, provincial, municipal. ¿Y qué pasa? A veces el señor Estado no puede o no quiere devolver lo que el banco le prestó. El Estado, señora, señor, puede obligar a que le presten. Y nos está obligando a todos a trabajar. Y con nuestros impuestos financiamos justamente al Estado. Pero además, con aquellos famosos 1.000 pesos, ¿se acuerda que habíamos depositado en una cuenta de ahorro? Usted, señor, o yo. Con esos 1.000 pesos que depositamos por primera vez, también financiamos al señor Estado. El Estado toma nuestro dinero sin nuestro consentimiento. Bueno, y usted me dirá, yo con la aplicación miro mi cuenta y sigo teniendo los 1.000 pesos. Pero cuidado. El banco se los podrá devolver a usted en efectivo siempre y cuando el Estado pague los intereses por el dinero prestado por el banco. Y esa deuda que el banco tiene, que el Estado tiene con el banco, se paga con sus impuestos, señora, con sus impuestos, señor, con los míos, con su trabajo, señora, con su trabajo, señor, con el mío. ¿Y por qué no decirlo? Con el trabajo de sus nietos, también. En resumen, usted le cede la propiedad de su dinero al banco, los famosos 1.000 pesos, ¿se acuerda? El banco se los presta al señor Estado, y lo loco de todo esto es que usted trabaja, y mucho, para que el Estado se lo devuelva al banco, y así el banco se lo pueda devolver a usted. Usted, todos nosotros, financiamos a la deuda pública que genera el banco cuando le presta al Estado. Por eso, mi sugerencia, en su cuenta, tenga solo el dinero necesario depositado para, por ejemplo, cubrir algún débito automático, supongamos del servicio de la luz, por ejemplo. Porque ya vio, ¿no? Este enorme parásito llamado Estado en sus tres niveles, ¿eh? Nación, provincia y municipios, está lucrando con su esfuerzo, señora, con su esfuerzo, señor, con el mío. Y teniendo en cuenta, ¿no?, cómo se ha venido manejando el Estado de nuestro país de manera muy, pero muy corrupta, me parece que es hora que abramos bien los ojos. Y otra vez. El dinero que usted depositó en una cuenta de ahorro deja de ser suyo. Legalmente ahora es del señor banco. Y el banco, con ese dinero que nosotros depositamos, genera riqueza propia prestándoselo a otro. Por ejemplo, a mí, que yo puedo estar necesitando para comprar una X herramienta, supongamos. Pero aparece el Estado, que es muy voraz, y obliga a los bancos a que le presten plata. Y, por supuesto, el banco le cobra intereses. Y nosotros, con otros impuestos, le estamos pagando al señor Estado en sus tres niveles para que puedan pagar aquellos intereses. Por eso, este gobierno, que tiene muchas cosas por corregir, está tratando de enderezar esta cosa, esta cuestión. ¿Y cómo lo endereza? Tratando que el Estado no sea gigante. En oficinas donde con 6 personas es suficiente, hoy en algunos lugares está el doble de dotación. A nivel nacional, el tema de la cantidad de empleados públicos se está tratando de corregir. Donde falta la corrección es a nivel provincial y a nivel municipal. Y fíjese lo que ha pasado, ¿no? Cómo ha salido la luz en el caso de esta pequeña Agostina. El caso de este concejal que había hecho entrar a este señor, a esta bestia llamada Barrelier que mató a Agostina, le había hecho entrar a trabajar en la Municipalidad de Córdoba. Pero también, de sus propias palabras, este concejal, abogado, y aparte tiene que ver con el gremialismo de Córdoba, dijo que había hecho entrar a mucha gente al municipio. Entonces, cuando usted tiene un Estado municipal, provincial o nacional grande, esos Estados se financian pidiéndole plata al banco. Plata que el banco tiene porque usted o yo primero depositamos en una cuenta de ahorro 1.000 pesos. Entonces, esto también hay que verlo. Otra vez. Yo soy responsable de lo que digo, señora, señor. Lo que no soy responsable es de cómo usted entienda lo que yo digo. 12-15 minutos, temita musical, y ya entramos en la parte final del programa del día de hoy. Vamos, Josecito.

0: 12 horas con 18 minutos, está indicando el reloj de los estudios de Urbana FM, la 107.7 de su dial, señora, señor. 13 grados, se mantiene estable la temperatura para nuestra ciudad de San Luis. Y no se olvide, se está llevando a cabo la campaña que se conoce como la colecta anual por parte de Cáritas, en este caso 2026, a 70 años de su fundación. El día de ayer comenzó, continúa el día de hoy. Por favor, aquellos que estamos un poquito mejor, le damos una mano a aquellos que no la están pasando bien. Mientras tanto, escuchamos el mensaje de Verónica.
1: El próximo es la colecta anual de Cáritas, que se va a hacer el día 6 y 7 de junio. Así que invitamos a toda la población a que nos ayude a ayudar a más hermanos. El lema de este año es 70 años alentando la esperanza, porque se cumplen 70 años de la formación de Cáritas en la República Argentina. Así que bueno, realmente es un trabajo que se ha venido haciendo y que se hace actualmente en todas las parroquias de la diócesis, en todas las parroquias del país, ¿no es cierto? Hay 67 Cáritas en todo el país y más de 3.500 personas que trabajan para esa Cáritas.
2: ¿Cómo podemos ayudar? ¿Cómo se va a realizar esta colecta?
1: Bueno, esta colecta se va a realizar en todas las parroquias. Se van a repartir los sobres de todos los años, pero además se les ha aconsejado a los miembros de las Cáritas que le den a la comunidad un alias o un QR, porque ya sabemos que la gente no maneja dinero en efectivo prácticamente, entonces sí, se va a través de las cuentas, se va a recaudar. Van a ser dos días propiamente de la colecta, y además durante esa semana anterior y la posterior algunas parroquias van a organizar teloterías, ventas de empanadas, de pollo, todo para aumentar el monto de la colecta. Así que bueno, pedimos a la comunidad que en esas ocasiones ayude a su parroquia.
2: Bien. Bueno, también comentamos que van a haber voluntarios por las calles, ¿no?
1: Sí, siempre las Cáritas parroquiales debidamente identificados salen por las calles a recaudar. Este año la Cáritas diocesana solamente va a tener en algunos lugares las alcancías. No vamos a salir con la gente porque le damos la oportunidad a la parroquia de que recaude más, porque bueno, hay mucha gente que va a las parroquias por sus necesidades, ¿no es cierto?
0: Y si usted quiere donar, puede entrar a caritas.org.ar, caritas.org.ar. Y si a lo mejor ahí en el armario, en el placar, tenemos alguna ropa que ya no utilizamos porque, bueno, pasó de moda, estamos un poquito más grandes y ya no nos entra, por ejemplo, bueno, que esté en buen estado, por supuesto, igual que el calzado, que ya no utilice más, acérquelo a las parroquias, que esta gente, sin ningún tipo de bandería política, va a saber a quién poder ayudar. Y fíjese lo que ha pasado con el tema de las ayudas, ¿no?, que ha hecho el Estado. Nos vinieron comiendo la cabeza durante tanto tiempo el Estado presente. El famoso Estado presente. Pero en el tema de la asistencia por parte del señor Estado, por supuesto que cuando hay personas que están en estado de vulnerabilidad es más que lógico ayudar, es necesario ayudar. Pero ¿qué pasó? El actual gobierno se encontró al asumir que, por ejemplo, en el plan Potenciar Trabajo, algunas personas que eran beneficiarias de ese plan compraban dólares. Algunos tenían vehículos cero kilómetro, algunos veraneaban en el exterior. Entonces, este gobierno, pese a tener a muchos en su contra, es más, gente destituyente del mundo de la política, como organizaciones sociales varias, varias, no hace falta, las conocemos, el sindicalismo duro, sectores de la política, todo en contra del gobierno del presidente Milei. Pero sin embargo fue corrigiendo este fenomenal robo del plan Potenciar Trabajo y cortó con los famosos intermediarios que lucraban con la desesperación y el hambre de gente humilde. Es decir, cortó con el clientelismo político porque nunca lograron que miles de argentinas y argentinos pudiesen ingresar al mundo laboral. Pero sí que los usaron. Claro que los usaron para cortar avenidas, para hacer militancia y, lo peor, tomaban asistencia. Así manejaron a su antojo la necesidad de gente humilde. Hoy el Estado sigue asistiendo con ayuda económica, pero a través de la tarjeta alimentar. Directamente la ayuda llega al titular, sin intermediados miserables. Esto hay que tenerlo en cuenta, hay que tenerlo presente al momento que muchos critican al gobierno. Ojo, no estamos bien. Claro que falta mucho, mucho por corregir. Pero no olvidar cuál fue el punto de partida que tuvo el gobierno del presidente Milei. Si lo asemejamos al juego de cartas, estábamos menos 10. Y muchos de los que hoy critican fueron enormes responsables de la situación desastrosa que heredó este gobierno. Ojo, no estamos para nada bien. Falta mucho para corregir, mucho. Pero, como dice el enorme periodista Chiche Hellblum, espero que mejore su salud, don Chiche, memoria. Es muy importante tener memoria. Repaso una vez más para recordarle, señora, señor, cuáles son las farmacias que hoy domingo 7 de junio usted va a encontrar de turno atendiendo acá en la ciudad de San Luis. Por ejemplo, una de ellas está ubicada en el barrio Eva Perón, manzana 5, casa 154. Otra sobre avenida Perón, 1028. Otra en el barrio AMEP, sobre avenida Justo Darac, 3178. Otra ubicada en calle Los Algarrobos, sin número, entre el doctor Husay y Los Robles. Y otra en Hilario Ascasubi, 161, local 3 y 4. Como siempre, tres farmacias de turno permanentes, dos de ellas ubicadas frente a Plaza Pringles, una sobre calle Pringles 911, la otra sobre calle Junín 952 y la tercera en la intersección de la peatonal Rivadavia, esquina Belgrano. 12:26, vamos al momento de la reflexión, señora, señor, en la parte final del programa del día de hoy. Aire.

Mientras algunos corren detrás de lo mucho, tal vez es mejor caminar despacio y disfrutar de lo poco. Como por ejemplo, disfrutar de una sonrisa sincera y guardando en el corazón gratitud. Bueno, comenzamos entonces a despedirnos ya en los minutos finales del programa del día de hoy.

Y como en ediciones anteriores, en la parte final, recordándole a la sociedad de San Luis que todavía nos falta encontrar a Guadalupe. Van a ser casi 5 años ya la próxima semana que no sabemos nada qué pasó con esta pequeña, que es un poquito también la hija de cada uno de nosotros, la nieta de cada uno de nosotros. Usted puede realizar una denuncia anónima para dar información que sirva para encontrar a esta niña, comunicándose a los siguientes teléfonos. Por un lado, usted dispone del 134-134 y también del 0800-345-1601. 0800-345-1601. Y no nos olvidemos que Guadalupe desapareció acá en San Luis. Por eso, como sociedad, podemos ignorar la realidad. Pero lo que nunca podremos ignorar son las consecuencias de haber ignorado la realidad.

Bueno, comienzo a despedirme agradeciéndole, señor, el favor de su sintonía, diciéndoles que el ayer ya pasó, el mañana no lo conozco, pero el hoy es la oportunidad de agradecer un día más con todo lo que eso significa. Dios mediante, nos encontraremos el próximo día domingo por aquí, por la frecuencia de la 107.7. Esta es la señal de Urbana FM. Le recuerdo la vía de contacto por tema de publicidad en esta emisora al 2664-267976. Pasen todos ustedes muy, pero muy buenas tardes.

0: la mejor carrera de él en la temporada. Y atención, Hatchard, que termina tercero, justamente gracias al resto de las sanciones. Así que bueno, esperemos, porque cualquier cosa de tipo de sanciones puede pasar en las últimas horas. Viste que en el TC pasa eso, por ahí a la noche te enterás de un nuevo ganador. Pero bueno, no es tan así. Pero sí es cierto que Mónaco terminó dando un poco de espectáculo en el cierre, más que nada por los accidentes, porque la verdad que cuando un auto no tiene rendimiento es imposible pasarlo y se genera el trencito, que es lo que terminó generando este tipo de accidentes. Así que en conclusión, Colapinto 15º y se viene el Gran Premio allá en Barcelona.
1: Bueno, muy bien, ahí estaba toda la sección vinculada al polideportivo con Tomás Rodríguez Couto. 15º Colapinto, no suma puntos, sí su compañero Gasly. Y otra vez Antonelli ganando nuevamente un gran premio y va encaminándose, falta muchísimo todavía, pero todo hace pensar que si sigue así va a ser el ganador de la temporada. Y siendo las 12:32 en la República Argentina, escuchamos un poquito de música en el aire de Disport Radio.

0: 12:36 en la República Argentina y nos vamos a dar un gusto en Fútbol con Escalas porque vamos a hablar con una de las personas, en realidad son tres, pero vamos a hablar con una persona de ellos que fueron los protagonistas de esta semana, que pedalearon a más no poder, hicieron 17.000 kilómetros, si no estoy equivocado, desde Gualeguaychú hasta Estados Unidos, ahora nos va a decir en qué lugar está situado en estos momentos, y llegó al lugar donde se va a realizar gran parte del Mundial de Fútbol, no sé si será a costa de una promesa, pero hizo un viaje impresionante de muchos meses, con muchos compañeros de ruta.
1: Digo que lo prometo, es una buena excusa
0: para meter para este... Sí, pero
1: antes del Mundial no, recorrió tuve que cumplir la promesa.
0: Más de 17 países, en algún momento le tocó dormir en iglesias, en carpas, y es Miguel Cilio el que está del otro lado, que pedaleó con el sueño mundialista en su espalda y logró lo pensado, porque además se reunió o los pudo acoger Lionel Scaloni, ni más ni menos, entrenador de la selección argentina. Miguel, es un gusto saludarte en Fútbol con Escala. Matías 40, mi nombre. Estamos con Lucas Noel y con Tomás Rodríguez Couto. ¿Todo bien? A ver ahí si lo tenemos. Miguel, ¿estás del otro lado? Bueno, no. Ya lo vamos a tener
2: a lo mejor está arriba de la bici,
0: a no Miguel está pedaleando todavía. Claro.
1: Está cumpliendo Miguel, con las normas de tránsito.
0: Ya lo vamos a tener, que junto con Yamandú Martínez y Vicente Conculini son conocidos por haber viajado desde la municipalidad de Gualeguaychú. Recorrieron más de 17 países. Hay que tener físico para hacer esto.
1: No, el desgaste, sí, hablando en serio, el desgaste con la bici. Ya con moto es... No, es una odisea. Todo el mundo lo hace. Dice, Tierra del Fuego, Alaska, lo hacen... montón con moto, pero es complicado. En bici ni hablar.
0: No salió en la primera porque estaba descansando, estaba estirando las piernas. A ver ahora claro. si lo tenemos. Miguel, ¿estás del otro lado? ¿Cómo estás?
3: Yo estoy de este lado, Matías. Buen día, chicos. A ver si me escuchan.
0: Sí. ¿Cómo estás? Perfecto, te escuchamos perfecto. ¿Cómo estás? ¿Todo bien?
3: Todo muy bien. Gracias por llamar.
0: Bueno, contanos cómo arrancó esta locura, porque es un sueño, pero también es una locura lo que hicieron.
3: Bueno, esta locura tiene sus antecedentes también. Yo hace 25 años que viajo en bicicleta.
0: Lo volvimos a perder. Ahí lo volvimos. Está difícil. Sí, la comunicación, ahí lo volvimos a perder. Ya vamos a intentar comunicarnos de vuelta. Pero impresionante, verdaderamente. Recorrer 17 países, dormir en lugares, bueno, en hoteles es bastante común, pero digo, dormir en iglesias, en carpas.
2: Sí, sí, es como mochilero, como una vida de mochilero.
0: Es un mochilero. Digo, aparte,
2: lo ha hecho, parece, porque dijo que tiene antecedentes. Lo que sí.
0: ¿Dónde llevas toda la ropa?
2: Para
0: mí lo más importante. ¿Dónde
2: tengo
0: llevas?
2: Mil preguntas. La primera es: ¿de qué laburás para poder tomarte ese tiempo para hacer eso, no? Creo que es la pregunta de todos los oyentes.
1: Ahora
2: quiero que sepan,
1: de forma remota.
2: Quiero que sepan, queridos oyentes, que en cuanto retomamos la comunicación, es de las primeras que voy a hacer.
0: Por mal tipo de cambio, ¿no?
2: No, pero aparte de atravesarte, no puedes tener un trabajo fijo de nada porque te toma meses y meses hacer eso.
0: No, tenés que trabajar home office y.
2: Pero ni siquiera home office.
0: Frenás en el camino.
2: Pero y que tenés un trabajo, ¿cuánto tenés que pedalear? No llegas nunca a ningún lugar si tenés que parar para trabajar.
1: Sí. Y por ahí trabaja de noche y de día aprovecha para andar en bici. Porque de noche en la ruta es más complicado.
2: ¿Y bueno, el temita este de dormir no maneja?
1: No, bueno, le preguntaremos a él.
2: Por eso.
0: Ahí está, ahí lo tenemos del otro lado. Hacemos un nuevo intento. Miguel, a ver si te escuchamos.
3: A ver, no hay dos sin tres, Matías, ¿cómo
0: sí,
3: sale ahí?
0: Sí, ahí te escuchamos bien. Decías, contanos cómo empezó esta locura.
3: Te contaba que yo hace 25 años que soy cicloturista, hago viaje en bicicleta hace 25 años, y en el 2018 se me dio por unir Madrid-Moscú para ir al Mundial de Rusia, cosa que hice,

0: casi 2 meses y medio.
1: Mira.
0: Y me gustó tanto que en el 2022 decidí ir hasta Qatar en bicicleta y fui de Madrid hasta Doha en 6 meses cruzando el desierto. Y esta es la tercera oportunidad que, como una de mis aventuras anuales, decido ir hasta un mundial en bicicleta.
1: Ahora, Miguel, ¿cómo? Acá lo más importante que estaban preguntando, hasta incluso oyentes, no solamente
2: Sí.
1: Lucas, es
2: ¿Cómo haces con tu
1: ¿cómo lo
2: vida
1: mezclas con el
2: profesional?
1: trabajo?
2: Claro, primero, ¿cuál es tu de qué vivís para poder coordinar? Porque no solo te reclama físicamente un montón, esto de un atleta profesional es lo tuyo, Miguel, lo que te reclama el físico hacer estas travesías, sino que lo primero que nos preguntábamos, y creo que te lo debe preguntar todo el mundo, es ¿con qué actividad profesional lo coordinás para poder hacer estas aventuras, estas travesías?
0: Sí, no solo lo preguntan ustedes, sino también lo preguntan muchos mis acreedores.
2: Claro, estimo, estimo.
3: Eso no tiene, está complicado de señal por ahí.
0: No. A ver, chicos, yo soy escribano, trabajo, ejerzo la profesión, pero tengo clarísimo, clarísimo que la vida es corta y demasiado corta para el gusto nuestro. Y bueno, todos los años le robo 3, 4 meses al trabajo y me voy. Me voy de viaje, vuelvo y vuelvo a ponerme el saco y la corbata y seguir trabajando. En esta oportunidad el viaje se hizo muy largo porque la distancia la
2: Claro.
0: meritaba, la excusa del mundial me obligaba a cruzar el continente completo. Tengo a mi socia que se quedó trabajando en la oficina, cubriéndome, yo trabajando como puedo a distancia y nada, viviendo. Menos dinero y más tiempo, que es una ecuación que en mi cabeza cierra perfecto y no busco acumular, así que trabajo sí, dentro de mis posibilidades, y lo que no se puede, no se puede, y trato de vivir, que no se trata de otra cosa.
1: Qué envidia, ¿eh? Porque muchos quizás hacen la mención de que no se pueden desconectar del trabajo o que hablan de que el trabajo es salud. Veo que vos lográs, el trabajo no es el fin, sino es un medio para tu felicidad.
0: Mira, no hay dinero, el dinero que no podés gastar no te sirve de nada, el que no podés disfrutar no te sirve de nada. Yo no soy una persona adinerada, no lo soy. Soy una persona de clase media, profesional, que estudié trabajando y que trabajo para vivir y nada más. Esto es lo que hago y siempre digo lo mismo, que para viajar en bicicleta hace falta solamente 3 cosas. No dinero, sino hace falta salud, tiempo y bicicleta. Lo fácil es bicicleta. Lo difícil es el tiempo y la salud, porque no somos conscientes del tiempo que tenemos y tampoco somos conscientes que la salud se nos acaba dentro de poquito. Así que, como lo tengo clarísimo a eso, de esa manera vivo.
2: Está muy bien, Miguel. Insisto, está buenísima la expedición que hace. Creo que sos la envidia de muchos. A todos nos gustaría poder tener un trabajo que nos permitiese eso que de tan bien que decís vos, sobre todo, pero también por salud mental, de parar 2, 3 meses y encarar una travesía. La tuya es en el caso de la bicicleta, digamos, la que tenga cada uno como preferencia. Contame qué historias vas recol porque me parece que son de esas aventuras, Miguel, que más que la meta son las historias que recolectás en el camino, lo interesante. Contame si algunas que te vengan primero a la mente, si pensás que esto también puede transformarse en un futuro, en un libro, en un documental.
0: Es excelente tu pregunta, Matías. Mira, el viaje es el camino. Para nosotros el mundial era la excusa para conocer obviamente que unimos nuestra pasión personal con el ADN futbolero de todos, y nos emociona y vibramos acá con el mundial a la vista. Eso es obvio. Pero el viaje fue el camino, mirando para el costado, conociendo personas, lugares, regiones, países, cruzándonos con miles de migrantes huyendo de Venezuela, por ejemplo, gente viviendo, haciendo lo que puede, sufriendo con zonas conflictivas, como pasamos por Ecuador y Colombia. Nada, descubrir nuestro continente fue una cosa maravillosa. Yo había viajado mucho por Europa, por Medio Oriente, por África, había hecho viajes no muy largos por América, pero este fue especial, fue prácticamente desde nuestro sur del continente hasta el norte, conociendo América Central, por ejemplo, que es casi un mundo desconocido. La verdad que ha sido increíble. Hemos recolectado muchos testimonios, muchas cosas, con la idea de poder concretar un documental en algún momento. Ojalá que lo podamos hacer. No tenemos la capacidad técnica de concretarlo, pero al menos recolectamos cosas que puedan servir para que alguien se anime algún día a hacerlo.
3: Miguel, te saluda Tomás Rodríguez Couto. Hay un entrerriano que supo ser subcampeón del mundo en media maratón. Fue olímpico también, por supuesto, y tiene muchos récords. Tuvo muchos récords nacionales, Antonio sudamericanos. Silio. ¿Hay algo de esa sangre de Antonio Silio ahí que hace de esa inspiración por el largo aliento?
0: Antonio, mi querido amigo Antonio, con quien nos hablamos, nada más. Nos vemos permanentemente. No, creo que somos primos muy lejanos.
3: Mirá.
0: Nos debemos un ADN para confirmarlo, pero estamos seguros que sí. Y nos tratamos como primos, nos queremos mucho. A ver, yo lo visito mucho a él por España. Cuando viene, me visita él a mí, nos hablamos permanentemente. Un verdadero ejemplo como deportista, Antonio, que fue abanderado olímpico de Argentina.
3: Uh-huh. ¿Y de qué hablan? Porque, claro, él tuvo esa carrera que uno también dice, a veces más en serio que en broma, es de qué se vive, porque la verdad que ser un deportista olímpico en la Argentina, salvo que sea un deporte súper profesional o con muchísimos logros, es difícil justamente dedicarse, sino que hay que hacer otros laburos, otros trabajos. Pero bueno, me imagino que por ese lado algún consejo te puede llegar a dar, ¿no? de esta vida que llevas.
0: Para los que no lo conocen, Antonio fue el Maradona del atletismo argentino. Claro. Lo que pasa es que el atletismo no tiene la popularidad del fútbol. Uh-huh. Tuvo, y creo que aún conserva los récords, algunos lo conserva todavía, récord en 5, 10, 21 kilómetros, todos los récords que pudo lograr los tuvo él. Uh-huh. Como argentino, y fue abanderado olímpico en las Olimpiadas de Barcelona. Uh-huh. Él es un atleta, yo soy un gordito en recuperación, nada más, con inquietudes de viajero, y no soy un deportista, nunca lo fui, ni deportista de élite, ni siquiera semiprofesional. Lo mío es viajar en bicicleta, sí, claro que combino esta actividad de la manera más saludable posible, pero nunca fui un deportista, él es un ejemplo.
1: Hablando de viajero, Miguel, ¿cuál fue la anécdota más llamativa que te pasó en este tiempo? Porque digo, pasaste por más de 17 países, digo, en el medio. Hay hasta, no sé, alguna cuestión de migración, de que haya tenido problemas con el pasaporte, no sé.
3: De todas las experiencias, alguna, varias, más de una.
1: Claro.
3: Fíjate qué le pasa a los jugadores que están llegando a Estados Unidos.
1: Exactamente, algunos tuvieron problemas con la visa, ¿cómo hiciste?
0: Mira, si es en migraciones, no tuve problema ninguna en las 17 fronteras, para nada. Teníamos la visa de Estados Unidos otorgada antes de salir, por supuesto. La única frontera compleja acá era Nicaragua, en la que teníamos miedo, porque es bastante especial. El gobierno de Nicaragua, todo lo que huela a periodismo o a influencer, no los permiten pasar. Le pasó, por ejemplo, hay un famoso chico, Pablito Viajero se llama, que viajó en moto y no le permitieron entrar por su exposición pública.
1: Mira.
0: Bueno, tomamos nuestras precauciones, primero que no somos muy conocidos, por supuesto. Pero descartamos teníamos un dron, cámaras deportivas, todo lo que sonara a periodismo lo descartamos, se lo dimos a una persona que luego nos llevó y nos las volvió a entregar en El Salvador, para que no tuviésemos problemas en la frontera. Nos demoraron como 4 o 5 horas, por supuesto nos estuvieron dando vueltas, pero pasamos sin inconveniente. Era la única frontera que le teníamos un poco de temor.
1: Y con tus compañeros, con Yamandú Martínez y Vicente Conculini, ¿viajaban todos al mismo tiempo, digamos, o se encontraban quizás en otro lugar, o iban todos al mismo ritmo?
0: No, fuimos en grupo, salimos juntos y llegamos juntos, siempre viajando casi juntos, y si no a la vista al menos, a poca distancia, pero siempre compartiendo el camino.
1: ¿Y cómo es preparar el viaje? Porque uno imagina, no creo que sea algo tan básico como decir, pongo en Google Maps Estados Unidos y ahí me va llevando el GPS y en el medio. ¿Cómo es la preparación? Imagino que hay un estudio previo de cuáles son las rutas por las que se puede acceder, qué caminos son peligrosos. Digo, no debe ser simplemente me pongo la mochila, me subo a la bicicleta, pongo el Google Maps y avanzo.
0: Estuve casi un año planificando este viaje, tomándome el trabajo de ver. Mira, las opciones de ruta no fueron difíciles porque prácticamente es una.
3: La Panamericana.
0: Uno puede esquivarla en determinados sectores, en determinadas regiones, podés darte el lujo de elegir algún camino alternativo, pero casi en el 90% es solo la Panamericana, la ruta que va buscando los valles de los países. pensemos que fuimos serpenteando un poco la cordillera de los Andes. Siempre vas medio surfeando la cordillera de los Andes. Y la Panamericana, ya quien la diseñó en su momento, siguiendo caminos indígenas inclusive, bueno, ya fue buscando los valles, las partes menos pronunciadas, las alturas menos elevadas, así que bueno, ahí está la ruta y esa es por la que tuvimos que ir. Sí, fui estudiando un poco el tema de la seguridad en los países,
1: claro.
0: Planificando cuál era la infraestructura en cuanto a mirar si hay hospitales, ciudades cerca, si hay distancias largas, bueno, nada, estudiando un poco qué llevar. Y la planificación más difícil fue establecer el tiempo, o sea, cuánto tiempo antes tengo que salir para llegar antes que empiece el Mundial, porque a eso veníamos. Uh-huh. Y bueno, me puse metas temporales a determinados lugares, yo tenía que pasar en determinado momento y lo fui cumpliendo. Yo sabía que tenía que pasar a fin de año el tapón del Darién, no lo podés pasar por tierra, para quienes no lo saben, entre Sudamérica y Centroamérica hay una selva, se llama el tapón del Darién, que separa Panamá de Colombia, que no hay forma de transitarlo, y ahí teníamos que cruzar en barco o en avión, así que me puse una fecha para cruzar por ahí.
1: Miguel, ¿y cómo fue el final, la recepción? Porque siempre se menciona que cuando se hacen este tipo de experiencias es como que cuando llegás al final hay un vacío, ¿no? Porque bueno, ¿y después qué? Es como el que escala una montaña, que llega al punto más alto y dice, y ahora ya está, me vacié. Pero en tu caso, llegaste al final o llegaron al final con tus compañeros y se encontraron ni más ni menos que con Lionel Scaloni. ¿Cómo fue todo eso?
0: Ah, fue increíble. Sí, como lo decís vos, hay un choque de emociones, un poco la alegría y la emoción de llegar, y también el bajón de mirar para atrás y saber que, bueno, ya está, ya el viaje ya está. Lo de Scaloni fue una locura. Llegamos hasta la puerta de la selección, nuestro destino final. Cuando salimos, primero no sabíamos, en agosto, cuando salimos de Gualeguaychú, no sabíamos hasta dónde íbamos a ir. El sorteo fue en diciembre. Es decir, que nos podía tocar ir hasta Canadá si tocaba Vancouver en el sorteo, o la Ciudad de México si tocaba México en el sorteo. Entre uno y otro hay como 7.000 kilómetros de distancia, así que imagínate que no sabíamos, no teníamos certeza de nuestro destino, y cuando quedó Kansas en el sorteo supimos que era acá. Cuando llegamos, bueno, fuimos hasta la puerta de la selección argentina y todas las cámaras de televisión registraron nuestra llegada, acompañado por un grupo de ciclistas de Kansas que se sumó a acompañarnos en caravana los últimos kilómetros. Y la verdad que la emoción fue muy grande. Esto llegó a oídos y a información de las autoridades de la AFA, que al otro día nos mandaron un mensaje citándonos al hotel. No sabíamos quién nos enviaba el mensaje ni para qué. Sí sabíamos que era la cuenta oficial de la AFA. Así que, bueno, fuimos obviamente disparando para allá. Y nos hicieron pasar al hotel. Y bueno, nos recibió Tapia con la comitiva de la AFA. Y a los 10 minutos bajó Scaloni con Ayala, Samuel y con Aymar, todo el cuerpo técnico. Mirá. A charlar con nosotros, a tomar unos mates, se quedaron charlando con nosotros 15 minutos, los llamaron para el almuerzo, así que se fueron, nosotros con los jugadores no pudimos verlo porque justamente estaban almorzando, y nos quedamos, bueno, una hora y media ahí en el predio de la AFA, en el predio del hotel donde está la AFA, tomando mate con ellos. La verdad que fue una experiencia increíble e inolvidable para nosotros.
1: Te hago una de las últimas, Miguel, agradeciéndote por estos minutos. ¿De qué hablaron hasta donde se pueda saber, ¿no? Porque da la casualidad que a veces es como incómodo ese momento que dice, bueno, ¿qué le pregunto? ¿De qué hablo? Pero justamente este cuerpo técnico tiene una pasión, una cierta afición al ciclismo, ¿no? Scaloni es como su cable a tierra, claro, así que tenían sí. Un tema de qué hablar sin
4: pobre, mostrarse incómodo. Recuerden, en Mallorca, Flor de Golpe.
1: Sí, qué palazo. ¿De qué hablaron?
0: Ese fue el tema de conversación, porque Scaloni no solo es ciclista, sino que le contagió este deporte a sus compañeros y todos ya montan bicicleta. Charlamos de eso, básicamente, obviamente, que nosotros les preguntamos cómo estaba el equipo. Bueno, nada, las preguntas de rigor que cualquier hincha que esté sentado con Scaloni 10 minutos le va a preguntar. Pero no, nos preguntaron ellos sobre todo cómo fue haber sido nuestro viaje, la experiencia, por dónde habíamos pasado, con cuáles eran las situaciones más complejas que nos tocó vivir. Bueno, nada, se mostraron muy interesados por nosotros y nos sentimos muy halagados por eso.
1: En una de esas, después del Mundial o más adelante, van juntos. En alguna carrera,
0: bueno, no,
1: o en algún kilómetro.
0: Yo, yo le había mandado un mensaje a Fabián Ayala, con quien tenía contacto, que le invitábamos a Scaloni a que venga una parte del viaje con nosotros, pero parece que se cagó y no quiso venir.
1: Tenía asuntos importantes.
0: Está en temporada alta, me parece, sí.
1: Sí, exactamente. Bueno, Miguel, nada, era simplemente que los oyentes que están del otro lado en la radio puedan conocer de primera mano cómo fue tu experiencia, que recorrió todos los portales, recorrió todo el mundo, una linda historia de motivación para aquel que tiene ganas de quizás hacer este tipo de desafíos y no se anima. Bueno, creo que si escuchó tu testimonio se va a animar un poquito más. Así que te agradecemos por estos minutos, ¿eh?
0: Gracias, chicos, y los invito a los que estén escuchando que nos puedan seguir por nuestro Instagram, donde hemos ido documentando todo nuestro viaje. Se llama Enviciando al Mundo, es un juego de palabras, Enviciando al Mundo, con B larga y todo junto. Ahí nos van a encontrar y pueden ver el testimonio de esta historia.
1: Muy bien, un abrazo grande, Miguel, gracias por el testimonio.
0: Chao, chicos, hasta luego.
1: Ahí estaba Miguel Cilio, que con Yamandú Martínez, sus colegas, y Vicente Conculín hicieron un viaje desde de la Municipalidad de Gualeguaychú hasta los Estados Unidos. Más de 17 países recorrieron para llegar al lugar donde será una de las sedes más importantes del Mundial 2026. Escuchamos un poco de música y a la vuelta seguimos con Fútbol con Escalas hasta las 2 de la tarde.

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18: 13:06 en la República Argentina, último tramo de Fútbol con Escalas, y Silvana Varela nos dice:
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18: Muy bien, último tramo decíamos, a esta altura hay más de 60 cuadras de fila sobre Mitre en Avellaneda.
20: Las imágenes que llegan son increíbles.
18: Son monumentales, de hecho, informan que está llegando la fila hasta Puente Pueyrredón.
20: Increíble.
18: Así que es cuestión de tiempo que llegue a la ciudad de Buenos Aires. Dicho sea de paso, todo el centro, lo que es el obelisco, se empieza a llenar de gente, así que va a estar complicado el tránsito para esta jornada de domingo, esta jornada especial. Miles de personas despidiendo al Indio Solari. En un rato vamos a estar con Gonzo Orellano. Dispor Radio va a estar en esta despedida y vamos a poder escuchar a la gente. Pero donde también hubo muchísima fila fue en Madrid, donde tenemos algunas horas de diferencia, y es en las elecciones del Real Madrid, porque se va a elegir un nuevo presidente. Veremos si es Riquelme, si es Florentino Pérez, no es Riquelme nuestro, sino el empresario que está vinculado y que es el candidato opositor del Real Madrid. Y del otro lado lo tenemos a Nacho Peña, corresponsal de Disports, que siempre tiene la mejor información y que está al detalle de una jornada que está por terminar y que ya va a definir quién es el nuevo presidente del Real Madrid, que es básicamente lo mismo que votar un presidente en España, porque es impresionante.
20: Sí, sí, debe ser más...
18: más importante que una alcaldía.
20: Que la alcaldía de Madrid le debe pegar en el palo. Sí. Y aparte está relacionado con un argentino. Acá Fercis nos ha contado que Florentino Pérez tiene en carpeta a Alexis McAllister, por lo cual si gana, quizás eso también signifique la llegada de un campeón del mundo al Real Madrid.
18: Exactamente, y ha sonado muchas oportunidades Enzo Fernández. Veremos qué asidero tiene. Nacho Peña, un gusto saludarte aquí en Dispor Radio. ¿Cómo estás? ¿Todo bien?
21: Matías, compañeros, ¿qué tal? ¿Cómo estáis? Pues sí, os escucho atentamente. Efectivamente, lo de este fin de semana en Real Madrid, o en el Real Madrid y en la ciudad de Madrid, es una auténtica locura, porque tener en cuenta que tenemos las elecciones, ¿vale? Hay llamado 76.000 madridistas a las urnas. No van tantos, evidentemente, pero la participación está siendo muy alta a estas horas. Aquí son poco más de las 6 de la tarde, están abiertas hasta las 8, y coinciden las votaciones del Real Madrid. La presencia del Santo Padre, está el Papa León XIV aquí en Madrid. Hoy ha habido una misa de 1.5 millones de personas en la capital. Y además estamos con la residencia de Bad Bunny 10 días consecutivos, el cantante puertorriqueño, en el Estadio Metropolitano del Atlético de Madrid. Así que imaginaros lo que es la ciudad, un absoluto hervidero para moverte de un lado a otro. Han organizado lanzaderas, autobuses especiales, líneas de metro para poder acudir a la ciudad deportiva del Real Madrid y que los socios pudieran llegar a votar. A estas horas, como os digo, ha votado prácticamente un 35% del socio censado. Pues se calcula que van a votar aproximadamente entre 35 y 40.000. Y a estas horas, la ventaja a pie de urna, según los sondeos, es para Florentino Pérez, que llevaría aproximadamente un 65% de los votos a favor y Riquelme un 35%. Más o menos así es como se están repartiendo los votos, con una victoria holgada para Florentino Pérez y con un Riquelme que ha aparecido en la escena para hacer oposición, que su nombre empieza a sonar, pero que todavía queda, según estos parámetros y según estas primeras encuestas a pie de urna, con una cierta distancia, una cierta lejanía al histórico presidente merengue.
20: Nacho, o sea que en Madrid está convulsionada con la visita del Papa, las elecciones en Real Madrid, y no son todas buenas noticias porque encima tienen que soportar a Bad Bunny.
21: Efectivamente, escúchame una cosa.
18: No le estaría gustando Bad Bunny a nuestro compañero.
21: No, vamos a ver, a él no le gusta, ¿no? Yo te digo una cosa, es cierto que provoca o amor o odio. El estilo musical es particular. Ahora, mira, yo te digo, yo he tenido la oportunidad de estar presente en un concierto de Bad Bunny, y no aquí en Madrid, sino que yo estuve presente en Puerto Rico, en el Choliseo.
20: No, arrasa, sí, sé que arrasa.
21: Yo fui a visitar a un amigo, y te digo una cosa, te gustará más o te gustará menos el estilo, que es discutible, ¿vale? Pero el espectáculo lo monta el chaval, ¿eh? O sea, el chaval monta un espectáculo interesante de 3 horas y la verdad es que tiene a todo el mundo revolucionado. Pero sí, no eres el primero al que escucho poner en duda su calidad musical. Tendríamos un debate aquí, vamos, más intenso todavía que el de Florentino Riquelme.
20: El de Florentino. Bueno, volviendo a lo que es el Real Madrid, nosotros lo enlazábamos desde nuestro foco argentino con esto que se habló aquí en la semana de las probabilidades de que Alexis McAllister sea uno de los nombres de la lista de Florentino Pérez para eventuales incorporaciones. va a ser un mercado de pases, estimo, justamente por eso te iba a preguntar, más allá de quién gane, tiene que ser fuerte por la decepción que viene siendo las temporadas de Real Madrid. Real Madrid, si no sale campeón de Europa, es todo fracaso para el Real Madrid.
18: No sirve nada.
20: Más con lo lejos que quedó el Barcelona en la liga local. Y algo que se utiliza mucho en campaña allí, Nacho, es empezar a tirar nombres fuertes. Riquelme creo que tiró el nombre de Haaland incluso, y Florentino Pérez siempre, es más, Florentino Pérez en su momento también, ¿no? Llegó esto desde el caso Figo para acá, creo que es algo que se utiliza en las elecciones madridistas, que son peleadas, poner nombres fuertes de jugadores como promesas vinculadas al arribo de tal o cual dirigente. ¿Qué nombres se han mencionado allí en España con posibilidades, ¿no? No las típicas, nosotros le llamamos ventas de humo a esas informaciones, sí, que no tienen, viste, ningún asidero, simplemente son para que el avispero se exaspere.
21: Bueno, aquí digamos que en la campaña Florentino ha presentado bastantes certezas. Más que promesas, certezas. Es cierto que ha dejado una un poquito en el aire, pero Florentino Pérez ha prometido y ha confirmado a José Mourinho, incluso con un vídeo, que si gana las elecciones va a ser presentado esta semana, si no lo es mañana, lo será pasado. Mañana lo dudo porque el Papa va a estar en el Estadio Santiago Bernabéu, con lo cual se espera todavía bastante movimiento, pero lo lógico es que el martes, si gana Florentino Pérez, Mourinho se ha presentado. Está fichado Dumfries, confirmado por boca del propio Florentino Pérez para el lateral derecho tras la marcha de Carvajal. Está confirmado Konaté, fichado a coste cero del Liverpool tras la marcha de David Zálava. Y falta la incorporación de un mediocampista o de un futbolista, como dijo literalmente Florentino, del medio del campo hacia arriba. Uh-huh. Aquí empieza la especulación y aparecen varios nombres encima de la mesa. Hay mucha gente que apuesta por un Vitinha o João Neves, por los portugueses del medio campo del Paris Saint-Germain, aunque es cierto que es muy complicado que tú le puedas levantar a un futbolista de estas características al conjunto parisino. El nombre que más está sonando últimamente, puesto encima de la mesa, y que dicen que es el destinatario de esa oferta de 150 millones de euros que anunció públicamente Florentino Pérez, es Olise, el extremo del Bayern de Múnich, que maravilló, sí, precisamente a Florentino en la eliminatoria frente a los alemanes. Y es cierto también que ha sonado por encima del nombre de McAllister el nombre de Enzo. De hecho, algunos medios de comunicación se animan incluso a decir que entre el Real Madrid y el futbolista el acuerdo, digamos que estaría, que ahora lo que faltaría sería un acuerdo con el Chelsea, que barato no lo va a vender. Entonces, digamos que ahí hay un baile de nombres que no termina de estar todavía definido, pero sí que tiene un protagonismo prácticamente clave de futbolistas en la zona de creación, bien sea Enzo, bien sea Vitinha, bien sea João Neves, o el outsider, que sería Olise, y ahí, entre esos cuatro nombres, estaría la pieza que le falta al proyecto de Florentino Pérez, como decimos, con ese lateral derecho Dumfries, con ese central Konaté, con ese entrenador Mourinho y con esa pieza que falta ahora para complementar.
20: Sí, Olise, comparado con medio centro, más allá de que te puede gustar más.
18: Apellido tremendo.
20: Sí, son funciones y puestos totalmente diferentes.
18: Ahora, es impresionante, claro. Nacho, porque recién mencionabas a los jugadores, si lo llevas a la política, como si yo gano va a ser este ministro, va a ser este plan económico, un poco va por ese camino, ¿no? Parece como si fuese una elección política, a pesar de que me sorprende la cantidad de votantes, porque acá, por ejemplo, yo estaba repasando las últimas cifras en Boca, también que estuvo muy, muy politizado al extremo en la última elección de Boca, pero votaron 46.000 personas cuando fue Riquelme contra Ibarra y Macri, y la última vez en River, que ganó Stefano Di Carlo, votaron más de 25.000 personas. ¿A cuánto crees que va a llevar la cantidad de votantes cuando termine la jornada?
21: Yo le calculo que van a votar unos 35.000 presencialmente.
18: ¿Y cuántos están habilitados?
21: 76.000. Ah. 76.000. Yo creo que van a ir entre 35 y 40 presencialmente, porque me dicen que ahora mismo las urnas están a reventar, que están a rebosar, pero claro, ha bajado un poco la expectativa con todo este lío que hay montado en la ciudad, porque hay mucha gente que tiene esos problemas para poder acudir con el tema del Papa, con el tema de Bad Bunny, con todo el lío que hay montado en esta ciudad, que es un colapso total y absoluto. Pero calculo que entre 35 y 40 presencial, a lo que hay que sumar el voto por correo, que suele tener más o menos una media de otros 10.000 votos. O sea que yo creo que la cosa va a andar en torno a los 45.000 votos emitidos finalmente entre unas cosas y otras. Yo creo que aproximadamente nos vamos a mover en esos parámetros.
18: Bien, Nacho, la última y te agradecemos por estos minutos porque vas a tener todavía una jornada más prolongada con lo que va a ser el escrutinio y la decisión final. Pero ¿son tan distintos los modelos de un candidato y de otro? Sé que Florentino Pérez apuntaba que el club no deja de ser del socio y Riquelme quizás hablaba más de un modelo empresarial, pero hoy uno ve el modelo de Real Madrid y cotiza en la bolsa, uno entiende que también es un modelo empresarial de gestión, pero ¿dónde están las principales diferencias?
21: Mira, Florentino Pérez, por ejemplo, con respecto a la Ciudad Deportiva, ¿vale? Riquelme ha aparecido últimamente y ha dicho que él quería hacer una ciudad del socio, prácticamente que toda la Ciudad Deportiva de Real Madrid, la Ciudad Deportiva de Valdebebas, estuviera dedicada al uso y disfrute del socio. Florentino cree más en algo mixto, que pueda disfrutarla el socio, pero también quiere introducir dentro un hub tecnológico, donde las principales tecnológicas del mundo van a venir, van a comprar espacio, van a comprar terreno y van a instalarse ahí en la Ciudad Deportiva del Real Madrid, algo que también le va a dejar réditos económicos. Con respecto al entrenador, pues por ejemplo, Florentino Pérez cree más en un Mourinho que venga a poner firmeza, que venga a poner orden y que recuerde un poco lo que fueron las mieles del pasado cuando el Real Madrid adquirió ese poder competitivo. En cambio, pues Riquelme apostaba por una figura más como la de Klopp, que fuera un proyecto más a largo plazo y que, bueno, supusiera un nuevo proyecto a la hora de lo ilusionante, aunque sin poder confirmarlo, porque uno de sus puntos negativos ha sido que en los últimos días parecía que lo tenía atado, pero ha tenido que reconocer que todavía no tenía al entrenador pues cerrado, ¿no? Y luego está el tema del modelo de propiedad. Florentino Pérez está explorando la posibilidad de abrir la venta de un 5% del Real Madrid a inversores extranjeros, lo cual no significa que los socios del Real Madrid perdieran capacidad de decisión ni de mando ni nada en ese respecto, pero bueno, que sería una vía que él plantearía a los socios para que lo votaran, y son los socios en sufragio los que decidirían si ese 5% se podría sacar a la venta para un inversión externo. Y Riquelme, por su lado, dice que no pondría en venta nada del Real Madrid. Bueno, esas son un poco las posturas que estarían más enfrentadas a lo que modelo se refiere y que ahora mismo pues se han estado debatiendo con intensidad en los últimos días antes de la votación.
18: Nacho, impecable, gracias por estos minutos, te mandamos un abrazo grande desde Argentina.
21: Estupendo, compañeros, abrazo grandísimo.
18: Ahí estaba Ignacio Peña, Nacho Peña, quien es corresponsal de Disports, que se encarga de cubrir el día a día en España, en las elecciones del Real Madrid, entre Enrique Riquelme y el actual presidente Florentino Pérez. Gane quien gane, da la impresión que un argentino, al margen de Mastantuono, quizás se meta en el mercado de pase. Veremos si es Alexis, veremos si es Enzo Fernández. 13:19 en la República Argentina. Escuchamos un poco de música, nos quedan unos minutos. Y a la vuelta ya nos empezamos a meter con nuestras secciones y con la despedida del Indio Solari en Avellaneda.

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1: ...13:23 en la República Argentina, última media horita y poco más de fútbol con escalas, pasa volando. Hay más de 60, insisto, cuadras de fila para despedir al Indio Solari en Avellaneda. Está llegando al puente Pueyrredón la fila. Hay mucha convocatoria también por las zonas aledañas al obelisco, por la ciudad de Buenos Aires. Va a ser un día, si te estás movilizando en auto, muy complicado, sobre todo si estás por la zona de Avellaneda y si estás en el punto céntrico de la ciudad de Buenos Aires. Y lo tenemos, lo prometíamos, del otro lado, a Gonza Orellano, que está en la zona ya de Avellaneda, cerca del polideportivo donde se está haciendo la despedida del Indio Solari. Gonza, buen mediodía, Fútbol con Escalas. ¿Cómo estás?
2: ¿Mati?
1: Ahí está, ahí te tengo,
2: ahí
1: Gonza.
2: Ahí estamos. Bien? Un abrazo para todos, buen día, bien. Todo muy tranquilo y lo ya voy a pasar en esto porque estamos con un grupo de amigos, obviamente, a más o menos 2 kilómetros del Polideportivo Gatica, y todo se está desarrollando sin ningún tipo de problema, como debe ser, con muchos micros, con mucha familia, con muchos puestitos de comida, aprovechando el horario, obviamente, con mucha gaseosa, con mucho micrófono, como escuché por acá, para el ritual de la gaseosa con el alcohol mezclado con el Fernet. Se le dice, obviamente, que la terminología es conocida, pero así uno lo imagínense que hay 7 kilómetros de cola, uno escucha esa palabra muy muy rápido y muchas veces.
1: Es impresionante la fila, nosotros estamos, Gonza, viendo en los monitores y es pero interminable la fila.
2: Sí, y vuelvo a lo mismo, mucha familia que llega por las calles que cortan Avenida Mitre, que vienen desde Belgrano, que vienen por donde estoy yo, al menos en este preciso momento, no porque sea una de ellas, pero por ejemplo el tránsito acá en Estado de Israel y Mitre no está cortado por Estado de Israel, sí está cortado obviamente hacia el Polideportivo Gatica por Mitre, pero no desde la vereda enfrente, entonces el tránsito se desenvuelve, se lleva a cabo sin ningún tipo de problema, la gente que cruza se mueve, camina, vuelve. Por ahora es una fiesta de la gente que viene a despedir obviamente a su prócer, a su ídolo, pero en términos, si se quiere, poéticos, se está llevando todo a cabo sin ningún tipo de problema.
1: Recién mirábamos con Lucas algunas imágenes, ese cajón cerrado, recién está dentro, sí, obviamente, el féretro dentro del polideportivo. Eso es importante además porque está pronosticado que haya lluvias durante la jornada, es decir, no es que se va a suspender. De hecho, en los últimos comunicados decía que se iba a llevar a cabo hasta que hiciera falta para que todos puedan despedirse. Hay imágenes que son imponentes el cajón con el Indio y abajo banderas, remeras, flores, ofrendas de todo tipo. Realmente emocionante. No sé, Gon, vos no llegaste todavía a esa parte, Gonzi, imagino que tenés un camino largo.
2: No, yo tengo todavía 2 kilómetros más o menos, un poquito menos, ya 18 cuadras, 1.8 kilómetros más o menos, obviamente, porque obviamente cuanto más cerca más se traba, también teniendo en cuenta que se ingresa de a grupos, por decirlo de alguna manera, pero insisto, veo gente caminar para un lado, para el otro, gente como que viene ya a dar despedida al Indio, o por lo menos en ese sentido, tal vez va a la fila. Pero imagínense que estoy al 3100 y estamos en el o imaginemos fácticamente que el puente Pueyrredón es al cero, así que si tienen que dar toda la vuelta y encima doblar hasta donde está el supermercado por calle Irigoyen, tienen un tramo más que largo, están en más de la mitad del recorrido para volver a hacer otra vez ese tramo solamente para pasar por delante del féretro, con lo que eso representa.
1: Bueno, Gonza, si querés podemos hablar con la gente. Un poco vi muchas camisetas de clubes de fútbol, vi incluso que entre las ofrendas había remeras de la selección argentina, así que todo tuyo.
2: Dale, a ver, nos arrimamos por acá. A ver, chicos, ¿qué tal? Estamos en vivo para ir por radio. ¿Nombre? Juan, ¿de dónde venís?
3: De Lavallol.
2: Te veo caminando en dirección contraria a mí. No sé si ya viniste o estás para ir.
3: No, estamos llegando.
2: Sí,
3: recién llegamos. Bueno, vamos a buscar un lugar para saludar al indio. Está buenísimo, está todo muy pacífico. Todos se están portando genial. Bueno, como el indio quería, el indio se merecía.
2: ¿Y qué? Si lo tuviese que definir en una palabra.
3: Ay, yo creo que se me agarra como piel de gallina. Un montón de cosas.
2: Traje unos cassettes. Mostrame que les hago una foto, a ver. Esto es radio, lo pueden mostrar los chicos. Dale.
3: No, te lo voy a mostrar.
2: Te ayudo.
3: Dale, gracias.
2: Están sacando las cosas de la mochila.
1: Sí, está muy bien.
3: Mira.
2: Esto se lo vas a...
3: Es una ofrenda, sí, que le voy a
2: dejar como ofrenda.
3: Son cassettes,
2: No, me vuelvo loco, chicos.
3: 18 y 19 de diciembre del 98 en Racing. Club Atlético Huracán, 20 de noviembre. Cordero Atado, la presentación de Cordero Atado. Todos cassettes grabados por mí. El 13 de agosto, esto fue en Mar del Plata, en la discoteca Go. Fue uno de los últimos en el Hipódromo Mar del Plata, el 20 de junio del 99, también la presentación de...
2: ¿Cuántas veces lo fuiste a ver? ¿Tenés la cuenta?
3: Y como 4. A Los Redondos 2, bueno, por mi edad, y
2: claro.
3: Al Indio...
2: Un montón de veces. Impresionante.
3: Bueno, esta es mi ofrenda, que es algo que conservé durante muchísimos años, que he grabado yo, que le he hecho las tapitas en forma artesanal, y que me lo desprendo para dejárselo a mi ídolo más grande, no existe otro.
2: Gracias.
3: Mi ídolo más grande. No,
2: a cuidarte.
3: Gracias.
2: Bien, Mati, algunos hinchas del Indio, si me permito la manera de titularlo, sobre Avenida Mitre, para ir a despedir al Indio Solari en un rato.
1: Gracias, Gonza, la vas a seguir probablemente en un rato con el resto de los compañeros, porque esto pinta para largo, a tal punto que yo no sé si va a terminar en esta jornada. Me atrevo a decir que se va a prolongar un poquito más, muchísimo más. Te mandamos un abrazo grande, Gonza. Gracias por salir.
2: Acá me quedo, abrazo para ustedes.
1: Ahí estaba Gonza Orellano en el lugar de los hechos, en lo que es la despedida del Indio Solari. Más de 60 cuadras de fila, la verdad, impresionante. Creo que pocas personas, me atrevo a decir directamente en el mundo, ni siquiera solo en Argentina, pueden lograr un evento de tal... magnitud.
4: Es impresionante. De ícono cultural, debe haber pasado lo mismo con Gardel, estimo, en su momento.
1: Sí, que fue en el Luna Park.
4: Sí, nosotros en más de una copa, cuando hicimos el programa especial por el Indio, también hablábamos de yo creo que hubiese provocado algo muy similar Gustavo Cerati, el tema que Gustavo Cerati fue, todos sabemos, un ACV que lo mantuvo en un estado
1: vegetativo
4: sí, durante un lapso prolongado y después terminó falleciendo. Si hubiese fallecido así, de un día para el otro, como pasó con el Indio, quizás la gente hubiese sido muy similar, porque son realmente íconos culturales más allá de los gustos musicales que han trascendido. No importa si sos fanático o no de su música, durante tu juventud algo de ellos te ha atravesado. Y creo que con la desaparición física, en este caso del Indio, también a los que tenemos más de 35, 40 inviernos, se nos va parte de nuestra juventud.
1: Sí, absolutamente. A mí no me tocó en ese caso, pero bueno, son muchas. Incluso se ven generaciones que se mezclan, ¿no? Ven pibes de 18 años, 17, de menos también, que están presentes y que lo sienten como si lo hubiesen visto en vivo. Realmente impresionante lo que estamos viendo. A propósito de esto, siendo las 13:32, escuchamos un poco de música y a la vuelta venimos con el cierre. Hay mucho que hablar de las selecciones internacionales, de los rivales de Argentina. Hasta las 14 estamos en Fútbol con Escalas.

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0: Últimos 20 minutos de Fútbol con Escalas. En un rato se viene Pablo Sager y Pocho Raposo para Morón Almirante Brown.
1: ¡Qué previa, lindo partido! ¿Qué? Por Dios, Morón Almirante Brown.
0: Vamos a estar atentos algunos porque Morón está manda en la zona A y queremos ver si podemos acercarnos, ¿no? Este partido que arranca a las 3 de la tarde. Pero no solamente hablamos de fútbol nacional y del ascenso, también hablamos acá de fútbol internacional, ya lo sabés. Y Lucas Noel, como siempre, viene con la mejor información.
1: Obviamente todo es mundial lo que está aconteciendo. A mí me llamó la atención que este mundial hay mucho de nacionalizados en este mundial. Las cifras son bastante llamativas. Estaba viendo, ahora que tenés ya los planteles de 26, solo 8 de las 48 selecciones no cuentan con futbolistas nacionalizados.
0: Mirá.
1: Está bien, en los últimos años, en las últimas décadas, hubo una gran migración, sobre todo de lo que eran colonias, ex colonias europeas en África y en Asia, hacia Europa, el viejo continente. Entonces ha cambiado, lo hemos visto y lo hemos hablado mil veces acá, incluso de muchos países, ha cambiado el biotipo del jugador. Vos ves a Francia en la década del 80, hay uno o dos jugadores.

0: Sobre raza negra, ves a la Francia, ya del campeón del mundo del 98 para acá, encontrar un jugador blanco en Francia es la excepción. Bueno, Francia, por ser uno de los grandes imperios colonialistas de África, es el que primero y con mayor vértigo sufrió ese cambio, pero todo el resto que ha tenido intereses ahí lo ha sufrido. ¿Cuáles son las 8 selecciones que no tienen futbolistas nacionalizados?
1: Que no tienen nacionalizados.
0: Juguemos un poco a esto. Nómbrame alguna que vos creas que no tiene alguien que nació en otro país.
1: ¿Brasil?
0: Brasil es una de ellas, claro que sí.
1: ¿Uruguay?
0: Austria, Brasil, Colombia, República Checa, Panamá, Arabia Saudita, Sudáfrica y Suecia son los únicos 8 países que no tienen jugadores nacidos en otro. Sí tendrán algún jugador nacido de padres de otro lugar, pero no nacidos en otro país. Un total de 289 jugadores representarán a un país en el cual no nacieron.
1: Mirá, este increíble. Mundial. Acá tenemos 2, ¿no? En Argentina son.
0: Acá en Argentina tenés 2. Ya te lo voy a decir. Y hay muchos argentinos en otras selecciones.
1: Claro.
0: El caso más extremo de una selección que tiene naturalizados, ¿cuál es? Es Curazao. Curazao es una pequeña islita del Caribe que siempre perteneció al Reino de Holanda, que fue colonia, yo ahora le vamos a decirle neerlandesa, porque se autoperciben neerlandeses, pero todos sabemos que son holandeses. De los 26, te estoy diciendo que es el caso más extremo, ¿cuántos decís que nacieron en Holanda, en Países Bajos, de los 26 que conforman el plantel de Curazao?
1: Tengo la impresión que si no son casi todos, pegan el palo.
0: 25 de 26.
1: Increíble.
0: El único caso, anoten, porque es la segunda vez que voy a nombrar a este jugador que ya es mi preferido para este Mundial. Es el amigo Tahit Chong, que es el Valderrama del Caribe holandés. Tiene los mismos rulos que el pibe. Viene de marcarle, no sé si recuerdan ustedes, un gol a Escocia en el último amistoso. Perdió 4-1, sí, pero el primer gol fue el del muchacho de Chong. Y es el único que nació en la isla, con lo cual lo recontrarrebancamos desde acá. Y claramente es el más, para mí, es el jugador a elegir. Quiero que le vaya fantástico en este Mundial.
1: Bien.
0: A Tahit Chong, que es el único que está defendiendo
1: su país. Están todos con el otro, ¿no? Con Tim Payne.
0: Ese es Gilard. Escúchame, ¿en cuántos argentinos decís que van a representar a otros países?
1: ¿Más de 20 jugadores?
0: No.
1: ¿Menos?
0: Menos de 10.
1: Menos de 10, mirá.
0: Más de 5.
1: ¿Y vamos con 7, 8?
0: 6.
1: Oh, casi.
0: El primero es un delantero del Milan. Un delantero del Milan. Santiago Jiménez.
1: Mira,
0: juega para México.
1: Para México.
0: Es el hijo del Bolita Jiménez, el jugador surgido en Boca. Nació justamente en México cuando su padre jugaba ahí. Pudo optar entre nacionalidad argentina y mexicana. Él decidió jugar para México, por más de haber nacido en Argentina. Su padre jugó en México, de ahí el vínculo, se fue cuando era muy chiquito, eso quise decir. Eligió jugar para México. Arqueros tenemos 2.
1: 2 arqueros que representan...
0: Los 2 juegan en el fútbol argentino. Son argentinos y representan otra selección.
1: Galíndez.
0: Galíndez es uno. El arquero de Huracán, que nació hace 39 años en Rosario, juega para Ecuador. ¿Quién es el otro arquero que nació en Argentina y representa otra selección? Está tan identificado con esa selección que no lo tenés, por eso te digo. Nació hace 39 años también en Buenos Aires.
1: ¿Muslera, no?
0: El señor Fernando Muslera, arquero de Uruguay, nació aquí en Buenos Aires.
1: Ah, porque Montero no, Montero es este...
0: Los otros 3 argentinos se los lleva una sola selección.
1: Una sola selección se lleva al resto de los 3 argentinos.
0: Sí.
1: Y a ver, me da la impresión... No, iba a decir Paraguay, pero no
0: es
1: sé.
0: Paraguay. Es Paraguay, que tiene al Cacu Romero Gamarra, que nació hace 31 años en Ciudadela, el mediocampista del Al-Ain de Emiratos Árabes. Andrés Cubas, el chico surgido de Boca, que nació hace 30 años en Aristóbulo del Valle.
1: En
0: Vancouver Whitecaps. Y Juan José Cáceres, que es el defensor del Dinamo de Moscú, que nació hace 26 años en Dock Sud.
1: Mirá, el ex Lanús.
0: El ex Lanús. Nosotros tenemos a 2 jugadores nacidos en el extranjero.
1: Bueno, ese lo tengo, pero decilo.
0: Es muy sencillo. Es Nico Paz, lo hemos hablado varias veces, sí. Nacido en España, y Giuliano Simeone, nacido en Italia. Son los 2 miembros de la escaloneta que nacieron fuera de Argentina. Lo interesante es que ambos son hijos de mundialistas. Ese es un dato, y que comparten mundial, compartieron los padres y lo comparten ellos. Pablo Paz, el padre de Nico, jugó en Francia 98 con el Cholo Simeone, padre de Giuliano. El Cholo después jugó en Estados Unidos 94 y en Corea-Japón 2002. pero sus hijos van a compartir mundial y ellos mismos, padres, compartieron mundial. Hay bastantes jugadores argentinos que han nacido en otras tierras. Creo que son 23 el total, los tenía por acá anotados. Uh-huh. Sí, aquí los tengo. Hay de lugares rarísimos, claro, son jugadores que no hemos escuchado nombrar ni de casualidad. Nosotros tenemos estos casos de, Garnacho, que quedó afuera, pero lo conocemos, o en los mundiales anteriores, el Pipita Higuaín, que nació en Francia porque su padre, el Pipa, jugaba allí. Pero hay muchos, sobre todo al principio tenés ingleses. El primero fue Alfred Peel Yates, un inglés que jugaba en Alumni. En histórico Alumni, en la primera década del siglo pasado. Hay paraguayos que han jugado con la selección argentina. Hay ucranianos.
1: Mira.
0: Vladimiro Tarnowski jugó en la década del 30. Lo apodaban el ruso, porque en esa época era la URSS, entonces para nosotros eran todo lo mismo. Pero el muchacho nació en lo que hoy se conoce como Ucrania. Aquí jugó en el Porvenir, porque vivía con la familia en Lanús. Y después se fue para Newell's. 3 temporadas jugó en Newell's. Pero hay una lista interminable. Hay españoles, hay australianos. Eso es increíble. Andrés Arturo Mack.
1: ¿Australianos que han jugado?
0: Sí. Ingleses en su mayoría. Después
1: bueno, pero eso puede ser común. Español es lo mismo. Pero
0: Marius Hiller, alemán. Luis Célico, nació en Italia, igual que Renato Cesarini, que es un caso más común. Hay españoles, hay brasileño. Aaron Werkhilfeck, jugó un brasileño que jugó para la selección argentina. Y después los Walter Perazzo, bueno, nació en Colombia.
1: Claro, Perazzo es cierto, ¿eh?
0: Así que Navarro Montoya
1: lo tenemos incorporado claro, como argentino.
0: Pero hay varios casos entonces de Argentina también ha sabido recibir en su selección vestida de celeste y blanco a gente que ha nacido en otro país.
1: Impresionante, con la sección de Lucas Noel, siendo las 13:48 en la República Argentina, y el país que más aporta es Francia, ¿no?
0: Francia es increíble. Es increíble porque tiene mucha injerencia en Marruecos, en Argelia. Por eso, Francia es el país que más aporta y es el primero que, decíamos, sufrió este cambio de biotipo de jugador, porque Francia es es el país imperialista con colonias africanas por excelencia. Entonces eso se transforma en un camino de dos vías. Ha recibido muchos inmigrantes y muchos también ha ido a jugar. Le está pasando también mucho a Inglaterra. Inglaterra, Saka es de hijo de padre nigeriano, Harry Kane es irlandés. Digamos, lo que se trata de hacer ahora en África, que creo que solo lo ha logrado Marruecos en primera instancia. A Marruecos solo se le escapó Lamine Yamal.
1: Sí, un detalle.
0: Porque Marruecos, es más, si ustedes buscan en redes sociales, está lleno de videos de Lamine Yamal del Mundial pasado de Qatar, cuando Marruecos le gana a España, él cargando a sus compañeros en la Masía. Marruecos le ofrece jugar para el sub-20 y España le ofrece ya jugar para la selección mayor, y por eso Lamine Yamal decide jugar para España. Pero Lamine Yamal hasta hace 20 minutos se consideraba marroquí, no español. Sí,
1: por algo lo cuestionan en España.
0: Sí, y España hoy tiene como dupla de ataque a dos hijos de la inmigración africana. Tiene a Lamine Yamal, hijos de padre marroquí y la madre es de Guinea Ecuatorial, y tiene a Nico Williams, cuyos padres son ganeses. Toda Europa ha modificado eso. Lo que se queja África, yo decía, Marruecos ha logrado el sentido de pertenencia de que los marroquíes y los hijos de los marroquíes quieran jugar para la selección por todo lo que está peleando a nivel continental y a nivel mundial. Viene a ser el mejor mundial de su historia en Qatar. Lo cierto es que el resto de los países africanos lo que le pasa es que cuando no logran un lugar sus jugadores en Francia o en Inglaterra, a los 24 o 25 años que ven que ya no los van a convocar, deciden representar al país de sus padres o al país en el cual nacieron y se fueron de muy chicos, y tienen seria. Los países africanos están tratando de abolir eso, quieren crear sentido de pertenencia. Jugá para mí o jugá para mí. No vengas si Inglaterra te dice que no a los 24 años como segunda opción a jugar para Ghana, por ejemplo, o a Nigeria.
1: El Mundial de la Globalización, sin lugar a dudas, y van a ser 104 partidos y todos van a ser en la pantalla de eSports, y lo vas a escuchar a través de Dispo Radio. 13:50 la República Argentina, un poquito de música y a la vuelta venimos con el cierre de fútbol con Escalas.

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1: Y a la carrera venimos con el cierre porque ya se vienen Pablo Sager y Pocho Raposo, Morón, Almirante Brown, pero antes Lucas Noel.
2: Tres cortitas de los rivales de Argentina por orden de enfrentamiento en el próximo Mundial. Argelia, la federación le renovó el contrato al DT suizo Vladimir Petkovic. Ahí tenés algo de migración. Suizo Vladimir Petkovic. Como seleccionador de Argelia, quien está a cargo del equipo desde el 2024. Venía de dirigir con experiencia a la selección de Suiza. Y después de ganar la Copa Italia con la Lazio, también con Argelia logró 21 victorias, 4 empates y 3 derrotas. Y como en el último amistoso que vimos le ganó 1-0 de visitante a Países Bajos con ese golazo de Moussa, dijeron, muchachos, cerrémoslo a Petkovic, no vaya a ser que en este mercado de pases me lo robe algún equipo europeo. Así que Argelia ya le renovó el contrato. Austria, bueno, en esta semana se supo que la máxima figura del equipo austríaco, Baumgartner, quedó desafectado de la lista, así que van a ver cómo van a reemplazar al mediocampista ofensivo que se lesionó en el amistoso con Túnez en Viena. Le hicieron una resonancia magnética, pobre, rotura fibrilar tiene y le va a demandar varias semanas de recuperación y por eso no va a poder estar ni en el Mundial ni ante Argentina. Un delantero interesante que hizo 17 goles en el Leipzig en la última
1: equivalente a Julián Álvarez para nosotros, ponele.
2: Y sí, para ellos mucho más importante para ellos porque vos tenés reemplazos en la selección argentina y en Austria la base de la pirámide de jugadores no es tan amplia. Con quien no está muy contento la prensa austríaca es con su entrenador, con Ragnick, porque la Gaceta de los Sport en Italia asegura que el Milan le está negociando su contratación en medio de la preparación mundialista y mientras la propia Federación Austríaca quiere renovarle el contrato antes que comience el inicio del Mundial. Entonces medio dice, ¿pero qué, te querés ir al Milan? Y justo cuando estamos a punto de jugar un Mundial. Así que están con algunos temitas allí críticos en Austria. Y Jordania, hoy lo vamos a poder ver por la pantalla de 10 por a todo aquel gordo mundialero como nosotros. Sí, sí. 8 de la noche va a estar enfrentándose a la Colombia de James Rodríguez,
1: no
2: a la Colombia
1: aparte, de Lorenzo. No hay hoy, ascenso, no hay nada a esa hora.
2: 8 de la noche podés ver por la pantalla de 10 por Colombia-Jordania y saber qué clase de equipo es Jordania, que en la previa parece como el más débil del grupo. El que quiso ver qué clase de equipo era Argelia y lo vio con Países Bajos se asustó, ¿eh?
1: Sí, no fue...
2: El que quiso ver qué clase...
1: Quizás en el orden de prioridades empieza a ser como el rival más complicado, ¿no? Esto que decía, la primera fecha, lo lesionado, jugamos en OJ. Yo no sé si es tan sencillo como ustedes creen, muchachos.
2: Hay que ver. Bueno, en estos momentos están jugando Dinamarca y Ucrania. Están ganando los daneses por 1-0. Más tarde vas a tener hoy Croacia-Eslovenia. Marruecos-Noruega.
1: Me gusta Marruecos-Noruega también para ver.
2: Grecia-Italia, dos de afuera, pero siempre es interesante ver Italia. Ecuador-Guatemala y, como te decía, Colombia Jordania. Ayer también hubo una gran cantidad de amistosos internacionales, aparte del de Argentina. Bélgica le hizo 5 a Túnez. Bélgica en las previas, quédense tranquilo, siempre que siempre es el mejor. Siempre es candidatazo.
1: Después,
2: La Portugal de Cristiano jugó contra Chile. Le ganó 2-1, goles de Gonzalo Guedes y de Fernández. Bruno Fernández, Cepeda, ese zurdo tan interesante de Colo Colo que quería River, hizo el descuento chileno. Alemania le ganó a Estados Unidos en los Estados Unidos ya 2-1. Suiza igualó con Australia 1-1. Inglaterra cortito. Harry Kane con un cabezazo le ganó 1-0 a Nueva Zelanda. Flojo.
1: Al equipo de los obreros.
2: ¿Sabes quién viene construyendo una linda campaña de amistosos previos? Escocia. ¿Quién? La Escocia de McTominay. 4-0 a Bolivia le ganó. Atención con Escocia.
1: Que perdió también un jugador. No recuerdo ahora quién, pero perdió un jugador importante para la selección.
2: Brasil le ganó 2-1 a Egipto, al Egipto de Mohamed Salah. Turquía le ganó 2-1 a Venezuela. Y dos partidos que nos hubiese encantado cubrir por las selecciones involucradas. Cabo Verde 3-0 a Bermuda, le ganó. Y Curazao, mi selección para este mundial, 4-0 a Aruba, le hizo pelo y barba. Llegó el amistoso de Aruba en un micro escolar, pintado celeste sin ventanas. Ah, y cantando.
1: Fabuloso.
2: La selección de Curazao.
1: Hermoso. Y recordemos, mira, recién salió un comunicado de la Confederación Brasileña de Fútbol. Vos mencionaste a Brasil. Wesley se queda fuera, o Wesley, como quieras mencionarlo. Ederson lo va a reemplazar. Así que una baja sensible para la Confederación Brasileña. Y Zverev, que me parece que va al quinto set. Se le está complicando, al amigo. Cómo le cuesta poder cerrar un gran slam. Es una cosa impresionante. Pero justo mencionaste a Bélgica y Zverev. Me parece que va en el mismo camino, por más que no sea la misma.
2: Es el belga de los tenistas.
1: Nacionalidad, sí, sí, le cuesta bastante. Bueno, nosotros nos vamos ya siendo las 14 horas en la República Argentina. Los dejamos al comando de Pablo Sájer, de Pocho Raposo, de Leandro Paz y de Esteban Sassi para lo que es una jornada de ascenso. Almirante Brown va a estar jugando en condición de visitante con Deportivo Morón. En un rato también, Dispor Gol de 17 a 19.50, Sisto y Sassi. Y en el final, Colombia-Jordania, transmisión de Disports Radio, Juan Maviera y el ancho Rodrigo Áncora para lo que va a ser ese partido amistoso. Nosotros nos vamos el próximo domingo, seguramente ya con el cordobés Trucci al comando, que se recupere pronto. El amigo que estaba con una nana.
2: Ya en partido de mundial. Va a ser la previa. Nosotros vamos a hacer la previa del partido de Alemania, del debut de Alemania.
1: Ya arranca, es el último fútbol con escala sin mundial.
2: Un mensaje no menor. Primero a vos y en vos a todos los periodistas. Feliz día.
1: Sí, señor.
2: En su día. Hoy es
1: feliz
2: el día
1: del
2: periodista.
1: A todos los periodistas.
2: Feliz día a todos los colegas.
1: Sí, señor. Feliz día a todos los colegas. Y nosotros nos vemos el próximo domingo en fútbol. Sí, pero con escala. Chau.

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1: Países Bajos va a jugar su séptima larga en la historia de los mundiales. Nunca ganó. Tres derrotas, tres veces lo definió desde los 12 pasos. Argentina jugó 9 alargues. Este es el décimo. Perdió una vez.
0: A creer.
2: ¡Marquinhos!
1: La única vez que Brasil había perdido una tanda de penales en Copa del Mundo. México, 1986.
0: A creer.
1: En la historia de la Copa del Mundo, solamente hay 3 ediciones donde 2 jugadores de Argentina marcaron al menos 4 goles. En el 78, en el 86, en el 2022, Lionel Messi llegó ayer a su 5º gol y la araña que pica, Julián, llegó a 4. 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

0: clave nacional continúa retumbando, resuena en el aire de la 103.1 en 10 por radio, entre medio de amistosos internacionales, ya con el Mundial a la vuelta de la esquina, tocando la puerta para iniciar una nueva Copa del Mundo, y entre medio la B Nacional, el clásico del oeste, Deportivo Morón, Almirante Brown, en el oeste del conurbano bonaerense, entre La Matanza y Morón. 6 kilómetros separan el Fragata Sarmiento del nuevo Francisco Urbano, donde se va a desarrollar este clásico por la zona A de la Primera Nacional, esa zona que Morón lidera hace tiempo ya, que está ilusionando a sus hinchas y los torcedores de la Fragata, los hinchas de Almirante Brown, que están ilusionados en poder sumar para poder entrar. Es cierto, falta muchísimo. Van 17 fechas de 36 para poder sumar y meterse entre los primeros 8 de esta zona A en un clásico que tiene un historial que es en favor de Almirante Brown, pero por un puñado de partidos, en un historial que tiene 68 años de vida. La avenida Don Bosco separa La Matanza del partido de Morón. Partido picante, el clásico por antonomasia del fútbol del oeste, en un estadio, el Francisco Urbano, que solamente tendrá acreditados a los al periodismo partidario, obviamente, la excepción de los medios nacionales como Dispor Radio, pero está claro que la pica que hay entre un equipo y otro se traslada no solo a lo futbolístico, sino también a estas cuestiones periodísticas que van a llevar a que tantos medios partidarios quieran cubrir este clásico tremendo, y sobre todo porque Morón, el equipo de Walter Ota, está puntero, 28 puntos en esta zona A. Los Andes lo sigue ahí nomás, a dos puntos, es cierto.
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0: Hola, hola, muy pero muy buenas tardes. Bienvenidos a una nueva transmisión del equipo Último Recurso. Una transmisión de día domingo, ¿sí? Porque estamos en este domingo 7 de junio, día especial porque es el día del periodista, ¿sí? Así que el saludo grande para todos los periodistas y para todos los que amamos hacer esta profesión tan hermosa que es la de comunicar, en este caso, bueno, en el mundo futbolístico, en el mundo deportivo, pero periodistas al fin. En un día fresco, ¿no? Donde la llovizna se hizo presente durante parte de toda la mañana del domingo y que ahora ya se ha calmado. Por supuesto, nosotros vamos a estar con toda la información de lo que vaya pasando en las diferentes canchas, no solamente en la fecha número 12 del torneo Federal A, donde Juventud recibe a Costa Brava, que ahí va a estar trabajando Darío Alaní junto a Sergio Alcaraz, sino que también vamos a estar buscando información de lo que vaya pasando en las diferentes canchas de la liga local. Pero por supuesto nosotros empezamos a irnos rápidos hacia los escenarios porque ya lo tengo a Darío Alaní desde el Mario Sebastián Díez para esta gran fecha que se le viene por delante a Juventud. ¿Cómo estás, Darío? Buenas tardes, bienvenido a una nueva transmisión del equipo Último Recurso.
1: ¿Cómo te va, Meli? Buenas tardes para vos y, por supuesto, buenas tardes para toda nuestra audiencia. Acá estamos ya instalados en la cabina número uno de este Mario Sebastián Díez. Había asomado un poquito el solcito, se había aclarado la tarde, pero en este momento, bueno, se ha oscurecido un poco las nubes que ya obviamente empiezan a marcar que dentro de poquito tiempo seguramente por acá va a volver la lluvia, ¿no? Bueno, aparece el entrenador de arqueros de Juventud. Juventud, como lo hizo el último partido, va a hacer su calentamiento previo en la parte izquierda donde está su gente, allí en la popular que da sobre la calle Felipe Velázquez. Del otro lado también ya están colocados los elementos con el cual va a trabajar el conjunto de Costa Brava de la provincia de La Pampa. Así que nosotros ya estamos acá en una tarde gris, en una tarde obviamente con frío, con lluvia, en una jornada que está realmente para estar en la casa y no acá en la cancha, pero hay compromisos que cumplir y por supuesto uno tiene que estar preparado para este tipo de situaciones. Y hoy el que se prepara para eso es Juventud Unida Universitario, que ante el equipo de La Pampa querrá nuevamente volver aquí a este escenario justamente a conseguir lo que tanto busca, lo que tanto quiere, que es ganar en condición de local. Así que estas son las novedades que tenemos con respecto a un Juventud que a medida que vayan pasando los minutos y cuando vayamos viendo quiénes van a ser los jugadores que van a saltar al campo de juego, hablaremos de cómo está justamente preparado para jugar este partido. Con Sergio Alcaraz ya pisando el verde césped, con Adrián Alaniz, que está acá al lado mío, que va a ser el comentarista en el día de hoy. Así arrancamos la transmisión de esta jornada, que nos va a llevar hasta la hora 15, cuando acá en San Luis, en el Mario Sebastián Díez, que luce de una manera perfecta, con algunos pequeños detalles, nada más ya Sergio nos va a contar cómo está el campo de juego, pero en definitiva se lo ve, al menos desde acá arriba, de muy buena manera. La lluvia, sin duda, es que ha ayudado a que este proceso, ¿no?, de también tuvo un aceleramiento, ¿no?, justamente el sembrado del Mario Sebastián Díez, vaya mejorando partido tras partido. Lo voy a saludar al señor Sergio Alcaraz, que va a estar trabajando en campo de juego y vestuario, pisando el verde césped. ¿Cómo estás, Sergio? Buenas tardes, bienvenido.
2: El resto del equipo Último, también a toda la audiencia. Estamos acá en el Mario Sebastián Díez, que es un campo de juego que no está en óptimas condiciones, pero es aceptable el estado del campo, el campo de juego, así que no va a ser excusa esta tarde para que Juventud trate de cortar esa racha de 4 partidos sin ganar en condición de local, recordando que el último triunfo fue en el mes de marzo ante el equipo vamos al machete, porque la memoria por ahí falla. No lo tengo.
1: Huracán.
2: Sí, con Huracán, exactamente, perdón. Y el último triunfo del equipo de Juventud fue en condición de visitante ante Chipoletti por 1-0. Viene de caer en condición de visitante justamente ante Huracán Las Heras, con, bueno, algunos inconvenientes en lo físico, ¿no? Por ejemplo, Lucero tiene una molestia cuando sale Costa Brava a hacer los trabajos precompetitivos. El viernes en la práctica sufrió una molestia. Santino Moya llegó a la quinta amarilla. A mí va 3 fechas por roja. Rosales viene para 1 mes aproximadamente. Así que a medida que va pasando el partido vamos a ir dando más información con respecto al estado de salud, el estado físico de los lesionados en Juventud.
1: Bien, perfecto, ¿eh? Con esas novedades, obviamente ya aparece el conjunto de Costa Brava de la provincia de La Pampa, sin duda que ya está marcado, ¿no? Marcando, empezando, ¿no? A hacer sus primeros movimientos el conjunto de Costa Brava en una tarde que está muy fría, que se ha, sin duda, ¿no? Obviamente oscurecido en cuanto a lo climático, seguramente habrá lluvia en cualquier momento. Voy a pasar con Adrián Alanís, que está acá con nosotros en el día de hoy, teniendo en cuenta la suspensión del streaming, ¿no? Que de la Liga Sanluiseña, hoy no va a llevarse adelante teniendo en cuenta las condiciones climáticas. Bueno, nos va a acompañar acá en los comentarios en el día de hoy. ¿Cómo estás, Adrián? Buenas tardes, bienvenido, me olvidaba, ¿no? Feliz día para Sergio, del día del periodista, feliz día para vos, Adrián, feliz día para todos los periodistas en su día, y por supuesto que sigamos, ¿no? Con esta linda profesión, la de informar y de contar cada fin de semana qué es lo que pasa en los distintos sectores que dentro del periodismo uno ha elegido para poder informar. Así que, bueno, feliz día para todos los periodistas, y acá estamos nosotros haciéndole honor a este día, trabajando y por supuesto cumpliendo con nuestras obligaciones. ¿Cómo estás, Adrián? Buenas tardes, bienvenido.
3: ¿Qué tal? ¿Cómo te va, Darío? Buenas tardes para vos, buenas tardes para Sergio, buenas tardes para Marisa, buenas tardes para el resto del equipo deportivo y por supuesto muy pero muy buenas tardes para toda nuestra audiencia. Así es, primero la salutación en este día tan especial, en este 7 de junio, día del periodista en todo nuestro país. Abrazo grande para cada integrante del equipo Último Recurso y por supuesto también para nuestros colegas con los que a diario profesamos este noble oficio de informar, debatir y por supuesto formar opinión a través de la tarea periodística. Así que vaya un gran abrazo en ese sentido para todos los que día a día nos esforzamos para llevar adelante esta hermosa profesión que es sin pasión, sin vocación y sin obviamente ese incentivo que genera ese día a día con la gente, naturalmente no tendría razón de ser. Así que vaya un gran abrazo a todos los periodistas en su día. Bueno, nos metemos de lleno en este partido, un partido que indudablemente reviste para Juventud la obligación de poder ganarlo. Claro que uno dice obligación y pareciera una exigencia extrema, pero sin lugar a dudas que a raíz del presente que vive Juventud, a raíz de la situación por la que llega su equipo rival, indudablemente que la victoria es si siquiera la tarea más importante que hoy Juventud debe hacer, particularmente por cómo se va dando el campeonato, por cómo está de pareja esta zona número 3 de la tercera categoría del fútbol grande de nuestro país, un torneo que naturalmente exige poder sumar toda la fecha. Juventud hace naturalmente el pasado fin de semana, vivió una jornada atípica, no por haber perdido, sino por todo lo que le llevó justamente en cuanto a pérdida de jugadores, en cuanto a el mal momento, ¿no? Por lo vivido en Mendoza frente al conjunto de la Canastera, se reíse aquel arbitraje bastante polémico por parte del santiagueño Rodrigo Rivero. Sin lugar a dudas que se ha podido digerir en el transcurso de la semana aquel mal trago y se ha podido trabajar para, bueno, encontrar el mejor once ideal dentro de este contexto que hoy atraviesa el equipo que conduce Hernán Vázquez, sabiendo que no puede contar con Juan Martín Amiba, expulsado en Mendoza y con 3 fechas de suspensión, sabiendo que ya no podrá contar definitivamente con Alexis González. Razones especiales llevaron en el transcurso de la semana a tomar la decisión consensuada entre comisión directiva y futbolista de desvincularlo del plantel profesional, por lo cual Juventud también pierde una pieza que el pasado fin de semana había sido titular en la provincia de Mendoza, y a ello hay que sumarle las lesiones que ya fue enumerando nuestro compañero Sergio Alcaraz. Por todo esto es un desafío muy importante el que hoy va a afrontar el equipo que conduce Hernán Vázquez para intentar quedarse con una victoria frente a un equipo que viene entonado, que viene de lograr en condición de local el pasado fin de semana en su estadio, en el nuevo Pacaembú, un gran triunfo frente a Argentino de Montemaíz por 2-0, y quiere prolongar su racha positiva en esta visita aquí a San Luis. Sabe que es una visita a riesgo, sabe que no será nada fácil sumar, pero también seguramente sabe que Juventud hace 4 fechas que en condición de local no puede ganar. Por todos estos detalles, indudablemente, si le sumamos la condición climática, estamos en presencia de un gran partido, y ojalá que al final de la tarde, allá por la hora 17, hablemos de la vuelta al triunfo del equipo que conduce Hernán Vázquez, una victoria que es tan necesaria, una victoria que es tan importante, porque ya empezamos a empezar a disputar los puntos que son importantes, los que permiten seguir dentro de zona clasificatoria. Así que hoy no deberá resignar unidad de Juventud y deberá naturalmente salir en la búsqueda de esa victoria que se le viene negando desde 4 fechas.
4: Bien.
1: Ahí estamos, escuchando de fondo justamente, acá atrás nuestro estaban los más fervorosos hinchas de Juventud. Bueno, una tarde que se ha puesto realmente horrible, ¿no? Porque se ha oscurecido, está llegando como la neblina, la verdad que está realmente complicada la tarde, pero bueno, hay que jugar al fútbol, la gente veremos si acompaña, si viene a la cancha en el día de hoy, está muy pero muy fría, así que bueno, ya con todo presentado, con Sergio Acará presentado, con Adrián Adanís presentado, con nosotros acá con contándote justamente lo que está sucediendo en el Mario Sebastián Díez y esperando, por supuesto, este pasaje de la hora 14.21 hasta la hora 15, cuando comience el partido, viviendo esta previa, que seguramente lo va a tener a Juventud en un ratito acá dentro del campo de juego. Ya está Diego Torres, el entrenador de arquero. Veremos quiénes serán los arqueros que salen a hacer trabajos precompetitivos. Sin duda que Julián Lucero va a ser el arquero, pero está con algunas molestias. Veremos si sale Emanuel Sirincione, que también en la práctica del viernes tuvo algunos inconvenientes, y será Ezequiel Lorca quien va a ocupar ese sector. Bueno, no está pasando Juventud en cuanto a lo que tiene que ver con lesionados, con expulsiones, con bajas, un buen momento, pero bueno, hay que tratar de llegar lo más rápido posible a la fecha 14, ver si la dirigencia, una vez que se concluya esa fecha 14, puede hacer uso de esos cuatro refuerzos que el campeonato permite para poder afrontar lo que viene, lo que sigue, ¿no?, de esta mitad de año de este 2026. Así que iremos esperando por eso, iremos viendo novedades, pero bueno, Juventud es una enfermería dentro de todo lo que está pasando en este plantel que dirige Hernán Vázquez. Exactamente la hora 14:22 minutos en todo el país. Nos vamos a ir a los estudios centrales para que Melissa Maldonado nos presente en sociedad a todos nuestros anunciantes, para que saludemos a todos y cada uno de ellos que hacen posible que el equipo Último Recurso pueda estar en cada rincón de la ciudad, en cada rincón de la provincia y en cada rincón del país, acompañando a los equipos que nos representan. Nos vamos con vos, Beri, a los estudios centrales. Es el momento de la presentación comercial.

0: Y es el momento de empezar a saludar a toda nuestra grilla de anunciantes. 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Y ahí estaba el agradecimiento a toda nuestra grilla de anunciantes, los que hacen posible que el equipo Último Recurso esté presente en cada una de las canchas donde los equipos puntanos juegan. Y nosotros de esta manera empezamos a tomar contacto nuevamente con nuestros compañeros desde el Mario Sebastián Díez, porque en un ratito se va a venir el juego de Juventud recibiendo a Costa Brava por esta fecha número 12 del Torneo Federal A. Adelante Darío, Adrián, Sergio, los seguimos escuchando.
1: Bien, perfecto. Vamos a pedirle a Sergio que ahí silencie un poquito lo que está entregando en la zona baja y en el celu, para no interferir nosotros acá con lo que está sucediendo allá abajo. Aparecen los árbitros hace ratito que ya están adentro del campo de juego. Bueno, Jorge David Eten, de la provincia de Mendoza, Adriel Araya y Débora Leguizamón son justamente los árbitros de este partido. Ya están adentro del campo de juego. Mirá, Diego Torres, brigado, capucha, de por medio, esperando justamente la salida de los arqueros de Juventud, que de un momento a otro, Adrián, se van a venir al campo de juego, ¿no? Teniendo en cuenta que Juventud siempre sale entre las 14:20, 14:25, ya es hora 14:26, en ese momento previo, 25 o 30 minutos después de la hora antes del partido, sale a hacer tareas precompetitivas, así que es inminente la salida primero de los arqueros y después la salida del plantel, Adrián.
2: Tal cual, ¿no? Y allí estaremos develando justamente cuál será la incógnita, ¿no? La primera, para saber quiénes serán justamente los que van a ocupar el puesto 1 y 12, respectivamente, y empezar a definir esas lecturas, ¿no? Que ha ido dejando esta semana de trabajo en el conjunto del Bajo, ¿no? Con esas ausencias, otro dato que vos lo mencionabas allí justamente a Ezequiel Lorca, en la semana, en el partido que Juventud disputó por la primera local, que habitualmente es el arquero, no trabajó él desde los tres postes de Juventud, sino que allí tuvo su reemplazo justamente con Pablo Morán, que fue el arquero en el partido jugado entre semana por la fecha de la liga local, la fecha número 11, donde Juventud cayó en condición de local frente al Deportivo Fraga por un tanto contra cero. Digo, si eso sirve como alguna tendencia, digamos, ¿no? Como para ir perfilando qué puede pasar justamente con los arqueros de Juventud, sabiendo que los dos que habitualmente ocupan esa posición están con algunas dificultades.
1: Exactamente, por eso iremos develando, ¿no? A medida que vaya pasando estos pocos minutos que tenemos, ¿no? Hasta la hora que ya podamos confirmar cuál será la alineación titular de Juventud, quiénes serán los jugadores que van a ir al banco, quizás pueda haber dentro del banco de suplentes jugadores que no han sido parte, por ejemplo los juveniles, ¿no? Porque teniendo en cuenta todas estas bajas que tiene Juventud, recién lo nombraba Sergio, lo nombraba vos, Adrián, también. Amieva no está porque tiene para tres partidos por delante por la roja de la semana pasada. Alexis González no va a ser parte ya más del plantel porque obviamente ha tenido esa reunión con la dirigencia, más los tres partidos que tenía, tampoco lo iba a poder jugar, ya no pertenece más a Juventud Unida Universitario. Cristian Chavarría está culminando su proceso de recuperación. Santino Moya llegó a la tarjeta amarilla. Lautaro Figueroa trabajó el otro día justamente con... no trabajó el viernes, por ese cólico que tenía, no en cuanto a vómito, en cuanto a diarrea, en cuanto a fiebre, así que seguramente será baja para el día de hoy. Lautaro Lucero se retiró, en realidad no se retiró, sino que se fue a trabajar a la kinesiología porque sintió una molestia el viernes en la práctica. Llevo seis de los que tiene Juventud y de los que habitualmente son titulares, ¿no? Por eso habrá que ver cómo arma justamente este plantel Hernán Vázquez de cara a lo que tiene que ver con los jugadores que están sentidos, que están en proceso. Bueno, hay que sumarle a Rosales, me olvidaba de Juancito Rosales,
2: igual,
1: que
2: exacto, ¿no?
1: Tiene también, es uno de los jugadores que está por fuera. Ya van siete, ¿no? De bueno, de un plantel que tampoco es tan largo, Adrián, que tiene costo.
2: Exactamente, ¿no? Y creo que cuando hablamos ya la semana pasada, había en la previa del partido en Mendoza frente a la Canalleras con el presidente, con Fernando Marín, al menos hasta la semana pasada, hace siete días atrás, la dirigencia de Juventud todavía no empezaba a evaluar la alternativa de poder incorporar alguno de esos cuatro refuerzos que permite el reglamento a esta altura del campeonato. Pero claro, a raíz de las lesiones que se han dado, a raíz de las sanciones por lo que significó la expulsión, por ejemplo, de Juan Martín Amieva, el alejamiento consensuado, ¿no?, entre comillas, de Alexis González, malo de Juan Rosales, más todo lo que ha ido sucediendo, y ahí se viene esta alternativa.
1: Sale Julián Lucero, bueno, es el primero en salir, a ver si podemos hablar con él, Sergio, dale.
3: Estamos con Julián Lucero. Juli, antes que nada, bienvenido a la transmisión del equipo Último Recurso. Bueno, tratar de cortar la racha de no poder ganar, ¿no? En esta cancha es la premisa.
4: Sí, sí. Primero de nada, ganar, porque la necesitamos para seguir sumando y para volver a agarrar la confianza que estamos perdiendo partido tras partido.
3: El equipo diezmado entre lesionados y suspendidos, pero ¿cómo te planteas?
4: Sí, la verdad que con las expulsiones, las suspensiones, algunos lesionados, la verdad que se fue cortando y bueno, nos confiamos en que los chicos que les va a tocar lo van a hacer bien, porque vienen laburando muy bien, así que confiamos en cada uno de ellos. Hoy puede ser el día. Ojalá. Suerte. Gracias.
3: Hasta ahí la palabra de Julián Lucero, el arquero titular. Entonces ahí está la incógnita de quién va a ser el suplente, porque salió solo.
1: Exactamente, ¿no? Bueno, salió solo Julián Lucero, obviamente que uno de los dos tendrá que venir, habrá una demora ahí en la parte final, o bien no se lo va a exigir al arquero suplente, ¿no? Teniendo en cuenta que Emanuel Cirincione estuvo con una molestia el viernes, que estuvo trabajando también en la kinesiología, así que bueno, vamos a esperar por él, ahí va el profe, viene Juventud, Sergio, dale, si viene Juve.
3: Juventud, vamos a hablar con Leche, Gabriel Ojea. Leche, bienvenido a la transmisión del equipo Último Recurso. Bueno, ahora a ganar como sea, ¿no?
4: Sí, bueno, obviamente. Pretendemos ganar y, bueno, vamos a ir en busca de eso.
3: ¿Cómo está el plantel luego de las lesiones, las bajas que han sufrido por el pulso?
4: Sí, bueno, obviamente tenemos muchas bajas, pero los chicos que faltan a la cancha ahora seguramente lo van a hacer muy bien, porque vienen laburando muy bien, así que tiene la confianza en todos.
3: ¿Dónde va a estar la clave del partido?
4: Está ordenado, saber atacar, una presión alta y después aprovechar la que nos queda.
3: Buen partido.
4: Pero
3: falta la palabra de Leche Gabriel Ojeda.
1: Bien, perfecto, todavía no sale los arqueros. Sí, te escucho, está Paco Navarrete en la puerta y mirá el vestuario, dale la boca del túnel.
3: Para decirte que empezó a llovinar nuevamente sobre la ciudad capital de San Luis, así que tenemos otro invitado.
1: Bueno, perfecto, sale Juventud y de no mediar absolutamente nada, es el plantel que nosotros manejamos, ¿no? Lo vemos a Pablo Pérez, lo vemos a Valentino López, lo vemos a Juan Ignacio Albacete, lo vemos también a Jerónimo Salinas, más o menos es el equipo que veníamos pensando, pese a Ezequiel Sosa también dentro de lo que va a ser este equipo titular para el día de hoy. Bueno, está Martino Dorato, está también, ¿quién más lo veo por ahí? Está el Tato Pérez, está Valentín Roldán, bueno, Ever Garro, son los jugadores que van a saltar al campo de juego del día de hoy. Cuando también viene Ezequiel Lorca, Sergio, va Ezequiel Lorca como arquero suplente finalmente, ¿no? Vamos a ver si sale Cirincione, si tendrá la posibilidad, ¿no?, de ser él, cuando vemos también el resto de los suplentes de Juventud, va Juan Benedetti, Jesús Sosa, Sebastián Cadelado, el chinito Fernando Sosa, me parece que es Máximo Orozco también el que va por ahí, bueno, porque habrá gente que hoy va a estar por primera vez en el plantel con la 14, así que bueno, vamos a ir buscando, por supuesto, este armado de juventud para el día de hoy. Salió Ezequiel Lorca, no sabemos si va a ser el arquero suplente, pero se va rápidamente a sumarse Adrián al lado justamente de Julián Lucero, el arquero de juventud para el día de hoy. Bueno, no salió Manuel Cirincione.
2: Tal cual, ¿no? Y como lo decíamos recién, ¿no? Por eso se lo había preservado en la semana para no jugar en el partido correspondiente por primera división local, cuando jugó justamente en el predio Juventud frente al conjunto del Deportivo Fraga. Por eso atajó Pablo Morán, ni siquiera estuvo al banco en ese compromiso, y es por eso que, bueno, ahora ante esa situación, ¿no? De lesión que atraviesa Emanuel Cirincione, el habitual arquero suplente de Juventud, bueno, llega la posibilidad para que Ezequiel Lorca pueda estar otra vez allí debajo, custodiando justamente ese puesto de arquero suplente para el equipo que conduce Hernán Vázquez.
1: Perfecto, está Juventud moviéndose, esperamos justamente por la planilla oficial para ir marcando detalles, pero Valentino López tiene la 8, para ir tomando nota desde acá. Bueno, Jero Salinas la 9, bueno, está Dorato con la 11, bueno, ya vamos a ir tomando nota, ¿no?, justamente de lo que va sucediendo. Ezequiel Sosa con la 7, bueno, son los números que vamos viendo de este plantel de Juventud, Sergio, que se empieza a armar acorde a lo que tiene que ver con la posibilidad, ¿no?, de este casi ya confirmado equipo titular que era el que nosotros veníamos manejando.
4: Que si no me equivoco, con la 10 está, no Chavarría, ¿no?
1: No está Chavarría, no entrenó en la semana. A ver, ya vamos a ir.
4: La formación de Juventud, así ya el 11 que va a enfrentar a Costa Brava.
1: Bien, el 10 es Valentín Roldán, ahí están los números, bueno, para ir marcando desde acá. Con la 11, Ojeda con la 6, el Taco Pérez con la 5, Salinas con la 9, Ever Garro con la 4, Albacete con la camiseta número 2, Roldán con la camiseta número 10. Valentino López con la 8, ese Sosa con la 7 y Pablo Pérez con la 3. Creo que están todos, te falta Pablo Pereira con la 3, el Cabra. Así que bueno, ese es el 11 titular de Juventud de Unión Universitario, cuando también vemos que hay algunos pibes ahí dentro del banco de suplentes. Así que bueno, vamos a ir ya de a poquito.

0: por cómo es el piso, sobre todo pensando en estos jugadores que tiene tocado Juventud, ¿no?
1: Sin lugar a duda, ¿no? Obviamente que habrá que esperar por todo esto y por supuesto, como dice el refrán popular, hoy más certero que nunca, ¿no? Al mal tiempo, buena cara. Mal tiempo lo tenemos, desde hace varios días que tenemos mal tiempo sobre nuestra ciudad capital y gran parte de la geografía provincial, y habrá que ponerle buena cara. Habrá que, confiar en estos 11 elegidos por el técnico, por Hernán Vázquez, para salir a jugar de la mejor manera y, por supuesto, en esta disminución, digamos, ¿no?, en cuanto al potencial de Juventud, poder entregar absolutamente todo lo que tiene que ver justamente con esta presentación que va a tener el equipo de Juventud frente a un rival que llega completo, que no tiene inconvenientes, que viene de ganar justamente su último partido en condición de local frente al conjunto de argentino de Montemaíz en el nuevo Pacaembu, y es por eso que ahora deberá, hacerse fuerte desde la contingencia que le va tocando a atravesar al equipo apuntando, ¿no? Es como que se le fue sumando como en una especie de dominó imaginario la caída de diferentes piezas, ¿no? Arrancó con Juan Rosales, después prosiguió justamente con la lesión, ¿no? De distintos jugadores que fueron haciendo mes en el plantel, se consumó la salida de González, la expulsión de Juan Martín Amieva, y así sucesivamente se han ido generando este tipo de contingencias que habrá que afrontarlas, no hay otra opción, hay que salir a jugar y por supuesto a intentar cortar esta racha negativa que ostenta el equipo de Juventud aquí en su casa, en el Mario Sebastián Díez, en donde en otras temporadas había sido un territorio muy, pero muy difícil para los demás equipos de poder sacar puntos importantes. De hecho, para esta campaña Juventud le está yendo mejor fuera de San Luis que en esta propia ciudad capital, pero son avatares, son contingencias que van sucediendo a lo largo del torneo y hay que saber afrontarlas de la mejor manera.
2: Sin dudas que sí, así que vamos a ir, ya está confirmado también por planilla oficial quienes van a ser los suplentes. Juventud, Ezequiel Lorca es el suplente justamente del equipo de Hernán Vázquez. Vamos a ir buscando también esa posibilidad, ¿no?, de ya en cualquier momento también buscar la chance, ¿no?, de ver cómo va a jugar el rival, de cómo va a formar el equipo de Costa Brava, que tiene entre su equipo a Tommy Garro, que recién lo vimos, que estuvimos viendo cómo se quedó solito parado en la zona de la mitad de la cancha para vivir un momento, ¿no? Que por ahí, seguramente en la cabeza del jugador pasarán muchas cosas, ¿no?, con respecto a lo que tiene que ver con la posibilidad, ¿no?, de ir buscando ese momento, momentos en donde para la cabeza del jugador sin duda es que debe traer muchos recuerdos, ¿no?, por tantos momentos lindos vividos acá en el Bajo. Hoy le toca vestir la camiseta del equipo contrario, y si uno recuerda la primera fecha que se enfrentaron por la primera ronda del campeonato, justamente Tommy Garro es el que hace el gol de Costa Brava para empatar aquel partido de Juventud 1-1 ante el equipo del conjunto de Costa Brava. ¿Hicimos la presentación comercial o todavía no? Creo que la hicimos, sí la hicimos, así que vamos a arrancar con la recorrida por otros anunciantes. Vamos a pasar por dos, Meli, pasamos por dos y volvemos acá al Bajo, en una tarde en donde está lloviendo, donde la neblina está empezando a llegar, una tarde gris, oscura, la que se vive acá en la ciudad capital de San Luis, pero con el corazón caliente, con las ganas justamente de que Juventud hoy se pueda quedar con la victoria. Vamos por dos y volvemos.
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2: Bien, volvemos aquí al Mario Sebastián Díez, lo vemos a Nachito Morán, kinesiólogo de Juventud, entrar también hacia el campo de juego, botines, clavó Nachito Morán, teniendo en cuenta cómo...

0: cómo está el estado del campo de juego, ¿no? Que está obviamente mojado, de que la va a continuar así y sin duda obviamente preparándose para lo que será este partido. Bueno, trabajan todos en Juventud, ¿no? Bueno, está el Uru, también el utilero, moviéndose, levantando conitos, lo vemos a César Taborda también, que está por aquí al costado, está el querido Juan Cruz también allí del videoanálisis, bueno, enseguida tendrá que ocupar su lugar aquí en la zona del techo arriba de las cabinas. Bueno, todos en un momento u otro están trabajando, ¿no? Justamente para poder ir dejando todo en condiciones, ¿no? Sin duda es que seguramente este clima que tenemos, a muchos vendrán a la cancha, otros se quedarán por allí, teniendo en cuenta, bueno, que no está justamente para poder estar a la intemperie, ¿no? Así que bueno, veremos enseguida, obviamente, cómo irá a ser el panorama, ¿no? Con respecto a los jugadores que van a ir, a la gente, ¿no? Que se va acercando, teniendo en cuenta esta jornada que tenemos acá. Nosotros abrimos un poco el vidrio porque se nos empañan los vidrios. Bueno, está bastante, bastante frío, supuestamente este fenómeno climático que hemos tenido prácticamente del martes, miércoles, concluye hoy. Veremos si eso es así o no, pero lo cierto es que ha llovido y demasiado, ¿no? Ya hemos tenido agua mucho tiempo en lo que va de este 2026 y también gran parte del 2025, así que bueno, es el clima que nos toca vivir en esta época del año. Enseguida vamos a estar también con nuestros compañeros, Meli, porque hay partidos del fútbol de la Liga Sanluiseña, ¿no? Donde, bueno, ayer ganó el Trapiche, ganó Defensor de Nogolí y por lo menos hasta el martes ha cambiado la punta del campeonato.
1: Exactamente, Darío, hay que recordar que en el día de hoy hay dos partidos, ¿sí? El de San Lorenzo frente a Unión San Luis, que ahí va a estar Hernán Pirosanto, y también en el del Deportivo Fraga frente a Efi Juniors en el Palacio Tricolor, donde ahí va a estar Elvio Pereira. Vamos a estar obviamente con las novedades de lo que vaya sucediendo en cada uno de los juegos, teniendo en cuenta que, bueno, el último partido va a ser el del día martes a las 4 de la tarde, cuando en la cantera Aurea Azul va a estar jugando Juventud, recibiendo a Defensores del Oeste. Y bien lo mencionabas vos, con los triunfos de Defensores de Nogolí en el día de ayer y el Trapiche, son dos los punteros que tenemos hasta ahora con 26 unidades. Después lo sigue Huracán y Defensores del Oeste y Estudiantes con 24.
0: Bien, perfecto, ahí están las novedades. Voy a hablar con, vamos a buscar a Sergio Alcaraz para poder ir a tomar contacto con él, cerquita de César Taborda, cerquita también de Nachito Morán, el kinesiólogo de Juventud Unida Universitaria. También cerquita de él está Facundo Navarrete, otro de los kinesiólogos, así que Sergio, vamos a dejar que concluya allí la charla con César Taborda para poder hablar con Nacho Morán. Dale, te escuchamos, Sergio, adelante.
2: Estamos con Nacho Morán. Nacho, bienvenido a la transmisión del equipo Último Recurso. Para molestarte, como siempre, para que nos dé un pantallazo de la situación de física de los lesionados en Juventud.
3: Bueno, buenas tardes a todos. Por ahí el informe sería de Cristian Chavarría, que ya está cumpliendo su cuarta semana del desgarro, así que esta semana ya tendríamos que hacerle estudio para ver si lo podemos volver a exigir, pero calculo que ya está para de alta. Tenemos a Lautaro Lucero, que bueno, últimamente, los últimos entrenamientos sufrió ahí una molestia, así que bueno, no llegamos con los tiempos de hacer un estudio. Intentamos que llegara, pero bueno, no lo quisimos arriesgar porque había por ahí ciertas molestias. Después, bueno, está la ausencia de Lautaro Figueroa y Emanuel Siricione, que están en un cuadro gripal. Así que bueno, después los demás todo bien, solamente
2: Rosales
3: Juan, bueno, se hizo un tratamiento de PRP la semana pasada por un desgarro, así que bueno, Juan nos va a demorar todavía unas 2-3 semanitas más, porque es un desgarro por ahí un poquito más grande, importante, una zona complicada, así que bueno, queda un tiempito largo con él.
2: Lo que se le hizo a Rosales, para que la gente sepa, es lo que le han hecho últimamente a Julián Álvarez para que se recupere más rápido, ¿no?
3: Claro, exactamente. Es un tratamiento de PRP que se llama plasma rico en plaquetas, que lo que busca es inflamar y regenerar para recuperar un poco más rápido la zona.
2: ¿El resto del plantel está en óptimas condiciones o de algún tocado?
3: No, el resto está todo bien, por suerte.
2: Bueno, muchísimas gracias, Nacho. Y bueno, te vamos a estar jodiendo cada vez que lo necesitemos.
3: Ningún problema, cuando gusten.
2: Muchas gracias. Hasta ahí la palabra de Nacho Morán. Bueno, él lo dijo, ¿no? Rosales, para tratar de recuperarlo lo antes posible, si le ha hecho ese estudio a lo mismo que se le hizo a Julián Álvarez, ¿no? Para acelerar el proceso de recuperación.
0: Exactamente, ¿no? Hablamos el otro día con Nachito Morán y nos contaba, y obviamente siempre se agradece, porque aparte de por ahí uno, kinesiológicamente hablando, o clínicamente hablando, por ahí no conoce el término exacto, ¿no? Entonces nos mandó justamente el detalle de, bueno, cómo es la recuperación, el estudio que se ha hecho, buscar ir más allá de lo que es la zona de tejidos y demás. Así que, bueno, la verdad que está buenísimo que esto suceda y que por ahí podamos tener esa chance, ¿no? De poder tener ese ida y vuelta con el kinesiólogo de juventud, que nos va brindando justamente esas cosas que por ahí clínicamente o kinesiológicamente son difíciles de descifrar, ¿no? Pero bueno, cosas que existen y que pasan, bueno, lo decía Sergio recién, el mismo estudio que le hicieron a Juan Rosales es el mismo que alguna vez y hace poco le han hecho a Julián Álvarez. Mirá cómo paramos la pelota, ¿no? Bueno, no se ha olvidado, ¿eh?
2: Casi me olvidé que tuve un zapatillo casi gastadas en el centro, saber lo que hubiera sido el porrazo, era el blooper del fin de semana, es lo único que me faltaba.
0: Bien, y con las cámaras que están encendidas y que seguramente se iba a ver en La Pampa, por todos lados.
4: Viene golpeado nuestro compañero.
0: Bueno, Sergio.
2: Así veía si me podía recuperar, ¿no? Un golpe para tratar de recuperar, no va a venir mal.
0: Bueno, vea que está frío también, ¿no? El frío ayuda un poco a todo esto. Bueno, vamos a... te consulto, Sergio, teniendo en cuenta la hora. Yo tengo que transcribir todavía. Sí, ya deben estar todo listo. No sé que está todo listo, pero vamos a conocer las formaciones, Sergio.
2: Ya tenemos confirmado tanto Juventud como Costa Brava.
0: Bien, perfecto. Se va el conjunto de Costa Brava. Vamos a presentar por una la formación del conjunto local. Vamos a presentar a Juventud Unido Universitario.
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2: Aquí salta al campo de juego con la casaca número 1, Julián Lucera, la 2, Juan Albacete, con la 3, Pablo Pereira, 4, de Vergarro, con la 5, Lautaro Pérez, casaca 6, el capitán, el leche de Gabriel Ocea, con la 7, Sergio Sosa, la 8, Valentino Gómez, con la 9, Jerónimo Salinas, la 10, Valentín Roldán, la 11, Martino Adorato, y el entrenador es Hernán Vázquez. Para aclarar, apellido del jugador es Valentino Gómez.
0: Bien, perfecto, ahí está presentado Juventud Unido Universitario. Es el momento de presentar por una la formación titular de la visita. Presentamos a Costa Brava, la provincia de La Pampa.
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0: Adelante, Sergio.
2: De Costa Brava con la 1 Luciano Silva, la 2 para Valentín Bautista Dunate, con la 3 Nicolás Pacheco, 4 Joaquín Baroni, con la 5 Maximiliano Lara, la 6 para Brian Alférez, la 7 para Joaquín Vivani, 8 Ignacio Arribas, con la 9 Jerónimo Gutiérrez, casaca 10 para Lautaro Ibarra, la 11 Ignacio Tepistrelli, los elegidos pues Rodrigo Villalonga.
0: Bien, perfecto, ya con el conjunto pampeano metido en la zona de vestuarios, Juventud todavía no se va, está ultimando detalles. Vamos a presentar por una para presentamos a los árbitros de este partido.
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0: El árbitro principal del partido será Jorge David Etem, de la provincia de Mendoza. Asistente número uno, Adriel Araya, también de Mendoza. Débora Leguizamón, de San Vicente. En tanto que el cuarto árbitro será el señor Matías Zapata, también de la provincia de Mendoza.
4: Perfecto, ya con Juventud metido en la zona también del vestuario. Salvo la falta los arqueros, falta Julián Lucero y también Ezequiel Lorca. Nos vamos a presentar por una. Los suplentes del Juve, presentamos los suplentes de Juventud Unido Universitario.
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9: Para la 12 Ezequiel Lorca, la 13 para Juan Benenati, la 14 Máximo Orozco, la 15 para Jesús Sosa, 16 Alexis Sosa, la 17 para Juan Arellano, 18 Sebastián Caderado, la 19 para Alan Lima y la 20 para Thiago Cavalera.
0: Bien, perfecto, ¿no? Ahí están justamente los suplentes del conjunto de Juventud. Vamos a presentar los suplentes de la visita. Presentamos los suplentes de Costa Brava.
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9: Con la 12 Maximiliano Díaz, 13 Tobía Gómez, con la 14 Pablo Mancilla, la 15 para Brian Montero, 16 Agustín Ayes, con la 17 Tomás Garro, 18 Brian Lariga, la 19 para Tiago Gómez y la 20 Joaquín Parra.
0: Bien, perfecto, ya está presentado absolutamente todo, ¿eh? ¿Quiénes serán los titulares del conjunto de Juventud? ¿Quiénes serán los titulares de Costa Brava? También presentados los árbitros en una tarde que está muy gris, ¿eh? La verdad que está una tarde no apta, ¿no?, para poder estar jugando un partido de fútbol, pero en definitiva acá estamos nosotros, por supuesto, esperando por la salida de Juventud, esperando por la salud, la salida del conjunto de Costa Brava, de la provincia de La Pampa, y la gente que también de a poquito empieza a llegar al bar Sebastián Díez. Salen los pibes que van a estar alcanzando los balones, salen los alcanza pelota, y por supuesto ya nos comenzamos a preparar, está todo listo, Adrián, porque se va a venir Juventud, se va a venir Costa Brava, estamos a nada para que arranque el partido acá en el bajo.
11: Tal cual, todo listo, todo preparado, la gente que va llegando de a poquito, por supuesto, para vivir este compromiso y desde luego, ¿no?, con mucha expectativa, con mucha ilusión de que pueda ser, a pesar de las contingencias, una gran tarde para Juventud, que pueda encontrar el mejor funcionamiento y particularmente no que se le pueda abrir el arco, algo que no le viene sucediendo tan seguido en condición de local, que aparezca esa cuota de contundencia que necesita más que nunca en la tarde de hoy el equipo que conduce a Hernán Vázquez.
0: Exactamente, se va a venir la visita, ya está el conjunto de Costa Brava en la boca del túnel, se va retirando también Diego Torres con todos los elementos con el cual estuvo trabajando Julián Lucero y también Ezequiel Lorca, está todo listo para que se
4: venga el conjunto visitante. Estamos exactamente a 5 minutos de que lleguemos a la hora 15. Va a venirse el conjunto de Costa Brava. Ya lo vemos allí en la boca del túnel. Se va a venir el conjunto visitante. Lo vemos con la camiseta tradicional a bastones rojo y blanco. Va a saltar a la cancha el equipo que dirige Rodrigo Villalonga. Es de Adir, se ve al pico de la provincia de La Pampa. Está todo listo para que se vea.

0: manda la pelota afuera, habrá tiro de esquina, habrá tiro de esquina para Colavisita, es el primero, Adrián.
1: Así es, primer lanzamiento acostado, pegó el grito Julián Lucera para quedarse con ese balón, pero no lo alcanzó a percibir el este Gabriel Ojeda, y eso naturalmente deriva en este tiro de esquina, el primero que va a tener el equipo de Costa Brava.
0: Hay dos jugadores para pegarle ese balón, allá paradito está Joaquín Vivani también, para pegarle está Ibarra, se va a venir ese tiro de esquina, es el primero, estamos en 3 minutos 30 el juego, lo va a manejar Vivani, viene el centro de Vivani, después que va dentro del área, cabezazo por atrás, aparece allá justamente el Lucho Ojeda para ir a cortar, pero no puede, la va buscando para el Pipistrelli, da la vuelta, toca la balada, el balón para Pacheco, saca el remate, aparece el Lucho Ojeda, la tira para adelante y ahora nace la contra, y la pelota la maneja Gerónimo Salinas, que se tiene que frenar porque es él contra todo, va tocando la pelota allá para el Lucho Ojeda, largo pelotazo y es bueno, y va buscando el Tata Martínez Dorato, llega justo para cortar, allá Brian Alférez, manda la pelota afuera, toca la pelota por el costado, la maneja Lara, Lara da la vuelta, qué importante altura que tiene el jugador de Costa Brava, Adrián, la mayoría son todos de un porte físico realmente importante.
1: Así es, ¿no? Particularmente los dos centrales, ¿no? Las dos referencias ofensivas y lo que, obviamente, ¿no? Si uno mira el volante central, Maximiliano Lara, por supuesto también los que integran la última línea, bueno, se equivoca en esta acción y no va a poder salir jugando el fondo con claridad del equipo de Costa Brava, pero importante altura física.
0: Hay lateral para Juventud, estamos en 4 minutos 40, llegan los trapos, llegan los bombos, llega la gente a la cancha, nadie se quiere perder el partido, por eso aquellos que venían devorados se van acelerando también para meterse rápidamente en la popular, también en la platea. Hay lateral, lo va a manejar Pereira, va el Cabra, lo va a meter hacia adelante, el ojo lo maneja, lleva Pereira, la metieron hacia adentro del área, pero no puede, la saca el conjunto de Costa Brava, se lucha bien por Gutiérrez, bien por el Tato Pérez ganando, hay que sacarla, pero otro lado, ya da la vuelta el Lucho Ojeda, pero ese balón va cayendo para que la maneje Ibarra, se va mostrando Gutiérrez, largo pelotazo buscándolo al número 9, tendrá que salir Julián, sale el arquero de Juventud, se queda con ese balón, habrá salida del fondo para el equipo de Juventud, 5 minutos tenemos de este comienzo de partido, el juego acá en el bajo entre Yu y Costa, está empatado 0-0.
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0: Mirando un poco a Adrián la semana pasada con los jugadores que jugaron ante Huracán, bueno, Juventud tiene recambio, tiene piezas para ubicar en la misma posición. Bueno, se ha armado bien Juventud, buscando obviamente que no se note la ausencia de los que habitualmente son titulares, ¿no?
1: Tal cual, ¿no? Por eso la decisión en Mendoza del entrenador de Hernán Vázquez de haber dado minutos para el Cabra, para Pablo Pereira, para jugar en el lateral izquierdo, porque sabía que ya para este compromiso podía tener una buena posibilidad de ser titular. Efectivamente así lo está haciendo, y en consecuencia Juventud rearma el equipo con jugadores que se adaptan al esquema que ya viene trabajando el entrenador.
0: Hay salida para el conjunto de Costa Brava, se equivoca Ibarra a la hora de dar un pase, la pelota va cayendo a la ubicación de Julián Lucero. En este comienzo de partido, ¿qué se dice en los bancos, Sergio? ¿Qué se dice en el banco de Hernán Vázquez, que lo vemos con un camperón? Y también, bueno, ¿qué se dice en el banco de Rodrigo Villalonga, entrenadores de cada uno de los equipos?
3: Hernán Vázquez, como lo tiene acostumbrado a dar indicaciones constantemente, por ejemplo, ahora se lamenta ante ese hierro de el garro, mientras que el técnico Villalonga esté sentado, tranquilo, ahora se pone de pie, arengando a la defensa, tratando de impulsar pases para generar jugadas que lleguen con peligro al arco defendido por Julián Lucero.
0: 7 minutos de este primer capítulo, el Tata Dorato podría presionar y es bueno, también va Jerónimo Salinas, dando la mano, va Dorato luchando, tenía la marca de atrás justamente de Bautista Aldunate, y la pelota va cayendo, la ubicación de Silva, largo pelotazo del 1, había un topetazo allí entre Albacete y también Pipistrelli, el ex Huracán Las Heras y San Martín de Mendoza, venía el choque allí, la pelota que va cayendo, sale jugando allí bien por Valentín, Jerónimo Salinas presionando, hay que salir, hay que presionarlo al rival, que viene arriba, bien allá también venía Pipistrelli, va cabeceando con Gutiérrez, la quiso adelantar Gutiérrez, falta sobre el Lucho Ojeda, el árbitro dice que no, la pelota sale disparada hacia la ubicación de Julián Lucero, y ese Sosa levanta los brazos como diciendo, acá por acá estoy solo. Julián Lucero prefiere ir por el otro lado, prefiere ir por el derecho, allá por la ubicación donde está Vergarro, la pide el Tato Pérez, veremos si se la dan, la tiene Vergarro, tendrá que meter un pelotazo, será esa posibilidad para que vaya Dorato hacia adelante, la va manejando el Tata, esa resbala el Tata, la pelota que viene a la ubicación de Pereira, y Pereira va tocando el balón, por ahora no se ha soltado Pereira, cosa que le costó muchísimo a Juventud.

0: Aquel partido ante Atenas de Río Cuarto no tuvo posibilidad de que llegara hacia el ataque en aquel momento Figueroa, y mucho menos por aquel costado del Garro. Veremos si Costa Brava le da la posibilidad a Adrián a de que Pereira y Garro puedan ser hombres que vayan hacia el ataque de Juventud.
1: Tal cual, exactamente, ¿no? Y sobre todo intentar encontrar esa amplitud de mitad de cancha para adelante, con la tarea de Valentino Gómez por la derecha, con la proyección que puede ofrecer Ezequiel Sosa, y si a esos factores le sumamos la subida de los laterales con sorpresa, indudablemente que puede ser algo más importante para Juventud.
0: Hay que estar atentos al pique, ¿no? La pelota pique, sale disparada rapidísimo, eso le pasó al jugador, hablamos Jerónimo Salinas, la tiene Leche, va tocando para Valentín Roldán, va Roldán, hay que tocar la pelota ahí, ya lo hizo con Valentino Gómez, toca la pelota hacia atrás, Valentino Gómez es otro de los que está siendo titular en el día de hoy, va la pelota hacia adelante, sale jugando con la Leche, toca bien Juventud, han pasado ya 9 minutos de este primer capítulo, la pareja Juan Ignacio Albacete, de buen partido la semana pasada, Adrián Mendoza ante Huracán, la pelota que viene, la recupera Costa Brava, la tira Ibarra, largo pelotazo buscándolo a Vivani por el costado derecho, da la vuelta Vivani, va tocando y aparece ese Sosa para cortar, y la tiene Pereira para también tocar hacia atrás, y Albacete que toca la pelota y lo hace mal, se equivoca Juventud en esa salida, le da un buen lateral y cerca de su arco el conjunto de Costa Brava.
1: Así es, ¿no? Hay acciones en donde es preferible sacarla largo sobre campo rival que lateralizar cuando el campo de juego está muy rápido y hay una presión cerca como la que ejercía Joaquín Vivani. Incurrió en esa falencia el jugador Juan Albacete, por eso ahora el lateral favorece al conjunto que orienta tácticamente Rodrigo Villalonga.
0: Va la pelota por la banda derecha, lo va a estar manejando, ya lo metieron en forma de centro arriba, bien por el Tato Pérez luchando, hay que estar atento, guarda con esto, viene el centro allá de arriba, la pelota que venía para Ibarra, guarda para Pacheco, sacó el remate Pacheco, decir que le quedó muy alta, que lo estorbó Vergarro, sacó ese remate, pero se va por arriba, habrá justamente salida para el arco de Juventud en este momento de partido. Adrián, hemos superado los primeros 10 minutos de este primer tiempo.
1: Y tomó justamente esa cantidad de tiempo que pudiésemos apreciar la primera incursión ofensiva del equipo de Costa Brava. Ese remate del lateral Nicolás Pacheco terminó allá arriba, ¿no? Lo más alto del parapelota, pero también son de esas acciones en las cuales la pelota puede terminar incrustada en un ángulo. Tiene esa doble faceta, esa posibilidad de impactar de aire, como lo hizo para ir de Juventud. El impacto de Nicolás Pacheco terminó totalmente desviado.
0: Va la pelota hacia adelante, bien por ese Sosa, no dejándolo jugar Tuti Freddy, bien por Pereira también. La saca Albacete ahora al fondo, la pelota que viene por los A, por el aire, va Valentín Roldán, cae para el Tata Martín Adorate, la tiene Sosa, lucha Sosa, da la vuelta y lo hace bien, Pereira tendrá que dar la vuelta, bien por Pereira, le cometieron falta, bien por Pereira, esa como lo viene, ante esta salida, habrá tiro libre para Juventud y abrazo grande, mira, estoy acá transmitiendo el partido y nos llega un mensajito de alguien que supo ser técnico de Juventud cuando Juventud jugó en la B Nacional, abrazo para Carlos Ramaciotti y también para Marco, su hijo, que bueno, que nos hacen llegar sus saludos por este día el periodista.
1: Abrazo grande para el querido Carlos, bueno, grande recuerdo, supuesto, por aquí por justamente el plantel de Juventud. Recuerdo cada vez que terminaba para el entrenamiento los días jueves y los quedamos un costado en la zona de los bancos hablando de fútbol, de todo un poco, así que bueno, un gran abrazo para Carlos Ramaciotti y toda su familia.
0: Era una clase cada vez que terminaba la práctica, ¿no? Era un placer poder hablar con Carlos Ramaciotti en aquel abrazo grande a la distancia para Carlos y también para Marco, su hijo. La pelota que viene hacia adelante, allá la maneja en la zona de la mitad de la cancha, Maximiliano Lara. Va tocando el balón, sale jugando allá con Aldunate. ¿Aldunate no estuvo por estos lados jugando también? ¿No estuvo Huracán? ¿No estuvo por acá?
1: Jugó en el fútbol mendocino. Fue central de varios equipos de la provincia de Mendoza.
0: Bien, pero en Estudiante no estuvo, ¿no? No, bien, va la pelota hacia adelante, la va a manejar Vivani, llega la pelota hacia el fondo, metió el centro, bien por Pereira tapando su balón, la pelota se vuelve a ir afuera, estamos en 12 minutos de este primer tiempo, el juego está empatado 0-0, le doy como siempre junto al equipo último recurso, viene la pelota arriba, la va sacando justo, ¿qué dice? Terminó tocando la pelota en Pipistrelli, Geo Gutiérrez también, la pelota que se va afuera, avisó de buena manera el conjunto de Costa.
1: Tal cual, ¿no? Son llamados de atención, hay gente de mucha estatura, ¿no? En cuanto a lo que tiene que ver con el ataque del equipo que dirige Villalonga, habrá que tener mucho cuidado a no soltar las marcas y particularmente a ver cómo se perfilan para saltar, teniendo en cuenta el estado del campo de juego, que puede tener alguna complicación adicional, pero el juego aéreo es una de las características que tiene el equipo de Costa Brava. Habrá tiro libre para Juventud, ya lo hicieron rápido, va tocando para Costa Brava, la pelota que viene para Albacete, Albacete para Pereira, Pereira va intentando pasar, pero está justamente allí cerquita Vivani para tocarle esa pelota afuera, hay lateral para Juventud, la pelota que va a ir hacia adelante, veremos quién la pide Sosa, no, está Dorato por el costado, por atrás va a Gerardo Salinas y hacia él va la pelota, va para Dorato también, no podía, sale jugando, habla con Garoni, la levantaron, esa pelota picará y se va, pero se cruzó justo Pereira y manda la pelota afuera, estamos en 13 minutos de este primer capítulo, el juego entre el Juve y Costa Brava de La Pampa está empatado 0-0.
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1: Voy hacia la zona de los bancos de suplentes. Ahí está Sergio Carácer, que te escuchamos.
3: Para confirmarte, Donati, surgido de Godoy Cruz, pasó por Huracán Las Heras y ahora está en Costa Brava.
1: Perfecto, sonaba, claro, seguramente relataba la temporada pasada jugando para el Globo Lacerino, que juega enseguida, ya Meli enseguida nos contás las novedades, bien por Pereira, falta sobre Pereira, que la hizo bien, se fue por aquel costado, el auto es el gesto, la falta es anterior, por eso habrá tiro libre, está dirigiendo bien este en Atacabian, no, está desentonando el auto, a diferencia de lo que fue con Rivero la semana pasada, más madera, ¿no? Pero bueno, está dirigiendo bien este, ¿no?
4: Sí, está asumiendo bien su papel. Recordemos que en temporadas anteriores trabajaba como juez asistente. A partir de esta temporada ha empezado a tener varios partidos, ya siendo juez principal, y obviamente que hasta acá por lo menos no ha marcado ningún tipo de tendencia. Hace lo que tiene que hacer, impartir justicia, y por ahora su trabajo es absolutamente correcto.
1: Habrá tiro libre para Juventud, primera aproximación de pelota parada, le va a pegar Valentino Gómez con pierna derecha, o Ezequiel Sosa con izquierda, el pega Valentino Gómez, la pelota que viene adentro del área, va bonito, centro, salió el arquero, se le escapó, se quedó por atrás, está todo invalidado, está todo invalidado cuando venía el Tata Martino Dorato, después de una buena reacción de Albacete, ganando el área, dando la vuelta, el arquero salió solo arriba, lo que reclama el capitán de Juventud, el Lecho Ojeda, para mí el error del arquero no, justamente falta sobre el arquero, centro adentro, venía el gol del Tata Martino Dorato, todo invalidado porque el árbitro levantó, la asistente levantó la bandera y cobró una posición no válida, una falta sobre el arquero, Adrián.
4: Sí, lo que marca es posición adelantada. La asistente número 2, Débora Leguizamón, ni bien se produjo justamente la acción de ese balón, automáticamente ya levantó la bandera y eso es lo que se invalida. El arquero Luciano Silva, no hay inconveniente, no hay carga sobre él, sino que pierde la pelota y allí habría que hablar justamente cuando. Hay dos momentos en la jugada. El primero, cuando sale el arquero y hay un desvío, un jugador de Juventud peina esa pelota para el segundo poste y ahí es donde hay que ver justamente la posición de quien ejecuta el centro hacia atrás que después termina empujando el gol del Tata Martino Dorato. Ahí es donde la jueza asistente número 2, Débora Leguizamón, marca esa posición prohibida. Es muy fino el detalle, en otra posición, obviamente en diagonal a la jugada, no podemos advertir exactamente esa condición que advierte la jueza, que está en la misma línea, pero en definitiva ahí se marca y ahí se sanciona esta decisión que invalida el primer gol de Juventud de la tarde.
1: Exactamente, el que tira el centro es Albacete, ¿no? Por atrás Dorato solamente para empujarla, bueno, esto es una buena señal, 16 minutos 50, acá en el bajo estamos empatados 0-0, Juventud ya marcó el largo contrario, pero se lo invalidaron. Meli, contanos también qué está pasando con el resto de la fecha, porque seguramente hay partidos en juego.
5: Bien, Darío, porque te cuento que los partidos arrancan en un ratito, nada más porque los tres encuentros correspondientes a esta zona van a las 15:30 horas, ¿sí? Atenas de Río Cuarto recibiendo a San Martín de Mendoza, Chipoletti recibiendo a Huracán Las Heras y Argentino de Montemayor recibiendo a Deportivo Rincón de los Sauces.
1: Bien, perfecto, ahí está la fecha, no juega Fadep en esta jornada, hay tiro libre, se queja ese Sosa con el asistente, ¿no? Por la falta que recibió recién y que no, obviamente se la cobraron, habrá
0: tiro libre para el conjunto de Costa Brava. Ya voy con Sergio para que me diga cómo se sintió, cómo se vivió esa llegada de Juventud en el arco contrario, más allá de lo partido en validad. Están mirando los nuestros compañeros a ver si obviamente hay o no hubo posición adelantada, qué fue lo que finalmente se cobró, habrá salida justamente para el conjunto de Costa Brava. Todos allá marcando que se apure el número 5, Maximiliano Lara, le va a pegar hacia adelante Lara, la pelota que viene hacia adentro, cabezazo por atrás aparece Garón y esa pelota se fue, habrá salida, claro, pero mirá el centro que tiró Lara, ¿no? Lo hizo de buena manera, el volante central zurdo que tiene el conjunto de Costa Brava. ¿Hay novedades, Sergio? ¿Qué se dice allí en los bancos, en el banco de Juventud principalmente?
3: Consultaban qué es lo que habían cobrado, al ver el botarín levantado, el asistente le dijo que era posición adelantada, muy finita, estaba viendo la transmisión y fue muy fina, creo que estaba habilitado, pero no hubo Salinas quien cobraba la posición adelantada.
0: Bien, perfecto, va el Tato Pérez, va Juventud, la levantaron allá para Jerónimo Salinas, va Lorato, se queda el Tato Pérez, se pasó, pero le volvieron a cobrar posición adelantada, Se queja el Tata Martín Lorato, se queja Ezequiel Sosa, empieza también a hablar Hernán Vázquez con el cuarto árbitro, dice, no estaba en posición adelantada, pero bueno, habrá salida para el conjunto de Costa Brava de la provincia de La Pampa. Luciano Silva es el encargado de sacar esa pelota del fondo, ¿no? El arquero justamente del conjunto pampeano, que demora el juego, ¿no? Se ha demorado muchísimo a la hora de colocar la pelota, de hacerla picar, bueno, sale el conjunto de La Pampa desde el fondo, estamos en 19, le pega Silva, largo pelotazo, la pelota que va buscándolo, allá juega Gutiérrez, lucha Gutiérrez, ahora tiene Pipistrelli, da la vuelta para Lara, la abre Lara por el costado izquierdo, allá va a buscarla, allá Ibarra la saca, es como puede Vergarro, esa pelota será favorable para el conjunto de Costa Brava, estamos en 19-40, el juego, acá en el bajo sigue empatado 0-0.
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0: Habrá salida para el conjunto de Juventud, estamos tratando de observar la jugada, al menos en esta primera, así rápidamente, lo que uno puede mirar, a mí no me parece que hay posición adelantada, pero bueno, ya vamos a analizar mucho mejor, lo cierto que lo hecho está, Juventud, no se lo cobraron, pero te queda saludo, decir, che, ¿por qué no? ¿Por qué levantaron el banderín? Está jugando el Tato Pérez allá, en la zona de la mitad de la cancha, y lo hace bien, va tocando para Gómez, abrieron para que vaya allá el Tato Martín Lorato, llega Lorato, tiró el centro, manos atrás para el defensor, para mandar esa pelota afuera, esa pelota picó y no salió, sale jugando ya Pacheco por el costado izquierdo, Juventud presiona al conjunto de La Pampa, el asistente cobra para el otro lado, habrá lateral para el conjunto de Costa Brava, habrá salida justamente para el conjunto de Costa Brava, la pelota la va a estar manejando Pacheco, estamos en 21-21 este primer tiempo, Juventud empata 0-0 acá en el bajo ante el conjunto pampeano, ya lo hizo Pacheco, la pelota que va arriba, bien por el Tato Pérez ganando, otra vez va el Tato sacando esa pelota, la va manejando allá es Lara, la pelota para que con la banda derecha venga Joaquín Garoni, largo pelotazo buscando la Jerónimo Gutiérrez, va Pipistrelli también, picó ese balón y se va, habrá salida para el arco de Julián Lucero, habrá salida para el arco de Juventud Unido Universitario, que en 21-40 empata 0-0 acá en el bajo ante Costa Brava.

0: 22 minutos 40, la pelota que cae nuevamente a las manos de Luciano Silva, el arquero de Costa Brava, que demora todo lo que puede el tiempo para poder sacar esa pelota. Ya lo hizo, largo pelotazo por arriba, bien por Albacete cabeceando, ese balón cayendo en la zona de la mitad de la cancha para Ibarra, Ibarra para Garoni, va a presionar el Tata, Martino Dorato, lo quiere, cometió falta el Tata ahora, sí, había falta, pero vale la presión, Adrián, vale ir a presionar, vale no dejar jugar, y sobre todo a buscar que comete un error el conjunto, en este caso de Costa Brava.
1: Sin lugar a dudas que es totalmente correcto el trabajo que hace el Tata Dorato, hay que ensuciar la salida, hay que presionar, y como siempre se dice, los primeros defensores son los delanteros, y lo cumple a rajatable Tata Dorato.
0: Va la pelota hacia adelante, pica ese balón, cubre Albacete, la pelota va cayendo a la ubicación de Julián Lucero, que con sus manos tira la pelota hacia el costado derecho para que se suelte Vergara, mira Valentino Gómez, tiró para buscar la descarga, el mal momento este es que pique se va, ¿no? Por eso me parece que ahí es donde hay que trabajar para no abusar del pelotazo. Se pide tranquilidad desde el banco, Sergio.
2: Sí, lo que pide Hernán Vázquez, que bueno, mira el reloj, teniendo en cuenta lo que vos marcabas recién, que el arquero hace tiempo, bueno, la nueva disposición por parte de FIFA a partir del Mundial 2026 es que el saque de arco no puede tardar más de 8 segundos. El árbitro cuenta, hace la cuenta regresiva 5, levanta su mano, de 5 a 0. En caso de que supere ese tiempo, pasa de ser saque de arco o salida de fondo a tiro de esquina.
0: Bien, perfecto. Sí, guarda con el tacto, Eso es la nueva disposición de la FIFA, ¿no? Si la tiro hace tiempo, bueno, tiro de esquina en contra. Está bien.
2: Sí, sí. Recién lo vimos al árbitro que bueno, cuando el arquero tardó en sacar, levantó su mano y empezó a hacer la cuenta regresiva. Ahí nomás el arquero sacó de fondo.
0: Tal cual. Bueno, si quiere demorar el juego, tendrá justamente una situación en contra. Me parece perfecto.
1: Así es, ¿no? La molesta fue sobre la rodilla izquierda para el tacto para Lautaro Pérez, que obviamente ha quedado con esa dificultad todavía, tomándose justamente esa zona de su pierna izquierda. Dale, Sergio.
2: Sí, salió a hacer trabajo precompetitivo por precaución Jesús Sosa. Así que vamos a ver cómo evoluciona Tato Pérez.
0: Bueno, ojalá que no, porque viene jugando un buen partido. Bueno, no puede casi pisar. Albacete lo fueron a presionar y la Gutiérrez, mira, se sigue tomando la rodilla el Tato. Cheque, qué macana esta para Juventud. Es que las lesiones lo tienen a maltraer. Le gritan al Tato desde el costado, intentando ver que ve lo que hay, cómo está, para no dar ventaja tampoco, ¿no? Para rápidamente poder hacer alguna modificación. Nos pisa bien. Para pelota hacia adelante, la va buscando, allá lo tomaba la Valentino Gómez, pero esa pelota cae hacia el costado, ya está calentando Jesús Sosa, bueno, el Tato Pérez, a seguirlo, mirá cómo le cuenta el arquero, ¿no? 6, ya van cuánto, 3, bueno, cámara lenta va costando, ¿no? La verdad, viene la pelota hacia arriba, allá la va a buscar Pereira, la tira para Sosa, va buscando Valentín Roldán, lo miramos al Tato Pérez, para ver cómo puede seguir su evolución, y la pelota hacia adelante, la tiene Garoni, va tocando hacia atrás para que salga allá al Dunate, largo pelotazo de Pacheco, la pelota que se lucha con el Tato Pérez, también va luchando allá con Jerónimo Gutiérrez, falta, le cobre el árbitro, habrá tiro libre, dice el árbitro, el partido es para
1: Costa. Le toma la rodilla, sí. Sigue complicado el Tato Pérez,
0: Sí, no está bien el Tato Pérez, me parece que le cayó encima Gutiérrez de la rodilla en esa posibilidad que fue también Albacete a sacar la pelota, ¿no? Por eso todas las miradas puestas en el volante central de Juventud, que no camina de buena manera, y que ya está Jesús Sosa también moviéndose. Habrá tiro libre para Costa, estamos en 26, le va a pegar Lara, mirá, está solo allá por aquel costado Pacheco y la pide, se da cuenta Roldán de eso, por eso va a tomar su ubicación. Habrá tiro libre para el conjunto de Costa, ya va a estar manejando esa pelota el jugador. Dice que no hay distancia entre la pelota del jugador de Juventud, le pega Lara, va la pelota dentro del área, pero aparece Julián Lucero para quedarse con ese balón y hace la contra rápida para que vaya Valentino Gómez a luchar él contra todos, y sale la buena presión de Juventud con Roldán, va Roldán allá, pero se recupera Pacheco y Juventud que lo presione, comete falta Roldán, habrá tiro libre para el conjunto de Costa Brava. Estamos en 27-27, el juego acá en el bajo sigue empatado 0-0.
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0: atarse el calzado, 27-40, habrían, bueno, equilibrado juegos por ahora, ¿no? Juventud, la llegada que tuvo, la que mandó adentro, se la anularon, Contador ha tenido algunas, pero sin riesgo para el arco de Julián.
1: Sí, es un partido que se trabaja mucho desde la zona mitad de cancha, hay poco espacio para poder crear y naturalmente la presión que ejerce cada uno de los equipos en la salida del equipo rival naturalmente atenta contra las posibilidades de creación. No hay desprendimiento por las bandas y eso hace que el juego sea centralizado y que por ahora no haya diferencia en cuanto a tenencia, en cuanto a posesión y en cuanto a preponderancia de un equipo por sobre otro.
0: Hay lateral para el conjunto de Costa Brava, lo va a manejar Garoni, estamos en 28, mira la pelota para Gutiérrez, a la vuelta ya para que vaya a buscarla Nicolás Pacheco, va intentando llegar y antes de que la pelota salga llega el lateral, mete el centro, la pelota rebota el Evergarro y le cae para el Tata Martino Barati, va Evergarro intentando hacer el dividido, pero adelantó la pelota y la perdió, la va recuperando Ignacio Pitistrelli, da la vuelta, toca para Lara, la maneja el volante central, cambio de frente por la derecha, pegadito a la raya está Vivani, va Vivani por la banda derecha intentando llegar al fondo, meter el centro, aparece también Pereira en el camino cuando había marcado ese centro, para tocar la pelota para mandar las fuerzas, para decir que habrá una nueva pelota parada para la visita.
1: Es el segundo tiro de esquina, el segundo también desde la banda derecha que va a tener el equipo que conduce Rodrigo Villalonga.
0: Le va a pegar a esa pelota Olara con izquierda o Vivani con pierna derecha. Estamos en 29 minutos de este primer capítulo. Juventud empata 0-0 ante Costa. Le va a pegar finalmente Lara con pierna izquierda. Viene el centro cerradita dentro del área, pero aparece el Tata Dorata. Le queda allá para Ibarra para sacar y el Tato Pérez que parece recuperado la manda afuera, bueno, parece pero
1: no, se sigue tomando la rodilla, su cabeza y el Leche Ojeda ya está haciendo señas al banco, como diciendo, ojo, ahí está el Leche marcando la zona ahí están todos indicando, hasta el propio Albacete haciendo señas al banco
0: lo aceleran, Sergio lo llaman a Jesús Sosa, ¿no? Se dio vuelta Hernán Vázquez y que lo aceleren a Jesús Sosa.
2: Aceleramiento de los trabajos precompetitivos, en cualquier momento se viene Jesús Sosa.
0: Qué momento para Juventud, Adrián, ¿no?
1: Sí, totalmente, signado por las lesiones fecha tras fecha, va perdiendo jugadores, va perdiendo grandes protagonistas del equipo titular y eso naturalmente que, bueno, le va restando potencial al equipo puntano. Ahí cerquita de Sergio está el papá de Jesús Sosa, ¿no? Está mirando atentamente lo que viene ya con el inminente ingreso de su hijo para el campo de juego.
0: Sale jugando el conjunto de Costa Brava. Sí, Sergio.
2: Sí, está el padre y también la madre,
0: Bien, ataca Juventud por la banda derecha, la tira allá Valentino Gómez, va buscando Juventud, dice Vergarro, dámela a mí, se va metiendo adentro del área, quiere pasar, pero se tiran justo y lucha Valentín Roldán, que la va a tener ahora con Pipistrelli, Pipistrelli para Lara, Pacho sacando bien, tiempista, Leche Ojeda, metió un taco en Leche y ahora la va a perder, la recupera Ibarra, guarda con Vivani, que siempre es peligroso y ahora la pelota que viene para Gutiérrez, le pega en la espalda y da la vuelta, la va manejando allá con Lara, Lara abre la pelota también para Pipistrelli, ataca el conjunto de Costa, va tocando para que el Brito vuelve a caer para Lara, largo remate hacia adelante, pero aparece allá Valentín Roldán para sacar ese balón, se equivoca Lara a la hora, no va más el Tato, no va más,
1: gesto
0: de dolor,
1: ni siquiera estar de pie, no puede ni trotar,
0: exactamente, no va más, ahí está, ahí levantó el brazo, se va a tener que retirar el número 5 Juventud, el mismo ya dio indicaciones para que autoricen el cambio en cualquier momento, va la pelota otra vez para que vaya adelante, lucha el Leche Ojeda, va tocando allá con el Vergarro que gana la pelota, la tiene el Tato Pérez ahora, que será una de las últimas jugadas que va a tener en este partido, la maneja con Evergarro, le dice el Tato, dámela a mí, la vuelve a tener el volante central de Juventud,
1: le usa la pierna izquierda el Tato,
0: de buen partido, ¿no? De buenos partidos, porque viene siendo totalmente regular en cada partido, va la pelota allá en la zona de la mitad de la cancha, la maneja el Tato Pérez, va a la vuelta, va tocando con Evergarro, y Garro va tocando otra vez con el Leche Ojeda, va tocando para Julián, vestido de negro, el arquero Juventud toca para Albacete, Juventud toca y Costa Brava, cada vez va metiéndose atrás, y esto también cuando sale lo obliga a Juventud a tener que tocar la pelota para Julián Lucero. Partido estudiado, partido que los dos por ahí no proponen, pero se juega mucho más en la zona de la mitad de la cancha, viene la pelota arriba, sale allá el Lunati, la manda afuera, hay lateral para Juventud en 32, ya lo hizo Valentino Gómez, va tocando para Evergarro, y Garro va tocando para Roldán, se soltará Pereira, le alcanza a recuperar Roldán, hay que tocar ahora para Juan Ignacio Albacete, se anima Albacete, la va a meter a adentro, ¿no? Veremos qué hace. La va tocando con Pereira. Va Pablo Pereira, va el Cabra, pasa bien por la banda, lo van a ir a buscar, ¿eh? Lo tocaron abajo, esa pelota no se fue, o sí se fue. Igualmente se lucha y la pelota la va sacando allá Lara. Y la pelota que va para un lado y va para otro. La guarda con esta, la tocaron para que vaya. Está adelantado Rivas en esa acción. Vuelve a salir el solcito en esta tarde acá en el Bajo. Habrá salida para el conjunto de Juventud. Estamos en 32-30 por ahora. No se viene Jesús Sosa,
1: No, por ahora no, siguen haciendo el trabajo precompetitivo, obviamente que tampoco lo quieren apurar para que corra riesgo de lesiones, una fría tarde, y por supuesto a partir de la experiencia de Juan Rosales hay que calentarlo bien, y bueno, aguantar hasta que se pueda producir el momento de que llegue al 100% de su trabajo precompetitivo.
4: Darío.
0: Sí, Meli, a ver, vamos con Sergio.
2: Con la intensidad de los trabajos precompetitivos, así se dice, Jesús Sosa, ahora está trabajo más moderado.
0: Bien, perfecto. Meli, te escucho.
4: Bien, porque uno de los tres partidos que restan de esta zona del Federal A ya se puso en marcha en el 9 de julio. Ya juegan Atenas de Río Cuarto frente a San Martín de Mendoza. 2 minutos del primer tiempo, igualan 0-0.
0: Bien, perfecto, con Melissa Maldonado brindándonos toda la información, la pelota que viene para arriba, bien por Pereira, venía a buscar Jerónimo Salinas y va tocando la pelota para Baroni, veremos cuando lo decide el técnico, ¿no? Si es que el Tato Pérez puede continuar o no, la maneja Lara, allí en la zona de la mitad de la cancha, da la vuelta, allá para que aparezca el Lunate va tocando para Pacheco, la tiene el conjunto de Costa Brava, allá por la banda izquierda, quiere pasar, lo pasa Valentino Gómez, lucha, pide falta solo Pacheco, se frenó y va, ahora sí, se la cobra el árbitro partido, mirá cómo levanta los brazos aquellos muchachos allá mucho más cerca de la acción, como la cobró Pacheco la falta, pero bueno, ahí estaba
1: sí, el lateral se paró en su carrera pidiendo la falta, pero bueno, por eso lo siguió presionando Valentino Gómez y finalmente el juez Eten marcó la infracción, pero solo había sido el futbolista de General Pico que había pretendido cobrar esa falta.
0: La pelota que se va afuera, estamos en 34-30, habrá lateral para Juventud, mira, Dan Vázquez da indicaciones también para los jugadores que están en el ataque para que Dorati, para que Salinas vayan justamente a tomar contacto con el balón. No puede Salinas, la pelota que pique se va, la va sacando del fondo. Allá Brian Alfred sale jugando allá por Ibarra, la maneja Ibarra, va el número 10, tocará pase para que vaya Jerónimo Gutiérrez por el costado izquierdo. Atención con esta, va Gutiérrez, quiere tocar hacia el medio, aparece el Tato Pérez para sacar ese balón y de pronto vuelve a caer para el Dorati, va Roldán intentando pasar el uso bien, tira será para Salinas, vamos a ver, para que no se meta Salinas en offside, pero bueno, le tiró muy largo el pase, había sido buena la intención, iban Jerónimo Salinas marcando de la línea para no quedar en posición no válida, fue largo el pase, parece una buena chance Juventud.
1: Fue la primera vez en lo que va del partido a los 35 minutos de la etapa inicial que Juventud lo encontró mal parado al equipo de Costa Brava, quedó prácticamente mano a mano en cantidad de jugadores atacando y los que defendían y no pudo ser preciso ese último pase cuando estaba lanzado para esperar ese pase en la carrera para ir a buscar el mano a mano contra el arquero Luciano Silva.
0: Hay lateral para Juventud, ya lo hizo Vergara, va tocando para Roldán parece Sosa, se va soltando para descargar, son tres los jugadores que lo fueron a marcar, le cometieron falta y este no la cobró, va la pelota hacia atrás, va luchando Pereira, la tocaron para el medio, la tiene Pipistrelli, guarda con esta, son muchos hombres de ataque, la tiene Vivani, sacó el remate y la pelota cae al tiro de esquina, ¿no? Cuando se pide por falta, tres la fueron a buscar a Ezequiel Sosa, el árbitro no cobró la falta y ahora habrá salida para el arco de Juventud, Sergio.
2: Exactamente, saque de arco, ojo con el tobillo izquierdo de Ezequiel Sosa. No se puede poner de pie, gesto de mucho dolor para el número 7 de Juventud.
0: Si uno mira la acción, te van a buscar tres para sacarte la pelota y vos intentás hacer lo posible para salir de ahí y es imposible que te saquen la pelota de buena manera, ¿no?
1: Totalmente, digamos, ¿no? Le hicieron un sándwich, ¿no? Quedó al medio, fue un triple, digamos, ¿no? Este fue justamente el triple que quedó allí con ese impacto, abajo lo tocaron, arriba, abajo y obviamente terminó perdiendo la vertical y la posesión de la pelota y con esa dificultad en uno de esos tobillos, que es una de las zonas más lastimadas que viene arrastrando dolencias a lo largo de la temporada de ese Sosa.
0: ¿Qué pasó con el Tato Pérez, Sergio, que se acercó a la línea? Lo vio el doctor López, también Nachito Morán para el volante central de Juventud.
2: Sí, se derrimó y le pusieron el famoso spray en aerosol. Ojo con Ezequiel Sosa, se exigió recién, problema en el tobillo. Gesto de mucha desazón tiene el número 7 de Juventud.
0: habrá salida, no la pasa bien Juventud en cuanto a los jugadores que tienen molestias, la va a buscar a Alférez, sale jugando el capitán, toca hacia atrás para que la maneje Luciano Silva, la tiene el arquero que va tocando para el Dunate, sale jugando el conjunto de Costa Brava, para un lado, para otro, allá va tocando hombres altos en la defensa, que todavía Juventud no ha podido, por lo menos por abajo, hacer valer justamente la habilidad de Mirase Sosa, gesto de mucho dolor, arrodillado, el empeine parece ser adelante del tobillo, el dolor que tiene el jugador de Juventud, allí justamente atándose su calzado, ahí lateral, se habla mucho desde el banco, 38 minutos, ahí lo va a manejar Pereira, no puede pisar prácticamente, se desentendió de la jugada también ese Sosa, la pelota la va manejando Pipi Freire, lucha el Tato Pérez allí en la zona de la mitad de la cancha, ahora son tres los Juventud que van, la maneja Roldán va a tocar para Pereira, guarda, cambio de frente, le iban a presionar, la pelota vuelve a caer para Vergarro, se quiere adelantar Vergarro, tendrá que tocar cortito con Gómez, no, pero sigue tocar hacia atrás para el capitán, lo van a buscar al Lecho Ojeda, la saca el Lecho allá a esa pelota y le cae para Jerónimo Salinas, va Salinas, la tocó por el costado y lo hizo bien, va tocando ahora para que vaya ese Sosa que va por el sector izquierdo, se frenó, va pasando, falta ahora, falta y tarjeta de ese Sosa, ¿hasta cuándo?
1: Totalmente, no, es lo que reclama el jugador de Juventud y ahora el que le reclama es el árbitro Jorge Etena, Ezequiel Sosa. ¿No? Ahí discute también con Brian Alférez por ese reclamo, pero había sido una clara falta y además hay una intención más que evidente, ¿no?, de romper con falta esa intención de ataque que tenía Ezequiel Sosa.
0: Tal cual, el árbitro cobra la falta, pero no justamente amonesta a nadie. Lo llama Valentino Gómez a ese Sosa, como diciendo, si no te me vayas, que somos los encargados de la pelota parada. Hay una buena chance, hombres altas tiene el conjunto de Costa Brava, pero allá está todo Juventud metido también adentro del área. Estamos en 39, será este el momento para Juventud, le va a pegar Ezequiel Sosa con pierna izquierda, Valentino Gómez con pierna derecha, vamos a ver cómo la maneja Juventud, le va a pegar esa pelota, vamos a ver la indicación de Jorge Etten, da la indicación el árbitro del partido, le va a pegar ese Sosa, salió el sol nuevamente, le va a pegar ese Sosa Valentino Gómez cuando también se prepara un cambio en el conjunto de Costa Brava, le pega Ezequiel Sosa, la pelota que va pasada ese balón, se va afuera, habrá salida por el conjunto de Costa Brava, se viene un cambio, Sergio, en el conjunto de Costa Brava.
2: Exactamente, se prepara el número 15, Brian Montero, vamos a ver por quién va a ingresar.
0: Exactamente, no había señales, Adrián, de que hay un jugador que tenga alguna molestia dentro del conjunto pampeano.
1: En principio no, veremos si es una cuestión táctica o si obedece alguna justamente lesión de los integrantes del equipo que conduce Rodrigo Villalonga. Al menos desde la postura física de los jugadores no se advierte que ninguno tenga alguna dificultad. Seguramente responde a una cuestión táctica que puede apreciar el entrenador desde afuera.
0: Se pide por una posición adelantada del banco, lucha Juventud, la pelota que va cayendo para la Lara, la maneja Lara, toca el balón por la banda derecha para Garoni, la tiene Garoni, toca hacia atrás, Juventud lo va a presionar, allí toca la pelota con Lara, Lara va dando la vuelta y Valentino Gómez que quiere llegar, tocaron para Pacheco por Ibarra, toca y lo hace bien el conjunto de Costa Brava, ya por el costado izquierdo, guarda con ella, tiene la pelota metiéndose arriba, está metiendo adentro del área, apareció Albacete, para cabecear y no va a llegar Ezequiel Sosa, y esa pelota se va, cuando se anima, cuando toca, cuando tiene espacio, lo lastima Costa Juventud, Adrián.
1: Juventud llega tarde a marcar, está llegando 1 o 2 segundos tarde y eso le da la posibilidad al equipo de La Pampa de poder generar esos toques en primera opción.
0: Va la pelota hacia adelante, llegó justo allá para cortar esa pelota de Vergarro, la pelota se elevó por el aire y la recuperó Julián Lucero, que se queda con ese balón, 41, sale jugando Juventud por el costado izquierdo, la maneja Pablo Pereira, sale el sol nuevamente acá en la ciudad capital y en el bajo se ilumina, habrá salida para que la maneje Albacete, 41-30, habrá justamente posibilidad para que Juventud vaya ya por el costado derecho, otra vez con el Leche Ojeda, la maneja el Leche, habla el capitán, va tocando cerquita para Ever Garro, Garro para Pérez, el Tato que va a luchar, vuelve a caer el piso, le cobró falta, y allá la pelota se va hacia adelante, bueno, veremos estos últimos minutos finales para aguantar al Tato Pérez y ver si puede salir a jugar la segunda parte, habrá tiro libre para Juventud.
1: Se ganó el cambio, se volvió a colocar la pechera, sigue haciendo trabajo precompetitivo, Brian Montero.
5: Bien, perfecto, ¿eh? Por ahora no hay modificaciones en el conjunto visitante. La tiene el Lecho Ojeda, va tocando para que vaya Valentino Gómez. Esa pelota pasó, no pudo llegar Pacheco, picó y se va. Habrá salida para el arco justamente de Luciano Silva. Habrá salida justamente para el arquero General Pico de la provincia de La Pampa. Vivimos los últimos momentos de este primer capítulo, 42-20. El árbitro que empieza el conteo, ya dio la indicación Luciano Silva, que le va a pegar esa pelota finalmente del fondo. Habrá salida por el conjunto de Costa Brava, le pega Luciano Silva a esa pelota, la pelota que cruza la zona de la mitad de la cancha, va buscando sacar esa pelota de Albacete, también va el Lecho Ojeda, la recupera ese Sosa que quiere hacer un cambio de frente, pero no es bueno, la pelota se va afuera. Habrá salida por el conjunto de Costa, 42-50 el juego, acá en el bajo, sigue empatado 0-0.
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1: 43 minutos, se sacó el campeón Hernán Vázquez, ¿no? Ya, obviamente, toda la gesticulación que hace el técnico, los movimientos que tiene.
6: Otra entrada, en este caso de Joaquín Vivani, merecedora la tarjeta, lo tocó abajo, lo barrió a Pablo Pereira, el juez del partido. Siga.
1: ¿Qué se dice, Sergio, en el banco?
6: Le pide la asistente número uno, la tarjeta amarilla, por un bruto, pero haciendo la cabeza de un bruto tan al otro, que no fue para molestación. Yo creo que
1: este
6: dirige de muy lejos.
1: La verdad que sí, sale jugando, allá el Tato Pérez parece recuperado, veremos si lo pueden trabajar allí en el entretiempo. Se sube Juan Ignacio Albacete, va tocando la pelota allá, pero guarda, quedó mal parado Juventud ahora, guarda, Juventud falta Albacete allá, el auto va a volver y va a molestar, mirá vos, ¿no? Las anteriores no, y esta sí, bueno, hace un rato dije que venía dirigiendo bien Jorge Eten, bueno, cómo se dio vuelta el árbitro del partido, ¿no?
6: Y sí, porque advierte que es una falta técnica para cortar el juego, obviamente, ¿no? Y ahí es donde nace esta amonestación para el marcador central de Juventud, pero con ese mismo criterio, tranquilamente podría haber sancionado a los demás jugadores del equipo de Costa Brava.
1: Bien, 44-30, no sé si alcanzaste a ver el gesto que hizo Jorge Etten, de cuánto tiempo más se va a jugar, Sergio.
2: 2 minutos más es lo que vi el cuarto árbitro de informarle al cuerpo técnico de Juventud.
1: Exactamente, hasta los 47 vamos, Adrián.
6: ¿Cuál? Últimos 120 segundos de esta primera mitad, veremos qué puede surgir en un partido que ha estado marcado justamente por la lejanía del juego sobre cada una de las áreas.
1: Habrá lateral para el conjunto de Costa Brava, lo maneja Garoni va tocando allí por Ibarra, da la vuelta Ibarra, toca para Lara, la maneja el volante central, tocando la pelota por la banda izquierda para la subida Nicolás Pacheco, va Pacheco, tiene marca de los hombres de Juan Tú, por eso tiene que tocar para Lara y Lara para Garoni, se equivoca, no va a llegar Garoni, llegó con lo justo, va tocando la pelota allá para que vaya, justamente saliendo, lo presiona Juventud, ya tiene que sacar allá justamente Albacete, ya es lo que hizo, y de repente que va para arriba, la sacó Aldunate, la tiene allá Valentino Gómez, da la vuelta, va tocando con Evergarro, se anima Juventud en este momento partido, ya superamos el tiempo cumplido, minuto y medio para llegar al minuto 47 que se va a terminar este primer tiempo, la maneja Juventud con el Tato Pérez, hay que dar la vuelta, está solo Pereira, no lo han visto por ahora, la tiene ahora Albacete, tóquela por acá y Pereira que la tenga que meter adentro, vamos a ver cómo la maneja Juventud. Ahora sí, la metió Pereira con su pierna menos hábil, va arriba, la va a buscar Jerónimo Salinas, no puede, se resbala Lara y la pelota que viene para Pipistrelli, lucha el Lecho Ojeda, comete falta el Lecho Ojeda, habrá tiro libre para el conjunto de Costa Brava, de a poquito se nos va este primer capítulo, habrá salida para el conjunto de Costa Brava, vivimos los últimos 50 segundos de este primer capítulo acá en el bajo, tras los 2 minutos que adicionó Jorge Eten, hasta los 47 se juega, le va a pegar esa pelota el capitán, le va a pegar al Cerezo, sale jugando allá del fondo, se demora todo, Costa Brava, los jefes del banco también, largo pelotazo, ya se visera con su mano, el Lecho Ojeda está todo invalidado porque habrá salida para el conjunto de Juventud, 46 minutos 30, mire el árbitro partido, su cronómetro, tendrá Juventud la posibilidad de meter una pelota que caiga adentro del área, bueno, va Juventud por eso, la tiene el Tato Pérez, da la vuelta para que la maneje el Cabra, para que vaya Pablo Pereira, busca meter un centro, tirarla hacia adentro.
5: centro, tira el Albacete, se acaba el juego, le pega Albacete por abajo, la pelota que viene adentro del área, parecía mano, pero el alto dice que no, la piden todo, se lucha allí en la zona de la mitad de la cancha, pero en este preciso instante, el árbitro del partido, Jorge Eten, dice que acá, en el Mario Sebastián Diez y con el solcito arriba, no hay tiempo para más, se ha terminado el primer capítulo.
7: Terminó el primer tiempo con este resultado.
5: 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Unido Universitario de San Luis 1, Costa Brava de la Pampa 0.
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5: 0-0 el partido, un error aquí a la hora de la salida. Se habla con la asistente, ¿no? Para ver qué cobró en aquel gol anulado a Juventud Unida Universitario. Por eso están las acciones. Juventud se va discutiendo sobre este final de primer capítulo. También se va el conjunto de Costa Brava. Se ha terminado este primer tiempo que ha tenido. En cuanto a situaciones en los arcos, muy poco, casi nada. Un partido trabado, partido que se ha jugado más en la zona de la mitad de la cancha, no tan cerca de los arcos. Pero bueno, Juventud por ahí, en la única que tuvo, se ha visto quizás hasta perjudicado. Miraremos de vuelta, la volveremos a mirar de nuevo, a ver si esa situación en el área Juventud existió. Lo cierto que lo hecho está. Juventud le anularon un gol. Por la chiquitita, por la mínima, pero Juventud había convertido en la única acción que tuvo en este partido. Se va Juventud, Adrián, se va Costa Brava, se nos ha terminado este primer capítulo.
6: Se van los protagonistas, espera su momento, ¿no? La cuaterna arbitral que encabeza Jorge David Eten, que arrancó dirigiendo de muy buena manera, pero que con el correr de los minutos fue empeorando su tarea y eso naturalmente que ha generado el descontento por parte de la parcialidad de Juventud, sobre todo a la hora de poder graficar con criterio las amonestaciones, las sanciones de la falta que para cuando las comete Juventud lleva la aplicación de tarjetas amarillas como las que ha recibido Albacete, por ejemplo, en el último tramo, y en el caso de los jugadores de Costa Brava, cuando cometen faltas de similares características, no se aplica la misma severidad a la hora de las amonestaciones. Por eso la gente ha quedado con ese descontento para con la segunda parte, ¿no?, de la tarea arbitral que encabezó Jorge Eten. Después, en lo que tiene que ver con el desarrollo del juego, indudablemente que ha sido un partido cerrado, con mucha fricción, con mucha marca en la zona mitad de cancha. De hecho, los laterales de Juventud, tanto Vergarro como también el propio Pablo Pereira, poco han podido ofrecer como alternativa de ataque por las bandas. Allí ha estado también una de las claves de este juego, ¿no?, que todo se ha centralizado, no ha tenido Juventud la posibilidad de conseguir esa amplitud por las bandas, ni con Valentino Gómez por la banda derecha, ni tampoco con Ezequiel Sosa por la banda izquierda. Todo lo contrario, ambos se han tenido que centralizar para sumarse a esa lucha que se da en una porción de 40, 45 metros centralizado sobre la parte del campo de juego. Eso, desde luego, que genera esa imposibilidad de que de un lado y de otro haya habido ocasiones de riesgo del lado de Juventud, salvo el gol anulado, no ha tenido demasiada presencia en el arco que defiende Luciano Silva, y por contrapartida el equipo de Costa Brava, salvo aquel remate de Pacheco que se fue muy pero muy desviado, y esa última intención tras una buena sucesión de toques que había generado desde mitad de cancha el equipo que conduce Rodrigo Villalonga, no ha habido demasiadas ocasiones de peligro en cada uno de los arcos. Esto naturalmente conlleva a mencionar esta lucha, esta fricción, esta disputa que hay en la zona de mitad de cancha, en donde allí se maneja el trámite del partido. Ha sido más lucha que juego, han sido más buenas intenciones que posibilidades creativas de cada uno de los equipos, y eso deberá romperse de alguna manera. Juventud lo había roto con aquel gol que había convertido el Tata Martino Dorato sobre los 15, pero a criterio del asistente número 2, Débora Leguizamón, la jugada debió invalidarse por esa acción justamente de la anulación por posición prohibida. Una jugada que la hemos visto en varias ocasiones a lo largo del partido, en nuestro teléfono particular, pero en definitiva no se termina de encontrar ese punto que le permitió a Débora Leguizamón haber sacado justamente a Juventud de la chance de ponerse en ventaja en el tanteador. Veremos cómo se maneja desde el entretiempo las cuestiones tácticas en el equipo puntano, sabiendo que el Tata Lautaro Pérez está literalmente en una pierna, que durante la segunda parte del capítulo
1: capítulo complementario, Juventud lo hizo calentar desde la tarea precompetitiva a Jesús Sosa para ingresar a la zona mitad de cancha, y además con el consabido detalle que ha tenido Ezequiel Sosa en esa lesión que sufrió en el tobillo y en el empeine en su pie izquierdo. Veremos cómo se pueden recuperar estos dos jugadores para saber si pueden continuar en el once inicial y en base a eso establecer diferencia de cara a lo que será un segundo tiempo, que promete ser igual de luchado, igual de friccionado, y habrá que encontrar, como pasó en aquella jugada de los 35 minutos cuando Valentino Roldán pudo romper líneas y lo pudo encontrar mal parado al equipo de Costa Brava, tener esa precisión y tener justamente la posibilidad de que alguien rompa el esquema, que alguien rompa ese molde y se salga de esa estructura en donde se juega en un cuadrado de 40 metros, en donde allí está concentrado todo lo que acontece en el partido. Aquel equipo que tenga esa capacidad, aquel equipo que tenga la inventiva necesaria para poder romper ese detalle, indudablemente tendrá las mejores opciones para ir a buscar un resultado que hasta acá a Juventud lo ve empatando, al igual que al equipo de Costa Brava, y el resultado, este 0-0, se ajusta a lo que ha acontecido a lo largo de esta primera mitad. Habrá que tener la capacidad inventiva, habrá que tener esa tarea de atrevimiento para que surja algún movimiento que naturalmente rompa esa monotonía, rompa esa quietud que hay en la zona mitad de cancha, para saltar líneas y para que con alguna diagonal, con algún pelotazo por esa zona mitad de cancha, pueda surgir la posibilidad de generar ataques de mucho más riesgo y ser mucho más vertical y no tener que deambular en esa zona mitad de cancha donde se ha generalizado el desarrollo del partido en esta primera mitad. Todo está por verse, todo está por escribirse. Quedan 45 minutos para que Juventud, ajustando sus líneas, intentando particularmente recuperar a aquellos jugadores que tienen alguna dificultad física, puede estar al 100% y de esa manera salir a buscar la chance de la victoria que la necesita y mucho el equipo que conduce el señor Hernán Vázquez de cara a lo que será este partido, sabiendo que dependiendo de este resultado puede concluir adentro o afuera de la zona clasificatoria.
8: Bien, perfecto, ¿eh? Ahí está el análisis de este final de primer tiempo que fueron 47 minutos. Nosotros vamos a ir con Melissa Maldonado de los estudios centrales, hacemos la recorrida de toda nuestra tanda de anunciantes. En un ratito ya volvemos también para acá del Bajo y en un ratito también probamos tener contacto con nuestros compañeros allí en los distintos escenarios, tanto en cancha de Victoria como también en cancha de Fiyuno con Elvio Pereira y con Hernán Pino Santo. Vamos con vos, Meli, en un ratito volvemos.
4: Bien, perfecto, Darío, ya volvemos para la etapa complementaria ahí en el Mario Sebastián Díez, recordando que todos los partidos de la fecha número 12 de esta zona del Federal A están en juego y que todos están empatando 0-0 en los primeros tiempos de este juego. Nosotros pasamos por la grilla de anunciantes y ya venimos con todo lo que resta de la jornada de este fútbol del domingo.
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2: Bien, y vamos a volver hacia el Mario Sebastián Díez, porque ahí está Darío Alariz para la etapa complementaria. Adelante, Darío, te escuchamos.
3: Bien, perfecto, Meli. Ya también están conectados nuestros compañeros a través de la vía telefónica, ¿no? Para ir buscando la chance. Se van a venir modificaciones, tanto en Juventud como en el teléfono en el equipo de Costa Brava. Así que vamos a estar con estas situaciones ya en un ratito para poder justamente marcar los cambios, ¿no? Tanto en el conjunto de Costa Brava como también en el conjunto de Juventud. Hago un toquecito rápido con Elio Pereira en el Parque Albineiro. Elio, a ver si te tengo para tener novedades de la Liga Saliseña.
4: Bien, Darío, porque aquí están los equipos en el campo de juego. Estamos por hacer las fotos, así que aquí se viene el sorteo y las fotos. Primero vamos con Unión y después con San Lorenzo. Aquí el minuto se viene el arranque del juego.
3: Hago un toquecito también el Palacio Tricolor con Hernán Pirosanto. Hernán, novedades de la Liga Sanluiseña.
5: Buenas tardes, Darío. Buenas tardes a todo el equipo Último Recurso. Acá el partido está demorado, los dos equipos entrando en calor en la cancha. Ya tenemos las formaciones y esperamos que sea un gran partido esta tarde. Es una final para los dos equipos. La reserva la ganó el local, EFI, 3-0.
3: Bien, perfecto. Acá el árbitro del partido, hablamos de Jorge Eten, hace saber su silbato y dice que ya comenzó el partido. Ya juegan Juventud Unida Universitario ante Costa Brava.
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3: Habrá salida para el conjunto justamente de Costa Brava, allí para que la maneje el conjunto de Costa. Hay dos modificaciones, una por equipo, vamos a estar buscando esa posibilidad. Habrá salida, la maneja el Leche Gabriel Ojeda, la pelota que viene parece Sosa, la tiraron para adelante, va Dorato. Hay dos modificaciones, los dos números 15 ingresaron adentro del campo de juego. Ahí está la situación, finalmente Sergio ingresó el jugador que estuvo haciendo tareas precompetitivas. Dámelo contar porque ataca Costa, la pelota la maneja, la debe sacar, le mata el arco, la pelota que se va cerquita, se ha salvado Juventud Adrián. En el comienzo de este primer tiempo, en el minuto, llegó el jugador que acaba de ingresar con la camiseta número 15, sacó el remate, se ha salvado Juventud en el comienzo del segundo tiempo.
7: Exactamente, ¿no? Ese remate de Montero termina por mandar esa pelota muy, pero muy cerca, a media altura, sobre el palo derecho de Julián Lucero, que no podía llegar.
3: Vamos con los cambios, Sergio, porque ya no está más el Tato Pérez en Juventud.

0: Ya volvemos ahí con nuestro compañero, con Sergio Caraz. A ver, Adrián, chequea por privado, a ver si anda justamente el handy con Sergio allí. Hay salida, habrá tiro libre, habrá falta para el conjunto de Juventud Unido Universitario, ¿no? Ya está la pelota allí por aquel costado, la pelota que se va afuera. Ahora sí lo tenemos a Sergio. Vamos, Sergio, concentramos el cambio, Juventud.
1: El número 15 en lugar de con Lautaro Pérez, el 15 Rodilla de lateral izquierdo.
0: Bien, perfecto, ya también decimos que ingresó el número 15 en Costa Brava, ¿no? Ingresó el número 15, hablamos de Montero, ¿no? Para el campo de juego, va la pelota hacia adelante, allá la va a manejar Juventud, va con Jerónimo Salinas, también va buscando el Tata Martino Dorato, esa acción, la pelota que se va afuera y el árbitro dice que será favorable para el conjunto de Costa Brava, ¿no? Habrá salida, sí, Sergio, te escucho.
1: El no está en Costa Brava, es el número, hablamos de Joaquín Vivani. Ingresó.
0: Perfecto, ¿eh? No está Joaquín Vivani en el campo de juego.

0: va ingresando Montero, ¿no? Para poder marcar esa situación. Habrá salida, ¿no? Para el conjunto de Costa Brava. Le va a pegar esa pelota ya el arquero. Hablamos de Luciano Silva. Estamos en 3 minutos 5 ya también. Enseguida tomamos contacto con nuestro compañero. Enseguida, Meli, nos contás qué pasa con la fecha del federal. La va a buscar allá Pipistrelli. Lucha con Jesús Sosa. Bien por Sosa, recuperando. Y la maneja Valentino Gómez. La tira hacia adelante. No puede Brian Ferrer tampoco. Jerónimo Salinas. Lucha Roldán. Va por una, va por otro. Tocó para ese Sosa, ¿eh? Y va Juventud. Y guarda con Roldán. Y se va metiendo ese Sosa por la banda izquierda. Se frena. No tira nadie para ir a buscar pase. Va ese Sosa para un lado, para otro. Luchando, intentando pasar esa pelota que termina yéndose afuera. Será tiro de esquina. La guapió, la luchó. Y ahora tendrá que volver para molestar al jugador que cometió la falta.
1: Exacto, ¿no? Ahí está Sergio, la amonestación.
2: En Costa Brava hablamos de Lautaro Ibarra.
0: Amonestado el número 10 del conjunto de Costa Brava, va a tener Juventud, sí, tiro de esquina, le va a pegar
1: el primero para Juventud.
0: Es el primero del partido, sí, sí, le va a pegar esa pelota a Valentino Gómez, también está Ezequiel Sosa parado por ahí, va a venir esa posibilidad, le va a pegar esa pelota a Ezequiel Sosa, también el árbitro que se frena y saber qué pasa adentro del área, guarda que está amonestado Albacete, habrá justamente allá el tiro de esquina, es el primero de Juventud, 4 minutos 20, le va a pegar esa pelota allá a Valentino Gómez. Sosa se agarra, mirá cómo lo agarran a Leche Ojeda, mirá cómo lo agarran a Leche Ojeda, tiene la pelota adentro, cabeció Leche, la pelota que venía hacia adelante, bueno, era, si vamos a salvar, era un penalazo para Juventud por cómo lo agarraban a Leche Ojeda, que metió el centro, la van sacando el área del fondo, y Juventud que se mete adentro del área, le cabeció Roldán, va la pelota para adentro, nadie para tocarla, nadie para empujarla, se pasó Barato, se pasó Vergarro, no pudo llegar por atrás tampoco allá, Valentino Gómez, llegó Juventud, por esto, por nada, se ha salvado Costa Brava.
1: Los tres jugadores de Juventud estaban habilitados, estaban en perfecto, estaban para poder empujar, lo tuvo en esa acción el equipo del Bajo, con Sosa, con Roldán, con Ever Garro, que había quedado adentro, había esa zona de impacto, le faltó un poquito más en ese salto para poder desviar esa pelota, llega Juventud en el quinto minuto del segundo tiempo, es un buen aviso, es un buen indicio para lo que resta del juego.
0: Y estuvo cerquita, ¿qué se dijo en el banco, Sergio, ante esa buena llegada de Juventud?
2: Por parte de Hernán Vázquez, no deja de dar indicaciones.
0: Va la pelota hacia adelante, ahí nos cuenta nuestro compañero, justamente Sergio Alcaraz, lo que pasa en el banco de Juventud. Estamos en 5 minutos 40. Hay salida para el conjunto de Costa. Va Pablo Pereira cabeceando en primera orden, cabeceando en el segundo. Parecía falta. El árbitro dice que no. La tiene allá Ezequiel Sosa. La va tocando hacia el medio. Dorato que no puede. Venía Jerónimo Salinas. Tocaba para Dorato. Va Jesús Sosa luchando. La pelota vuelve a caer allá por el costado derecho donde está Garoni. Toca con Lara. La va manejando Montero también. La pelota que la tiraron hacia adelante. Pero picará. Se va, no va a llegar Pipistrelli, esa pelota se va afuera, seis minutos de este segundo tiempo el juego, acá en el Bajo, está empatado 0-0.
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0: Le pega a esa pelota allá el arquero, hablamos de Luciano Silva, va la pelota, no puede Juventud sacarla al fondo, para un lado y para otro, va el conjunto de Costa Brava, la va manejando allá con Garoni, se suelta allá por la banda derecha con Pipistrelli, tirado la pelota para el medio, va arriba, va tocando el balón, justo Roldán para cortar, y viene Sosa para salir jugando desde el fondo, pero no tiene opción de pase, Gambetti igual, y lo hace bien, no hay nada por la banda derecha, por eso se obliga Ezequiel Sosa a jugar por la banda izquierda, no había subido Vergarro, claro, el anterior estuvo pensando en defender. Hay falta, lo que dice el árbitro partido de Pablo Pereira. Habrá tiro libre, la van a meter adentro y se anima Costa también, Adrián, en este segundo tiempo.
1: Es un arranque del segundo tiempo, si se quiere, mucho más dispar con respecto a la primera mitad. Ambos lo van a buscar y eso naturalmente le da la oportunidad para que el juego sea más abierto, para que intente ser mucho más vertical.
0: Va la pelota hacia adelante, la quería cabecear, quería pivotear Jerónimo Gutiérrez. Esa pelota se va afuera, estamos en 8 minutos, vamos a presentar por una quiénes son los que tienen chance de ingresar en el conjunto de Juventud.
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0: Te escuchamos, Sergio, con los suplentes de Juventud que tienen chance de ingresar.
2: Los suplentes de Juve, Ezequiel Lorca, Juan Benenati, Maxi Morozco, Alexis Sosa, Juan Arellano, Sebastián Cadelago, Alan Lima y Thiago Cavalera, recordando que ya ingresó Jesús Sosa en lugar de Lautaro Pérez.
0: Va la pelota hacia adelante, la obligan a tener que sacar esa pelota Silva, lucha ese Sosa allá para intentar recuperar ese balón, pero se va afuera, habrá lateral para el conjunto de Costa. Estamos llegando a este minuto 9 del segundo tiempo. Juventud empata 0-0. La tarde donde ya el solcito parece querer quedarse, ¿no? Acá en la ciudad capital, va la pelota hacia adelante, la manejaba Ibarra, tocó por la banda derecha, esa pelota se va o no se va. El Vergarro lucha, no se va la pelota, va llegando Vergarro por el costado, gambetea bien, sale jugando del fondo, hay que sacarla ahora, largo pelotazo para Dorato, va Dorato arriba, no puede, la pelota que va buscándola, Brian Alperez, va luchando allá también Salinas, la tiraron hacia adelante, le cae a Ibarra, va luchando Jesús Sosa, la recupera de buena manera, la piden ahora, la metieron para Dorato, es buena, va el Tata Martino Dorato, le queda el balón, mirá si la toca para ese Sosa, pégale, le pegó ese Sosa, la pelota que rebota allá justamente en Garoni, había llegado bien Juventud, Adrián, otra vez avisa, en el arco de Costa Brava, había mal, el arco no la vio, va la pelota hacia adelante, se quejan todos, la tiene Ibarra, va Ibarra por el costado izquierdo, engancha para un lado, para otro, la pincharon adentro, aparece Albacete para cortar y Pereira para sacar, y ese Sosa para ir hacia adelante. Fue buena la recién, Adrián, esa jugada que tuvo Juventud.
1: Sí, porque particularmente nace de una recuperación de Jesús Sosa, que trabó, que luchó, que recuperó y que además metió una gran asistencia para el Tato Dorato. Lo vio venir justamente a ese Sosa, remató con potencia el jugador de Juventud, pero apareció el cierre de Aldunati y de Alférez para tapar ese remate que tenía destino red del arco que defiende Luciano Silva.
0: Sale jugando Aldunati, la pelota que da la vuelta, da para el capitán, para que salga jugando Costa. La va tocando hacia adelante, la busca allá, justamente el número 10, Ibarra, la maneja Ibarra, tiran para el medio, bien por el lecho queda cortando, la maneja el capitán de Juventud, va tocando para Valentino Gómez, pasa Gómez, tiene que tocar ahora, ahora sí, allá la va a buscar, pero la perdió, le vuelve la falta el árbitro, vuelve la anterior, bien por esta, guarda con Valentino Gómez, que ha quedado sentido el gesto también a la altura de su tobillo derecho, Adrián.
1: Sí, queda con esa dificultad, de a poquito se va levantando, allí se toma justamente la zona de su afección y se va acomodando. Ya arrancó el partido en cancha de Victoria, ya están jugando y con la cobertura de nuestro compañero Elvia Pereira, San Lorenzo frente a Unión por la primera local.
0: Ya vamos con ellos, ya hacemos un toquecito con las canchas, ahí donde está la fútbol de la Liga Sanluiseña, falta, es lo que dice el árbitro del partido, por eso habrá tiro libre para Juventud y tendrá que ir Albacete. Tendrá que ir el Lecho Gede, se suma Jesús Sosa también para ir metiéndose allá adentro del área de Costa Brava. Estamos en 11 minutos 30. Hay tiro libre para Juventud. La pelota la va a manejar allá por aquel costado. Ezequiel Sosa, Valentino Gómez, uno de los dos, tanto con pierna derecha, con pierna izquierda, la van a meter adentro. Se va a venir ese tiro libre para Juventud. Todos metidos adentro del área. Algunos defendiendo los de Costa, Juventud atacando. 11 minutos. Juventud ya tuvo un recién en el comienzo de este segundo tiempo, le va a pegar allá por aquel costado Ezequiel Sosa, Valentino Gómez, mira Jorge Eten lo que pasa dentro del área, recién al Lecho Ojeda lo agarraron a más no poder, el árbitro no la vio, le va a pegar esa pelota allá Ezequiel Sosa, viene el centro de Ezequiel Sosa, bonito centro arriba, la pelota que queda se queda allá para sacar ese remate, no pudo Dorato, la termina sacando afuera Dorato, no pudo Jesús Sosa. Bonito centro adentro del área, no la supo resolver Juventud, otra vez avisa, pero no puede terminar de cerrar esa acción.
1: Buen centro ejecutado desde la banda izquierda por parte de ese Sosa. Cayó en esa zona donde aparece un desvío y la pelota va al fondo del arco. No pudo capitalizar esa pelota el equipo de Juventud y en el rebote el Tata Dorato no pudo conectar. Le quedó muy alta esa pelota para poder impactar y obviamente terminó resolviendo el arquero para lo que ha sido ese buen ataque de Juventud.
5: Sale jugando Juventud allá por el costado con Julián Lucero. 13 minutos, Sergio, que se dicen los bancos, el de Juventud y el de Costa.
2: De Hernán Vázquez, bueno, se pasea hasta la mitad de la cancha, dando indicaciones, reordenando el equipo, está conforme con lo que está realizando su equipo dentro del campo de juego, mientras que por el lado de Costa Brava, su técnico, hablamos de Rodrigo Villalonga, tranquilo, brazos cruzados, viendo el desarrollo del juego sin dar indicaciones por el momento.
5: Va la pelota hacia adelante, no le quedaba otra al Lucho Ojeda, se iba justamente Jerónimo Gutiérrez, ha molestado el capitán Sergio.
2: Sí, es el segundo. En Juventud hablamos del Leche Gabriel Ojeda.
5: Amonestados los dos centrales en Juventud, Adrián, no le quedaba otra al Leche, ¿no?
1: Sí, había que cortar con falta porque le había ganado literalmente la cuerda, ¿no? Al Leche Gabriel Ojeda, recibió de espalda, giró hacia el sector externo y allí quedó mal posicionado para la marca y en ese primer pique corto le sacó un par de centímetros de diferencia Lautaro Ibarria y motivó la falta que luego deviene en esa amonestación.
5: Va la pelota allá por el costado de la defensa del conjunto de Costa Brava, Juventud lo sale a buscar y eso lo obliga liga al conjunto de Costa Brava tener que mandar la pelota hacia la ubicación de su arquero, donde está Luciano Silva. Le pega Silva, largo pelotazo, hombres altos, tiene el ataque pero bien por Albacete, para cabecear, la maneja Roldán, hay falta sobre Roldán, la falta la cometió Maximiliano Lara, habrá tiro libre para Juventud y la gente, bueno, que se impacienta también porque entiende que hay falta y ante la repetición de las mismas tendría que haber otra tarjeta, ¿no?
1: Seguro, ¿no? Solamente la amonestado es Lautaro Ibarra, después de todos los que han cometido falta, ninguno ha recibido amonestación.
5: Sale jugando Juventud con Jesús Sosa, se equivoca en ese camino, va la pelota por el costado izquierdo con Ibarra, allá la van a buscar, la tiene Ibarra, mantiene la marca de Jesús Sosa, bien por Sosa, tratando de sacar, saquela esa pelota desde el fondo, la pelota que va volando por el aire, la pide allá Ezequiel Sosa que le pega como viene, y se pica y va Valentino Gómez, es buena, lucha contra Pacheco, va Valentino Gómez molestando, ganando la pelota por la banda derecha, se va metiendo hacia el fondo, metió el centro, no pudo llegar Salinas, no estaba Dorato, fue buena la presión, fue buena esa posibilidad de ganar la pelota, se viene un cambio Juventud, Sergio.
2: Alexis Sosa se prepara.
5: Viene el chinito Alexis Sosa para el campo de juego, la vuelve a recuperar Juventud, la pelota la maneja Vergarro, toca la pelota cortita para que la tenga Jesús Sosa, sí Sergio.
2: Y Alan Lima también se viene al campo de juego.
5: Que viene Alan Lima también para la cancha en cualquier momento, lucha el Durante, la pelota que viene allá en la zona de la mitad de la cancha, la dejaron pasar, la va manejando Montero, toca el balón allá para que la tenga Pipistrelli, Pipistrelli toca hacia atrás para Garoni, Garoni para el Férez, para el capitán, la pide tranquilidad del capitán que tiene la pelota, Jerónimo Salinas aprecia. La maneja Lara, 14, 15 minutos, casi 6, la recuperó Juventud, y va Juventud con Salinas, y tóquesela, y va Jerónimo Salinas, saca el remate, él no, tiene que tocarla, Jerónimo Salinas quiso hacer la individual, termina desperdiciando una buena chance Juventud, se demoró mucho Jerónimo Salinas, que igualmente va, lucha por recuperar la pelota y la recupera, la tiene y consigue un tiro de esquina, Juventud, se demoró Jerónimo a la hora del pase, al ladito lo tenía, al lado lo tenía justamente a Ezequiel Sosa.
1: Y Sosa que queda lesionado, que acusa un golpe en la zona de su rostro adentro del área, es una jugada que por situación, por generación, es muy calcada aquella de los 35 minutos del primer tiempo, cuando Roldán no entrega bien el pase, ahora fue la misma situación para Jerónimo Salinas, que lo esperó a ese Sosa que le pasara, pero nunca le dio el pase, y allí naturalmente pierde una buena chance de poner un hombre cara a cara contra el arquero Luciano Silva. Hay tiro esquina para Juventud, es el segundo.
5: Le va a pegar esa pelota Ezequiel Sosa, Valentino Gómez, mira cómo se agarra dentro del área, el árbitro lo sabe que se están agarrando, el Lecho Ojeda recién prácticamente casi le sacan la camiseta, sigue hablando el árbitro del partido con los jugadores, le va a pegar esa pelota a Valentino Gómez, o también Ezequiel Sosa, estamos en 17, le pega Valentino Gómez, la pelota que viene al primer palo, la va sacando allá Jerónimo Gutiérrez, le queda para Pereira que le pega como viene, la dejó corta, guarda con esta, son 1, 2, 3, 4 los de Costa Brava contra 2 de Juventud, ataca Jerónimo Gutiérrez, bien por Roldán, bien tiempo Roldán sacando esa pelota y la saca Albacete. Había quedado muy mal parado Juventud. Juventud se la juega, Adrián, en el arco contrario, pero deja muchos espacios en el fondo.
1: Tal cual, y eso tendrá que tener precaución el equipo puntano, que va a buscar la victoria, y también empiezan a aparecer espacios en el equipo de Costa Brava de mitad de cancha para atrás.
5: Se vienen los cambios, los presentamos.
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5: Vamos con los cambios, Sergio.
2: Juventud, se retiraron casaca 8, Valentino Gómez, y con la 9, Jerónimo Salinas. E ingresaron con la 16, Alexis Sosa, casaca 16, con la 19, Alan Lima. Y por el lado de la visita, ingresaron con la 16, Agustín Ayer, y también con la 20, Joaquín Parra. Se retiraron casaca 8, Ignacio Rivas, y con la casaca 11, Ignacio Pipistrelli.
5: Ataca el conjunto de Costa Brava, pero se recupera Juventud con Ezequiel Sosa, y allá por la banda izquierda va Ezequiel Sosa, dejando todo adentro del campo de juego. Ya se la robaron, se hace difícil. Ataca el conjunto de Costa, empieza a sentirse el paso de los minutos. Estamos en 20, la maneja Nicolás Pacheco, va tocando el balón cortito allí para que sea la subida, pero se equivoca Ibarra a la hora de dar ese pase. Ya hay lateral para Juventud, con todo lo que tiene Juventud va, la gente lo aplaude, la gente quiere que Juventud vaya hacia algo contrario, lo hizo Vergarro, toca la pelota hacia adelante, la vuelven a meter hacia adelante, sale Leche, va tocando la pelota para Roldán, hay que abrirla por aquel costado, la maneja Roldán, va tocando con Ezequiel Sosa, tíresela para que vaya Pereira, de allá va Pablo Pereira, se va el cabra, va tocando para Valentín Roldán, vaya Roldán por el fondo, la tocó cortita, no había mano, el árbitro dice que no, y ahora pide la falta, la anterior no, esta sí, hay salida por el conjunto de Costa. Parecía que había una mano en el piso, ¿no?
1: No solamente pareció, hubo mano cuando el jugador cayó al piso, tocó la pelota con la mano. Hoy las manos en el piso se cobran, pero bueno, el criterio parece ser otro, y automáticamente ante el toquecito por parte del jugador Valentín Roldán, cobró la falta, que era falta de Roldán, pero lo que se protesta es por la anterior, por esa mano no cobrada.
5: 20 minutos, la saca Pacheco del fondo, largo pelotazo buscándolo a Gutiérrez, la para el pecho para Ibarra, va tocando Gutiérrez, potente Gutiérrez, la saca Ezequiel Sosa, la pelota va a parar a Lima, quiere pasar Lima, no pudo Tegaroni, sube el conjunto de Costa Brava, guarda con esta, la van a meter adentro, bien por ese Sosa, dando la mano, esa pelota pique, se va afuera, habrá justamente salida, habrá tiro de esquina para Costa.
1: Es el tercero que va a tener el equipo de Costa Brava, el primero de este segundo tiempo, y por supuesto, bueno, ¿no? El partido, literalmente, con respecto a aquel cuadrado que había en la primera mitad, ahora ya es mucho más grande, ya se juega de una manera mucho más vertical por cada uno de los equipos.
5: Guarda con las alturas, hay que estar muy atento en esta situación, la pelota parada porque Costa Brava tiene hombres muy altos, él le va a pegar esa pelota ya a Maximiliano Lara, el zurdo volante central, la va a meter adentro del área, todos que se van tomando allí, prefirieron el toque cortito, es la pelota que viene hacia lo bajo, por lo bajo, tiene que aparecer allá a la Lima para ir a robar, no la pudo sacar, era Vergarro el que iba a buscar esa descarga, la pelota que viene por un costado, la maneja del capitán, se equivocó, tira será para Vergarro, y la pelota que va para el Tata Martino Dorato, que no la pudieron tirar, y va Dorato y lucha y corre por un costado del asistente, y la pelota que va saliendo para aquel costado. El sacrificio de Juventud es notable adentro del campo de juego, las ganas de victoria que tiene Juventud, va la pelota hacia adelante, está adelantada, corre justamente el asistente para aquel costado, el Chino Sosa le tocaron en el golpe en el piso, hay que levantarse, habrá tiro libre, cable el capitán de Juventud. Bueno, las ganas que tiene Juventud, Adrián, de ir acá a buscar el gol que le dé la victoria, la verdad que Juventud está
0: jugando contra todo eso, pero el amor propio y las ganas de dejarlo todo, hablan mucho más también de las ganas de Juventud de ganarlo al partido.
1: Y se queja Julián Lucero con la asistente, ¿no? Con Débora Leguizamón, porque parecía haber posición perdida en esa corrida que había generado Jerónimo Gutiérrez. Otra vez apareció en la cobertura Jesús Sosa, que ha entrado de muy buena manera al partido, recuperó ese balón y hoy y evitó esa chance de peligro para el equipo del Bajo.
0: Y va Juventud allá con Pablo Pereira, tocando para Ezequiel Sosa también, pero no puede llegar a presionar. Ezequiel Sosa se la robó y ahora levantó el banderín, entendiendo que esa pelota se había ido a la lateral para el conjunto de Costa, que se dice en el banco, Sergio, por todo el enorme sacrificio que está haciendo el equipo adentro del campo de juego.
2: Muy conforme con la actuación del árbitro Hernán Vázquez, faltas favorables al Juventud que no cobra, algunas situaciones favorables para el equipo de Costa Brava que son dudosas y son a favor, por ejemplo la jugada de la posición adelantada recién que Débora, el asistente número 2, hablamos de Débora Leguizamón, no levantó, bueno, saltó disparado, el banco suplente pidiendo posición adelantada.
0: Ataca Juventud allá por aquí, costado por el izquierdo, 23 minutos. Viene la pelota adentro, se pasa todo, va corriendo el chinito Sosa y a pura velocidad va intentando ganar. Esa pelota rebotó en el chino, rebotó en el chino Sosa y por eso habrá lateral para el conjunto de Costa Brava. Juventud puso tanto a Lima, tanto a Alexis Sosa para ir a presionar, para correr. Tiene Juventud, tiene ganas, Fabi, sale jugando con Albacete. Va Ignacio Albacete, va tocando la pelota hacia adelante, se durmió a la Lima a la hora de la descarga, la va a buscar, se equivoca también el conjunto de Costa Brava. Bueno, el partido, Adrián, literalmente en algunos sectores se rompió. Creo que Juventud lo va a buscar como de lugar y Costa Brava quiere aprovechar también algún desorden que pueda cometer el equipo del Bajo.
1: Es lo que venimos marcando desde los primeros 5 minutos, ¿no? La postura de ambos equipos es diferente. Sabe cada uno a su manera que el partido lo puede ganar. Por eso empiezan a romper líneas, empiezan a trabajar de otra forma para ir a la búsqueda directa del ataque.
0: Y va el chinito Sosa para adelante, guarda que se equivoca Costa Brava, la tiene Belgarro. Buscará ir por la banda derecha, meter un centro, tiene la marca del Lunate, tiró un taco Belgarro, no pudo pasar, ahora sí la maneja Belgarro que va por la banda, falta, tiro libre y la falta para Ibarra que está amonestado, no hay tarjeta para Ibarra que cometió la falta y está amonestado, y un buen tiro libre para Juventud.
1: Exactamente, ¿no? Y esa presión y esa acción justamente de Belgarro le da la chance a Juventud de poner al equipo otra vez en posición de ataque y otra vez irá a buscar. Ojo que allí están empujándose adentro del área, está interviniendo también el Bacete para frenar, pero lo fueron a buscar a ese Sosa.
0: Habrá tiro libre para Juventud, le va a pegar el chinito Alexis Sosa esa pelota. Estamos en 25 minutos de este segundo tiempo. Juventud busca por la pelota parada, intentar meter ese gol que le dé la victoria en el día de hoy, la que tanto necesita, la que tanto busca en condición de local. Le va a pegar ese Sosa que habla con el asistente también, le va a pegar, se junta los Sosa, por derecha Alexis, por izquierda está Ezequiel, el árbitro que habla y que dice, cortala, le dice a Ezequiel Sosa, ¿no? Como
1: la última le dice, ¿no?
0: No hable más. Le va a pegar Ezequiel Sosa a esa pelota, sí, Sergio, dale, rapidito.
2: Algo le dijo Sosa al asistente número uno y es por eso que es la advertencia por parte de este.
0: Le va a venir el tiro libre, le va a pegar Ezequiel Sosa, toda Juventud menos Pereira metidos adentro, también los dos que van a patear, va a venir ese centro, le va a pegar Ezequiel Sosa, sí, le va a pegar Ezequiel Sosa final, la tiraron al primer palo, cabezazo de Albacete, la pelota que sale para la Lima, la van a atacar para Pereira, hay que meterla de vuelta, la tira Pereira arriba, va a la Lima, está solo, la van abriendo por la banda derecha, va Albacete, aparece allá justamente, va de Andrés para sacar y la saca el conjunto de Costa Brava. No pudo dar buen pase el chino Sosa. Juventud lo presiona y lo complica Costa Brava, Adrián.
1: Tal cual, ha cambiado la vertiginosidad del equipo de Juventud. Los cambios le han dado buen resultado y en definitiva, bueno, ¿qué le pasa al autor Ibarra? Que ahora se enoja y se hace el ofendido justamente con Hernán Vázquez en esa acción que dice, uy, me tocaron la cabeza, dice, cuidado, ¿no? Pero en definitiva, Juventud lo va a buscar y obviamente tendrá que protegerse también por la velocidad del equipo rival.
5: Exactamente, ¿no? Juventud, así como va a presionar, tendrá que estar muy atentos en la última línea. Sale jugando Pereira, de buen partido en el día de hoy. Se va el solcito, empiezan a aparecer las nubes de vuelta. La perdió Juventud, la va recuperando, habla con Adés, meten la pelota por la banda, va Pereira al piso, se levantó el jugador que recién ingresa. Hablamos de Parra, esa pelota se va afuera, habrá salida por el conjunto de Juventud, que sale jugando rapidísimo Juventud. La pelota para Vergarro, la tiene Vergarro, largo pelotazo hacia adelante, al Lunate con el pecho, la pelota para Lara, Lara va tocando allá para que la pelota la vaya manejando Adés, da la vuelta Adés, bueno, se equivoca Costa Brava ha entrado en ese momento del partido en donde se está viendo superado, si se quiere, al menos en la presión y la generación de juego por Juventud.
1: Desde las ganas y desde el ímpetu, Juventud va, y eso naturalmente lo asiente el equipo de Costa Brava, que, bueno, si Juventud empieza a ser impreciso, también le dará al equipo de Costa Brava de ponerse en papel de protagonista.
5: Tal cual, la pelota que se va afuera, hay lateral para el conjunto de Costa Brava, ya por el costado derecho, estamos en 27-30, el juego está empatado 0-0, Juventud lo quiere ir a buscar, pero tendrá que estar muy atento también con lo que pase cada vez que el conjunto de Costa Brava se venga hacia adelante. Estamos en 27-50, hago un toquecito por el parque albinegro, allí está Elvio Pereira, Elvio Fontana, marcador y tiempo de la Liga Sanluiseña.
8: 24-14, Darío, 24-14 el primer tiempo, el juego aquí en el Parque Albinegro ante San Lorenzo Unión, está 0-0.
5: Ya voy hacia el Palacio Tricolor, llegó Costa Brava, tapó Julián Lucero, Adrián, lo que podría haber sido el primero de la visita.
1: Quedó Jerónimo Gutiérrez de frente al arco tras una serie de toques adentro del área, gran definición de Jerónimo Gutiérrez, pero mejor todavía la respuesta de Julián Lucero para mandar la pelota al tiro de esquina, hay lanzamiento acostado, es el cuarto para el equipo pampeano.
5: Le va a pegar esa pelota como siempre Maximiliano Lara, el volante central, defiende Juventud ahora, la pelota por el palo, tirar un taco, la saca Evergarro, hay que sacarla, ya no hay nadie Juventud en el ataque, sale disparado a la Lima, la pelota la maneja Des, va abriendo el balón allá pegado a la raya, va buscando, no había falta, el chino hace el gesto para atrás, ¿de dónde? Mirá, el asistente no dice nada, el árbitro la cobró, el chino Sosa le dice, yo no lo toqué, pero en definitiva, se ha cobrado ese tiro libre y habrá una buena pelota parada para la visita.
1: Y en el piso quedó tirado Maxi Lara como si lo hubiesen acribillado. Ahora se levanta, pero no se vio nada raro en cuanto a esa marcación que imprimió el chinito Sosa. Habrá tiro libre y otra chance, balón detenido para el equipo que conduce Rodrigo Villalonga.
5: Y le pegar a esa pelota allá por aquel costado, por el izquierdo, Maximiliano Lara, otra vez a defenderse, Juventud no deja a nadie que le sobre, sino que va a defender con todo lo que tiene, guarda con el rebote, recién hicieron una jugada preparada para el lugar donde está Adés, le van a pegar esa pelota, Juventud se defiende, 29-30, ahí va a pegar esa pelota, el número 5 no, se va, le va a pegar Parra, viene el centro de Parra, esa pelota que rebota, se va afuera, ahí lateral, guarda con el pelotazo en la cabeza, ¿no?, que cayó sobre justamente Jesús Sosa, el Alexis Sosa, el chinito que ha quedado sentido, habrá lateral, era Ibarra el que había sacado ese centro, hay lateral, demora el juego el conjunto de Costa Brava, ya por la banda derecha, estamos en 30 minutos, Juventud empata su partido 0-0, pero las ganas que tiene Juventud lo llevan hacia adelante, pero tendrá que tener mucho cuidado también, tiene la pelota hacia adelante, lucha Jesús Sosa, la pelota antes de que se vaya, aparece Albacete, largo pelotazo buscando Albacete, sale jugando allá con otro pelotazo Alvarez, la pelota que picará y se va, pica y se va, habrá salida por el arco de Julián Lucero, habrá salida por el arco de Julián, estamos en 30 minutos, Juventud empata 0-0 ante Costa.
9: Bien, y en la visera de cemento, Darío, te cuento que se abrió el marcador, porque a los 42 minutos del primer tiempo, Federico Acevedo ponía el 1-0 para Chipoletti sobre Huracán Las Heras. El otro encuentro de Argentino de Montemayí frente a Deportivo Rincón de los Sauces en el entretiempo igualan 0-0 y ya se puso en marcha la etapa complementaria en el encuentro de Atenas frente a San Martín de Mendoza. Resultado que por el momento está 0-0. La victoria parcial de Chipoletti por 1-0 lo está haciendo ser justamente el puntero de esta tarde junto a Atenas, que también con el empate parcial están con 17 unidades.
5: Ya voy con vos, Sergio, hay tiro de esquina para el conjunto de Costa, viene la pelota pasada ya adelante, bueno, la pudieron sacar, la va a buscar Jesús Sosa también, esa pelota hay que sacarla afuera, sí, Sergio, se viene un cambio.
2: contar la variante? No, todavía no. Se viene un nuevo cambio en Juventud. Va a ingresar con la 20, Thiago Cavalera. Vamos a ver quién es el que se retira.
5: Y se vendrá un debut, Adrián, en el plantel de Juventud Unido Universitario. Se viene Thiago Cavalera para la cancha. ¿Cuándo? Hay un amonestado también para demorar el juego.
0: Sí, entiendo que es Joaquín Garoni, el lateral derecho, ya lo va a confirmar nuestro compañero Sergio. Con respecto a Thiago Cavalera, delantero, juega habitualmente por afuera en la primera local, así que bueno, tendrá su estreno el futbolista que viste la casaca 20, delantero, de los extremos que van por el sector externo del campo de juego.
5: ¿Amonestado Garoni, Sergio?
2: Joaquín Garoni es el nuevo amonestado en la visita.
5: Hay falta, posición adelantada, es lo que dice el árbitro, habrá que salir jugando. Bueno, se viene en cualquier momento Cavalera para la cancha, ojalá que el pibe pueda tener una buena tarde, que pueda desequilibrar, meter un centro, se va a realizar la modificación. Sergio, dale, cambio Juventud.
2: Tira con la 11 Martino Dorato, ingresa con la 20 Thiago Cavalera, como lo dijeron ustedes, el debut con la camiseta de Juventud en el torneo federal A.
5: Dale, jugando Juventud allá con Ignacio Albacete, Juan Ignacio Albacete va tocando para que la maneje allá Pereira, la metieron adentro del área, va el Chirito Sosa, no podía, igualmente la saca allá Montero y Lucha, el Lecho Ojeda tendrá que tocar hacia atrás para que vaya Julián, la pelota va cayendo para Julián Lucero, le abre el camino allá Julián Lucero, pero la para y le pega hacia adelante, la pelota que viene para Cavalera, que toca la primera del partido, el pibe la hace rebotar, parecía mano, sí señor, hay mano, lo que dice el árbitro del partido, por eso habrá tiro libre para Juventud, se va a parar delante de la pelota el número 15 Montero, lucha Vergara también para intentar sacarlo, y el cuarto árbitro que está cerquita y habla, es el Leche, le dice, pero es como que lo silenció un poco el capitán de Juventud al cuarto árbitro. ¿Quién es el cuarto árbitro? Matías Zapata, bueno, estaba muy hablado el cuarto árbitro acá en la zona, de la zona baja, le pega el Leche Ojeda, la pelota que viene para Cavalera, va la pelota adentro, la tiraron para el medio, ¿no? La va sacando a la finalmente a Dez, y la pelota que viene y se da afuera, y ese balón será te da para Juventud, ya lo hizo, la va tocando el Leche, para Evergar, la pelota cae para Gutiérrez, va Jerónimo Gutiérrez, quiere dar la vuelta el 9, lo hizo, la pelota que viene allá para que vaya a buscarla, allá Joaquín Parra, va el número 20, va luchando con Ezequiel Sosa, la tiene Parra, pero la perdió, la recupera Ezequiel Sosa y va Juventud, 34 minutos tocaron para Roldán, la tiene Roldán y se mira Pereira soltándose y hacia allá va la pelota para Pereira, hay que intentar meterla dentro del área, viene este pasado para Evergarro, cabezazo de Evergarro de la línea, se la sacaron a Evergarro, la pasa el peligro pero Sosa y la pelota que se va, y mirá cómo se agarran la cabeza, cómo se golpea el piso, no quiere entrar la pelota, tremendo cabezazo de Evergarro, había eludido la línea del arquero y aparecieron por atrás de la línea para sacar esa pelota, después el remate de Jesús Sosa, no quiere entrar la pelota en el arco de Costa Brava, se ha salvado el conjunto pampeano, Juventud está a nada de conseguir la victoria, Adrián.
0: Impecable el centro de Pablo Pereira, centro largo porque por el segundo poste y totalmente libre de marca llegaba Evergarro, metió un cabezazo cruzado.
5: Ahí va el conjunto de Costa Brava, atención con esta, sacan el remate, afuera, llega Costa Brava con peligro, pero tampoco pudo cerrar esa buena acción que había generado.
0: Vuelvo al anterior, el cabezazo de Vergarro cruzado como manda los libros al palo opuesto desde donde viene el centro, el cabezazo que terminó sacado de la línea, cerró Garoni con lo justo y en el rebote apareció ese remate media distancia y Jesús Sosa se fue muy cerquita del ángulo izquierdo, en la contra, en la respuesta, lo tuvo el equipo de Costa Brava por medio del Montero, para bien de Juventud, remató de zurda totalmente desviado, el partido se hace de vuelta, restan 10 de tiempo reglamentario y todo puede suceder.
5: La pelota la maneja Albacete, va tocando para el Lecho Ojeda, 35 minutos, la pelota va para Cavalera, lo agarran a Cavalera, igualmente va el pibe luchando allá y ahora que cobró, cobró la anterior y habrá tiro libre y la tarjeta, Eten, y la tarjeta, ¿dónde está? Hay tiro libre para Juventud, bien por Cavalera.
0: Se va todo Juventud arriba, 35-36 tenemos ya de este segundo tiempo. Le va a pegar esa pelota el chirito Alexis Sosa, también Ezequiel Sosa. Vamos a ver cómo la maneja Juventud. Estamos en este momento de partido en donde Juventud estuvo muy cerca de poder marcar el primero. No pudo usar de la línea, se lo sacaron a Edgarro. Le va a pegar alguno de los Sosa. Los hermanos se han juntado allí para pegar ese balón. Alexis o Ezequiel, le va a pegar Ezequiel esa pelota. Está muy cerca la barrera. Da la indicación Jorge Eten. La van a meter adentro. Viene ese centro de Ezequiel Sosa. La pelota que viene al punto del penal. La van sacando del fondo y lucha ya el chino Sosa para ir a buscar. La maneja de Juventud con Sosa. La van abriendo. El capitán que va a buscar la picará y se va. Esa pelota llega el Leche. Llegó el Leche y la tocó para el costado. Y ese Sosa que va y la va buscando. Había falta. Hay que tirarlo. La van a meter adentro. La pelota va a las manos del arquero. Mirá, se le escapó al arquero. No pudo ser. Se agarran la cabeza todos. Adrián, bueno, qué momento de Juventud. Genera situaciones, juega bien, tiene ganas, pero no quiere entrar la pelota, che.
10: 37-137, hay que seguir insistiendo, no hay que bajar los brazos, hay que ir a buscar la victoria. No aparece, no tanto la presión del equipo de Costa Brava. Está, si se quiere, bueno, cada vez retrocediendo más y eso hay que capitalizarlo.
0: Va la pelota hacia adelante, la saca Albacete allá como puede y la pelota que vuelve a caer y la va manejando allá con Parra. La abrieron para que vaya Montero. Esa pelota llegará, está adelantado, sí, habrá salida del fondo. Bueno, Hernán Vázquez ya quiere ir a buscar la pelota del otro sector, sabe que su equipo está haciendo un desgaste importante, sabe que tuvo alguna chance en el arco contrario, pero la pelota no quiere entrar, no hay caso, ya vendrá alguna. 37-40, le pega Julián Lucero, largo pelotazo hacia arriba, la va a buscar ese Sosa, el tremendo partido en el día de hoy, la cabecea Cabalera, lucha Alan Lima, la va a Lima por un lado, va por el otro, la van abriendo, el balón que viene para Edgar, engancha bien, va pasando, había falta, el árbitro dice que no, era falta, se desespera, Hernán Vázquez, no se la cobraron, la tiran para adelante, la saca, allá esa pelota el Leche, guarda, ¿qué le pasa al árbitro? Tremenda falta y amonestación solamente mostró. Bueno, dura falta, el árbitro se le está viendo el partido, Adrián, ¿no?
10: Ya se le fue hace rato el partido al control, justamente al mendocino Eten. Durísima entrada directamente a golpearlo al Chirito Sosa. Amonestación todavía, se sacó de su cabeza el chino producto de ese impacto.
0: Habrá tiro libre para Juventud, otra pelota va a caer allá dentro del área. Le va a pegar esa pelota Ezequiel Sosa, la va a meter adentro. Tiro libre para Juventud, 38, vuelve a acomodar el balón, le dicen a Roldán, anda más adelante, le va a pegar esa pelota, allá Ezequiel Sosa, todo Juventud buscando la posibilidad de que la pelota se meta adentro, viene el balón, no pasa el peligro, quedó adentro del área, le pegaron, la pelota que va hacia adentro, no se pudo dar vuelta, otra vez se vergarra adentro del área, cuando cayó, cuando vi la dirección del balón, digo, va a tomar potencia, bueno, no pudo usar la pelota a las manos del uno que se queda con la pelota.
10: Vuelve a insistir el equipo de Juventud, vuelve a llegar el conjunto del Bajo y obviamente que sigue inclinando la cancha, una tiene que quedarle. Estamos en 39, restan 6 más por lo menos 3 minutos de adición, entre 9 y 10 minutos quedan por jugar, habrá que ir a buscar, hay que seguir insistiendo, en algún momento tiene que llegar.
0: ¿Qué se dice en los bancos, Sergio?
2: Dando indicaciones de manera muy difusiva, Hernán Vázquez no quiere que su equipo se quede con las manos vacías.
0: La pelota hacia adelante, la saca Vergarro del fondo y el balón que cae para el Lunati la vuelven a meter y luchaba Montero, la tiene el chinito Alexis Sosa, cambio, pelotazo largo buscándolo, allá Thiago Cabalero, vaya pibe, la tiene Cabalera, da la vuelta para un lado, para otro, metió el centro para que el otro venga a parar el Lima, pero no puede Juventud en esta, cabecea Jesús Sosa, va abriendo el balón por la banda derecha, la tiene Vergarro, va tocando para que vaya el capitán, se resbalaba el Leche, igualmente la toca y la dejó corta y Jesús Sosa tuvo que ir, comete una dura falta, tarjeta amarilla, cuando todos lo van a buscar ahora, ¿no? El anterior no reclamaron nada, ¿no? Cuando hubo esa durísima falta sobre el jugador de Juventud.
10: Y sí, no, la verdad que cara bastante dura, digamos, ¿no? Para los jugadores de Costa Brava para ir a reclamar una expulsión cuando ha sido una falta mínima, pero en la anterior que fue una falta con mucha mayor violencia y vehemencia que cometió el jugador Brian Montero, nadie dijo absolutamente nada, ¿no? Así es el fútbol. Cuando va para un lado de la situación, todo bárbaro. Cuando va en sentido contrario, naturalmente que ahí aparecen todos los reclamos y se vienen dos variantes en el equipo visitante.
0: Se vienen los cambios en el conjunto de La Pampa, Sergio.
2: Se vienen dos. Pablo Mancilla, que saca 14, con la 18, Brian no llega.
5: Bien, todavía no actualiza los cambios el árbitro del partido. Mirá, está solo acá el número 16, está solo justamente, pero no da la indicación a Dios. Habrá que venir a marcar acá al costado, ¿no? No perdonar esa ventaja. Jesús Sosa que también se va acercando para ir buscando la marca. Ya está el Chinito Sosa, se vienen dos cambios en el conjunto de Costa Brava. Le va a pegar esa pelota Ibarra, 41, le va a pegar Ibarra. Dale, da indicaciones el árbitro para que el Chino Sosa vaya más atrás, y Ibarra que demora el juego, le va a pegar esa pelota el número 10 Ibarra, allá va a meter la pelota dentro del área, el número 10 sale, allá Juan Ignacio Albacete cabeceando y sacando ese balón, la pelota está todo invalidado porque está en posición adelantada, seguramente ahora sí, se vienen los cambios en el conjunto de Costa Brava. Algo pasó con el árbitro, a quien ya ves, vos andá, el número 10 es el que se va, Sergio.
2: Se retira con la casaca número 10, uno de los amonestados, Lautaro Ibarra, y si no me equivoco el otro es el 3, y precisamente es Nicolás Pacheco, los que se retiran, ingresan, casaca 14, como lo decíamos recién, Pablo Mancilla, y la número 18 va a ingresar el jugador Brian Noriega.
5: Bien, perfecto, está Noriega también adentro, está Mancilla y tiro libre para Juventud, 42-20, último minuto de este partido, va la pelota hacia adelante, la gana Cavalera de cabeza, ese balón lo va a buscar Cavalera, la sacan desde el fondo, se lucha ya para intentar recuperar ese balón, bien por Pereira, la va a buscar Cavalera, va al choque, el jugador de Juventud se lucha también allá para tratar de robar ese balón, y lo va haciendo Juventud con Pereira, lucha Pereira allá por el costado, cayó Cavalera al piso, hay falta, habrá falta y tiro libre para Juventud y nuevamente todos arriba, habla Albacete con el árbitro del juego, le van a pegar, ya van a meter, se van todos arriba, hay que buscarla, 43, veremos cuánto más se va a jugar, me parece que se llama alguien también desde el banco, ¿no, Sergio? Dale.
2: Se viene Sebastián Cadelado, otro debut.
5: Se viene Sebastián Cadelado, buena crédito que tiene Juventud en el banco, pibe que tiene un futuro tremendo, le va a pegar esa pelota Ezequiel Sosa, viene el centro de Ezequiel Sosa, la pelota que viene pasadita, la van a cabecear y se va, si no llega se va, y el lateral llegó finalmente el hombre de Costa Brava, la tiene Lecho Ojeda, va tocando hacia atrás para que la saque Pereira, le pega Pereira para arriba, la van a buscar a ese balón, lucha el Chino Sosa, lucha la Lima también, pierde su ubicación, va Evergarro allá metido entre los hombres de la delantera, la va a buscar Ezequiel Sosa, metido en el centro, viste que va pasada, lucha el Chino Sosa y tendrá que correr para ir a buscarlo, empujaron, no empujaron de atrás, no, bueno, el árbitro dice que no pasó nada, habrá salida para el conjunto de Costa Brava, se va a venir un cambio, resemplar el pibe Sebastián Cadelago en la zona de la mitad de la cancha, se viene un cambio, Sergio.
2: Exactamente, agota la variante de Juventud, ingresa aplaudidos por la gente, Sebastián Cadelado, también los mismos aplausos para el número 3 de gran partido, hablamos de Pablo Pereira.
5: 16 años para Cadelago, debut oficial con la camiseta de Juventud Unido Universitario, 11, 10 de los 11 jugadores son todos pibes de San Luis, los más grandes, Albacete, Lecho Ojeda, Julián Lucero y Evergarro, el resto todos pibes que no pasan entre los 16 y los 20 y algo de años, va la pelota hacia adelante, la tiene Valentín Roldán, toca la pelota para que vaya, ese Sosa no la puede parar, Cadelago al piso, Jesús Sosa dejando todo su esfuerzo allí en la zona, la recupera con Roldán y la pelota que viene otra vez para la Lima, lucha Lima, hay que abrirla por la banda y la tocaron para Evergarro y la van a buscar y la muestra Cadelago y la pelota que venía para Cavalera, no pudo usar, no pudo terminar de cerrar esa buena idea en este preciso instante, tenemos tiempo cumplido, 45 minutos, cuánto más se juega todavía, no dan la indicación, va la pelota hacia adelante, va el Lecho Ojeda, la maneja Evergarro de vuelta, ya jugamos tiempo adicional, va Evergarro lucha, la perdió, la va a recuperar allá para que el costado Parra, viene el balón por el costado para Montero, tocaron cortito para que vaya Parra, lleva hasta el fondo, sacó el remate, tapó Julián, la pelota que se va afuera, todas las miradas puestas en los árbitros para ver cuánto más se juega. solamente 4, Sergio. 4 dijo Sergio.
2: Exactamente, 4 minutos más, vamos hasta el 49.
5: Hasta el minuto 49, vamos, 4 marcó el árbitro el partido. Le va a pegar esa pelota Lara, 45-40. Le va a pegar Lara, se nos va el partido. Juventud lo buscó, pero no ha podido. La va a acercar Lara a esa pelota, tiene tiro de esquina el conjunto de La Pampa. Viene el centro arriba, la van a buscar, hay que sacarla y hay que correr. Y mira Albacete que se va hacia adelante y se van todos para aquel costado. Habrá que tocarla, manejarla de buena manera. La tiene Roldán, cambio de frente para que la pelota la vaya a buscar Cadelado. La va limpiando Cadelado por la banda, va a buscar el pase, sacó ese centro para abajo, esa pelota que se va, todos que se agarran la cabeza. Habrá salida para el conjunto de Juventud Unido Universitario. 46-30, la va a meter Vergarro con las manos hacia adentro, todos a buscar arriba. Se quedó allá justamente los jugadores de Juventud, de Hernán Vázquez, que se desespera, tiene la pelota arriba, no puede. Cabalera, la van sacando del fondo, lucha, recién ingresado, esa pelota que viene por el costado, tocó para que vaya Gutiérrez, y atención con este, es él contra todos, va Gutiérrez intentando pasar, se tiene que ir Albacete, se tiene que ir Albacete, y a esta suma de inconvenientes que tiene Juventud, no le quedó otra. Juan Ignacio Albacete, había que cortarlo, había quedado muy mal parado Juventud, y se tiene que ir el número 2, que también ha tenido un buen partido, la gente aplaude del gesto, no quedaba otra, Adrián, había que derribarlo, había que sacrificar el resultado, y Juan Ignacio Albacete lo hizo.
10: Eran 3-1 para defender contra el único que atacaba, pero en un movimiento rápido pudo generar Jerónimo Gutiérrez esa acción donde eludió la marca y quedó cara a cara contra Albacete, que lo tenía que voltear, o era la chance para que quedara mano a mano frente al arquero Roja, tras la segunda tarjeta amarilla. Otra baja para Juventud pensando el próximo fin de semana.
5: Los que quedaron en la cancha ahora son todos de San Luis, no está Albacete que se fue expulsado. Estamos en 47-40, minuto 30 para que se termine este partido. Hay tiro libre para el conjunto de Costa Brava, la va a manejar Lara, la va a manejar también el número 16, hablamos de Agustín Adés. ¿Qué le pasa a Lara? Que está demorando el juego, dice que los de la barrera se han adelantado. Habrá tiro libre para el conjunto de Costa, 48-49, le va a pegar esa pelota allá el jugador Oadie Solara. Vamos a ver cómo defiende Juventud esta acción. A los manatazos todos adentro del área, viene el centro, atente que va arriba, sale Julián arriba, la maneja Julián y tírela, tíresela, son 3-2, hay que tirarla, le pega Julián Lucero y la pelota que viene hacia arriba, la van sacando y ahora el balón va cayendo nuevamente para Agustín Adés, se nos va el partido, la tiene Adés, va tocando el balón, venía volviendo allá esa pelota, tiene que correr allá Cabalera, dar una mano, puede correrla hacia atrás, no dejarla, va Garoni, lucha ante la marca, allá de Cabalera, Garoni, la van a volver a meter adentro del área, guarda con ella, la va a buscar Montero, la tiene adentro, la saca el chino Sosa, y la pelota que vuelve a caer, y la van a dejar salir, no, la maneja ahora justamente, allá por aquel costado, hablamos de Mancilla, la metió Mancilla, el Lucho Ojeda que va a sacarla, cuando en este preciso instante, pese al esfuerzo, pese al sacrificio, pese a todo lo que Juventud hizo en el día de hoy, el árbitro del partido dice que no hay tiempo para más, se ha terminado el partido.
7: Terminó el partido con este resultado.
5: Juventud Unida Universitario de San Luis 0, Costa Brava de la provincia de La Pampa 0.
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5: El capitán de Juventud acercándose a los más pibes, todos los que terminaron jugando son nacidos en nuestra provincia. El aplauso, por supuesto, para los jugadores de Juventud que han dejado justamente todo el esfuerzo, el sacrificio. Costa Brava también se lamenta por estas situaciones que le tocaron en la parte final del juego, pero bueno, no quiso entrar la pelota. Juventud propuso, Juventud con ganas, con corazón, con eso que tiene adentro, que es querer ganar, hoy no pudo, y fue hacia el arco contrario, y lo buscó siempre, y por el momento lo complicó al conjunto de Costa Brava. No hay tiempo para más, dijo el árbitro del partido, acá se ha terminado el partido. Juventud que se reagrupa, se abrazan todos, Costa Brava también hace lo mismo, el esfuerzo de Juventud hoy
0: hoy es aplaudir a la gente, para que la gente también le devuelva justamente esa retribución por el esfuerzo entregado, por saber que adentro del campo de juego terminaron jugando 10 jugadores de aquí de San Luis. Se va justamente acercando a Dito Amigarro para saludar a los jugadores de Juventud. Se va el conjunto de Costa Brava, también se va Juventud Unido Universitario. No pudo ser para Juventud la posibilidad de victoria. Saca un punto, es cierto, pero Juventud busca la posibilidad de quedarse con la victoria. No pudo ser nuevamente para el conjunto de Juventud Unida Universitario. Acá en el Bajo se ha terminado el partido. Han empatado, Adrián. 0-0 Juventud y Costa Brava.
11: Igual, no hay absolutamente nada
0: que reprochar para lo que ha sido la tarea del equipo puntano. Ha hecho un gran desgaste, le puso la mejor cara a este mal tiempo que vive Juventud desde las sanciones, desde las suspensiones, desde las ausencias que ha tenido el equipo de Juventud para esta tarea. Se encontró con un rival que vino a plantearle la misma alternativa, pero Juventud lo jugó de igual a igual, tuvo su chance para poder ganarlo y creo que el esfuerzo, la entrega hecha en el segundo tiempo conlleva a este aplauso y este reconocimiento por parte de la gente.
12: Dale, Sergio, te escuchamos.
2: Sí, estamos con Seba Cadelago, bueno, saludado por la familia, mucha emoción, debut de Seba. Seba, bienvenido a la transmisión del equipo Último Recurso, bueno, un día especial para vos, el debut con la camiseta de Juventud en el Federal A.
13: Sí, un día soñado, tanto esperé, sueño de chico y estos colores y una.
2: ¿Qué es lo que te pidió el técnico? ¿Qué es lo que te dijo? ¿Qué te aconsejó el técnico antes de ingresar?
13: Nada, que sepa ocupar los espacios, que esté firme con la marca y cuando la tenga que haga lo que sea.
2: Bueno, ahora tratar de aprovechar esta oportunidad, ¿no?
13: Sí, ahora trabajar para seguir acá.
2: Hoy un partido difícil, complicado, la mayoría de pibes de San Luis dentro de la cancha, eso también tiene un plus extra, ¿no?
13: Sí, en la semana se fueron bajando bastantes jugadores y eso se trata de lo del club, que no sabes cuándo te puede tocar y hay que estar preparado en todo momento.
2: Muchísimas gracias, éxitos.
13: Gracias.
2: Antes de la palabra de Sebastián Cadelago, saludado por toda la familia.
0: Bien, perfecto, ¿no? La emoción de la familia, de la mamá, del papá, sin duda que quedan esas sensaciones, ¿no? Obviamente de este momento que vive Juventud, que desde, si se quiere, los resultados no se le dan, sabemos que no se le da en condición de poder ganar, sabemos que Juventud está atravesando un proceso, sobre todo pensando en esto, ¿no? En trabajar sobre los pibes, que son los que a futuro ojalá le puedan dar esta posibilidad, ¿no? De tener una buena cantera, la posibilidad de que el club pueda, a través de estos pibes, que seguramente serán el futuro del club, poder formarse y poder, ¿por qué no?, tener algún ingreso, ¿no?, dentro de lo económico a ventas futuras, ¿no? Así que dale, Sergio, voy con vos, te escuchamos.
2: Hay corridas en la zona de vestuarios, vamos a ver qué es lo que sucede, pero hay corridas, vamos a intentar ingresar.
0: A ver, bueno, vamos a ir.
2: A ingresar, pero vamos a buscar la forma de poder ver. El problema es en el vestuario visitante.
0: Ahí te interrumpo, Sergio, un segundito. Pude ver desde arriba, lo pude ver bastante alterado, ¿no?, a Diego Torres, al entrenador de arquero, incluso con su campera, con marcas de pintura, ¿no?, de color blanco. Seguramente allí puede haber habido este inconveniente y estas corridas, ¿no? Varios integrantes del cuerpo técnico y también justamente algunos jugadores de los que estaban en el banco. Allí, se produjo ese momento que marcabas vos, Sergio. A ver, Sergio, volvemos. ¿Se escucha, Sergio?
2: Parece que está muy enojado. No sé. Colaboradores y algunos jugadores. Podemos ver. Lo vemos muy enojado. Muy enojado, incluso con los policiales. Lo vemos. Tratando de. Está.
14: Estoy trabajando. Estoy tranquilo acá. No estoy molestando a nadie. Estoy solamente viendo lo que está sucediendo y contando lo que está sucediendo.
0: Bueno, momento de calentura en el final. Estamos con Sergio Caraz trabajando en vivo, buscando el apoyo. Volvemos, Sergio, a ver, volvemos.
2: Estamos acá, nos quieren sacar. Estamos informando lo que sucede. Bueno, la verdad
14: lamentablemente hay algunas personas que no saben lo que nosotros hacemos, estamos contando lo que está sucediendo dentro del vestuario.
2: Sí, porque va a entrar el grupo de COAR dentro de la zona de vestuario, la verdad es que me parece un poquito exagerado, teniendo en cuenta la cantidad de personas que hay allá adentro.
0: Bien, perfecto. Bueno, seguimos trabajando, seguimos con vos, Sergio, sos la prioridad en este momento. También, bueno, Adrián también desde la zona alta mirando, observando, ¿no?, lo que está pasando en este momento, en donde, bueno, se ha complicado el panorama, Adrián.
11: Sí, recién pasa la cuaterna arbitral para su vestuario. Estaban allí justamente en la antesala del sector del último tramo hacia Camarines. Allí había quedado la cuaterna arbitral y, por supuesto, ahí se generó ese reclamo, ¿no? Pero también obviamente el reclamo venía para integrante del equipo de Costa Brava, que algo pasó ahí en el medio, en esa partida hacia la zona de Camarines.
0: Y no nos olvidemos que la calentura también viene por aquel gol anulado a Juventud, ¿no? Donde entiende seguramente que ahí puede estar algún inconveniente, ¿no? Pero bueno, vamos a ver si todo esto se serena, si se puede calmar. Vuelvo con vos, Sergio, para que nos cuente más novedades salir de la zona del patio de vestuario.
2: Y acá de ingresar el grupo COAR, también Canes. Me parece muchísimo, Darío, teniendo en cuenta que ya pasó todo.
0: Bien, bueno, sí, ¿no? La policía está actuando. Bueno, me parece que siempre se actúa, en este caso, con el grupo COAR ante una situación donde, bueno, la situación se descontrola un poco más de lo normal. Me parece que acá, más allá de alguna discusión, de alguna calentura típica del partido, me parece acelerado y apresurado, ¿no?, que el grupo COAR esté allí adentro de la zona del patio de vestuarios. Así que, bueno, vamos a seguir trabajando, obviamente, para Juventud, a pesar de todo el esfuerzo, sacrificio, queda esa bronca, ¿no?, de no poder conseguir la victoria, ¿no?, que tanto busca, que tanto necesita, pero que lamentablemente la pelota no quiere entrar en el arco contrario, porque si uno hubiese visto un partido, ¿no?, en el cual Juventud fue superado por Costa Brava, donde no generó situaciones, donde no fue hacia el arco contrario, diría, bueno, se reclama algo que no es, pero en definitiva Juventud hace todos los partidos el mérito para poder ganarlo el juego. Pero no puede ser, no quiere entrar la pelota, no hay forma de que esa pelota pueda ingresar en el arco contrario. Tuvo un cabezazo de Vergarro, que se la sacaron de la línea, tuvo situaciones para poder justamente poder generar el arco contrario, pero no quiere entrar. Y también volvemos a aquella jugada donde

0: Ernesto Costa Brava también se vino hacia el arco de Juventud. El partido estaba para cualquiera. Juventud lo buscó en el arco contrario. Costa Brava también tuvo lo suyo. De hecho, Juan Ignacio Lacete se va expulsado por una acción en donde no le quedaba otra que cortar el juego, que anular ese a Jerónimo Gutiérrez, que se iba después de un buen gesto técnico con tres jugadores de Juventud hacia el arco contrario. Creo que queda esa bronca, esa impotencia. Y esa bronca y esa impotencia que se ha visto hoy también es una acumulación de situaciones. La semana pasada a Juventud del Mendoza no robaron, le metieron la mano en el bolsillo, le cobraron un penal que no existía, le echaron a dos jugadores, y eso justamente también en las pulsaciones, y todo viene en un trasfondo en donde vos decís, che, otra vez acá en mi casa no me cobran un gol, me lo anularon. Las situaciones que se van generando, sin dudas que son para tener en cuenta, ¿no? Juventud, bueno, empata su partido, le anularon un gol, le expulsan un jugador ante este equipo de Costa Brava La Pampa, que tiene un buen equipo, sin dudas que tiene un buen equipo, pero bueno, Juventud cuando lo presionó, cuando lo jugó, cuando fue hacia adelante, fue un poco superior. Claro que todas esas situaciones de ir a buscar en el arco contrario, sin dudas que algún espacio tenés que dejar en el fondo, pero bueno, fueron las cosas que pasaron. Voy a volver con vos, Sergio, a la zona de vestuario, a ver qué novedades tenemos, para ver si se han tranquilizado las cosas por ahí.
1: Está todo más tranquilo, vamos a ver si al parecer no están dejando ingresar. Vamos a aguardar acá en la puerta de zona de vestuario, Darío.
0: Bueno, seguimos aguardando. Mientras aguardamos por Sergio, trabajamos con micrófono abierto. Vamos a hacer un recorrido con las canchas. Me voy a ir hacia el Palacio Tricolor a ver si están nuestros compañeros por ahí para que Hernán Pino Santo nos cuente qué novedades tenemos con el fútbol de Liga San Luiseña. Hernán, te escuchamos.
2: Te cuento, Darío. Acaba de terminar el primer tiempo. La colegiado Eliana Quiroga dio final a los primeros 45 y lo está ganando al partido en condición de local Deportivo Fraga desde el minuto 31 con un golazo de su número 11, Enzo Reynoso.
0: Bien, perfecto. Resultado que lo pone el Deportivo Fraga como escolta, ¿no? Con los mismos puntos que Huracán, a un punto por ahora de los líderes que son Defensor y Nogolí y también el equipo de El Trapiche. Así que bueno, son las novedades. ¿Y qué pasa en el Parque Arbinegro, Elvio?
3: Bien, Darío, porque aquí estamos en el entretiempo, tenemos ya 11, casi 12 del entretiempo. Gana San Lorenzo por 2-0 a Unión San Luis, y el primer gol lo hizo Miguel Sectón, el segundo también, pero el primero una joya, casi la pelota se iba cerca del córner, el jugador como pudo sacó un centro y se le clavó a Juárez en el segundo palo, un verdadero golazo de otro partido, y ese gol lo marcó a los 29 Miguel Sectón, y el segundo a los 40, el número 10, el enganche Miguel Sectón, metió los dos goles que por ahora le está dando el triunfo al equipo local. San Lorenzo le gana 2-0 al equipo de Unión. Veremos a ver cómo termina este complemento, pero por ahora San Lorenzo está ganando y está sumando 3 puntos de oro.
0: Bien, muchas gracias, Elvio. Es la tercera victoria por ahora para el equipo que dirige Cirilo Chavero, y bajo su conducción, por ahora es el primer triunfo que está consiguiendo el equipo de Puente Blanco, Elvio.
3: Así es, y qué triunfo, ¿no? Porque los dos llegaban con 9 unidades, y por ahora el equipo de San Lorenzo, el equipo de Cirilo Chavero, está sumando los 3 puntos fundamentales para llegar a 12 y subir en la tabla de posiciones y acomodarse un poco más arriba. Así que aquí vamos a esperar un segundo tiempo, donde el equipo de Unión tiene que salir a jugar. Vamos a ver si hay algún cambio, alguna modificación por el equipo local, algunos jugadores que no estaban bien, pero veremos, ¿no?, lo que van a disponer los equipos en el complemento. Así que esperamos aquí, ya tenemos casi el entretiempo, 13:25, ya en un minuto ya se van a venir los árbitros de los equipos para el campo de juego.
4: Bien, salió rápidamente, ¿no?, Juan Ignacio. No me escucho de buena manera, ¿no?
0: Ahí vamos a ir, ahí está. Salió rápidamente Juan Ignacio Albacete, recién lo pudimos ver desde acá arriba. Creo que andaba Valentín Roldán por ahí abajo. Sergio, ¿qué novedades tenemos? Salí buscando voces de protagonistas.
1: Sí, salió rápido, saludó, y se fue a buscar su vehículo particular. También Roldán salió a saludar a su familia, pero ya ingresó nuevamente, así que ese es el panorama.
0: Bueno, seguimos aguardando tener voces de protagonistas allí en

0: patio vestuario de Juventud, pero en realidad fuera del patio vestuario, ¿no? Porque no lo han dejado ingresar a nuestro compañero hacia ese sector. Así que bueno, seguimos aguardando, seguimos esperando. Mientras tanto, Meli, contanos a nosotros y a la audiencia qué ha pasado con el resto de las jornadas del Federal A, cuáles han sido los resultados finales de esta jornada.
1: Bien, todavía no hay finales, Darío, teniendo en cuenta que Atenas de Río Cuarto sigue empatando 0-0 con San Martín de Mendoza. Ese partido lleva 35 minutos recién de la etapa complementaria. Chipoletti, que en 29 minutos del segundo tiempo le está ganando 2-0 a Huracán Las Heras, y Argentino de Montemaíz con Deportivo Rincón de los Sauces, que igualan 0-0 en 30 minutos de esta etapa complementaria.
0: Bueno, está dirigiendo Reckers ahí en la visera de cemento, ¿no? Bueno, está ganando Chipoletti 2-0, por ahora el único líder que tiene el torneo, o empatando la tabla con Atenas, y es por este empate que está consiguiendo el equipo del Gato Leo. Así que bueno, iremos viendo, ¿no?, cómo se va armando la tabla, ¿no?, acorde a estos resultados que se están dando, donde, bueno, Juventud tendrá que viajar la semana que viene hacia el sur del país, un viaje larguísimo que tendrá que hacer Juventud, sumado también a los que venimos hablando en la previa, que ya no podrá contar con Juan Ignacio Albacete, ¿no?, por esta expulsión. Bueno, un inconveniente más para Juventud a la hora de armar el equipo, ¿no?, la próxima semana, Adrián, buscaremos la recuperación de Chavarría, si es que puede volver. Bueno, ya veremos si viendo.
2: Hay que ver qué pasa con el Tato Lautaro Pérez, ¿no? Lo contó Sergio, nuestro compañero, ese 15 a dir el tobillo. Hay que ver primero si se confirma ese diagnóstico y naturalmente de qué grado es ese 15 que tiene para saber si puede llegar o no. En ese caso uno imagina trabajando a Jesús Sosa en la saga central, pero bueno, empezando a ver quién puede ponerse la casaca número 5 en el conjunto puntano, ¿no? Para trabajar en esa zona donde no tiene tanto material para jugar en ese puesto.
0: Y también, bueno, por ahí para dejar esa zona en la mitad de la cancha, dejarlo a Jesús Sosa ahí, también Juan Berenati podría ir desde la zona de defensa, ¿no? Bueno, buscando armar, falta mucho todavía, claro, pero sin duda es que hay que de a poco empezar a mirar cómo irá Juventud a jugar a Rincón de los Sauces la próxima semana. Vuelvo con vos, Sergio, contanos un poquito qué pasa por ahí, por tu sector, para ver si salen, ¿no?, los protagonistas. Te escuchamos.
3: Tratando de hablar con las autoridades a ver si nos dejan ingresar a trabajar. La verdad que hay algunos periodistas adentro, otros que estamos afuera guardando, le hacemos las consultas y bueno, nadie se quiere hacer cargo, nadie nos deja trabajar adentro, así que ya mandamos un mensaje al jefe de prensa de Juventud para ver si puede salir el entrenador a hablar en este sector.
2: Bien, perfecto, Sergio, estaremos atentos a eso para saber naturalmente cómo estás ya con esa posibilidad de poder ingresar para ir buscando voces de protagonistas, porque obviamente que los jugadores van a estar todos allí, en esa zona de patio vestuario, así que aguardamos por esa posibilidad justamente para tener más contactos y más novedades, tratando de ingresar a la zona de vestuario y la zona donde allí se trabaja, ¿no?, por el lado de la prensa, y de esa forma empezar a tener los contactos y las voces de los protagonistas. Voy a volver otra vez hacia el estadio, el Palacio Tricolor. Allí está trabajando Hernán Pirosanto con el fútbol de primera local. Está jugando el Deportivo Fraga frente al conjunto de EFI. Hernán, te tenemos allí para marcar más detalles y para marcar más conceptos de lo que ha pasado en el desarrollo de la primera mitad.
4: Sí, Adrián, acá estamos. Estamos en el entretiempo del partido. Ambas escuadras están descansando. El partido comenzó muy intenso en los primeros 45 minutos. Era de ida y vuelta. Y en un descuido pudo abrir el marcador el que hoy hace de local, que es Deportivo Fraga, pero es un partido muy intenso, parece una verdadera final, porque ambos necesitan los 3 puntos, así que un muy lindo partido estamos teniendo acá en el Palacio Tricolor.
2: Bien, contanos cómo fue ese gol que marcó Pedrito Reynoso, el lateral izquierdo del equipo, el Deportivo Fraga.
4: Perdón, no te escuché bien, Adrián.
2: Que nos contaras en detalle cómo fue ese gol convertido por el lateral, por Pedrito Reynoso, el jugador del conjunto del Deportivo Fraga.
4: Se escapaba por la línea izquierda, por la línea que da a la avenida, y se proyectó sobre el área grande y se la cambió de palo a Blas Monardi, que no pudo contener el tiro de este delantero.
2: Bien, perfecto entonces, con este resultado el equipo del Deportivo Fraga está llegando a los 25 puntos por ahora y es escolta de los líderes que tiene el torneo, que son Defensores de Nogolí, Deportivo El Trapiche, ambos con 26, Huracán tiene 25 y por ahora el equipo del Deportivo Fraga también está llegando a los 25 puntos. Así que ya volvemos con vos, Hernán, para seguir marcando todo lo que tiene que ver justamente con este partido. Valió por la fecha número 12 del fútbol de Primera División A de la Liga Sanluiseña. Volvemos otra vez a zona de vestuarios, allí trabajamos con Sergio Alcaraz, que... Bueno, ya habría ingresado Darío a la zona de campo de juego.
0: Sí, lo tenemos a Sergio ya en aquel sector. Así que, bueno, vamos a estar volviendo a Sergio ya adentro, esperando, por supuesto, que salga el técnico, que salgan los jugadores de juventud.
3: Sí, aguardando por los protagonistas. Vamos a ver en qué momento sale. Seguimos aguardando nosotros acá.
0: Bien, perfecto, este es el panorama en este postpartido, ¿no?, de Juventud, ante Costa Brava, empate 0-0. Bueno, se han serenado los ánimos, ¿no?, allí en la zona de vestuario. Después, obviamente, uno averiguará qué fue lo que pasó, cuál ha sido el desencadenante, ¿no?, de todo esto que, bueno, ha llevado a que al final del partido y una vez que ingresaron los equipos a la zona de vestuario, bueno, haya habido justamente ese momento allí en donde hubo algunos inconvenientes. Y bueno, seguimos aguardando, seguimos esperando, obviamente con nuestros compañeros también trabajando en los partidos de la Liga Sanluiseña, donde, bueno, cada vez los resultados obviamente van dejando a los equipos posicionados allí en la zona alta del campeonato. Así que bueno, seguimos aguardando, seguimos esperando, vamos a pasar por vos, vendemos y ya estamos trabajando con micrófono abierto en caso de que haya novedades allí en la zona en donde está Sergio Caras esperando, vos ser protagonista, vendemos.
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0: 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Dale, Sergio, dale.
3: Sí, lo tenemos a Hernán Vázquez. Hernán, hoy un partido complicado con todo lo que... conlleva, ¿no?, las lesiones, suspensiones, un partido difícil, bueno, pero lo enfrentaron, lo hicieron de buena manera.
7: Bueno, buenas tardes. Sí, sí, un partido con un rival muy, muy difícil, ya lo habíamos enfrentado en su cancha, nos trajimos también un buen resultado. Y es un rival que, bueno, que tiene un plantel y que tiene jugadores de experiencia. Nosotros hicimos un primer tiempo que por ahí lo que trascendió fue un poco ansiedad. Nos costó por ahí encontrar un juego equilibrado. En el segundo tiempo sí fue otro equipo y a pesar de las circunstancias y las situaciones de tener la variante de los jugadores, o sea, no por no tener lo que hemos transitado durante el torneo, pero están preparados, ahí hubo debut, hubo mucha juventud, muchos chicos que, de hecho, la convocatoria de los 20 que teníamos, 19 son de la provincia, pero bueno, eso es una parte muy importante del proyecto, que no hay que desmerecerlo, al contrario, es un equipo que va a cometer cosas positivas, no tan positivas, pero va a seguir creciendo, eso es lo que puedo decir.
8: ¿Por qué cuesta tanto, Hernández, local?
7: Bueno, estamos pasando en un momento donde nosotros tenemos que reconstruir y reinventarnos constantemente con diferentes situaciones, y yo creo que con trabajo lo vamos a sacar. Creo que lo que vimos hoy día con el recambio estuvo a la altura de un torneo tan difícil, y hay que destacar las cosas positivas. Se mantuvo el arco en cero, rendimientos especialmente en segundo tiempo altos, y bueno, hay que trabajar sobre eso y tener paciencia, que esto se va a revertir.
8: Tiene un conductor natural para pensar en la pelota, y obviamente un equipo se hace muy dinámico.
7: Sí, obviamente, ¿sabes? Como todos sabemos, es un equipo que tiene mucha dinámica, que corre, que disputa, y bueno, le estamos dando una confianza, que eso se construye. Dentro de la confianza se van generando errores y virtudes. Esa es la realidad. Como te dije, hoy entró de 16 años, que eso va a llevar tiempo para que hagan pie en la categoría. Obviamente que esto hay que tomarlo muy en cuenta y ver qué decisión se puede tomar a futuro, si hay una posibilidad de incorporar y demás. Entonces, bueno, eso ya está sobre la mesa, que está evidente, como lo ven ustedes, lo vemos nosotros también. Todos los chicos hacen esfuerzo, pero la realidad es que hasta cuándo podemos hacer una exigencia en este sentido. ¿Sí? Está bien que están preparados. Necesitamos equilibrar ciertas líneas que, bueno, que veremos con los dirigentes si podemos traer algo, dependiendo del presupuesto que manejan, ¿no?
9: ¿Hay nombres?
7: Seguramente de nombre, pero bueno, nada, es un mercado difícil, es muy, muy difícil el mercado, porque generalmente... No, hay... A ver, lo que se ha hablado es que necesitamos por ahí que reforzar. No hay un nombre específico, pero sí necesitamos que seguramente cuando se abra el libro de pase podamos...
10: ¿Y en qué puesto?
7: Ah, bueno, seguramente que de mitad de cancha hacia adelante seguramente puede... Pero bueno, a ver, sin salirnos de este contexto, vamos a esperar obviamente la respuesta de todo. O sea, porque esto, las ganas están, las intenciones están, se evalúan muchas cosas y ver qué es lo que hay en el mercado. Pero bueno...
10: ¿Pudo ver la jugada?
7: ¿Cómo?
10: ¿Pudo ver la jugada?
7: No lo vi, fue gol. No, fue el jugador.
10: Para mí sí.
7: Fue gol. Otra vez, lo perjudica. ¿Qué ves?
10: No voy a cambiar. Usted tiene problemas con lesionados.
7: Y hoy Tato Pérez. Y posado la gente. Hay que...
10: Rearmarse de nuevo.
7: Muchacho, a ver. El que conoce esto y sabe cómo es este torneo, y el que entiende de fútbol y sabe que en esta posición donde estamos nosotros es una lucha constante, porque te van pasando muchas cosas. Entonces, a mí también me gustaría ganar todos los partidos locales, me gustaría que hagamos 4 o 5 goles, que hagamos un juego totalmente vistoso. Pero hoy estamos tratando de ordenar las piezas, ¿sí? Y lamentablemente hoy lo tenemos fuera a Tato Pérez, Lautaro, tanto Figueroa como Lucero nos agarró en la semana, le agarró bronquitis, un virus, y ¿qué puede hacer contra eso? O sea, entonces nos tenemos que adaptar a todos. Pero bueno, el resto, los que hoy día estuvieron en campo respondieron muy bien, demostraron carácter, de hecho hubieron dos situaciones muy claras. Bueno, me pone muy contento por el sentido que se está corriendo dentro del campo.
9: ¿Qué te genera los debuts? Los pibes que hoy ingresaron, que se pusieron el equipo al hombro en esta situación, últimos minutos, pero decidiste mandarlo a cancha.
7: No, viste, generalmente todos se habla con respecto a que los jugadores que debutan los tenés que poner en una situación donde el equipo esté ganando, el equipo esté en un proceso de construcción muy bueno. Y hoy estamos atravesando esta situación de reinventarnos constantemente, y a ellos les tocó estar a la cancha, saltar a la cancha, y la verdad que lo hicieron de la mejor manera. ¿Qué le podemos pedir? ¿Cuánto es lo que le podemos pedir? O sea, esa es la realidad, porque es un proceso madurativo como todo, como lo hemos hecho en la vida misma. Pero bueno, no hay que recaer sobre, a ver, si van a criticar no tengo problema, que se critique. No tienen que recaer sobre algo que se está construyendo. Y bueno, obviamente que los procesos tienen estos altibajos.
10: Y bueno, ¿qué pasó sobre el final?
7: Ya sé que hubo ahí un altercado, una discusión entre algunos jugadores, pero no sé mucho más que eso. Y bueno, lo que se trató de hacer es separar un poco ahí para que esto no se nos escape. Demasiado ya conflicto tenemos.
9: A rearmar el rompecabezas nuevamente para visitar a Deportivo Rincón.
7: Sí. A primero estar a descansar, estar tranquilo y ver, seguramente vamos a recuperar esta semana algunos jugadores que no los teníamos. Y bueno, estar tranquilo y seguir trabajando.
9: Muchas gracias. Hasta ahí la palabra de Hernán Vázquez.
11: Bien, la palabra del técnico, hablando con nosotros y marcando los detalles, ¿no?
0: a veces es difícil, ¿no?, jugar contra todo eso, ¿no? Pero bueno, Juventud está en esta etapa de reinventarse, dejó bien en claro, como lo habíamos hablado el viernes en la práctica, ¿no?, más allá de lo que se puede haber dicho, de que todavía no hay jugadores vistos, ¿no?, como para traer para lo que queda en la segunda parte del campeonato, el técnico también entiende, ¿no?, lo que vemos nosotros, y por supuesto sabe que hay sectores del campo de juego en que Juventud necesita reforzarlos. Por eso dijo, bastante claro, sobre la mesa están puestos los refuerzos, sobre la mesa estará la posibilidad de traer jugadores, de poder sumarlos. Creo que a toda esta juventud de los pibes, de los jugadores nuestros, 19 son de San Luis, creo que hay que acompañarlos, Adrián. Me parece que habrá que buscar jugadores, no sé si de tanta experiencia, pero sí con un rodaje importante en la categoría y que puedan dar justamente ese toque de calidad y acompañar a los pibes, ¿no? Que por ahí quizás, no digo que le falte, pero que quizás necesiten ese acompañamiento. Me parece que va a ser fundamental para Juventud en este mercado de pases que se va a abrir después de la fecha 14 y de poder traer jugadores, uno en su línea, me parece que Juventud necesita. Pero, bueno, quedará criterio de la dirigencia, Adrián, ¿no?, de saber cuál es el presupuesto, qué se puede traer y también ver quién está disponible, porque es un mercado muy, muy difícil a la hora de conseguir jugadores.
12: Sin lugar a dudas que sí, sin lugar a dudas que ahí es donde se abre, ¿no?, ese viejo y eterno debate futbolero, aquel que habla justamente sobre la juventud de un equipo, y hablo a nivel profesional, y por supuesto también en otro sentido, en el nivel amateur. Obviamente que aparece en escena la famosa frase, ¿no?, que dice, los chicos ganan partidos, los grandes ganan campeonatos. Bueno, Juventud tiene mucha cantidad de chicos que, desde luego, apuestan, trabajan y quieren ser jugadores grandes en la categoría. Hay un proceso, hay un tiempo de maduración, hay un proceso de experiencia que van generando temporada tras temporada, han demostrado que están a la altura de las circunstancias, pero también hace falta a veces en momentos claves tener 4 o 5 jugadores de experiencia que puedan justamente, bueno, ¿no?, acompañar a los chicos y poder brindarles esa referencia adentro de la cancha y tal vez ese respeto que los árbitros tienen cuando hay un jugador de renombre o de experiencia sobre el propio campo de juego y no por ahí con un chico que, bueno, está visto que particularmente para los arbitrajes argentinos mucho respeto no les tienen. Entonces, estará, como lo dijo el presidente Fernando Marín el pasado fin de semana, la chance de ir a buscar las alternativas que puede ofrecer este mercado.
13: Dale, Sergio.
14: Estamos con Julián Lucero. Juli, antes que nada, bienvenido a la transmisión del equipo Último Recurso. Otro partido en el que no se puede ganar, pero se hizo todo lo posible, ¿no?
15: Sí, una lástima, ¿no? De vuelta nos vamos con un punto de casa. Lo positivo, no perdimos, no nos convirtieron, pero creemos que tenemos para revertir esta situación, pero bueno, ya va a llegar el momento.
14: Un equipo diezmado por suspensiones, lesionados, pero bueno, los que hoy se estuvieron en cancha estuvieron a la altura para tratar de cortar esta racha de no poder ganar de local.
15: Sí, ni hablar, uno está contento porque, bueno, vino a gustar a los dos chicos y la verdad que mostraron que están a la altura, no es que por necesidad, obviamente hay necesidad de recambio por las cosas que hemos sufrido, lesiones, fusiones, pero bueno, ellos demostraron que están a la altura y vienen laburando para este momento y creo que lo están haciendo bien.
14: ¿Cómo viste el partido hoy? ¿Cómo lo viste? Nosotros lo vimos dos tiempos totalmente distintos, donde la ansiedad lo superó en el primer tiempo, y en el segundo lo fueron a buscar y no pudieron concretar.
15: Sí, creo que vamos a coincidir ahí, porque el primer tiempo no pudimos hacer bien, no pudimos llevar el juego que nosotros habíamos planificado. Nos encontramos con un rival que nos daba la posibilidad de hacer nuestro juego y no encontramos el camino nosotros. Después, en el segundo tiempo, yo creo que y ajustamos un poquito y ir a buscarlo por un lado, por el otro, por arriba, por abajo, plata parada. Nos saca una de la línea y yo creo que con ese panorama creo que dejamos sentado que el segundo tiempo nosotros es lo que nosotros queremos.
14: En lo personal, imagino satisfecho, tapaste una al último, te decía recién, que hubiera sido un baldazo de agua fría.
15: Sí, bueno, uno cuando puede responder y ayudar al equipo, obviamente, no, bienvenido sea. La verdad que hoy se hizo una lástima que nos fuéramos con otra vez con otra derrota de local cuando no lo merecíamos, pero bueno, yo creo que estamos a la altura del torneo con un plantel ahora corto, con muchos juveniles y la verdad que venimos haciendo un laburo que por ahí no se ven reflejados los resultados, pero nosotros no vamos a bajar los brazos y queremos que vamos a poder salir adelante.
14: Bueno, ahora viene un viaje largo al Rincón de los Sauces para enfrentar también a un rival duro y más en condición de visitante, hablamos del Deportivo Rincón.
15: Sí, es un viaje largo, una cancha por ahí en la cual por ahí no podemos llegar a sentir cómodos. Puede pasar, pues no acostumbramos a jugar en sintético, en escalatoria, así que... pero bueno, uno va con la ilusión de que de visitante hacemos unos grandes partidos y que los rivales saben que cuando se enfrentan con nosotros en condición de local, yo creo que toman mucho más precauciones. Así que es un mensaje que hemos dado durante el torneo y creo que va a seguir así.
14: Muchas gracias, Juli.
15: Gracias a vos.
14: Hasta ahí la palabra de Julián Lucero.
0: Bien, bueno, perfecto. No sé cómo es el panorama por ahí, Sergio, si ya han salido todos los jugadores, si la mayoría se ha retirado, como para también ir dándole paso a nuestros compañeros para que nos vayan contando las novedades del fútbol de la Liga Sanluiseña y nosotros para ir cerrando esa tarea desde acá. Te escucho, Sergio.
14: Sí, ya han ido saliendo los jugadores. Creo que vamos cerrando varios desde acá.
0: Bien, perfecto, Sergio, gracias por todo, excelente trabajo realizado allí en la zona de campo de juego, de vestuarios, así que bueno, será hasta la próxima, Sergio.
14: Hasta la próxima, abrazo grande, saludo para el resto del equipo Último Recurso, toda la familia y por supuesto a toda nuestra audiencia.
0: Abrazo grande, hasta luego. Ahí pasaba el contacto con Sergio Alcaraz, ahí trabajando en zona de campo de juego y vestuarios. Bueno, Adrián, ha sido final del partido, ha empatado Juventud y obviamente queda nuevamente esa sensación de decir, bueno, lo dimos todo, buscamos por todos lados y no quiso entrar la pelota. Es así.
13: Tal cual, no se pudo ganar el partido, se hizo el gasto particularmente en el capítulo final para ir a buscarlo, se generaron las ocasiones y no pudo llegar a sumar a tres, pero creo que de todos los que estuvieron presentes aquí en el estadio se van satisfechos con la entrega, con la voluntad, con las ganas que le puso el equipo y sobre todo para poder reponerse, ¿no?, desde las ausencias y con los pibes que fueron jugando gran parte del partido. Naturalmente que esto ha sido muy importante para el equipo de Juventud, tenerse de ese lado. El dato es que al margen de este empate, Juventud sigue en zona de clasificación y su rival del próximo fin de semana, el Deportivo Rincón, está perdiendo por 2-0. Ya se acaba el partido que se está jugando en el estadio Modesto Marrone, en la localidad de Monte Maíz, de la provincia de Córdoba. Tiene 5 jugadores amonestados, el equipo del Deportivo Rincón, y un expulsado que es Cristian Correa, y está cayendo por 2-0. Acaba de terminar en este momento el partido, por lo cual ha perdido el equipo de Deportivo Rincón, próximo rival de Juventud, y el dato es que con los resultados que se han dado, Juventud continúa dentro de los 4 equipos que están clasificando de forma directa a la próxima ronda. 18 puntos para Argentino de Monte Maíz, 17 para Atenas de Río Cuarto, 17 también para Chipoletti de Río Negro, y 14 para Juventud, los 4 que están en zona de clasificación. Luego viene FADEP, que tiene 13, Deportivo Rincón 13, Huracán Las Heras 13, y terminando de completar la tabla, Costa Brava de General Pico 11, y el último de San Martín de Mendoza con 11 puntos. Por lo cual, al margen de todo esto, Darío, lo positivo que Juventud, a pesar de no haber podido ganar, sigue estando dentro de los 4 en la zona de clasificación.
0: Exactamente, ¿no? Bueno, es una buena noticia para Juventud poder seguir ahí en zona de clasificación. Habrá que viajar hacia el sur del país, un viaje largo, una cancha por momentos incómoda, porque si se juega en sintético obviamente no estás acostumbrado a este tipo de piso. Habrá que ver cómo le va a Juventud por aquellos lados, teniendo en cuenta que, habrá que jugar ante el equipo de Rincón de los Sauces. Así que bueno, hay que trabajar, hay que volver a empezar una semana con esta situación. Veremos cómo se irá dando, ¿no? Si puede recuperar algunos de los jugadores que han estado lesionados. Obviamente va a perder a Juan Ignacio Albacete por tarjeta roja. Lo mismo para Mieva, que tendrá que cumplir una fecha más. Así que bueno, seguirá Hernán Vázquez en este armado del próximo equipo para el próximo partido. Nada más por ahí, Adrián. Nos vamos, nos encontramos en el próximo.
13: Exactamente, muchísimas gracias a todos. A Sergio, que trabajó en zona de campo de juego. A Melissa, que estuvo allí en la central informativa. A Elvi y Hernán, que están trabajando con el fútbol local. Y bueno, nos volvemos a reencontrar el próximo fin de semana con más fútbol.
0: Gracias por todo a Sergio, Adrián. Melio, tu cargo que es el cierre. Nosotros bajamos el telón de esta jornada de día domingo acá en el en el Mario Sebastián Díez, donde Juventud y Costa Brava empataron 0-0. De todo esto y mucho más, y de todo lo que ha dejado el fin de semana, lo hablaremos mañana en nuestro programa a partir de las 7 de la tarde. Abrazo grande para todos, nos vemos en la próxima.
1: Abrazo grande, compañeros, excelente trabajo como siempre.
0: Hasta luego.
1: Bien, ahí pasaba la comunicación telefónica con nuestros compañeros, tanto con Darío, con Adrián y con Sergio, que nos trajeron lo que fue este empate en cero de Juventud frente a Costa Brava en condición de local. Y recordemos, ¿no?, que finalizó el partido entre Atenas de Río Cuarto con San Martín de Mendoza, que igualaron 0-0. También el triunfo, ¿no?, de Chipoletti, que le ganó 3-0 a Huracán Las Heras, y el triunfo de Argentino de Montemaíz frente a Deportivo Rincón de los Sauces, que es lo que ha completado la jornada del día de hoy en cuanto a Federal A, que es lo que respecta. Nosotros tenemos a nuestros compañeros trabajando en otras canchas. Voy a irme hacia el Parque Albinegro, porque ahí está Elvio Pereira para que nos brinde novedades acerca de lo que está sucediendo en ese partido que lo está ganando San Lorenzo. Adelante, Elvio, te escuchamos.
16: Bien, Elisa, para estar aquí, lo que se está jugando ya es este complemento, cuando la pelota la va a buscar Unión, pero la controla muy bien. Ha tenido una actuación el número 12, Valentín Lucero, de muy buena manera, porque ha atajado varias pelotas en el primer tiempo, en el segundo también, y se ha encontrado hasta con un balón, ¿no?, hace ratito, que cabeció el número 2 del equipo visitante, Matías Joffre, como se dice, quemarropa. Bueno, la pelota la encontró abajo, por eso se salvó. Por ahora llega ganando 2-0 el equipo de San Lorenzo, que hace las veces de local aquí en el Parque Albinegro, en la cancha del Sporting Corazón Victoria. Los goles, recordar que a los 29 y a los 40 el primer tiempo los marcó el número 10, el Pipi. Hablamos de Miguel Sectón, marcó un golazo el primero y el segundo también, ¿no? Cuando iban tres jugadores en la marca, nadie los podía tocar porque si no iban a convertirle penal, y Juárez abajo tiró el manotazo, pero la pelota se desvió en el brazo y se fue con más velocidad hacia el fondo del arco. Cuando vuelve a salir el sol, aquí en el Parque Albinegro, ya tenemos 24 minutos, 24 de este segundo tiempo. San Lorenzo lo gana por 2-0 a Unión.
1: Bien, perfecto, Elvio, ya vuelvo con vos. Me voy a ir hacia el Palacio Tricolor, porque ahí está trabajando Hernán Pirosanto, también para lo que está pasando entre el Deportivo Fraga y Efi Juniors. Adelante, Hernán, te escuchamos.
4: 12 minutos del segundo tiempo, Meli, arrancó de la misma forma que en el primer tiempo, muy intenso, pero es un poquito más el equipo de Deportivo Fraga, que hoy está siendo de local acá en el Palacio Tricolor. Lo está ganando desde el minuto 31 del primer tiempo, desde los pies de Enzo Reynoso, su número 11, y el partido sigue con la misma intensidad. Muy, muy movido, muy áspero, pero muy lindo partido estamos teniendo acá en esta tarde.
1: Bien, perfecto, Hernán. Ya vuelvo con vos. Nosotros vendemos y ya volvemos hacia el Parque Albinegro.
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1: Bien, y me voy a ir al Parque Albinegro para quedarnos justamente con Elvio para que nos relate todo lo que vaya pasando en este tramo final del juego entre San Lorenzo y Unión. Adelante, Elvio, todo tuyo.
16: Bien, Elisa, nos quedamos aquí en el Parque Albinegro con lo que es el triunfo parcial de San Lorenzo frente al equipo de Unión San Luis. Tenemos 27 minutos cumplidos. El remate que llegó del número 3 de la Academia Benjamín Ahumada, la pelota se fue arriba, va a salir jugando desde el fondo el arquero. Hablamos del 12, Valentín Lucero, que ha tenido una muy buena actuación, como decía anteriormente. Ahora la pelota que va a salir jugando con un pelotazo largo, mitad de cancha. Raúl Iómola la cabecea, pero no la puede conectar bien. Va el Pipi Sectón, la conecta de cabeza, se va lateral y ese lateral le queda a Benjamín Ahumada, que está jugando por el lateral izquierdo de la Academia. La pelota que va para buscarlo al ex Juventud Unión Universitaria, Iván Escobar, que no pudo llegar, pero sí se la sacaron al lateral. Así que de esta manera tenemos aquí ya 28 minutos de este segundo tiempo. Sigue ganando el equipo de San Lorenzo por 2-0 y va Raúl Iómola, va a línea de fondo, saca el centro, Iómola, la pelota la controla el arquero, la controla el número uno, el que tiene la 12 en la espalda, Valentín Lucero. Aquí va a salir jugando desde el fondo cuando el árbitro del partido le cuenta los segundos hasta llegar al 7, 28 minutos, aquí la pelota la tiene el Pipi Sectón, por ahora gana San Lorenzo por 2-0, me quedo con esta y vamos a Efi para el partido de Efi, que está perdiendo frente a Fraga. Y la pelota la tenía Sectón, pero la perdió Iómola, la sacó por arriba y se viene el equipo de Unión en busca para descontar. Y ahí va el equipo de Néstor Fabián, el Pucho Gutiérrez, pero lo trabaron abajo. Y ahora sale jugando el equipo Cuervo con, hablamos de Catilio Becerra, pero la perdió ahora Benjamín Ahumada. Bueno, de un lado para otro, falta, sí, del 8. Hablamos de Catilio Becerra de San Lorenzo, por eso la falta casi en la mitad de la cancha, 29 minutos, el juego, por ahora lo gana el local, lo gana San Lorenzo, 2-0, Meli.
1: Bien, y nos vamos al Palacio Tricolor, nos vamos ahí donde está Hernán Pirosanto para que también nos cuente lo que está pasando en estos minutos de juego. Adelante, Hernán, te escuchamos.
20: Casi 17 minutos del segundo tiempo, Meli, muy intenso, los ánimos están caldeando, es de ida y vuelta y mucha presión, pero lo domina Deportivo Fraga con este parcial triunfo desde el primer tiempo.
1: Bien, perfecto, Hernán. Cuando aprovechamos a mencionar también que hay resultados correspondientes a lo que es la fecha número 12, pero de la Primera División B de la Liga Sanluiseña de Fútbol, porque el 400 Sur le está ganando 2-0 a Seba. Sol de Mayo está empatando 1-1. Su partido correspondiente a la fecha número 12, recordemos que Sol de Mayo estaba visitando justamente a Salinas y que Esparta le ganó 5-0 a Juventud del Volcán. Todos estos resultados correspondientes a lo que es el partido, los partidos, ¿no?, de la Primera División B. Paso por dos y vuelvo al Parque Albinegro para seguir escuchándolo a Elvio Pereira.
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0: Bien, y vamos a hacer el repaso, ¿no?, de lo que ha ido sucediendo desde el día de ayer en lo que es la fecha número 12 de la Primera División A, porque recordemos que Estudiantes igualó 1-1 frente a Independiente de Bisley. Por otro lado, el Trapiche, que ganó su partido por 1-0 frente al Deportivo La Punta. El triunfo del Chorrillo frente a Jepu por 2-1. La derrota de La Calera frente a Huracán, que le ganó por 1-0 el Globito a La Calera. 2-1 el triunfo de Defensores de Nogolí sobre Victoria, partido que tuvo la transmisión por el streaming de URTV. El triunfo del CAI San Luis por 4-2 frente a Defensores de Potrero. Y recordemos que están nuestros compañeros en las canchas de los partidos que se jugaban en el día de hoy. Está San Lorenzo frente a Unión, ahí está Elvio Pereira. Y también está el partido del Deportivo Fraga frente a EFI Juniors, partido en el que está nuestro compañero Hernán Pirosanto. Recordar que Juventud el día martes a las 16 horas va a estar recibiendo en el predio Uriazul a Defensores del Oeste. Partido que es más que importante, ¿no? Porque hoy están como líderes de la tabla de posiciones Defensores de Nogolí y el Trapiche, que tienen 26, 25 para Huracán, y cuarto aparece Defensores del Oeste con 24, con un partido menos, por supuesto. Así que gran, gran partido el que se viene para cerrar la fecha número 12. Ahora sí, me voy a ir al Parque Elvinegro. Está jugando San Lorenzo, está jugando frente a Unión. ¿Sí te escuchó?
1: Amplía el marcador Deportivo Fraga desde los pies de su número 18, registrado, le hizo muy bien el refresco que hizo Facundo Cecchini, su técnico Joel Flores, amplió el marcador y ahora a los 18 minutos del segundo tiempo, Fraga lo gana 2-0.
0: Bien, perfecto Hernán, ya volvemos con vos. Ahora sí, me voy al Parque Elvinegro, está Elvio Pereira para seguir contándonos el minuto a minuto de lo que está pasando entre San Lorenzo y Unión San Luis. Adelante Elvio, te escuchamos.
2: Bien, tenemos 34 minutos y medio, se va a producir una variante en el equipo Cuervo, a la cancha se va a venir el número 13, Lautaro Montornes, y se va el número 5, Javier López, quien está amonestado. En el minuto 34 se produce la variante, así que aquí para tener la primera variante del equipo Cuervo, el 13 por el 5, va el equipo de Unión, ya hizo ya 13 variantes y ahora va el equipo de la Academia para jugar desde el fondo, porque la pelota se cobró ahí la infracción y ya sale Benjamín Ahumado con un pelotazo largo para el pelado de Leandro Tapia, que la peinó, y ahora se va el jugador del equipo de Academia, entra al área, se pide penal, dicen que no, el árbitro del partido, cuando iba el número 13, Santiago Godoy, entró, apenas sintió roce, no se cayó, el árbitro del partido no le cobró penal, pero el roce existió, pasó el susto, ¿no?, para el equipo Cuervo. Aquí lo que tenemos ya 35 minutos de este segundo tiempo, lo gana por 2-0 el equipo de San Lorenzo, el equipo de Cirilo Chavero está consiguiendo su primera victoria en el torneo, y aquí con todo lo que eso implica, ¿no?, en el equipo de San Lorenzo, la pelota la tiene el Pipi, la tiene Miguel Sectón, qué bien la maneja el Pipi, y se va a línea de fondo, va el Pipi, lo marca Jofré, pero no puede, va el Pipi, línea de fondo, entró al área, quiso sacar el remate, pero la pelota quedó ahí. Bueno, la figura del partido tiene apellido, apodo y nombre, sí, porque es el Sectón, el Pipi, Miguel es la figura del partido, pase lo que pase con estos resultados, ahí está la figura, el número 10 del equipo Cuervo, y ahora va allá para el otro sector, la busca Iván Escobar, pero al piso se tiró uno en los amonestados, el Matías Morales, el central, el número 3 del equipo de Cuervo, ya allá va Tapia, Tapia, por arriba, Leandro Tapia, no pudo conectarla bien, saque de arco para el número 12, Valentín Luz. Cero, tenemos 36 minutos y medio, lo sigue ganando el equipo Cuervo frente a la Academia por 2-0.
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2: 30 37-15 de este complemento. La pelota lateral, pero allá del otro lado ya se hizo por el lado de la Academia. Para Raúl Loma, la que levanta el centro, el cabezazo, y otra vez, sí, otra vez la encontró Valentín Lucero, el cabezazo, el jugador de la Academia, llegó nuevamente, hablamos de Santiago Godoy, pero no la pudo conectar bien. Muy buena actuación, ¿no?, del arquero del equipo Cuervo. La pelota para el Pipi en mitad de cancha, hablamos de Sectón, pero ya le ganó Benjamín Ahumada, que se va para la mitad de la cancha, pasa, saca el pelotazo largo para que venga por el otro lado el número 10, Iván Escobar, línea de fondo. Iván Escobar tira el centro atrás para Tapia, que se pasó, y la pelota le queda a Ómola, va Ómola, entra al área, Ómola saca el pelotazo, pero el defensor, hablamos del número 2, Santiago Lucero, ya la sacó, y ahora la pelota a la mitad de la cancha para Matías Andrada, que va a llegar. Llega Matías Andrada, un choque de cabeza, se va a parar el juego, a ver si, sí, porque estaba Matías Jofre por el lado de la Academia, el número 2, sí, hay un jugador que está todavía en el piso, y ahora los jugadores de San Lorenzo, algunos tratan de recuperar el aire, varios jugadores, el esfuerzo que ha hecho el equipo Cuervo. Aquí tenemos 38 minutos y medio, sigue ganando el equipo local, gana San Lorenzo por 2-0, tenemos tiempo de ir nuevamente por el Palacio Tricolor, Meli.
0: Bien, perfecto, nos vamos al Palacio Tricolor a escucharlo a Hernán Pirosanto, a que nos siga contando cómo siguen las cosas ahí entre el Deportivo Fraga y EFI Juniors. Adelante, Hernán, te escuchamos.
1: 26 minutos, Meli, ¿me escuchás?
0: Sí, sí.
1: 26 minutos del segundo tiempo. Ahora el partido está parado, un jugador de Fraga en la mitad de la cancha caído por un roce, muy intenso, muy friccionado, y lo gana Deportivo Fraga por el momento 2-0.
0: Bien, perfecto, ya volvemos con vos, Hernán. Paso por una y vuelvo al Parque Albinegro.
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2: Casi 40 de este complemento, a ese hizo la variante en el equipo de San Lorenzo, salió con una molestia el número 9, hablamos de Nicolás Lucero a la cancha, se vino el 14, Thiago Funes, la segunda modificación en el Cuervo, ya la pelota la va a manejar el número 4, Paulo Arredondo para el lateral, va a caer al área, lo buscan a Tapia, Tapia la pudo peinar, no, pero le queda ahí a Godoy, la va a caer, le queda ahí a Agüero, ¿a quién le quedó finalmente? Sí, le queda a Tapia. Tapia, entre Tapia y Escobar no sabían qué hacer, bueno, Tapia la agarró pero la perdió, y ahora sale jugando el equipo Cuervo desde el fondo, y va Sectón, y va el Pipi, y va hoy, oh, la suerte del Pipi, que le pegó en el taco al que ingresó recién Thiago Funes, por eso se iba solo el Pipi para el tercero, pero no pudo ser, y ahora la Academia tiene la chance de ir, pelota que va, pelota que viene, alguien si la baja, bueno, la bajaron, sí, también el que ingresó, ahora el chico Quitina, hablamos del 15, Matías Gil quiso controlar la pelota, pero no pudo ser, ahora para Matías Jofre, toda la Academia, menos el arquero Juárez, está en el campo de juego de San Lorenzo, el centro que viene va para Gil, pero desde el fondo despeja el jugador, hablamos de Catriel López la sacó hacia el lateral, allá al corte donde está el banco de suplentes del equipo visitante, más allá, lo hizo, pero qué mal que lo hizo, pero le llegó el jugador, hablamos del 15, remate que viene, venía el pelotazo del jugador, hablamos de Santiago Gil, bueno, hay Gil, ¿no?, en la cancha, está el número 13, Santiago Gil, el 14, Santiago Godoy, el 14 Santiago Gil y Matías Gil, 14-15, bueno, veremos si son hermanos, pero uno es Santiago y el otro es Matías, cuando hay un amonestado, ya vamos a terminar de confirmar quién es el amonestado en el equipo de la Academia, aquí tenemos 41 minutos y medio, el juego lo sigue ganando el local por 2-0.
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2: La falta que estaba pasada a mitad de la cancha y Raúl Omola, el platinado, tiró el centro, lo buscó el jugador, hablamos de Catriel Bernabé, pero esa jugada de Benjamín Ahumada, que vino y no les pudo conectar bien, hubo un amonestado en el equipo cuervo, el cabezazo de Tapia que se va afuera, el segundo palo, llegó el córner del platinado Omola, un córner más, la cabeció al segundo palo Tapia, pero no pudo ser para Tapia, sí para Salavecho, que sale jugando desde el fondo. Aquí lo que decíamos, amonestado el número 11, Nicolás Guardia, por esa falta. Bueno, hubo ahí un encontronazo, le llamó la atención el árbitro del partido, pero la falta la había cometido Guardia, por eso la amonestación. Omola que la pelea, ahora va para el jugador, hablamos de Santiago Godoy. Santiago Godoy la abre por un sector, se va a ir el número 10. Falta, sí, afuera. Y hay un amonestado más, veremos a ver de tantos amonestados, veremos a ver quién es el amonestado. Uno más en el equipo cuervo, casi le cometen penal al número 10. Hablamos de Iván Escobar, cuando se levante el jugador va a haber la amonestación. El 7 no es, tampoco el 11, veremos a ver quién es finalmente el amonestado, pero aquí vamos a ver, porque hay varios jugadores amonestados en el equipo de San Lorenzo, veremos quién es el amonestado. Ahí se levanta el jugador y la amarilla más amarilla es roja en el fútbol, es lo que decía, ¿no? Estaba amonestado. Y es el número 3, Matías Morales ve la amarilla y la posterior expulsión, así que más amarilla en el fútbol de roja, y ahora va a tener la posibilidad de contar. San Lorenzo lo gana, pero por 2-0 el juego con uno menos. La pelota de Raúl Omola va a buscarlo a Tapia, también Escobar, se levanta el centro, el cabezazo, uy, la sacó, en vez de meterla, la sacó el jugador de Unión. Y festeja esto San Lorenzo cuando se va el Pipi, se va sector solo, Juárez adelantado, está, gol, el Pipi por 3, sí, Miguel, el Pipi sextón, el gol, sí, el autor de los 3 goles de la victoria del equipo cuero, el equipo de San Lorenzo, todo, sí, allá a un córner, festeja el Pipi, la figura del juego, por el Pipi a los 45 minutos, que va a ser amonestado porque se sacó la camiseta, el Pipi Miguel sextón. Dice que San Lorenzo en 45 del complemento lo termina de liquidar. 3-0. ¿Y qué decir de la figura del partido? Lo había dicho en el primer tiempo aquí fuera del micrófono. Tremendo. Tiró un caño en el primer tiempo, hizo un golazo, después volvió a convertir otro cuando faltaban 5 del primer tiempo, y a los 45 la pelota que quedó ahí, le justo pasó, no la pudo despejar el defensor y se fue solo. Juárez estaba adelantado, podía pegarle por arriba de Juárez, pero siguió con la pelota, y cuando Juárez quiso tapar el palo, le pegó ahí al primero, nada que hacer Juárez. Y ahora, del 46 minutos y medio, San Lorenzo lo gana por 3-0. 3 puntos fundamentales, la figura del partido, sí, el Pipi, Miguel Sector.
0: Bien, Elvio, y nos vamos a ir hacia el Palacio Tricolor. Aumenta la diferencia a San Lorenzo. Nos vamos al Palacio, ahí está Hernán Pirosanto. Hernán, adelante, te escuchamos con novedades ahí desde EFI Fraga.
6: 35 minutos del segundo tiempo, Meli,
1: sigue el partido de la misma forma, con la misma intensidad, muy trabado, muchas amonestaciones, muchos cambios, muy movido acá el partido, realmente parece una final y lo está ganando cómodamente Deportivo Fraga.
0: Perfecto, Hernán, ya volvemos con vos, paso por una y vuelvo al Parque Albinegro con Elvio.
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0: Adelante, Elvio.
2: Sí, Meli, seguimos aquí, 48 minutos, faltan 2 minutos para que se acabe el juego, la pelota la pelea Tapia, la toca para Godoy, Godoy la cabeceó, pero no pudo ser, el número 13 del equipo académico, ahora la pelota para el número 11, hablamos de Raúl Ómola, y ahí va a ir Becerra que pelea el 8, pero gana el lateral Ómola, porque se botó la pelota en el 8, Becerra, Tapia, y de la pelota Tapia, va Tapia, engancha uno, pasa al otro, el remate llegaba a Gil, pero no pudo ser, y ahora la pelota, ¿quién le va a quedar? Allá a Paulo Redondo, y otra vez no puede hacer firme esa pelota, y ahora se va Tapia, pero lo traba, quería pasar entre medio de dos jugadores, imposible, le tiran de atrás, llegó a dañazo de Tapia, vuelve atrás y va a tener que ser amonestado, no, a ver, no lo amonesta, le perdona la tarjeta amarilla para Tapia, porque le tiró, como se dice, de atrás. Y el jugador, cuando fue a rematar, la humanidad del jugador se sintió, no, porque Tapia lo tocó. Así que aquí tenemos 49 minutos, a un minuto, menos de un minuto para que se acabe el juego. Aquí la pelota para Sectón, pero está adelantado cuando llegaba a cabecear el 14. Hablamos de Thiago Funes, que está jugando ahí casi 7 al lado de Sectón. Sectón tiene la 10, pero hoy ha hecho de todo. Ha ido a buscar la pelota. Ahora el pelotazo y casi en contra del equipo de la academia, porque llegó el rebate y Catriel López casi la mandó al fondo del arco, y el número 12, Valentín Lucero, la pudo sacar al córner. Va Ómola, levanta el córner, la última chance para la academia. Viene el remate por arriba, se pide córner. Bueno, si se pide córner, va a ser la última hora, a ver si, porque se pide el córner, queda un jugador del equipo Cuervo tendido en el piso, ahí está la posibilidad, porque se acabó el juego, no va más. Ha ganado San Lorenzo de Puente Blanco, 3-0, ha ganado el equipo decidido Chavero, el primer triunfo en el torneo. Rápidamente se llama el paramédico, la figura excluyente es el Pipi Miguel Sectón, ganó el Cuervo, ganó el San Lorenzo de Puente Blanco, Meli, ganó por 3-0 Unión.
0: Bien, Elvio, vos nos hablás cuando tengas voz de protagonista. Yo me voy a quedar para que nos cuente, Hernán, lo que va pasando también en los últimos minutos de juego ahí en el Palacio Tricolor. Adelante, Hernán, con más novedades acerca de lo que está dejando ese partido del Deportivo Fraga frente a EFI.
1: 38 minutos del segundo tiempo, Meli. Se viene un cambio en Fraga y sigue muy intenso. Tuvo una jugada de peligro Fraga, que no la pudo convertir para seguir ampliando el marcador, y EFI trata de hacer lo suyo, pero no puede llegar al arco de Mauricio Gómez. Así que todo sigue igual, gana Fraga 2-0.
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0: Bien, paso por el Parque Albinegro a ver si tenemos posibilidad de voz de protagonista. Selvio, contanos.
2: Bien, porque ya se saludaron los técnicos.

0: que le ganó 2-0, el 400 a Seba, y también recordemos que Sol de Mayo y Salinas estaban empatando 1-1. Resta saber únicamente, para terminar de completar esta fecha número 12, qué ha pasado en el Carlitos Gómez y qué resultado ha dejado el Lince frente a Belgrano de los Manantiales. Ahora sí, Elvio, te escuchamos.
1: Bien, porque ya los jugadores de San Lorenzo fueron a saludar a sus familiares, a la gente que ha llegado, y nos encontramos con el Pipi, con Miguel Sector. Pipi, buenas tardes. Primero, felicitarte, hiciste tremendo partido, tiraste un caño en el primer tiempo, hiciste un gol y otro juego. Bueno, con todo eso, después había que terminar de liquidar el juego, 3-0, un triunfazo de local.
2: Bueno, primero que nada, buenas tardes. Sí, como vos decís, me salió el caño y después me salió el gol, gracias a Dios. Y bueno, pude abrir el marcador y después se me dieron los últimos dos.
1: ¿Quisiste pegar ahí o tirar al centro?
2: Sí, quise tirar al centro, pero no, bueno, gracias a Dios se mandó adentro.
1: Hubo un toque ahí, ¿no?, de un jugador del equipo de Unión, que a la pasada, cuando sacaste el centro, como que te movió un poquito y eso me parece que te ayudó, ¿no?
2: Sí, me parece que ahí cuando me empuja, le doy de costado a la pelota y bueno, la mandé a guardar, gracias a Dios.
1: Estabas casi en la línea de fondo, de ahí sacaste y se clavó allá en el segundo palo.
2: Sí, sí, no sé cómo salí ahí en el choque, bueno, quedó atrás el jugador de Unión y bueno, gracias a Dios pude. Quise tirar al centro, pero bueno, se clavó.
1: No, es un triunfo importante. Y bueno, ¿a quién se dedica todo esto, Pipi?
2: Sí, un triunfo importante porque venimos poniéndole el pecho a todo y lo merecíamos mucho. Y bueno, gracias a Dios se nos dio y este triunfo, la familia que siempre está bancando de todos lados.
1: Felicitaciones, fuiste la figura del partido, tremendo juego hiciste.
2: Muchas gracias, hermano, muchas gracias.
1: La palabra del Pipi, hablamos de Miguel Sector y ya vamos a tomar una foto del plantel Meli y seguimos teniendo base protagonista.
0: Bien, perfecto, Elvio. Mientras tanto yo repaso, sí, para terminar de completar la información de la Primera División B, porque recordemos que ayer la Deportiva Coslay le ganó 3-1 a la Asociación Convox del Volcán, el empate en cero en los partidos de Unidos del Sur frente al Deportivo Balde y también el empate en cero en Sporting Cazador frente a Cruz de Piedra, triunfo de Estancia Grande 2-1 frente al Búfalo de la Punta, la gran victoria del Deportivo Pringles 4-1 sobre Villa de la Quebrada, resultado que le quitó el invicto al equipo villero, y ya terminamos de completar la información. Adelante, Elvio.
1: Bien, porque ya lo tenemos por aquí, lo vamos a aprovechar al técnico, a Cirilo Chavero. Cirilo, buenas tardes, como siempre junto al equipo Último Recurso, a través de la 107.7, a través de Urbana FM. Final del juego, bueno, qué partido, ¿no? Veníamos aquí a ver un juego de esta manera, a ver, bueno, en la condición de cómo están ustedes, en la situación, ¿no?, que está pasando el equipo Cuervo, y enfrente la academia que también tenía que ganar, ustedes también, todavía, bueno, habías conocido el triunfo desde que estás aquí, con todo lo que ya ha pasado, y se llevan un resultado 3-0 con una figura excluyente.
3: Bueno, buenas tardes para vos, para toda la audiencia, bueno, sí. Era un triunfo tan necesario como vital para nosotros, más que todo por el contexto, todo lo que venimos viviendo, por lo menos el que yo estoy asumiendo acá, así que nada. Pero ya veía yo una mejoría en los pibes, en el equipo. La verdad que el otro día en la punta lo perdemos sobre la hora, íbamos empatando 1-1 con 10 hombres, y lo perdemos sobre la hora por ahí, por no errores del equipo, sino bueno, por un error arbitral que nos condicionó a no poder traer un punto allá. Pero bueno, veía que el equipo ya venía levantando. Son todos pibes, como verá, hoy jugaron chicos de 16 años. El único experimentado, como quien dice, fue Sestón, que creo que llega a 20 años. Después lo demás son todos chicos del club y nada, un aliciente para la cabeza de ellos y para nosotros también, que nos hacía falta los 3 puntos, ¿no?
1: Y es porque en el primer tiempo casi tuviste que hacer un cambio, pero dijiste, dale, seguí, aguantá, aguantó todo el número 9, y bueno, tuvieron las situaciones, el Pipi tiró un caño en el primer tiempo, hizo un gol de otro partido, nadie esperaba ese centro, y la pelota que casi allá, cerca del córner, sacó un centro, y a Juárez, que no sé, no lo vimos adelantado, pero se le metió en el segundo palo, la alcanza a querer rozar, bueno, el 1-0, se le abrió el marcador, después faltando 5, marcan el segundo, y bueno, la tranquilidad en ese primer tiempo, sabiendo que en el segundo tiempo la academia se iba a venir, bueno, lo pudieron controlar.
3: Sí, yo creo que bueno, más allá si tiró centro o no, ya venía haciendo un gran partido. Creo que le salieron todas, no sé si ha tenido un partido tan perfecto como... Sí, yo creo, bueno, la calidad que tiene este chico, bueno, nada, ojalá nosotros lo disfrutemos mucho tiempo más, pero es terrible lo que él jugó hoy, y bueno, como te decía por ahí cuando estaba sentado vos,

0: Ojalá tuviera dos o tres que lo acompañen, en el sentido de por ahí de gente más experiencia y todo eso. Pero bueno, me voy orgulloso de estos chicos que yo se lo había dicho en el entretiempo, sea el resultado que sea, estoy orgulloso del primer tiempo que habían hecho. Es un equipo de Unión con experiencia, un equipo que venían levantado y bueno, supimos golpear en los momentos justos y creo que somos justos ganadores.
1: ¿Viene Gepo la próxima?
0: Sí, bueno, se viene Gepo en cancha de ellos, rival difícil, pero bueno. Esto nos alimenta que podamos trabajar y podamos limpiar un poco la cabeza y nada, de acá en más. Nos quedan 5 o 6 partidos que bueno, la idea es terminar lo más alto posible y después bueno, tratar de armar lo que a uno le gusta, ¿no? Porque bueno, más allá yo tuve que agarrar el timón que no lo armé yo, pero bueno, tratar de sacar la mayor cantidad y bueno, estos chicos han saltado fugazmente de reserva a primera y la verdad es que lo están haciendo muy bien.
1: Seguramente el partido con Gepo se va a jugar entre semana porque Gepo juega el provincial, el partido revancha.
0: Bueno, mejor para recuperar un par de jugadores. La nota mala que todos los partidos tengan un expulsado, que eso bueno me complica al tener un equipo tan corto. Pero bueno, para eso estamos nosotros, para traer las alternativas y meterlas dentro de la cancha, ¿no?
1: Y lo muchísimas.
0: No, saludos. Gracias.
1: Hasta ahí la palabra de Cirilo Chavero. Vamos con vos, Meli. Ya volvemos para ver si tenemos alguna palabrita de Unión para ya terminar nuestra tarea de aquí del Parque Río Negro.
2: Bien, perfecto, Elvio. Voy a pasar con nuestro compañero Hernán Pirosanto. Está en cancha de EFI. Hernán, ¿qué novedades tenemos en los últimos minutos del juego?
3: Meli, 47 minutos del segundo tiempo. Amplió el marcador Deportivo Fraga a los 40 minutos. Gabriel Arévalo marcó el 3-0, fue sacado en camilla el capitán de EFI, hablamos de Pablo Camargo, todavía no podemos saber bien qué ha sucedido, pero hay un golpe serio en la rodilla por lo que pude ver, y ahora ha sido expulsado uno de los jugadores de EFI, ya te voy a decir quién fue, pero bastante caldeado el final del partido.
2: Bien, perfecto, Hernán, ya volvemos ahí. Terminamos de completar la información con respecto al ascenso porque Salinas y Sol de Mayo igualaron 1-1, partido que ya terminó. El 2-0 del 400 Sur frente a Seba, partido que también ya finalizó. La victoria del Lince sobre Belgrano de los Manantiales por 2-0, otro de los partidos que ya finalizó. Y también tenemos el triunfo de Esparta 5-0 sobre Juventud del Volcán. Nosotros vendemos y ya volvemos hacia el Parque Albinegro, donde está trabajando nuestro compañero Elvio Pereira con voces de protagonistas.
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2: Bien, vuelvo hacia el Parque Albinegro. Ahí está Elvio Pereira. A ver, Elvio, si tenemos novedades para más voces de protagonistas.
1: Bien, Meli, porque esperamos por Raúl Ómola, lo vimos aquí que está aquí, todos los demás ya se han ido, esperamos por Raúl que se está cambiando, ahí ya en un segundo ya termina y vamos a tener la palabra de Raúl Ómola, sabiendo que se ha ido todo el plantel rápidamente, ya se cambiaron y se fueron ya la mayoría, vemos que se han ido en sus vehículos particulares, así que esperamos por la palabra de Raúl Ómola que se termina de cambiar, así que podemos pasar por el Palacio Tricolor y ya para después volver aquí y tener la palabra de Raúl Ómola y cerrar lo que va a ser de mi sector el trabajo del Parque Albinegro.
2: Bien, perfecto. Meli. Elvio, sí, adelante, Hernán.
3: Estamos con Enzo Reynoso, el número 11 de Deportivo Fraga. Buenas tardes, Enzo. Gracias por pasar por Último Recurso. bueno, tres puntos de oro se llevan y se están prendiendo en la punta del campeonato.
7: Primero que nada, buenas tardes, profe. Sí, la verdad que tres puntitos nos llevamos y vamos a ir peleando y queremos llegar a los más puntos del campeonato que podamos.
3: Bueno, un trabajo muy lindo ha hecho Facundo con ustedes, se nota el trabajo y bueno, el campeonato está peleadísimo, están todos ahí juntos y esto les viene muy bien para ir a defender los tres puntos a casa.
7: Sí, sí, la verdad que sí, profe, muy bien. Y bueno, vamos a seguir peleando, a ver si podemos salir campeón.
3: Bueno, muchas gracias.
7: Dale, profe.
3: Así pasó Enzo Reynoso, uno de los goleadores, porque tres de sus jugadores fueron los que hicieron los tres goles de este triunfo. Y Fraga se va al pueblo con un triunfo muy importante con estos tres puntos que lo depositan entre los primeros del campeonato.
2: Perfecto, Hernán, ya volvemos con más voces de protagonistas. Adelante, Elvio.
1: Bien, Meli, porque lo invitamos a Raúl Lomo y le vamos a agradecer. Raúl, buenas tardes, como siempre, junto al equipo Último Recurso. Decir buenas tardes, algo formal, pero me imagino, ¿no? La bronca va por dentro, ¿no? Porque desde el primer tiempo, el primer minuto, tuvieron situaciones, varios cabezazos, casi un remate abajo del arco que se fue desviado. Después el arquero Valentín Lucero se encontró con dos, tres pelotas abajo del arco que en otro partido, vos decís, son gol. Bueno, y hoy para ustedes no entró uno.
8: Buenas tardes, sí, Elvio. Quizás es muy difícil hacer un análisis cuando uno ve el resultado así 3-0, creo yo, con lo que fue el desarrollo del partido. Yo creo que hoy en el recorrer del partido tenemos que haber tenido 7, 8, por lo menos, situaciones claras, netas de gol, de cabezazo bajo el arco, desbordes, tiro libre. Y yo creo que íbamos a jugar media hora más y no iba a entrar. Eran esos partidos en que por más que le llegáramos por todos los medios como lo hicimos, hoy no nos acompañó la suerte, fueron tres llegadas de ellos, tres goles. Bueno, el último, ya nosotros volcados totalmente en ataque para buscar el descuento. Y en dos jugadas aisladas en el primer tiempo nos convirtieron, es la realidad. El primero fue un golazo de otro partido y estamos felicitar. Creo que el 10 de San Lorenzo fue absolutamente determinante en el desarrollo del partido. Creo que él fue determinante para el resultado. Y como te digo, son esos partidos que por más que fueras 10, 15, 20 minutos más, creo que el resultado es el mismo. De hecho, la última jugada era gol, y la saca en la línea el jugador de San Lorenzo y bueno, hasta el árbitro creo que decide terminarlo. Así que bueno, una lástima y tenemos que seguir laburando. Es así, hoy este torneo nos ha sido esquivo en este tipo de situaciones. Han sido muchos partidos que nos ha pasado así. Algunas veces hay que cortar la racha y seguiremos trabajando.
1: Sí, no, porque por ahí en otro juego entra, hoy no quiso entrar, un triunfo de San Lorenzo 3-0, y como vos decías, ¿no? Una figura excluyente como la del 10 de ellos, pero ustedes tuvieron situaciones, no pudo hacer. Bueno, habrá que pensar en lo que se viene el próximo partido para ver si se pueden conseguir los tres puntos para salir de ahí, de ese lugar, porque ahora estaban compartiendo la posición con el equipo de San Lorenzo, pero ya le sacó tres puntos y hoy quedan con nueve.
8: Sí, sí, no, nos apena mucho porque era el partido para despegar. Nosotros veníamos en levantada, en franca levantada realmente, y si hubiéramos conseguido los tres puntos de hoy, creo que ya pensábamos en otra cosa. Era aspirar a otras cosas, como fue el principio del torneo, pero como te digo, la suerte nos ha sido esquiva en un montón de situaciones, y creo que nos vamos con la tranquilidad de haberlo intentado hasta el último minuto, por todos los medios, y como te digo, hoy parecía que no era para nosotros. Tenemos que seguir trabajando, el fútbol tiene esto, y insisto, el torneo no nos ha sido favorable con la suerte en algunas situaciones, y tenemos que seguir trabajando, no hay otra forma. Las rachas están para cortarse, y ojalá que sea con el trapiche en nuestra cancha.
1: Y qué partidito, el con trapiche. Tremendo los juegos.
8: Espectacular, la verdad que es un equipo hermoso el trapiche, uno lo sigue en el desarrollo del torneo, y son los partidos que uno le gusta jugar cuando viene el campeonato, así que bueno, esperemos estar mejor, tuvimos varias bajas también, y bueno, lo prepararemos de la mejor manera, porque tenemos que salir de abajo, y tenemos equipo para pelear otras cosas. Con humildad, con sacrificio, que plasmaron la cancha.
1: Raúl, muchísimas gracias, como siempre.
8: Gracias a usted, saludos.
1: Y la palabra de Raúl Ómola, el jugador del equipo de Unión, y de aquí nada más, Meli, muchísimas gracias a vos, un gran abrazo frente al equipo Último Recurso, también para Hernán y para todos, gran abrazo, y bueno, saludarlos, en mi caso no lo pude hacer antes, así que saludar a todos los periodistas en su día, es para vos, Meli, para todos, pues, felicidades en el día del periodista. A veces no, cuesta cuando vas a trabajar a una cancha o por ahí, bueno, veces si dice algún reclamo, pero bueno, se trata de hacer de la mejor manera, así que desde aquí nada más, gran abrazo para todos, un beso grande a la familia y nos reencontramos en cualquier momento, Meli.
2: El saludo también para vos, Elvio, y por supuesto para todos nuestros compañeros y todos los colegas. Hacemos el trabajo con mucho amor y eso es lo que se valora. Abrazo grande, Elvio, será hasta la próxima.
1: Hasta la próxima.
2: Ahí estaba la palabra de Elvio Pereira, sí, de todo lo que nos trajo con respecto a lo que fue el triunfo de San Lorenzo sobre Unión. Ahora me vuelvo al Palacio Tricolor. Adelante, Hernán, te escuchamos.
3: Meli, estamos con Facundo Cecchini, el técnico de Deportivo Fraga. Buenas tardes, Facundo, gracias por pasar por Último Recurso. Bueno, un partido de ida y vuelta muy intenso y 3 puntos que les vienen muy bien para prenderse arriba, ¿no?
9: ¿Qué tal? Buenas tardes para todos. Sí, la verdad que, bueno, nosotros veníamos de jugar el jueves en cancha Juventud, un partido durísimo desde lo físico, y entendíamos que hoy nos iba a costar en algún momento, por eso hubieron muchos cambios, casi el medio lo cambié totalmente, como para equilibrar un poco las cargas físicas del equipo, y bueno, dio resultado porque, bueno, tuvimos mucha frescura ahí en el medio, creo que en el primer tiempo, los primeros 30, tuvimos 3 situaciones muy claras de gol que no pudimos concretar hasta que llegó ese gol tan necesario que fue por generación de juego, por derecha, centro atrás y pudimos finalizar. Después en el segundo tiempo empezaron los cambios y bueno, pudimos ampliar la diferencia y nos dio tranquilidad y ya creo que bueno, no tuvimos zozobras defensivas, sino no tuvieron chances de gol muy claras. Y el tercer gol nos dio la seguridad de que, bueno, que el partido era nuestro.
3: Bueno, se van a casa con este gran triunfo, como vos lo acabas de contar, y prendido en la cima del campeonato.
9: Sí, quedamos a un punto de Nuevo Lí y Tapiche. Y bueno, vamos a ver qué pasa con Defensores el martes, que es nuestro próximo rival, así que...
3: Un partido durísimo,
9: exacto.
3: Se te viene.
9: Son 5 finales, creo que los 6 clubes que estamos allá arriba... cualquiera puede salir campeón, cualquiera le puede ganar cualquiera y el que más regular esté en estas últimas 5 fechas, el que más recambio tenga, el que más jerarquía tenga, el que menos errores cometa, el que va a llegar al final ahí con chances de campeonar. Así que estamos contentos. El martes hay que volver a recuperar soldado para llegar al sábado lo mejor que se puede.
3: Bueno, Facundo, muchísimas gracias y buen regreso a casa.
9: Dale, gracias a vos.
3: Bueno, así pasó el técnico de Deportivo Fraga, el profe Facundo Cecchini, y vamos a esperar por la palabra de Lola Miranda, que entiende muy humildemente y están en los vestuarios todavía, así para ya cerrar la transmisión, Meli.
2: Bueno, perfecto, Hernán, esperamos, vos me llamás cuando ya lo tengamos, nosotros mientras tanto pasamos por nuestros auspiciantes.
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3: Meli.
2: Adelante, Hernán.
3: Bueno, estamos con Gerardo Lola Miranda. Buenas tardes, Lola. Gracias por pasar por Último Recurso. Bueno, se les escapan 3 puntos que eran muy necesarios para salir del fondo y acá en casa encima.
11: Sí, sí, la verdad que sí. Creo que como un partido principalmente en el primer tiempo muy malo, muy malo. No dimos pie en ninguno con la pelota, ni en las opciones de goles. Y obviamente que no te perdonan, creo que... Tuvieron 2-3 opciones, creo que lo hicieron precio en el primer tiempo. Principalmente en el primer tiempo. 1-0 nomás abajo. Creo que en el segundo tiempo entramos bastante bien, ya levantamos un poquito el nivel de juego, el nivel de opciones, de goles, por ahí. Pero bueno, por ahí obviamente que tenés que dar un poquito de espacio por ahí cuando estás perdiendo 1-0 más en nuestra cancha, que lo mismo, ojalá hicimos hoy de visitantes en nuestra cancha y la debemos conocer bien, entonces por ahí de contragolpe los convierte en el segundo, y bueno, y después con mínimo, con error, con cositas por ahí que después pegó un bajón el equipo después del 2-0, y bueno, por ahí se mantuvo el score, la tenencia del balón, y bueno, después otra vez un contragolpe, una falta, otro gol más, y bueno, se disfrutó bastante el planteo principal que hice yo. Creo que el primer tiempo no resultó, y el segundo tiempo un poco, y bueno, no estamos dando pie con bola acá en el campeonato local, es la realidad, en la apertura del pueblo de San Luis.
3: Bueno, yo creo que, bueno, por seguirlos, ¿no?, a ustedes, se nota que el recambio te está faltando gente, que se te ha ido el año pasado después de salir campeones, y estás armando el nuevo equipo, y bueno, falta eso, y encima estás jugando dos frentes, el provincial y la liga local, y ahí se nota el cansancio de los chicos también.
11: Sí, creo que se notó bastante en Vigil, se notó el cansancio de los chicos, y bueno, sí, obviamente que sí, eso también los tira un poco en contra, tener un plantel tan corto, por ahí los cuesta bastante el equipo alternativo, más que todo, para descansar por el equipo supuestamente titular.
3: Claro.
11: Hoy día dio la pauta que en el segundo tiempo hice 4 cambios, y bueno, resultó bastante bien, y entramos bastante bien, pero bueno, por ahí esto es full, y por ahí, bueno, si das un poquito de ventaja con un equipo así con de jerarquía, que tiene muchos jugadores de jerarquía, por ahí obviamente que te convierten, y esa es la realidad, está pasando eso por ahí, que tuvimos, creo, el primer tiempo tuvimos una que por ahí, no sé, el 9 nuestro, no sé, que pensó que era falta, que era orsay, y tenía que haber compartido, y bueno, se la tiró la mano al arquero pensando que era un orsay, como yo le digo, si el partido por ahí no se anticipaba, no se anticipaba, hace gol y después gol. Después vemos, pero bueno, él es el fútbol, así que ahora estamos mal, la verdad que estamos mal en el fútbol local, y bueno, todo lo contrario de lo que pasó el año pasado en la apertura, y bueno, hay que trabajar, y bueno, y si no, bueno, obviamente hay que ver ahí por ahí y ver si no se puede acomodar las cosas, bueno, obviamente esto es así, el fútbol es cortito y no te da tiempo, cuando no hay resultado hay que hacer un paso al costado, si no se puede, y bueno, ver, eso lo charlaremos ya en la semana.
3: Bueno, Lola, lo mejor para la semana, poder trabajar tranquilo y preparar, porque se viene otra final, que es por el provincial, el fin de semana acá en casa contra la gente de Justo Darac.
11: Sí, exacto, sí, hay que trabajar eso, encima lesionado, por ahí se complica, por ahí lesionado ahí Barito Camargo, el último ahí, la rodilla, así que estamos medio complicados, estamos medio salados este comienzo de año, así que esperemos levantar cabeza, y si no, como te dije, hay que ver si puede ver en el partido que viene, y si no, bueno, ahí sí que lamentablemente tendría que dar un paso a costado, porque no podemos levantar cabeza. Está bien que nos faltan jugadores, pero bueno, esa es la realidad.
3: Bueno, Lola, muchísimas gracias por el ratito. Bueno, así pasó el técnico de EFI, y de acá nos despedimos, cerramos la transmisión.
2: Bien, perfecto, Hernán, excelente trabajo como siempre, y nos estaremos reencontrando cuando el fútbol así lo disponga.
3: Exactamente, Meli, buen final de domingo, feliz día, tampoco lo pude hacer al principio, y nada, nos encontraremos en la próxima jornada de fútbol.
2: Feliz día para vos también, Hernán, que termines bien el domingo, abrazo grande.
3: Gracias.
2: Ahí estaba la comunicación telefónica también con Hernán Pirosanto, que era el único que nos quedaba en cancha para lo que fue el triunfo justamente, ¿no?, del Deportivo Fraga frente a EFI, las sensaciones y las voces de los protagonistas, tanto de un lado como del otro. Y nosotros, por supuesto, le empezamos a bajar el telón también a lo que ha sido esta transmisión de día domingo, que arrancó allá pasadita la hora 14 y que siendo las 18 horas con 33 minutos en todo el país. Nos despedimos, les agradecemos por supuesto a todos ustedes que estuvieron del otro lado y también a todos los compañeros, ¿no?, que han estado en cada una de las canchas. Nos estaremos reencontrando en cualquier momento. Buen cierre de domingo y será hasta la próxima.

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